0: antes de los 12 años también puedes donar sangre, con determinados medicamentos también puedes donar sangre. Por ejemplo, si has ido al dentista, es muy importante que si has ido a una revisión, puedes donar sangre sin ningún problema. En cambio, si te han hecho una limpieza bucal, tienes que esperar un día. Si te han hecho un empaste, 3 días. Y si te han sacado una muela, tienes que esperar 7 días. Por ejemplo, si has tenido una operación, depende del tipo de operación, también hay que esperar un tiempo. La gente que se ha hecho tatuajes, por ejemplo, normalmente hay que esperar 4 meses después de haberte realizado el tatuaje. O si te has hecho un piercing o un tratamiento de acupuntura, no conlleva que tengas que esperar tiempo, a no ser que el material no sea estéril.
1: Y esta pregunta es meua, doctor. ¿Por qué es jugadores profesionales, evidentemente, no pueden donar sangre?
0: Buena pregunta, porque normalmente en una donación de sangre se extrae 450 mililitros de sangre, casi medio litro. En nuestro organismo hay aproximadamente 4 litros. Si tú extraes medio litro de sangre, para un deportista profesional que al día siguiente tiene que realizar un esfuerzo físico importante, no es para nada aconsejable. ¿De acuerdo? Entonces, es muy importante eso. Por ejemplo, también es fundamental que una vez después te hayan extraído sangre, ¿de acuerdo? Tienes que beber bastantes líquidos, no hagas ningún esfuerzo físico, fundamentalmente, durante ese día, incluso nada en el brazo donde te han extraído esa sangre, no ingerir bebidas alcohólicas, no fumar, ¿de acuerdo? Pero es importante que en un jugador profesional realizar una donación de sangre, porque al día siguiente va a estar compitiendo.
1: Otra pregunta del chiquete así de la academia, pero claro, se pregunten.
2: Hola, soy Borja y lo que quiero saber es qué son la sangre y sus componentes.
0: Claro, porque la sangre es un tejido líquido que está formado por varios elementos y con unas características y funciones diferentes. La función fundamental que tiene la sangre es el aportar los elementos más importantes para la nutrición, para la respiración y para nuestras defensas del organismo. Por lo tanto, es vital, más vital que el aire, ¿de acuerdo? Y no se puede vivir sin sangre. La sangre tiene varios componentes, de entre ellos son los glóbulos rojos o hematíes, los glóbulos blancos o leucocitos, las plaquetas y el plasma. Y todos ellos tienen unas funciones muy importantes. Los glóbulos rojos transportan el oxígeno desde el árbol respiratorio a todos los organismos, las plaquetas se encargan de la coagulación y evitan hemorragias, el plasma llevan proteínas y anticuerpos importantísimos en muchas funciones metabólicas, y luego las plaquetas se encargan de la coagulación. Entonces, todos ellos son fundamentales para vivir.
3: Buenas tardes. Bueno, yo también quiero aprovechar estas consultas que se le hacen al doctor y preguntar qué es la anemia.
0: La anemia es un tipo de enfermedad por el déficit de glóbulos rojos o hematíes, ¿de acuerdo? Entonces, hay una reducción de glóbulos rojos y se suministra menos oxígeno a las células de nuestro organismo. Hay diferentes tipos de anemia. Puede ser una anemia por falta de vitamina B12, por falta de ácido fólico, por falta de hierro, que suele ser la más frecuente, por enfermedades crónicas, por una hemolítica, que es autoinmune, por otro tipo de anemias, la talasemia, que es otro tipo de anemia, y todas ellas causan un déficit de glóbulos rojos que hacen que podamos tener varios síntomas, que si quieres los puedo comentar así rápidamente y así podemos saber si una persona, un niño, un adolescente o un adulto puede tener un proceso de anemia. Al inicio puedes tener un carácter malhumorado, dolor de cabeza, ¿de acuerdo? Sentirte débil, flojo, cansado, más de lo normal, o cuando haces ejercicio, ¿de acuerdo? O puedes tener problemas de concentración o al pensar. Si la anemia avanza, puedes tener una coloración azul de la esclerótica de los ojos, las uñas quebradizas, ¿de acuerdo? Palidez de cara, marearte, tener dificultad al respirar, ¿de acuerdo? O la lengua adolorida. Son síntomas que pueden hacernos intuir que puedes tener una anemia.
1: Y la última pregunta, evidentemente también relacionada en la anemia.
2: Quiero saber qué alimentos son ricos del hierro.
0: Pues mirad, dentro de la gran dieta equilibrada mediterránea, pues tenemos un montón de alimentos que podemos incluir en nuestra dieta diaria y que aconsejaría a cualquier niño, chica, chico, adolescente, adulto que practique deporte, que haga una ingesta de este tipo de alimentos para que tengamos los niveles de hierro elevados, suficientemente elevados para que evitar anemias, ya que además en la práctica deportiva, como el gasto energético y de esfuerzo es mayor, pueden haber procesos de bajadas de hierro y causar una anemia ferropénica. Y además, por ejemplo, hacer un hincapié en las mujeres, cuando están con la menstruación o la regla, tienen mayores pérdidas de sangre y pueden tener anemia por falta de hierro con más frecuencia. Pues mirar, por ejemplo, dentro de los cereales, la cebada tiene bastante hierro, el maíz, el germen de maíz, la levadura de cerveza, ¿de acuerdo? Las legumbres en general, Robi, tienen muchísimo hierro, lentejas, soja, judías blancas, garbanzos, ¿de acuerdo? Luego los frutos secos, almendras, nueces, avellanas, piñones. Dentro de las verduras y hortalizas tenemos las acelgas, un alto contenido en hierro, las espinacas, la col, el perejil, curiosamente, los huevos, en la parte amarilla, la yema, tiene un alto contenido en hierro. Luego, dentro de los pescados y mariscos, tenemos las almejas, los mejillones, las anchoas, las ostras, las sardinas. Luego, dentro de las carnes, la que más, la carne de caballo y el hígado.
1: Bueno, doctor, pues esperen que todas estas recomendaciones en torno a la sangre, pues bueno, hacen servirte de ayuda en esta sección de la Fundación Te Dona Vida. Y bueno, ya sabeu, este próximo dimarts, Tocha Mestalla, a donar sang, y ahí también estará el doctor Álvaro Sala.
0: Por supuesto, animo a todo el mundo a que vaya a donar sangre el martes, porque es necesaria y muy importante para la vida, y podemos ayudar a un montón de gente. Yo estaré allí y espero veros a todos. Muchas gracias.
1: Gracias, doctor.
0: De nada, un abrazo.
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2: Sí, por supuesto, porque mira, la higiene corporal es fundamental porque una falta de higiene en nuestro cuerpo pues puede ser consecuencia luego de enfermedades. Que puedan perjudicar al jugador o al chico que practica fútbol.
1: Pero eso es una cosa que bueno que ya desde chicotet tenía que educar e implantar al futbolista, ¿no?
2: Correcto, es así. Es muy importante fomentar la educación de la buena higiene corporal a los padres, a los cuerpos técnicos y desde nuestro punto de vista y desde nuestro apoyo desde los servicios médicos, pues también estar pendiente de que se mantengan esas costumbres.
1: 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Primera pregunta.
3: Soc Aaron i he de saber com me tinc que dutxar després d'entrenar.
2: Por supuesto que sí. Es fundamental porque cuando uno practica el fútbol pues suda y se eliminan toxinas en la piel, por lo tanto después hay que usar un jabón neutro fundamentalmente para limpiar esas suciedades que hay en la piel y entonces lo ideal es el mismo vestuario donde practican fútbol pues coger y con agua, jabón neutro y agua en principio templada o caliente, ducharse, enjabonarse bien, luego usar un buen champú para el cabello y en los que tengan caspa usar un champú específico y lo ideal, fíjate, es acabar con un poquito de agua más fría porque mejora la recuperación muscular de los jugadores de fútbol.
1: Segunda pregunta.
4: Soy Joan y quiero saber si tengo que usar chanclas en la ducha.
2: Por supuesto, porque el no llevar chanclas, además, en vestuarios comunes o duchas comunes, puede fomentar que aparezcan un tipo de hongo, el pie de atleta, entre los dedos de los pies, y que es una infección que luego habría que tratar. Entonces, el llevarla.

0: chanclas previene que puedas coger ese tipo de infección en los pies, aparte de prevenir también con las chanclas, secarse muy bien los pies con la toalla, que estén bien secos, para evitar también que pueda aparecer el pie de aldeta.
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2: Soy Lina y quiero saber cuántas veces debo lavarme los dientes por día.
0: Correcto, pues es algo importantísimo. Y ahora os voy a contar unos estudios que han demostrado que la mala higiene de los dientes pueden fomentar, aumentar las lesiones. Pues el lavarse los dientes es fundamental siempre después de cada comida. Hay que hacerlo, cepillarse los dientes por lo menos 3 minutos, ¿de acuerdo? Todos bien, todos los dientes y las muelas bien cepilladas, y lo ideal es luego usar un colutorio o un antiséptico bucal para hacer un enjuague, que lo que se suele hacer es mantenerse 1 minuto en la boca. Pero es fundamental, siempre después de cada comida. ¿Por qué? Porque si no nos lavamos bien los dientes, y más en los deportistas de fútbol que consumen muchos hidratos de carbono y azúcares simples, podemos fomentar que aparezcan caries. Las caries están causadas por unas bacterias, ¿de acuerdo?, que afectan al esmalte de los dientes, porque al haber azúcares ahí producen una acidez en la boca, y entonces fomenta que aparezcan esas bacterias y produzcan caries, incluso gingivitis, que son inflamaciones de las encías. Si hay caries, ¿de acuerdo?, estas caries que están causadas por unas bacterias pueden pasar al torrente sanguíneo y llegar a los músculos, a las articulaciones y a los tendones, y causar lesiones musculares, tendinosas y articulares, ¿de acuerdo? Incluso luego pueden hacer que la recuperación de esa lesión sea más larga.
1: Mireu si és important llevar-se les dents, perquè això pot previndre moltes lesions musculars.
0: Correcto, ese sí, es cierto. Además, ha habido casos en jugadores de élite que han tenido lesiones como consecuencia de la boca. Y te comento, Robbie, que estamos pendientes de que nos aprueben con una clínica de aquí de Paterna hacer un estudio, una revisión de los dientes para toda la academia, gratis. Revisión que la haríamos aquí en la ciudad deportiva. Estamos pendientes de confirmarlo, pero sería para todo fútbol 11 y fútbol 8.
1: Bueno, pues yo creo que queda suficientemente claro. Cuarta pregunta, doctor.
3: Hola, soy Juanjo y voy a saber qué ropa he de usar para jugar al fútbol.
0: Pues bueno, es muy importante que sea ropa cómoda, de materiales naturales, no sintéticos, ¿de acuerdo? Que estén adaptadas pues para el fútbol, que ayuden a evaporar el sudor, ¿de acuerdo? Luego, pues que faciliten los movimientos, que no sean muy apretadas, muy ceñidas, que permitan la circulación sanguínea y la respiratoria, ¿de acuerdo? Y que, aparte, no tengan costuras, por ejemplo, muy gruesas o estrecheces que impidan. Y luego, por ejemplo, eso sería ideal que la ropa, por ejemplo, de entrenamiento, en verano fuera de color blanco y en invierno de color más oscura. ¿Por qué? Porque el color blanco hace reflejar la radiación solar y entonces evitamos que aumente la temperatura corporal de nuestro organismo por la ropa que llevamos. Y la ropa oscura absorbe la radiación solar y entonces aumenta la temperatura cuando hace frío.
1: Es curioso, pero son coses que, bueno, que estem d'aprenent nosaltres també, perquè a voltes pues desconeixem hasta el color de la camiseta pues pot afavorir, con día el doctor, una cosa o una otra.
0: Luego también, por ejemplo, el calzado deportivo es fundamental. En el caso de los niños de fútbol 8, que la mayoría aquí en la academia juegan en hierba artificial, hemos visto que ha habido problemas de algunas lesiones y dolores en los pies porque usan botas con tacos muy grandes y pocos tacos, y entonces eso facilita lesiones del crecimiento en los huesos del pie.
1: Per tant, doctor, y es la quinta pregunta.
4: Soy Jorge y quiero saber qué tipo de botas tengo que usar.
0: Perfecto, pues en hierba artificial, fundamentalmente, lo ideal serían botas de multitacos, pequeñas, con pequeños tacos y muchos tacos, porque las superficies suelen ser más duras. ¿De acuerdo? Y en yerba natural serían usar las botas pues de menos tacos, más altos, para que se agarre más. Lo que pasa es que muchas veces los niños quieren comprarse las botas de los de futbolistas de sí, primera división y juegan en terrenos más duros de hierba artificial y nos vienen con problemas de lesiones en los huesos, dolores, que podrían prevenirse si usaran una buena bota.
1: Pues ya sabemos, tengo que hacerle caso al doctor. Y la última pregunta, doctor.
5: Hola, soy la madre de un jugador del Valencia, Benjamín. Y quería hacer una pregunta. ¿Cómo tengo que cortarle las uñas a mis hijos?
0: Pues es fundamental, porque muchas veces cometemos el error de cortar las uñas de las manos igual que las de los pies. Entonces, en la de las manos se puede cortar de forma redondeada, no hay ningún problema. Pero en cambio, la de los pies hay que cortarlas de forma recta. ¿De acuerdo? ¿Por qué? Porque si lo hacemos de forma redondeada puede hacer que la uña, el borde externo, se clave en la piel del dedo y cause el típico paradizo o uñero, que es muy doloroso y produce pus y impide que pueda jugar a fútbol. Por lo tanto, hay que cortar las uñas de los pies en forma recta y la de las manos de forma circular.
1: Pues no ha estat mal, no ha estat gens mal els consells que ens ha donat avui el doctor Álvaro Sala dels Servicis Mèdics de l'Acadèmia del València. Ara tot això, doctor, n'hi ha que ficar en pràctica.
0: Por supuesto, los niños y los padres tienen que tenerlo en cuenta y hacer caso porque va a venir muy bien para la salud de sus hijos.
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1: 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Doctor Álvaro Sala, ¿qué tal? ¿Cómo está? Buenas tardes.
2: Buenas tardes, Gonzalo.
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2: Correcto, así es fundamental, porque sí que es verdad que nosotros tenemos un equipo médico con enfermero, dos médicos, cuatro fisioterapeutas, por lo menos en la academia, pero te puedes encontrar en cualquier escuela de fútbol o un campo, sea entrenamiento o en partido, que no haya ningún sanitario y por lo menos dar unos consejos de qué hacer y qué no de hacer en ciertas circunstancias o lesiones que pueden surgir. De hecho, la intención es que a los entrenadores de la escuela también les demos unos conocimientos básicos de primeros auxilios y que pueden serles muy útil.
1: Bé, pues anem, doctor, si està preparat, en la primera de les preguntes.
3: Hola, soy Gonzalo. ¿Qué se debe hacer ante un golpe de calor o insolación?
2: Pues mirar, cuando hay una insolación o un golpe de calor, es una situación que puede ser peligrosa y grave. Y de actuar inmediatamente. ¿Por qué? Porque el niño o el adolescente puede llegar a perder el conocimiento. Entonces, cuando aparece un golpe de calor, el jugador se siente muy caliente, puede estar rojo, hiperémico, puede referir dolor de cabeza, incluso vómitos. Es curioso, pero el jugador no suda porque ya ha perdido bastante líquido con la hipersudoración por el calor. Aunque tenga la piel que transpire anteriormente o esté un poquito mojada, pero no está sudando. El pulso suele estar acelerado y rápido y la temperatura del cuerpo suele ser bastante elevada, incluso a 40 grados o más. ¿Qué habría que hacer? Fundamentalmente pedir asistencia médica y cogerlo inmediatamente al jugador y sacarlo de la zona donde está expuesto, donde más calor hace. Ponerle en un lugar fresco, que esté ventilado. Hay que refrescar al jugador. Fundamentalmente, superficialmente se pueden poner paños húmedos. Si tienes algún sitio donde puedes introducirlo en agua fría, fresquita, mejor. Pero pues, se pueden aplicar paños húmedos sobre el cuerpo, la nuca, la cara, el tórax, ¿de acuerdo? Y en primer lugar, depende también del nivel de conciencia que tenga, si está muy aturdido, no hay que darle nada por boca, en primer lugar. Sí que se puede hacer es coger unos paños, unas gasas húmedas con agua, empaparle los labios. y conforme vaya recuperando el conocimiento y se encuentre mejor, se puede iniciar darle sorbitos de agua. Pero es muy importante todo eso. Lo que sí que sería esencial es cómo prevenir un golpe de calor también. Lo que hay que evitar es usar la práctica deportiva del fútbol en las horas de más calor y en verano fundamentalmente. De hecho, nosotros el año pasado y el anterior llegamos a suspender algunos entrenamientos.
1: Este pasa de estiu, recuerdo, ¿sí? Los entrenamientos de vesprada a primera hora se van a suspender. Sí, sí.
2: Sí, porque la temperatura llegaba casi a los 40 grados, eran 37, 38 grados, muchísimo calor, primeras horas de la tarde, y tomamos la decisión por evitar el riesgo de los niños, de evitar este tipo de insolaciones o golpes de calor, suspendimos los entrenamientos a esas horas. Entonces es fundamental evitar esas horas que haga muchísimo calor, hacer cuando aún así, si estamos entrenando y hace bastante calor, hacer varios parones para descansar, hidratarse mucho, beber grandes, importantes cantidades de líquido, incluso hacer en esos parones, usarlos para poder beber líquidos. Y luego lo que hablamos también el otro día de llevar ropas claras en épocas de calor, porque con la ropa clara repele los rayos de sol y evita que aumente la temperatura.
1: Haneme la segunda pregunta, doctor. Esta es una pregunta, pues bueno, un poco mes habitual, mes del día a día.
4: Soy Mike, ¿qué debo hacer si me sale una ampolla?
2: Muy bien, pues las ampollas, sabéis que son, aparecen típicamente unas burbujas de debajo de la piel, se eleva, se hincha la piel, y hay un líquido dentro que puede ser transparente normalmente, aunque a veces puede haber un poquito de sangre. La ampolla incluso puede estar explotada y estar la piel al descubierto, y además suelen ser dolorosas, y más recién hechas, recién cuando aparecen. Las causas suelen ser por usar unas botas nuevas o botas que apreten mucho o unos calcetines que estén mal puestos, e incluso ya muy frecuente verlo en cuando usan botas nuevas que no han puesto, por ejemplo, vaselina. La vaselina va muy bien para reblandecerlas.
1: ¿En la planta del pego o en la bota?
2: En la bota incluso, en la bota también, para que se reblandece. ¿Y qué podemos hacer? Pues se puede aplicar frío, hielo incluso, lo primero. Luego se suele puede colocar una especie de tela circular alrededor de la parte externa de la ampolla y luego cubrirla para protegerla. También si vemos que está explotada la ampolla, pues hay que lavarla con agua y jabón bien, y pues se puede aplicar una gasa empapada con alguna solución antiséptica de tipo betabine o cristalmina para limpiarla. Y actualmente existen, cuando hayan ampollas, unas aplicaciones de segunda piel, que se llama, o el Compit, que hace como un protector, se pone directamente sobre la ampolla para evitar que friccione más y que
1: pasa mal, ¿no?
2: Correcto. Y en principio es eso.
1: Y a yo que se comentaba Famol Sainz, bueno, yo recuerdo de cuando era nano, lo de puncharla en una agulleta, en un filete, en no sé qué, no sé cuánto. Yo...
2: Se suele hacer aún. Lo que pasa que eso siempre es recomendable que lo haga un facultativo o un enfermero, un médico o un enfermero, es el que está indicado en hacerlo. Pero sí que se hace porque de esa manera vacías la ampolla, mantienes la piel, no evitas que esa piel tierna que esté debajo duela y roce, y entonces luego una vez ya se cura esa piel, se quita el nudo y fenomenal. Adelante.
1: Haneme la tercera pregunta, también parecida a la anterior, pero en un factor diferencial.
5: Vull saber qué tiene que hacer cuando me hice una ferida.
2: Muy bien, las heridas, incluso las abrasiones o las erosiones de la piel, que es muy típico fundamentalmente en los terrenos de juego de hierba artificial, donde nuestros chicos suelen jugar con más frecuencia que en las de hierba natural, pues, ¿qué pasa? ¿Qué hay que hacer? Fundamentalmente hay que limpiar con agua la herida o con alguna solución antiséptica o incluso con suero fisiológico y una gasita. Nunca hay que usar algodón, porque el algodón se puede quedar impregnado en la herida y puede infectarse, ¿de acuerdo? Y luego hay que cubrir la herida con unas gasas y taparla con unas compresas o con un esparadrapo. Es sencillo.
1: Y esa sería la fórmula adecuada.
2: Correcto. Y nunca algodón.
1: Mai. Pero lo que diría, ¿no? Que se queda ahí y se puede infectar.
2: Correcto.
1: Muy bien. Anemara, en la cuarta pregunta, que es una de las que precisamente estaban comentando cuando hacen la introducción.
6: Hola, soy Miguel. ¿Qué debo hacer si me sangra la nariz?
2: Bueno, es bastante frecuente, ¿eh? Lo vemos con mucha frecuencia realmente aquí en la escuela, que cualquier niño, pues...
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7: Ojo, chaval, López, Diego López. Ahora Diego López, Diego López, dice el porter, Diego vamos. López. Diego López, gol, gol, gol, gol.
8: ¡Diego!
7: Vamos, gol, gol.
8: Vamos.
9: Oh, ¡qué bien!
7: ¡Gol! ¡Diego! ¡Diego! ¡Diego! ¡Diego! ¡Gol! ¡La revisate el VAR! ¡La revisate el VAR y es gol! ¡El gol del Valencia! ¡Avanza Diego López! ¡No estaba en forecho después de revisar el VAR! 0-1, avanza el Valencia, Diego López. Pase ahí para Javi Guerra, Dislaria, Javi Guerra, centrada, Sadigol, Sadigol, Sadigol, Sadigol, gol, Sadik, Sadik, Sadigol. Sadik para tornar a avanzarse al marcador para colocar el 1-2. Quin pase le han filtrado sensacional ahí a Javi Guerra. Lambis perfecte, el pase a Javi Guerra. Ahí estaba el de Chilete, central Dislaria, a colocar la cama. Sadik para marcar. Buenazo. ¡El gol de Valencia! ¡El 1-2 a Sadik Umar! Así que la centra Islaria al remate. ¡Gol, gol, gol!
8: ¡Vamos!
7: ¡Sadik, Sadik, Sadik, gol! ¡Sadik, gol! ¡El gol del empate! ¡El gol del empate de Sadik! ¡King gol, Baremewa! Sadik Umar para ficar el 2-2 para empatar el partido en el minuto 87 con la colocaba ahí Dislaria y Kingolás, madre mía, Kingolás de tacó. Yo creo que ahí de tacó, una taconada rere, Kingolás de Sadik, no se la veía el porter. Kingo Laza marca Sadik para empatar el partido. ¡Madre mía!
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7: Diego López en Garanta Cundé, Diego López que pincha la pelota, al remate.
14: ¡Gol! ¡Gol, gol, gol! ¡Gol, gol, gol, gol, gol!
7: ¡Fuera de choque!
14: No, ha pitado fuera de juego.
7: ¡Fuera de choque! Estaba en fuera de choque, Hugo Duro. Estaba en fuera de choque, Hugo Duro, el remate.
14: Pues sí.
7: Mira, lástima.
15: Jugada perfecta del Valencia, hasta que levantó el banderín el asistente. por izquierda la jugada de nuestro equipo con el gran centro de Diego López y el remate esta vez inapelable de Hugo Duro,
8: que ve,
15: que se encontraba en posición antirreglamentaria, a falta que lo confirme el fuera de juego semiautomático.
8: Pues ojo, ¿eh?
16: No hay fuera de juego. No hay
15: fuera
16: de
15: juego. Pues está Sánchez Martínez.
16: No hay fuera de juego. No. No, es golazo. ¡Es golazo!
8: Anem a veure. A mi no em sembla, a mi no me sembla.
15: Mano al pinganillo de Sánchez Martínez. Le están dando instrucciones y dice que es gol.
8: ¡Gol! ¡Gol! Chita el bar, ahí estaba Hugo Duro en el remate, pero avanzar el Valencia se merecía. 1-0, Hugo Duro.
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1: Estava el passe Thierry per a Pepelu, la toca ahí. El balón para Sergi Ganós, Sergi Ganós buscando a Thierry, ojo que entra Thierry, ahora Thierry, continúa Thierry, está solo Thierry, está solo y ninguno acompaña a Thierry, que se fa la jugada y gol.
2: ¡Vamos!
1: Y gol.
2: ¡Vamos!
1: ¡Gol del Valencia!
2: ¡Hola Alberto!
1: ¡El gol del Valencia! Creo que marquen en propia puerta,
3: en la propia
1: jugada
3: puerta,
1: de Thierry.
3: Sí.
1: ¡La jugada de Thierry! Marca en propia porta el Celta de Vigo, pero aquí una jugada a protagonista Thierry Rendal. Ella Soletes ha buscado Senenata, arriba a línea de fons, busca la centrada y es en propia porta on ha marcado el Celta de Vigo para avanzar al Valencia. Ahí está la jugada de Thierry, ya Soles en va, retalla, busca la centrada y es en propia porta on marca el Celta de Vigo, s'avança al València, 0-1. Bueno, pues ahora que ho intenta Thierry, en obre Thierry, per banda continua Thierry, se balón, en obre Alberto Marí, Alberto Marí, Alberto Marí, penalti, yo penalti, penalti, penalti, penalti.
2: Vamos.
1: Penalti Alberto Marí.
2: Vamos, vamos.
1: Penalti Alberto Marí, claríssim. Des d'ací de la vista, el penalti és claríssim. 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
2: Sí, claríssimo.
3: Se lleva les manos, se pone de set a la cabeza.
2: Claríssimo.
1: I ara no ha dubtat Ortiz Arias, el penal claríssim, la jugada és de Thierry una altra volta. 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
2: Alberto, és que en ese tipo de jugadas ahí en poquitos metros se mueve con una rapidez.
1: I va Alberto Marí, eh? Va el llançament Alberto Marí.
3: Sí, se la deja Pepelu.
1: I la deixa Pepelu per a que llance Alberto Marí. Sí,
2: sí, hombre, en el Mestalla los tirava també, eh?
1: Pues allà va Alberto Marí. 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Però Alberto Marí volia tirar-lo ell. Volía tornar a marcar así en balaídos con Lane Passat.
3: Venga, Alberto, va.
1: Y ahí está Alberto Marí.
2: Venga, Albertito.
1: Ahí está Alberto Marí, venga. Para marcar. Para tornar.
3: Realiz, claro,
1: a picar a Valencia el marcador. Allá Alberto Marí, venga, Alberto, no falles. Allá Alberto Marí. Gol.
3: Vamos.
1: Y gol. De Alberto. De Alberto Marí. Marcar en balaído.
2: Bien, Albertito, bien, bien, hijo, bien.
1: Alberto Marí de penalti. Le había bien feta de el penalti, de maná tirarlo. Y ahí estaba Alberto Marí. Para tornar a marcar, para retrobarse un gol. Para tornar a marcar así en este estadio especial. Para
2: de ella.
1: Va a marcar en balaídos. La impasada el gol que va a donar mucha salvación al Valencia. Y Alberto Marí, que marca de penal, torna a avanzarse al Valencia. 1-2.
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5: ¡Vamos! ¡Sí!
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2: gol, vamos!
1: I gol! Diego, Diego, Diego,
3: como
1: Diego
3: Lleguito.
1: López, gol! De la primera parsa avanza el Valencia en la banca, en el estadio de Balaídos. Marca
3: extraña.
1: Diego López, marca el Guajín. Qué buena ahí la jugada del Valencia para rematar al final. Ahí Diego López ha costado, pero ha disputado, ha lluitado y se való. Primer en ese corren, en esa serie de jugadas, el balón arrere. De nuevo ahí la penchaba el Valencia, dins l'àrea, era Rafa Mir, y ahí aparegut Diego López, ahí aparegut el Guajín, Diego López per a marcar de capa y avanzar el Valencia en Balaídos.
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1: 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Entraba Javi Guerra, no ha pogut. Va Pepelu y la pilota es córner.
6: Mira, pide Valencia. Alberto Marí penalti, ¿eh?
7: Sí, reclama con que le dio con el brazo, ¿no?
1: Sí, pero el árbitro le está diciendo, no, va.
7: ¿Qué es con el hombro?
1: Es en el muscle, sí, le está diciendo el árbitro.
6: Sí, sí, pero ahora de vuelo Bengoche le está diciendo eso al árbitro del VAR, pero le pide calma porque están revisando la acción.
1: Están revisando.
6: Vamos a ver las manos del otro día del Valencia. Sí, esta vez son. Porque Alberto María está convencido, ¿eh?
1: De Burgos Bengoche, digo, a mí me parece que es en el hombro.
6: Sí, sí, además el gesto que hace el árbitro es claro a los jugadores del Valencia.
1: Pues Aneo ahora porque está revisando el VAR, Ortiz Arias. Sí, posible penalti a favor del Valencia. De Burgos está diciendo a Javi Guerra y Jesús Vázquez. Creo que le dan el hombro, pero bueno.
6: Javi Guerra está convencido, ¿eh?, de que va a ser penalti. De que tiene que ir al VAR.
1: Anem a veure, perquè està revisant.
6: Mira. Siguen revisando la acción, ¿eh?
7: Pero lo que no entiendo es qué es lo que van a hablar los jugadores con el árbitro si le están diciendo que están revisando
6: la jugada. Jaime Latre dice que lo que ve es que le golpea con el hombro.
7: Ya.
6: Pero que a ver repetición.
7: Sí, que, pero él le está diciendo tranquilos que...
6: ¿No tenéis monitor ahí para ver...?
7: Sí, no, es en el brazo. Es en el codo que le pega prácticamente. Porque el balón le va...
6: Es que Alberto Marí está muy seguro, ¿eh?
7: Sí, sí, sí, es penalti.
6: Mira, Pepelu de hecho coge el balón y se lleva el esférico al punto de penalti, ¿eh?
7: Es penalti. Porque...
6: Mira, se va a ir al VAR, ¿eh? Se va al VAR.
1: Se va al VAR.
7: Sí, pero a ver si nos pasa...
6: Y Jesús Vázquez que levanta los brazos, Alberto Marí, que dice... Vamos, vamos, estaba muy convencido el 22, ¿eh? Pepelu ya había cogido el balón del saque de esquina hacia el punto del penalti y de Burgos al monitor.
1: A comprobar.
7: Acabamos de ver la repetición. Es un balón que le pasa a un jugador del Valencia por encima de la cabeza. Y la mano es clarísima.
1: Son mans.
7: Es clarísima.
1: Ahora está en Bechen la imagen repetida, pero a mí es penalti.
6: Mira, se acerca Rubén Baraja. Dice el técnico del Valencia que lo tiene claro. Y de Burgos, ojo, que ya ha visto la imagen.
7: Es penalti.
6: Que
7: sí.
6: Se marcha al terreno de juego. Y que dice que.

0: penalti. Vamos.
1: El penalti.
2: Claro.
1: El penalti. Hombre, a ver, pero, sí. Pero, es que pero este Ishesman son de también son de claves,
2: claro, es que de, es que de registro, es claro. Es como el otro día nos buscaban es a nosotros penalti, la, claro. Las manos que el otro día contra el Cádiz.
1: Si se piten les más de Cádiz, este se no, tiene que pitar, vamos, porque oh. Este para mí son meclares. No. Este para mí son meclares. Bueno, pues allá va Pepelu, la pilota en el 11 metros. El penalti a favor del Valencia para retener diferencias en el minuto 28. Venga Pepelu.
0: Vamos Pepelu.
1: Venga, va. Que tú no falles.
2: El rechace.
1: Ahí está el de Denia.
2: El rechace.
1: Para retallar diferencias. La pilota en el 11 metros. Va Pepelu. Buscante. El 1-2. Allá va el de Denia. Va Pepelu. No falla. No falla. No falla. No falla. No falla. Pepelu de penalt. Pepelu de penalt. Este no falla más. Ahí está el de Denia. Infalible. En la tanda de penals. Pepelu.
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1: Marco Camus busca el pase, pero Guillamón. Guillamón buscante el balón para Selim Amalá. Ahora Selim Amalá buscaba ahí armarse la pelota. El balón aquí le queda a Yarenchuk y gol. Y gol de Yarenchuk.
2: Bien, bien, Roman.
1: ¡La estrena! ¡La estrena! ¡La estrena de Yarenchuk! ¡Gol! Saban Salvarén será Lomba. Marca Yarenchuk ucraniano, estrena en el Valencia en esta Copa. Ni se baló ahí que le había servido. Sabía que era sol de Islaria. Y ahí en un tir creuata marca Yarenchuk. Estrena el Valencia, el gigante ucraniano.
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1: Rioja que bola en Arsen Perdín. Continúa Luis Rioja. Busca el pase. Espera. Urinich, la pilota. Ojo, Nemo Ores que arriba. Gallá, Gallá que la pencha. Gol, gol, gol.
5: ¡Vamos!
1: Gol,
5: ¡vamos!
1: ¡Gol! ¡Gallá, Gallá, Gallá, Gallá, Gallá, Gallá! ¡Gol! ¡Del capitán! ¡José Luis Gallá! El gol de Gallá, pero avanzarse ahí el marcador en este minuto 38. Que ve la vista ahí Gallá, con la pencha, como definite el capitán del Valencia, pero avanzarse en el marcador así en el Coliseo, minuto 38. Marca el capitán del Pedreguer, José Luis Gallá.
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0: puede ser el gol de Diego López. Sí, señor, en el minusis encarrila el Valencia la victoria. El pase de Gaya para Sadik. Sadik ahí que la volvía a chuar. El retruque licado a Diego López. Y a definir el Guajín. A definir Molbe. Diego López. Para avanzar al Valencia al marcador. Para buscar esa victoria. Para ir del descenso. Chabón, el pase ahí para Sadik, ahora Sadik a la esquina, Sadik, el control de Sadik, Sadik, gol, Sadik, gol, Sadik, gol, Sadik, gol, Sadik, gol, Sadik, gol, sostén en Mestalla, Sadik, sostén en Mestalla, Sadik, Sadik, gol, Sadik, torna a marcar Sadik, Sastre en Mestalla, el primer gol para avanzar al Valencia. El marcador de nuevo, el gol de Sadik para ficarse, per davanti al marcador, para ir del descenso. Ahí está la jugada, sí señor, del Valencia y el gol de Sadik. Ahí está, sí señor, el pase que le han colocado a Enzo Barnechea. Sadik controla y al final... Y se control de Sadik en la disputa mes central. Marca el Nigeria. Avanza el Valencia. Sostén en Mestalla. Tornem a eixir del descens.
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2: 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Es en 1974, bajo la presidencia de Ros Casares, cuando se aprueba la compra de los terrenos y su posterior construcción. En 1992 se inaugura la Ciudad Esportiva, convirtiéndose en una referencia nacional con dos campos de fútbol y vestuarios. 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La actual transformación se produce con la reforma de los campos de entrenamiento del primer equipo, así como la residencia y las oficinas de la academia. Actualmente, las instalaciones siguen profesionalizándose con la construcción del nuevo Media Center, el gimnasio y las áreas técnicas y de estudio para los jugadores y entrenadores de la academia. La Ciudad Esportiva es el lugar donde nace el fútbol más puro. Un espacio donde se forman futbolistas, pero sobre todo se educan personas. 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
1: Yo llegué a través del Gamper, un torneo que se hacía en, o se sigue haciendo en Barcelona. Estaban invitados el Ajax de Holanda, el Schalke 04, Boca Junior, que era mi equipo, y el Barcelona. Y ahí apareció el mago de aquella época, Paseguito. Me vio jugar los dos partidos del Gamper, habló conmigo y demoré creo que 3 segundos en decirle que sí. Y desde ese momento, año 77, fui jugador del Valencia.

Valencia llevaba 6 o 7 años sin conseguir nada. Se formó un muy buen grupo. Hay que tener en cuenta un detalle, que antes jugaban 2 extranjeros nada más. Y aquí en Valencia siempre se dijimos que eran el club de los Che. Había muchos argentinos. Y eso nos permitió, a mí especialmente, compartir aquel primer campeonato con el más grande que ha pisado esta tierra, Mario Alberto Kempes. El segundo nos permite ya estar mirando a Europa. Nos eliminamos en el segundo campeonato con un equipo inglés. El Arsenal fue la final. Y un equipo que ya casi no está en primera división, que fue el Nottingham Forest, un equipo espectacular. En aquella época eran los amos del fútbol de Europa. Y bueno, tuvimos la suerte de en el primero eliminarlos a doble partido, perdimos 2-1 allá, ganamos 1-0 aquí en Mestalla, y nos permite jugar, hoy sería la Champions con la Europa League, ¿no? Que era el Arsenal. Bueno, disputamos hasta los penales y conseguimos el tercer título, que es muy importante para esta institución, ¿no? Me dio el fútbol dos amigos del alma, dos amigos que hoy los tengo también. Ricardo Arias, que para mí fue un adelantado en aquella época, porque con 18 añitos ya estaba en primera división y tocó los sueños de cualquier chaval que nació aquí, que juega en el Valencia, ¿no? Salir campeón con el Valencia, 16 temporadas. Y ese es mi hermano hasta hoy es mi hermano, y Mario Alberto Kempes, que también. Las cosas que me regaló la vida y el fútbol, porque si hubiera sido abogado a lo mejor no los conocía, pero esas son las cosas hermosas que me pasaron en ese equipo. Aquí en Europa, Alfredo Di Stéfano, que fuimos campeones en el primer torneo europeo, lo ganamos con Alfredo. Y el personaje, ¿viste? Alfredo fue un jugador que ha quedado en la historia. En aquella época no habían tantas televisiones, no habían tantos periodistas, pero cuando íbamos afuera recorriendo Europa por el torneo, habían 10 periodistas, 8 se iban con Alfredo, porque Alfredo fue una institución. Hay gente que lo cataloga el mejor jugador de la historia. Llegar aquí primero a Europa era el sueño de cualquier jugador sudamericano, ¿no? Era el último peldaño de una carrera deportiva. Yo digo que es el éxito llegar en aquella época a disputar, y con el privilegio de que jugaban pocos extranjeros. Yo creo que fue la culminación y el disfrute de una carrera deportiva. La mejor profesión del mundo es que es el jugador de fútbol. El Valencia me brindó primero mis hijos, hoy 6 nietos, y me dio todo, la posibilidad de terminar mi carrera deportiva prácticamente aquí y seguir ligado al Valencia, ¿no?

0: Todos nacemos ahí, todos nos hacemos jugador. Si no hubiese esa academia o esa cantera, pocos jugadores llegarían. Yo creo que el Valencia siempre fue un jardín de sacar jugadores para el primer equipo. En aquella época, de 25 profesionales, 15, te puedo asegurar, eran valencianos. Ese es el éxito. El Mestalla tiene que ser el puntapié inicial de una carrera deportiva espectacular y hermosa. 100 años no se cumplen todos los días, que la ciudad debe estar y sentirse orgullosa de que el Valencia cumpla 100 años. Ese es el esfuerzo de esta ciudad. El sacrificio, el DNI, el sacrificio, la humildad, la honestidad de una de las mejores fiestas del mundo, que son las Fallas, y el fútbol que ha hecho grande a esta ciudad.
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1: Yo llegué al Valencia como igual cualquier chaval, ¿no? Yo estaba jugando en mi pueblo, estaba jugando con edad juvenil en el primer equipo de mi pueblo, que entonces estaba en regional preferente. Y bueno, pues venían a verme, tenía edad de juvenil para la próxima, para la siguiente temporada, todavía era juvenil. Al final de temporada vine al Valencia y empecé en el Valencia juvenil. Tuve que irme al servicio militar a Tenerife, a Canarias, y de ahí pues bueno, pude estar en Tenerife, en la isla, y jugar en el Tenerife, que era segunda división. Me fue muy bien porque pude allí crecer como futbolista. Había jugado en el Mestalla en tercera división, jugar en segunda A, pues la verdad que para mí era importante. Y ya vine directamente al primer equipo del Valencia para la temporada 85-86. El recuerdo que se te queda ahí es el del debut. Recuerdo perfectamente que fue el primer partido de liga de la temporada 85-86 contra el Valladolid, ganamos 2-1. La primera temporada de Espárrago fue, bueno, veníamos de la anterior, de sufrir para no bajar. La verdad es que hicimos una campaña y quedamos terceros, ¿no? Que nadie de alguna forma se lo creía, ¿no? Y al año siguiente, con la misma filosofía, el mismo entrenador Espárrago, con incorporación de nuevos jugadores, la verdad que conseguimos el segundo puesto, ¿no? Yo creo que eso era muy meritorio en aquella época. Recuerdo, por ejemplo, un partido con el Barça, jugamos en casa con el Barça, donde ganamos 2-1 y yo hice el primer gol. Yo hice el primer gol, me acuerdo de ese partido, la remontada al Madrid, que íbamos perdiendo, y fueron 90 y algo. Para un futbolista que es de aquí, el hecho de poder jugar, decir que has jugado en el Valencia, en el primer equipo del Valencia, en primera división, ostras, para mí era lo que siempre perseguía, ¿no? Fue una época fantástica. Primero porque entonces, claro, no es como ahora, que solo podían haber dos jugadores extranjeros en el equipo. De hecho, yo durante mis 8 años he jugado con 8 o 10 jugadores. O sea, éramos siempre los mismos, íbamos de vacaciones, de viajes. En aquella época, como ahora, era muy complicado poder conseguir títulos porque Barcelona-Madrid eran los que copaban a nivel en Liga. En Liga, los primeros puestos. El hecho de jugar 8 años en tu equipo, ostras, los arraigos que haces a nivel de, pues bueno, de no solo lo que es vestuario, en todo lo que es el club y todo lo que es Valencia, que al fin y al cabo pues nos conocemos todos, ¿no? Pues fue una época maravillosa. Que la verdad, en general, yo me llevaba bien con todo el mundo y además tantas horas de entrenamiento, viajes, te da para hacer relaciones con Giner, pues con Cama, con Quique, pues Arroyo, Fernando, Sempere, Eloy, Lugo Penner, Mestalla. Para mí, pues bueno, supone tu casa, o sea, la que vives y la que deportivamente y la que trabajas. Para mí supone un orgullo formar parte de esta entidad histórica con 100 años. El Valencia, para mí es todo, porque al fin y al cabo es mi vida, vivo aquí y bueno, ya te digo que estoy muy orgulloso de pertenecer a esta entidad.
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1: El 1 de marzo pues es muy importante porque en ese día se reunieron los amigos, incluido mi padre, José Llorca, que bueno, que decidieron fundar este club y ponerle el nombre de Valencia Club de Fútbol.
2: Y aquí está el primer acta de constitución, en la que mi abuelo firma como presidente delegado Gonzalo Medina. Es en el día 1 de marzo de 1919.
3: Sí, junto con sus otros seis amigos,
4: para luego ya llevarlo al registro y fundar en lo que realmente es el Valencia sí.
5: Había un grupo que era, dijéramos, los ideólogos, por decirlo de alguna manera, la gente importante a nivel financiero, y después había otro grupo de jóvenes que eran de alguna manera los futbolistas. Mi tío contaba 20 años, estaba en segundo de derecho y ya venía de algunos equipos.
6: Muchos de ellos procedían de un antiguo equipo que es la semilla del actual Valencia Club de Fútbol, que era el Español. Realmente se juntaron porque eran amigos, disfrutaban y lo que querían era pasárselo bien. Lo interesante es que de esa semilla, con el esfuerzo de mucha gente durante 100 años, el Valencia Club de Fútbol ha llegado donde está.
2: Iban ya al Bar Torino, que es donde se firmó todo esto.
3: Era como su local social.
2: Su local social. Era un bar, un local social. Y de hecho es un libro de actas de los de rayaditos normales, que no es ningún libro especial de...
3: Pero bueno, 100 años después tiene un valor.
2: Tiene un valor ya 100 años después.
7: El meu iaio, lo anecdòtic del llibre d'actes és com se reflecteix d'alguna manera que s'accedís a la seva petició de constar soci fundador perquè ell en apenes 15 anys, 14-15 anys, pues era menor d'edat i ell havia participat com els demés i volia que constara el fet de que ell era tan soci com els demés.
6: Siempre en casa, tanto nuestra abuela como nuestras tías y nuestro padre, siempre nos contaban que fue él el que dibujó el primer escudo del Valencia.
2: La anécdota más gorda es la de la famosa boda de mi abuelo, el gastarse todo el dinero que tenía para la boda ahorrado, creo que eran 25.000 pesetas, para vallar el campo, que el primer campo de Valencia, que fue el campo de Algirós. Además, lo importante que fue el hecho de vallar el campo es que para poder jugar a fútbol en la liga de entonces te obligaban a que estuvieran vallados los campos. Y de hecho, pues por ejemplo, la otra parte anecdótica es que el campo de Algirós estaba alquilado a nombre de Gonzalo y de Milego. O sea, no al Valencia Club Fútbol Club, sino a Gonzalo y a Milego. ¿Por qué? Porque no se fiaban de la gente de un equipo de fútbol que estaba empezando.
5: Debió ser muy difícil, tengo entendido que llegar a la conclusión de que eso se podía hacer y llegar a la firma del acta fue un hecho difícil, pero afortunadamente lo consiguieron.
8: Pues la verdad es que impresiona muchísimo ver hasta dónde se ha llegado, lo que se ha convertido el club de fútbol.
6: La verdad, como familiar de uno de los fundadores, tanto yo como toda mi familia nos sentimos muy orgullosos de que algo que germinó ese 1 de marzo se haya convertido en el Valencia Club de Fútbol, un club reconocido internacionalmente.
5: Hombre, después de 100 años realmente es todo un hito. ¿Quién iba a imaginar que un grupo de jóvenes iniciarán una trayectoria tan, tan potente?
4: 100 años después, pues el Valencia ya se ve todo lo que es. Es una gran institución, un club centenario y un club que se reconoce por todo el mundo, pero lo que tiene es una gran afición, que es la que le va a hacer seguir cumpliendo 100 años más, 200 y hasta que se invente otra cosa.
7: Ni algo del centenario y del espíritu de los fundadores, de il·lusió, esperança. 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
1: Yo querría dar las gracias en nombre de mi padre, porque es lo que querría, a todos los presidentes que aportaron mucho, que aportaron muchos de ellos su capital o mucho esfuerzo en su vida, y sobre todo a los jugadores, porque gracias a su esfuerzo, a lo que pelearon en el campo, a cómo sintieron el Valencia, pues han conseguido todos los títulos que el Valencia tiene y bueno, conseguirá más títulos y durará a lo mejor 100 años más.
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1: Yo nací en este barrio. Aquí, en esta calle, antes había una calle que se llamaba General Pando, que aún conserva el nombre, sobre todo en La Falla, que es General Pando Serrano Flores, aunque la calle ya no existe. Pero aquí eran dos bloques continuos, como ahora lo que llamamos casas adosadas, de barrios, o sea, de casitas bajas, con un patio, con una puerta de entrada grande, que entonces era grande, de doble hoja, porque aún existían los carruajes, estoy hablando del año 55. La calle nunca tuvo asfalto, era gente muy modesta, gente trabajadora, las casas tenían un patio detrás, que muchos tenían animales, otros, como el caso de mi padre, pues tenía un pequeño taller, porque mi padre era joyero, orfebre. La primera de las casas era una pastelería y era horno. Recuerdo que veníamos detrás del campo, entonces estaba todo lo que eran las vías del tren y nosotros íbamos ahí a tomar la mona y era como si nos fuéramos fuera de Valencia, o sea, aquello era como si fuera fuera de Valencia, lo que ahora es el Paseo Valencia al Mar, en esos campos, a saltar, a la cuerda y todas esas cosas. Y todos los del barrio íbamos ahí. Y esta es la pastelería, aquí, y esta es General Pando. Aquí se examinaba la gente de carnet de conducir. Servían para aparcamiento, pues ahí se hacía para eso. Me hace mucha ilusión estar aquí porque hacía muchos años que yo no visitaba. Yo recuerdo cuando era pequeño, mis padres, a través del conserje, pues muchos niños del barrio de la calle General Pando, nos poníamos aquí a jugar a la pelota. Lo que yo recuerdo de los partidos de fútbol de los domingos, entonces salía a la calle con sus sillas, sus mesitas, se sentaban y veían pues el desfile de gente pasar, ir y volver. Todo el mundo, el fútbol, pues de alguna manera lo vivía en vivo y en directo porque éramos vecinos. Vamos, que yo recuerde de aquella infancia, pues sí había mucha afición.
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1: Este suspiro dice muchas cosas. La verdad que para mí Valencia es como que fuese mi segunda casa. El volver a esta ciudad me llena de los mejores recuerdos que he vivido a nivel futbolístico. He pasado grandísimos momentos en lo deportivo, en lo personal. Por eso le tengo un recuerdo y un cariño especial. Yo llego en el año 98, temporada 98-99, estaba en Zaragoza primero, y bueno, era tan fuerte lo de Valencia, de la ciudad, no solamente del club, sino de la ciudad, que yo me venía de vacaciones de Zaragoza a Valencia. Y bueno, por cuestiones del destino y del fútbol me hizo que tengo la oportunidad de venir a este club. Y para mí fue el salto de calidad, o lo que uno siempre sueña como jugador, de ir progresando futbolísticamente hablando. Y bueno, y me encontré con una realidad que ya sabía cómo era, porque cada vez que venía a enfrentar al Valencia, Mestalla y estadio lleno, y los jugadores que había en el plantel en su momento cuando los enfrentaba, tener esa posibilidad era para mí el gran desafío. Y bueno, y lo tomé de esa manera, lo tomé como que el desafío más importante, y así lo asumí, con mucha responsabilidad, con muchas ganas. Y bueno, y gracias a Dios pude estar en una etapa, una de las mejores etapas que tiene este club en la historia, ¿no? ¿Qué tenía? Sabíamos cuáles eran nuestras herramientas, cuál era, que a lo mejor no eran muchas, pero eran donde se metía el corazón de por medio. Entonces, cada uno sabía qué función tenía que cumplir en el campo, cada uno asumía su responsabilidad, y era un grupo con mucha humildad. Y saber lo principal era que, más allá de los nombres, que no éramos de tener un gran nombre a nivel no futbolístico, pero sabíamos que para ganar o igualar a los supuestamente mejores que nosotros, teníamos que estar al 100%, más que nunca, en todos los aspectos, de la actitud fundamentalmente, y después del juego, ¿no? Porque tampoco es que no teníamos jugadores con talento, al contrario. Y bueno, y eso hacía, y hoy más que nunca lo sigo confirmando, que cuando uno tiene actitud, tiene corazón, tiene coraje, rebeldía, equipara o a veces supera al talento. Entonces, eso era una de las herramientas clave para nosotros ir a cualquier campo y ser protagonista. Yo creo que el club, la afición, te obligaban a ser protagonista, y bueno, y eso lo habíamos interpretado de la mejor manera. Yo, cuando vine, uno de los que más me recomendó, te voy a decir una palabra que para este club es un apellido y un nombre ilustre, como Mario Kempes. Yo he hablado mucho con él, me ha aconsejado, me ha hablado de lo que representaba el Valencia y la ciudad. Entonces, ya con ese nombre y con todos los grandes jugadores que han pasado durante todos estos 100 años que va a cumplir el club, ¿cómo uno va a decir que va a dar un salto a otro equipo? El que piensa de esa manera no tiene que estar en este club. Y para mí, esta camiseta, no todo el mundo está preparado, porque jugar ante 55.000 personas, cada partido que juegas en Mestalla, no todo el mundo lo puede hacer. Nosotros éramos como una gran familia, ¿no? Desde todos lados, desde la directiva, desde la gente, y más allá que tenías más afinidad con uno que con otro, era risas, era diversión, pero cuando llegaba la hora, sabía cuál era nuestro. Entonces, nombrarte uno en especial, a mí lo del encuentro de estar ahí con mis ex compañeros fue emocionante, fue piel de gallina en lo que uno sentía, de recordar anécdotas de lo que habíamos sufrido en momentos, después la diversión que teníamos cuando ganábamos. Fuimos hombres. En el momento que teníamos que ser hombres, fuimos hombres dentro de un campo. Y ser hombre dentro de un campo significa asimilar la responsabilidad que tenés estando en un club gigante como es el Valencia. Yo me quedo, hay muchísimos partidos, pero me quedo con el partido de de la remontada aquí en Mestalla contra el Español, ¿no? Para mí ese, en la Primer Liga fue un partido atípico desde que arrancábamos perdiendo con la expulsión de Carboni, con el Español, que era un rival que a nosotros siempre nos había complicado históricamente, y sabiendo que en ese momento el Madrid estaba perdiendo en Anoeta. En el entretiempo me acuerdo que nos empezamos a mirar y dijimos, esto no puede estar pasando, no podemos permitir y dejar pasar esta oportunidad ante nuestra gente, ante nuestra afición, de ganar un título con el Valencia después de tantos años. Entonces nos comprometimos más que nunca y sacamos esa rebeldía que tiene que tener cada jugador. Como dije antes, ¿no? Acá era un plantel joven, pero acá había mucha personalidad, gente que asumía su rol en beneficio de su compañero. Nadie era más importante que ninguno, al contrario. Y bueno, y ahí es cuando aparecen los resultados. Entonces ese fue el desafío que asumimos en ese partido, por eso me quedo. Yo creo que ahí fue donde la gente y nosotros mismos, en lo personal, yo sabía que esa liga era nuestra en ese partido cuando terminamos con el Español. Pero qué importa, lluvia, frío, pero ver a la gente, gente grande, generaciones, llorando, diciéndote gracias, ¿no? Que uno dice, uno es jugador de fútbol y gente que te dice gracias porque uno los representa dentro de un campo de juego. Entonces, fue extraordinario, fue cada vez que paso y la miro y uno desde el balcón miraba y no había un espacio donde no había gente. Y cantando y coreando los nombres de cada uno, y la lluvia caía y la gente no se movía, y pasaban las horas y la gente estaba ahí. Qué recuerdo, lo estoy viviendo, es increíble. Es increíble ser partícipe de esto y de ese momento tan especial para nosotros.
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1: Desde el Servicio de Nutrición del Valencia queremos daros aquellas recomendaciones nutricionales y dietéticas para estos días en las que nos toca quedarnos a todos en casa para hacer prevención. Básicamente, estas tres recomendaciones van encaminadas a mantener al máximo nuestros hábitos alimentarios y dietéticos para que no se nos desdibujen básicamente cuando volvamos a nuestra rutina habitual. Dentro de estas tres recomendaciones, la primera, mantén al máximo tus rutinas a nivel alimentario. Intenta marcar los mismos horarios que haces de normal y haz tus desayunos, tu snack a mitad mañana y a mitad tarde, tu comida principal y tu cena. Además, para gozar de un óptimo estado de salud, recuerda mantener también un descanso aceptable y un nivel de actividad física que, aunque estemos en casa, todos podemos hacerlo. En segundo lugar, el segundo de los grandes bloques, planificación que es igual a prevención de que no se nos desdibujen nuestros hábitos alimentarios. Planifica también es igual a escribe, y escribe tres cosas: qué vas a comprar, cuánto vas a comprar y qué vas a cocinar, ¿no? Cuando hablamos de escribir lo que vas a comprar, va a ser mucho más fácil que en el carro no caigan cosas de más ni cosas que sabemos todos perfectamente que no deben estar por casa. ¿Por qué? Básicamente porque cuando estén por casa va a ser mucho más fácil que caigamos en la tentación de comerlo de forma atemporal, sin ningún tipo de orden, y que esto desestructure nuestra composición corporal en los 15 días que tenemos que estar en casa. Además, no compres de más, podemos bajar todos los días al supermercado o de forma semanal para planificar bien. La tercera de las grandes cosas que tenemos que planificar: ¿qué vamos a cocinar? Uno de los grandes perjudicados por nuestra rutina del día a día, por la falta de tiempo, que pecamos en exceso de monotonía en la cocina. Es momento perfecto para dedicarle este tiempo a mitad mañana y a partir de mitad tarde para saber qué vamos a cocinar y que nos permita esto también variar mucho nuestra alimentación. En tercero de las grandes recomendaciones es qué debo comer y cuánto debo comer. El cuánto debes adaptarlo a tu situación de actividad física. Si es la misma estando en casa, manténla. Si la has aumentado, que será el momento perfecto para que tienes más tiempo de aumentar la actividad física en casa, podrás comer un poco más de cantidad. Y si has reducido y eres más sedentario, tocará comer un poco menos. Con respecto al que seguro que habéis oído muchos durante estos días a estas noticias falsas acerca de ingredientes mágicos. No tenemos ingredientes mágicos. Debemos hacer una alimentación variada, suficiente y equilibrada. Y esto pasa porque haya suficiente fruta y verdura en nuestras comidas principales, comida y cena, fruta que también pueden estar en los desayunos, y esto garantizará que tengamos un correcto aporte de fibra, de vitaminas, de antioxidantes, que nos ayudarán a tener un estado inmune junto a la actividad física y el descanso óptimos. Será importante también que vigilemos el consumo de la ingesta proteica diaria. Y a nivel de proteína tenemos muchos grupos para favorecer un estado óptimo. A nivel animal tenemos lácteos, tenemos huevos, tenemos carnes, tenemos pescado. A nivel vegetal tenemos legumbres, tenemos soja, derivados de la soja y la complementación proteica que pueden hacer cereales y legumbres. También va a ser muy importante el uso de aquellos aceites o grasas sanas. Para esto vamos a hacer un consumo moderado de frutos secos, vamos a utilizar para cocinar y para aliñar aceite de oliva virgen extra, y vamos a utilizar para darle un toque diferente a nuestras verduras el empleo de semillas, que también nos van a dar un aporte extra de minerales y de fibra. Básicamente, estas tres recomendaciones, recuerda, mantén las rutinas de alimentación, de actividad física, de descanso, planifica y prevén por escrito qué vas a comer, cuánto vas a comer y qué vas a cocinar, y en tercero, asegúrate de qué vas a comer para que sea variada tu alimentación y cuánto. Y con todo esto mantendremos nuestros hábitos y una composición corporal óptima durante este tiempo, aceptables. Sin más, un saludo a todos, calma poquito a poco y, como todos, yo me quedo en casa.
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7: Aquell partido más que polémico del Bernabéu de la temporada 2003-2004, aquel 15 de febrero, digo que muy polémico, con el famoso e inexistente penalti de Marchena a Raúl.
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6: Gana... gana en l'àrea del Madrid, gana en l'àrea del València. Gana en todos lados. Cuando va arriba ya es un fenómeno.
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5: Ya anem a veure. 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
6: Ahora lo del Madrid le echarán la culpa a...
5: Ha indicat penal?
6: Penal?
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6: Per a més, una lucha normal dentro de l'àrea.
5: Acaba de deixar-se caure Raúl. 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
6: Sí, però aparte creo que ahí...
5: Però s'ha hagut de veure molt clar.
6: Ahí Raúl le gana la posició. Ese es el problema, que dentro del
5: área... 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
6: Antes de ver
5: com esto... estem en el partit i la polèmica continuarà en el Real Madrid-València.
6: Antes de ver esto, estamos diciendo que el árbitro, lo de Madrid, iba a decir que por culpa del árbitro habían perdido.
7: Hoy retrocedemos 13 años para situarnos en la noche en la que el valencianismo se indignó. La noche en la que nos sentimos impotentes. Ya sabéis, ni era la primera, ni iba a ser la última. Hoy, el penalti de Marchena a Raúl, del 15 de febrero de 2004. Vamos a escuchar la retransmisión con Jordi Carrascosa y Mario Alberto Kempes de aquel famoso partido en el Bernabéu, del penalti de Marchena.
6: Realmente en el segundo tiempo son pocas las oportunidades que ha tenido el Valencia de llegar con claridad a la puerta de Casillas.
5: Este era un bon valor que ha tingut Baraja y que después de rebotar en un defensa que va a tener el córner. Atención al lanzamiento desde el canto. El servicio buscando el segundo palo. ¡Gol! ¡Gol! ¡Gol del Valencia! ¡Gol de Roberto Fabián Ayala! Quan es complís el minut 29 de la segona part, s'avança el València en el marcador, marca Ayala.
6: Un gran gol, realmente un cañonazo. Si hablamos de Roberto Carlos, que le pega con un hierro a la pelota, lo mismo podemos hacer la comparación de Ayala cuando le pega con la cabeza. Le gana muy bien la posición a Alguera y Casillas absolutamente poquito y nada que hacer.
5: La rematada de Roberto Fabián Ayala, a més, molt pareguda a la que va significar el gol de la temporada passada. En aquell moment va ser el gol de l'empat, després va vindre l'expulsió d'Aimar i la derrota de l'Alessa per 4-1, però Ayala va marcar d'una manera molt semblant. 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
7: Último fragmento del sonido de Canal Lu con Jordi Carrascosa y Mario Alberto Kempes de la retransmisión de aquel partido famoso del penalti de Marchena de la temporada 2003-2004 en el Bernabéu.
5: Ahí está Figo de Aban Cañizares.
6: A ver si se equivoca.
5: Ahí está Figo de Aban Cañizares. Lanzamiento de Luis Figo, gol. Empata el Real Madrid en el tercer de prolongación. 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
6: sí.
5: I els dos penals els han assenyalat a Marchena.
6: Sí, y bueno, así es el fútbol. Jugando no mejor que el Madrid, pero conteniéndolo, teniendo tampoco tanto la pelota, pero el Madrid sin peligro dentro del área del Valencia. Cañizares realmente no ha tenido, ha tenido uno o dos de Raúl, simplemente. Y les ha parado perfectamente. El Madrid no creó tanto peligro como para llevarse este empate.
5: El caso es que Marchena ha posat el braç, pero yo creo que el árbitro no había visto la jugada, le ha indicado el linier y en fa l'efecte que ya molta por a equivocarse en contra del Real Madrid, sobre todo en el último minuto.
6: Y este resultado.
5: Y davant el dubte se indica la falta. Se indica el penal y que el Madrid traga un punto y que la cosa quede
6: sí,
5: estable.
6: Sí. No,
5: yo creo que la decisión que ha preso el árbitro, porque en fa l'efecte que es una jugada de las cuales ya moltísimes y que en la mayor parte de las ocasiones no se indica absolutamente
6: nada. No,
5: y mes en el último minuto del partido y en el tercer de prolongación.
6: Y ahí terminó.
5: En el momento que acaba el partido, no acabará el parlarse de este Real Madrid-Valencia.
6: Toda una semana más.
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1: Sigue con la pelota al Valencia, que ha recuperado el balón para Mijatovic. Fernando le tira el desmarque hacia él, va la pelota, puede llegar Fernando. Buena pelota. Se veía venir, Fernando había diseccionado la defensa del Real Madrid, entrando entre los dos centrales y consiguiendo el segundo gol del partido. El balón para Arroyo, ahora el contraataque es del Valencia, es un 4 para 3, 4 para 4 ya, va a abrir para Arroyo, Arroyo en buena posición, dispara Arroyo.
2: Contragolpe, es que el Real Madrid tiene que hacer esto, tiene que ir para ese gol de empate, no le queda más remedio para hacer esto, y que es el peligro.
3: Exactamente.
1: Ahí recibe Michel. Michel hace la bicicleta, ha perseguido por 7, consigue cambiar para Quique Flores. Quique Flores la deja la otra que lo va a volver a intentar. Mete el balón para Raúl, deja pasar Raúl, perfecto para Michel, Michel que dispara. Está casi acabado. Vamos a ver lo que descuenta el colegiado Andrada Sasurmendi. Qué gloria de encuentro el que estamos viendo. 46 minutos.
2: Qué gloria sensacional. Sensacional entre dos equipos muy señores.
4: Hola, ¿qué tal? Buenas tardes. 4 de octubre de 1995 es el preludio de una sensacional temporada que entonces estaba empezando, pero que nos iba a tener en vilo hasta prácticamente el último minuto. El Valencia venía de un gran golpe, del que supuso la final del agua, el gol de Alfredo que nos heló el corazón y que provocó la reconstrucción de un proyecto, el de Paco Roig, que en su primera apuesta no acabó de cuajar. Llegó Luis Aragonés, un veterano de los banquillos, un hombre con carácter, un estilo diferente al de Parreira, un conocedor absoluto de la liga que poco a poco iba a diseñar un equipo a su imagen y semejanza. Todo empezó a vislumbrarse esta tarde de domingo. Partidazo de tú a tú ante el Real Madrid, encuentro precioso para el espectador, 3-0 llegó a ir ganando el conjunto valencianista. Fue una de esas grandes noches de Mestalla, a pesar de llegar en los inicios de aquella liga. Aragonés empezaba a encontrar la que sería su columna vertebral. Ferreira, que sería expulsado en ese partido, Mendieta, Maciño, Engonga y sobre todo un Mijatovic estelar que empezaba a completar entonces la que probablemente sería la mejor temporada de su carrera deportiva. La afición disfrutó aquella tarde como hacía tiempo. Olé, olé, se escuchaba en cada pase del Valencia que estaba llamado a pelear aquella liga hasta el final, dejando por el camino grandes momentos. Hoy retrocedemos casi 22 años para situarnos en los albores del Valencia de Luis Aragonés, en el inicio de una magnífica temporada en la que el Valencia plantó cara a los más grandes y nos regaló auténticos partidazos. Nos situamos de nuevo en aquel 4 de octubre de 1995. Estaban haciendo un Valencia ilusionante, estaban haciendo un gran equipo y en ese partido ante el Real Madrid el conjunto de Luis Aragonés iba a dejar claro que tenía la intención de luchar por cosas importantes en aquel campeonato. Es la retransmisión de Canal Plus de ese apasionante, intenso hasta el final, Valencia 4, Real Madrid 3.
1: Atención a Fernando, que intentaba ir de Sánchez, no lo consigue, la pelota para Lasa, toca a Fernando, el rechace para Gálvez, en buena posición, Gálvez.
2: Que vale un dedo, el dedo de Fernando interceptando el pase. Vamos a verlo otra vez. Un pase sencillo, el dedo gordo tocó el balón para Calvin. Y con sangre fría colocó el balón.
1: Sigue con la pelota al Valencia, que ha recuperado el balón para Mijatovic. Fernando le tira el desmarque hacia él, va la pelota, puede llegar Fernando. Buena pelota. Se veía venir, Fernando había diseccionado la defensa del Real Madrid, entrando entre los dos centrales y consiguiendo el segundo gol del partido.
2: Y la verdad es que Valencia está desnudando un poco el Real Madrid. Una vez roba el balón en su propia cancha, esa arrancada desde atrás está pillando el Real Madrid. Es un gol precioso, un tanto precioso.
1: Engonga iba a presionarle Zamorano. El pelotazo largo de Engonga buscando a Gálvez. Ha cortado de cabeza Lasa, pero le entrega la pelota a Fernando. Fernando para Gálvez. No hay fuera de juego. Gálvez para...
2: ya te puedo decir que en Valencia están maltratando al Real Madrid en el campo. Es que el rechace está Fernando más solo que la una para montar esta jugada. Es de que el Madrid no está en el campo. No está en el campo.
1: Laza tocó de cabeza enviándole la pelota a Fernando. Desde ahí se inició el contraataque.
2: El balón en largo. Vemos un balón en largo que caiga a Fernando. Fernando introduce el balón porque no hay fuera de juego. Mijatovic por detrás de Gálvez para marcar el tercer gol.
4: Último fragmento de ese 4-3 al Real Madrid de la 95-96.
1: El balón para Arroyo, ahora el contraataque es del Valencia. Es un 4-3, 4-4 ya. Va a abrir para Arroyo, Arroyo en buena posición, dispara Arroyo.
2: Es que el Real Madrid tiene que hacer esto, tiene que ir para ese gol de empate. No le queda más remedio para hacer esto, y que es el peligro. Exactamente eso.
1: Ahí recibe Michel. Michel hace una bicicleta, está perseguido por 7, consigue cambiar para Quique Flores. Quique Flores la deja la otra que lo va a volver a intentar. Mete el balón para Raúl, deja pasar Raúl, perfecto para Michel. Michel que dispara al Real Madrid.
2: Uy, uy, uy, cuánto va a añadir el árbitro.
1: 4-3, pero el partido está casi acabado. Vamos a ver lo que descuenta el colegiado Andrada Sasurmendi. Qué gloria de encuentro el que estamos viendo. 46 minutos.
2: Qué gloria, sensacional. Sensacional entre dos equipos muy señores.
4: Seguimos escuchando el sonido que hoy nos acompaña como telón de fondo. Aquel 4-3 apasionante ante el Real Madrid de la temporada 95-96. Ese duelo que nos dejaron valencianistas y madridistas en el recinto de la Avenida de Suecia, empezando la temporada aquel 4 de octubre de 1995 y que contaban así en Canal Plus, Carlos Martínez y Michael Robinson.
1: Ha caído Zamorano, penalti.
2: No.
1: Sí, ha parado el juego, penalti. Ha parado el juego ahí. Y ha señalado cartulina amarilla ahora para Zubizarreta. Atención que va a lanzar Laudro, que está preparado Laudro para lanzar. Lanza Laudro. A punto estuvo de llegar Zubizarreta, pero a punto no vale porque el tanto ha subido al marcador y es 3-1. Y ahora sí ya va a poner la pelota en movimiento en la Real Madrid. La mediación de Amavisca. El centro Amavisca, punto de penalti. El remate. El remate de Sanchís, el segundo gol del Real Madrid. Marcó Rafa Alcorta.
2: Uy, uy, uy, ¿cómo se ha puesto esto?
1: Remató de cabeza Manolo Sanchís, el rechace debajo de los palos lo recogió Alcorta, lo vamos a ver repetido. Debajo de los palos sacó la pelota Mendieta y según venía, Alcorta estableció el 3-2.
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0: Llego al Valencia, llegué del Levante, estaba en segunda división y la verdad que hicimos una campaña muy buena. Yo era muy jovencito, con 18 años, estuve muy cerca de ir al Arsenal, pero al final bueno, surgió la posibilidad, ¿no? Surgió para mí un sueño que era venir al Valencia y no me lo pensé. Tenía el pensamiento y la ambición de quedarme en el primer equipo, pero yo sabía que era difícil, venía de un equipo de segunda división. El equipo acaba de jugar una final de Champions y entonces yo estaba viendo esos partidos por la tele, veía jugadores de un nivel muy alto. Hice la pretemporada, las cosas salieron muy bien, Cooper me dio mucha confianza y la verdad que bueno, pues me quedé y la verdad que tuve la oportunidad de jugar muchos partidos. Yo creo que el mejor partido aquí como jugador del Valencia fue la temporada del doblete que ganamos al Deportivo 3-0. Un partido que nos jugábamos mucho. Tuve la suerte de marcar el primer gol de penalti, luego en esta portería aquí detrás hice el segundo gol en una contra y el tercero también di una asistencia a Juanito, a Sánchez, y creo que es el partido, para mí, el partido que más satisfecho he salido de aquí. Para mí ha sido un entrenador súper importante en mi carrera, porque ya te digo, llegaba de un club de segunda, iba a tener complicado quedarme y creo que Cooper apostó por mí. Me hizo jugar muchos partidos, tenía el Kili delante, pero creo que apostó por mí, me dio mucha confianza y me aportó mucho, como no con Rafa Benítez, porque fue el que al final con el que conseguí jugar a mayor nivel, con el entrenador que el equipo estuvo tres temporadas a un grandísimo nivel, consiguiendo muchos títulos, y creo que ha sido el entrenador referencia de nuestra época. Particularmente siempre he tenido buena relación con la mayoría de jugadores. Me quedo pues con la gente pues que con la que más he compartido, pues con Albelda, con Juan Sánchez, con Angulo, con Pipo, con Mista, con Carboni. Yo creo que son los jugadores con los que más años he compartido. Con Albelda y con Juanito he compartido habitación y son valencianos y es con los que más relación he tenido y sigo teniendo. Hacía 31 años, ¿no?, que no se conseguía, pues son muchos años. Al final la gente pues estaba deseosa de conseguir un título así tan importante, porque al final la Liga es el premio a la regularidad de todo un campeonato. Nosotros no teníamos el objetivo de ser campeones, ni se nos pasaba por la cabeza. Vimos que el equipo pues funcionaba, sobre todo uno de los partidos importantes fue el día del Español aquí, que dimos la vuelta con un jugador menos, y ahí vimos que sí que teníamos muchas posibilidades y seguíamos así de ser campeones. Ver a la afición volcada desde el aeropuerto, llegar a la entrada de Valencia y ver gente, banderas, en los balcones, toda la gente, toda la ciudad volcada con el club, con el equipo, es una cosa, ya te digo, increíble. Son momentos que van a estar en el recuerdo y son inolvidables, sin lugar a duda. Me quedo sobre todo con la temporada del doblete. Fue una temporada súper completa a nivel colectivo e individual. Yo creo que fue una temporada que yo creo que la afición va a recordar siempre, porque al final yo creo que dos títulos tan importantes como Liga y bueno, y ahora la antigua UEFA, pues no se consiguen. Para mí el estadio supone pues el campo donde he conseguido los mayores logros como futbolista, donde he disfrutado mucho cada domingo en cada partido, con una afición que normalmente suele llenar Mestalla, y yo creo que eso da un plus al equipo. Hemos estado en una época que se han conseguido cosas a nivel colectivo muy importantes, títulos que al final yo creo que es lo que toda afición quiere y todo entrenador quiere y todo jugador quiere. Es un orgullo el poder formar parte de este club y de este del centenario.
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Io llego al Valencia nel 97, agosto 97 realmente. Y yo, si recuerdo o no recuerdo mal, era el penúltimo día que cerraba el mercado, ¿no? Yo trato dos años y la verdad que el inicio no estaba convencido porque nunca había pensado de marcharme de Italia. Tenía ya 32 años y no pensaba jugar hasta hacer cumplir lo mejor posible, hacer lo mejor. El inicio no fue fácil, ¿no? Porque claro, en 5 partidos me expulsaron 2 veces. Y el equipo se tenía que asestar, pues hubo despedir a Valdano. Había muchos jugadores, yo recuerdo bien que el domingo necesitábamos muchos balones para jugar, ¿no? Porque todo ahí había Romario, Ortega, Marcelino Carioca, Musa Saib, todos jugadores que querían el balón. Y con la llegada de Ranieri, digamos, se empezó a formar un grupo. Después de entrar en Champions League con Ranieri, de haber ganado la Copa del Rey, claro, cada año se vendían los

0: Ecuador es más rentable, ¿no? Los jóvenes, Mendieta, Farinós, Gerard. Pero el equipo seguía estando arriba. Allí me di cuenta que si podían llegar dos, tres futbolistas de buena calidad, podíamos mantener el nivel y ganar algo. Cuando llegó Cooper, él me eligió de capitán. Yo después de la pretemporada, y dije, mira, mister, digo, yo creo que un extranjero no puede ser capitán, porque nunca puede sentir lo que siente un español o más, un valenciano. Luego me di cuenta que era tanto él la responsabilidad, ¿no?, de llevar esta camiseta, mira que soy italiano, que creo que me he sentido más valenciano que muchos de aquí. Sí, por la responsabilidad de llevar una camiseta que no es tuya, es de todos. La mía de que era el 15, pero yo sabía que era de todos, los valencianos, no era mía. Y esto yo creo que es una sensación estupenda, estupenda. Los partidos que más recuerdo fueron las eliminatorias con el Arsenal, porque para mí el Arsenal era un super equipazo. Y estaban estos partidos no peleados, más, porque siempre al límite había jugadores como da Bergkamp, Luis Thierry Henry, Vieira, Ashley Cole, Campbell, o sea, era un jugador impresionante. Y todo muy alto, que me acuerdo una cosa, una anécdota muy buena, que claro, cada corner yo me acuerdo que tenía que marcar Henry, que me daba medio metro, me daba. Claro, era un todo jugador alto. Nosotros teníamos solo a Flaco Pellegrino alto o a John Kerio, nada más. Entonces, claro, cada corner era... ¿Y ahora qué hacemos? Lo que realmente me ha hecho feliz es el día después, ¿no?, de ganar los títulos. La felicidad de la gente. Pero reconozco que la Copa UEFA, después de haber perdido dos Champions League, él fue el título que me dio más satisfacción. Con Anglomar nos conocíamos, que él jugaba en el Torino, el Inter, yo jugaba en la Roma, pero nos conocíamos. Y hasta que estuve él, yo iba siempre con él en la habitación. Los mayores necesitábamos a los jóvenes, y los jóvenes necesitábamos a los mayores. Y había esta mezcla y eran unos chavales muy simpáticos, todos. Angulo, Farinós, Vicente, Gerard, Soria, todos chavales, Juanfran, todos unos chavales de una simpatía única. Y yo me he llevado bueno con todos. Mestalla para mí es lo más. A lo mejor por haber estado 10 años, por haber tenido la suerte de ganar títulos también, uno se puede recordar más. Pero realmente cuando entra en el rectángulo de juego, todos tenemos la misma satisfacción de orgullo y de responsabilidad. Yo me siento como uno más, orgulloso de haber llevado esta camiseta, de haber jugado este club. Yo creo que la gente ha visto lo que es Amado Carboni, con sus defectos, con sus virtudes. Yo creo que también el hecho de vivir dentro de la ciudad, era el único jugador que vivía dentro de la ciudad, es que me veían todos los días. Acompañar a los niños al cole, detrás de la mujer con los carritos, ahí en el supermercado.
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0: Seguimos en este especial del centenario dedicado a la figura de don Antonio Puchades, Tonico, como así le conocían sus más allegados. Y precisamente lo que queremos hacer es hablar con alguien de su entorno, con alguien de su familia, como es su sobrina, que ha estado presente en diversos actos que el Valencia ha organizado y además de forma muy merecida con la figura del que es un auténtico mito y una leyenda de nuestro club, de nuestro Valencia. Paz Puchades, hola, ¿qué tal? Muy buenas.
1: Hola, buena vesprada.
0: ¿Qué tal? ¿Cómo estamos? ¿Cómo estén?
1: Pues muy bien, muchas gracias.
0: Aquí estamos, recordando la figura de tu tío, porque tú eres hija de su hermano Bernardo.
1: Sí, sí, sí. Bernardo era el mayor, luego Pepe, luego mi tío Tony y luego mi tía Elo, los cuatro.
0: A nivel familiar, supongo que como todo el mundo, con los suyos, tu tío Tónico, pues muy querido por todos, pero es que a nivel de lo que significa para el club, para el Valencia Club de Fútbol, pues lo dicho, es una auténtica leyenda tu tío, Paz.
1: Sí, bueno, en mi casa el fútbol era casi lo primero, ¿no? Y mi tío Tony, para nosotros, para la familia, es un orgullo, francamente. Y yo creo que hemos arriesgado el amor al fútbol y sobre todo el amor al club, el amor al Valencia.
0: ¿Qué recuerdos tienes tú de tu tío?
1: Puf, moltíssims. Pues de jugar a fútbol de chicoteta en el Pirelló a Boramar en ell, de anar al trofeo Valencia Naranja en ell, de viure en ell els partits, jo què sé, de estar sempre en el València Club de Futbol, jo què sé, recorde molt que sempre parlava de Isaguirre, de Pachiguito, de seus amics, de quan van a Brasil en Maracanà, lo impressionat que estava.
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1: 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Ell era una persona molt apassionada del futbol i molt enamorada del València, y en moltíssim respecte a lo que es la afición y al club.
0: Es que el aficionado del Valencia fue un afortunado de poder disfrutar de la figura de tu tío, pero tu tío también yo creo que se consideraría un afortunado por poder jugar y desarrollar toda su carrera en el club de sus amores.
1: Claro que sí, sí, sí, sí, sí. Yo siempre recuerdo que él contaba que el amor a la camiseta era algo que el que no vivía no sabía lo que era, ¿no? Que el fútbol siempre era bonico, pero cuando una persona jugaba en el club que estimaba, era lo más. Y siempre decía, bueno, pues el Valencia para mí ha sido lo más. Yo no volía jugar ni en el Madrid, ni en el Bilbao, ni en el Barça, encara que me habían donado el oro y el moro. Sí. Para él era, no sé, un orgullo jugar en el seu equipo de toda la vida, en el equipo que portaba el cor.
0: Porque opciones tuvo de salir, ¿verdad? Y él lo reconocía.
1: Sí, sí, sí, sí, sí, sí. Lo reconocía, pero estaba orgulloso de haber jugado siempre en el Valencia Club de Fútbol.
0: Y la relación con el club, porque lógicamente aquí este programa lo hacemos desde la ciudad deportiva de Paterna y el campo principal de esta ciudad deportiva, de la casa de la Academia del Valencia Club de Fútbol, donde también trabaja el equipo cada día, ese estadio lleva el nombre de tu tío. Eso yo creo que viene a simbolizar y a expresar lo que significa la figura de tu tío para este club.
1: La veritat és que és emocionant, no? Veure que el camp de Paterna porti el nom de mon tío Toni Puchades, sí. Per tota la família i, bueno, ell on estiga, para él será eso una cosa impresionante. Estará agradecido.
0: Nosotros decimos que los valencianistas, cuando nos dejan aquí en la tierra y ya descansan, se apuntan todos a la Peña Valencianista Eterna, que es la que está ahí arriba, y desde la cual todos se animan juntos y ven al Valencia.
1: Pues seguro, seguro que sí. Aparte de esa peña, él seguro que está en la peña de la gent que anima al Mestalla y de todas las peñas que animen al Valencia, seguro.
0: Como no puede ser de otra forma, seguro, como decías. Sí. Al final me contabas recuerdos, anécdotas que él tuviese, por ejemplo, de vestuario, así que tú recuerdes, porque ahora el fútbol ha cambiado y mucho, empezando por precisamente lo que decíamos, que un jugador milite toda la carrera en un club es algo muy extraño, muy difícil de ver a día de hoy, y tu tío lo hizo. El fútbol de antes era también muy diferente, lo decías, incluso luego conservaba amistad.
1: Sí, sí. 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
0: I recuerdos...
1: I una anècdota meua, si vols
0: sí,
1: que te la conte, també.
0: Sí, claro, por supuesto, es lo que nos gusta.
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0: Con más calma y con más tranquilidad para que luego
1: sí.
0: No hubiera reprimenda en casa, ¿verdad?
1: Claro, no, y él ya un poco se controlaba, ¿no? No volía hacerme mal. Allò va ser sense voler. I en tot cariño, vamos, però jo ho recordo al més en cariño pese a tot.
0: I en casa guardáis recuerdos, supongo que muchos, ¿no? A nivel,
1: sí.
0: Me refiero ya sea de camisetas, de fotografías, incluso
1: sí,
0: de
1: sí,
0: recuerdos
1: sí.
0: De títulos, de medallas.
1: Sí, sí, alguna camiseta guardem, fotos també, alguna medalla, sí, algunes coses que ell tenia guardades les hem guardat, sí.
0: I alguna que tu...
1: Moltes coses són sentimentals.
0: Sí, eso te iba a decir, alguna que tu tengas con ella un sentimiento, un arraigo especial?
1: Bueno, pues jo tinc una camiseta d'ell de quan va jugar en Maracanà, de quan va jugar en Brasil.
0: Pues fíjate.
1: Molt antiga, molt senzilla, de la selecció, però la tinc en cariño. 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
0: Fue campeón de copa en dos ocasiones con el Valencia, el 48-49, esa temporada, y la 53-54.
1: La que jo tinc és la del 53-54, una
0: pues...
1: xicotigua.
0: Fíjate, la última que consiguió con el,
1: sí.
0: Con el Valencia Club de Fútbol, su último
1: sí,
0: título.
1: Sí.
0: Mucha gente coincide que quizá es, lógicamente, como te digo, una de las leyendas del valencianismo, pero claro, cuando uno dice, y de los de la casa, de los jugadores que son de aquí, de la terreta, como solemos decir, ¿no? Muchos coinciden que quizá también el mejor ha sido precisamente tu tío, Puchades, y lo comparan o lo comparaban, porque ahora ya se ha retirado del fútbol y no sé hasta qué punto tú no lo puedes corroborar con lo que te hayan contado, con lo que tú viviste en su momento, con la figura, por ejemplo, de David Albelda.
1: Sí, mon tío tenía muchísima admiración i bueno, sempre parlava bé de Claramunt, d'Albelda, dient que eren jugadors extraordinaris i de la casa. Sí, francament, molt bons jugadors del València.
0: I tu...
1: Un tio es volia moltíssim.
0: ¿Compartes ese hecho de que muchos piensen que tu tío quizás es de los de la terreta el futbolista pues que más simboliza para el València Club de Fútbol?
1: Hombre, ¿yo qué tinc que dir? Yo... Creo que sí, vamos, pero el amor que mon tío tenía...
2: Van a escuchar una reemisión del Partit del València.
3: Este es el primer once del València, el primer once de Javier Aguirre en la portería. Estole Dimitrievski, el porter de Macedonia, no defensa de Mores, si es de 5 o de 4, pero en principio, según la fulla de alineaciones, en Mafeo... 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En la portería, Julen Aguirrezabala, el ex del Valencia. En defensa, Mantilla, Pablo Ramón, Velociano, Francesi, Salinas. Centro del camper, Iván Martini, Prátil, Italia. Les van de espera, Íñigo Vicente, el ex del Valencia, Sergio Canales. Micha punta, Brunatre, ex del Valencia. El portugués, André Almeida. Y Dalte, el marroquí, ojo, este jugador. Yacir Zabiri, que porta 6 gols. Xiulará, el mallorquí debutante en primera división. Luis Bestar Cervera. Estará en el bar Mario Villa. Tot está preparada. Sin le está ahí. Después del Sardinero, jornada Wii de la Lliga. Después de Bora. 3 semanas de paró. Lliguer tenían ganes ya. Devore este Valencia. Devore al no Valencia de Javier Aguirre. Ahora sí, Villa. Comienza la reacción. El resurgir del equipo en esta nueva era de Javier Aguirre y Braulio Vázquez, el director esportivo. Comienza el partido, ya roda la pelota. Ahí está Fican, ya se va un movimiento. El Valencia, un Valencia que hoy juega en esa segunda equipación Puma, camiseta blava, color taronche, color terra, el escalce de color taroncha. Ahí está, reben la pelota José Luis Gallá, pencha el balón, dislaria y no trova rematador. Arriba el siguiente, la jugada en segunda línea, Mafeo, torna a centrar la pelota, dislaria y se balón ahí que revol recuperar Filip Urinić, anima a Bore también, Víctor Barea, Miguel Ángel Bosio, el planteamiento táctico, la disposición táctica, porque ahora Steve Chent con Pepe Lu se incrusta en tres centrales. Está Diakabi y está De Haas, claramente jugando una defensa de zinc.
0: Pues Miguel, esa situación yo creo que se va a solventar efectivamente con Pepe Lu junto a Diakabi y Justin De Haas, lo cual va a dar los carriles para Mafeo y Gaya, profundidad tanto para el 24 como para el 14. Guido en el centro del campo. Junto a él estará en principio Filip Ugrinić y vamos a ver la posición. Para mí la gran duda es Javi Guerra, Dani Raba.
3: Ojo ahí la pelota que recupera Dani Raba. Ore Dani Raba, Isla, Dani Raba, gol, gol, gol, gol, gol.
4: ¡Vamos!
3: ¡Gol! ¡Dani Raba, Dani Raba, Dani Raba! ¡Dani Raba, gol! ¡Sastre en apertola alta! ¡Sastre en apertola alta! Dani Raba tornaba la titularidad y acaba de marcar un gol. No más comenzar el partido. Así en el Scouts de Sport del Sardinero. Y esa pilota que recupera, que ve Dani Raba. ¿Cómo se la nata? ¿Cómo ha buscado ahí la portería el Racing? No ha volgut celebrarlo. Es cántabre, pero quien estrena debutan como titular, marcante el gol, el camino de la victoria, Dani Raba.
0: Pues no ha podido empezar mejor el partido para el Valencia Club de Fútbol, Miguel Ángel Bosio. Ese balón en largo y como el cántabro, con la calma, la paciencia, la calidad que le caracteriza, amaga hasta en dos ocasiones, sale Julen Aguirrezabala, pero golpea con suavidad, con pierna derecha, para que ese balón se vaya al fondo de las mallas. No lo ha querido celebrar, nos parece perfecto, pero mejor no podía empezar el partido para el Valencia, Miguel.
5: No, sin ninguna duda. Yo siempre hablo de las jugadas que siempre arrancan desde un determinado momento, ¿no? Y en este caso, una buena presión que se hizo ante un balón del Racing, se robó, se jugó de cabeza, digamos, en largo, y Raba entró desde atrás y la verdad que tuvo una paciencia tremenda, ¿eh?
0: Pues Rovira, ¿cómo ha empezado el partido?
5: Para leer la jugada fue
3: ¡mare meua! A 2 minutos de choque, marca Dani Raba. 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
0: Si uno le pregunta al entrenador cómo quiere que empiece su andadura en un banquillo, no, dice, pues con la primera para adentro.
5: Sin ninguna duda, ¿no? Fue la primera jugada de con posibilidad de gol y fue adentro. A ver, que hay una cosa que hemos hablado muchísimas veces, es decir, el Valencia tenía ocasiones en los partidos anteriores, pero no convertía. Y bueno, ahí está.
0: Y era justo el rival el que la primera que tenía te la clavaba.
5: Sí, sí,
0: pues
5: sí.
0: Pues hoy justo
5: sí.
0: Al revés. Y además con una situación en la que has ganado un balón a la espalda de la defensa, un golpeo en largo, y ahí Raba ha estado muy atento. Justo hablando precisamente de la demarcación que iba a ocupar en el terreno de juego tanto Raba como Javi Guerra, pues ahí le hemos visto llegar en segunda línea por zona central.
5: Sí, sí. Y entró desde atrás, sorprendió. Y luego la paciencia que tuvo, porque todos diciendo chuta, chuta, chuta. Y él enganchó una vez, enganchó dos veces y luego la colocó suave contra el poste izquierdo del portero.
4: Pero a mí Víctor Bosio es un sin 3-2, claramente el que está jugante, pues Dani Raba en compañía de Hugo Duro, Javi Guerra per davant y Pepe Lluïdic incrustat en tres centrals. Pero bueno, yo creo que hice variantes, hice alternativas. También pues en visto un jugador con Dani Raba que te arribada
0: el triángulo
4: y que el Racing de Santander dice también Spice.
5: Sí, de momento en defensa
0: Ubrinich, Guerra y más adelantado seguramente Dani Raba junto a Hugo Duro.
5: En defensa se digamos que Pepelo hace una doble función, ¿no? La que hablábamos antes, es decir, metido entre los centrales o dando apoyo al centro del campo.
4: Bueno, pues mejor no puedo comenzar las cosas, pero Valencia está en el sin de la primera parte.
5: Ahora
4: así,
5: lo que
4: en
5: tenemos,
4: este retorno a la Liga.
5: Lo que tenemos que hacer son ser sólidos en defensa, conservar esta diferencia hasta que tengamos la siguiente ocasión y poder marcar, pero es importantísimo la solidez que tengamos detrás para no darle opciones al rival, ¿no?
4: Bueno, pues la pelota va a ser para la Valencia de un árbitro.
5: Sí, porque le pega
4: tocat, sí, había tocado en el colegiat mallorquí, debutante en primera. Le encarga de dirigir este partido en este diumenge 11 de octubre. Así en el Camp de Sports del Sardinero, en mes de 600 valencianistas que han celebrado. Y ese gol de Dani Raba que dona la victoria en este inicio de partido. Ojo que recupera la pelota al Racing de Santander. Juguen Ichara, el balón para Canales. Lex del Valencia, obre en banda dreta, pero Mantilla lateral, Mantilla y Canales. Canales arrere buscando ahí a central, a Pablo Ramón, la toca. Ahora para Iván Martín, el mid centre, buscando el pase. Pero Íñigo Vicente, pencha la pelota para Zaviri, ojo a Zaviri, el balón se envalle, pante el paldrete. La tinguda ahí Zaviri, ojo a este jugador y es córner, Acabate en córner. Ahí le han penchado tu balón, pero al davanter marroquí, perillosísima.
0: Es que la toca Pepelu,
4: este
0: lo justo.
5: No, es Pepelu.
4: Y la toca Pepelu y desvienta a córner.
0: Sí. Sí, la salva Pepelu providencial ahí, con qué peligro se metía justo a la espalda del defensor valencianista.
4: Pues
0: Zaviri, 6 goles en este inicio de temporada, ¿eh?
4: Ojo al córner, jugada balón para el balón va al primer pal, la yuña, la pelota Dani Raba. El área valencianista, el balón que volía contra Iogo Duro, se perlina lateral de banda. Y va a ser pilota Peral Valencia en este minuto. Se de la primera parte en el 2 ha marcado Dani Raba. Pero a ficar el 0-1 al marcador así en Scams de Sports del Sardinero. Con el Valencia torna 14 años después. Pilota Munt. Talla ahí el central del Racing de Santander. Va de Acabí a través de novetats. Reacabí que reaparéis hoy. Después de un mes se va a lesionar el partido ante el Barça en Mestalla. Y hoy de Acabí titular. Formante y se línea de tres en compañía de Pepelu y de Yacine de Hazard. A Baloyar, que se ha perdido per línea de banda. Va a jugarlo el Racing de Santander. Es Velocian, el francés, el central francés, Edith del Bayer Leverkusen, el que te la pilota. Jugante el Racing de Santander. Ahora para Pablo Ramón. La pelota de Pablo Ramón buscante el pase ahí para Prati. Mateo Prati, atre Italia, tres fichaches. Jugador Edith del Cagliari al Racing de Santander. Ahí está jugante Lequi Cantabre. Es el balón de Andrea Almeida, el portugués Edith Pel Valencia. Ahora es Velocian el que te la pilota. Se la emporta francés. Ya en terreno de Chod del Valencia buscante el pase. Pero Tallate y recupera la pilota. Pablo Mafeo, para que juegue Dani Raba. Obre la izquierda, se va Gallá. Terreno de Chod per davant. Pot entrar Gallá. Ahí está José Luis Gallá en la pilota. Gallá buscando a Raba. Raba en el balón. Las quenes ahí a la defensa, el Racing tiene que chorarrere y buscar el pase ya para Pepelu. Tocan la Pepelu, Ugrinich, el Valencia en estos primeros minutos de partido. En ese gol de Dani Raba para encarrilar la victoria, pero en cara queda mol, ni hay que continuar.
5: Sí,
4: ahí está Juan de Haas.
0: Ahora que Miguel, allá Herrera, una le bajamos otra volta. Un poco las pulsaciones al encuentro, circulaciones de balón, posiciones largas, como esta última.
5: Es decir, a ver, el tema es no arriesgar demasiado desde atrás, queriendo sacar jugado el balón, porque como ves ellos hacen una presión alta, uh-huh. Es decir, ellos están presionando arriba, no te están queriendo dejar jugar. Entonces lo importante es, como hace Dimitrievski, si en determinado momento jugar en largo, hay que jugar en largo, pues se juega en largo. No hay ningún problema.
4: Bueno, pues aguanta la Valencia, traen la pelota desde arrere, es de Acabi buscando a Mafeo. Mafeo se pase ahí para que arribara Dani Raba, que no pudo arribar. Vol recupera la pelota al Racing Santander. Ahí inicia la jugada, pero estaba Beatén. De Acabi para hacerse en Belvaló. De Acabi presionata ahí para Íñigo Vicente. Pues envía el balón fuera. Y es servicio de banda. El balón que va a ser pero al Valencia, desde la par dreta, terreny de xoc propi, va traure Pablo Mafeo a ficar la pilota en moviment. Está Mafeo colpechante en llarg, balón amunt.
5: Ellos ahora están corriendo mucho, y presionando mucho. A la vista está que ahora en este mismo saque de banda no están dejando espacios.
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5: Eso es lo que implica presionar tan arriba,
4: ara
5: ¿no?
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5: No,
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0: Sobre Sergio Canales.
4: Pero están el jugador del Racing protestando al árbitro.
0: Ya que Avi levanta el
4: Luis Bestar Cervera. Digo que no ni a res. Ha consultado también el VAR y digo que no ni a res, que sigan. Y per tanto el choque va a continuar así en el minuto de si esta primera parte.
0: Hoy en día, por eso, es para coger y bajar la persiana.
5: No, además,
0: y otra cosa.
5: Es decir, de Acabí.
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5: Claro, ahí en este momento cuando ellos están presionando arriba hay que sacar, yo siempre digo lo mismo, hay que sacar a todo el equipo hacia adelante, ¿sí? Si tú juegas en corto lo que vas a conseguir es que ellos vuelvan otra vez a presionarte de encima.
4: Balón que trao Dimitrievski en llarg, pero Hugo Duro y no va arriba Hugo Duro. De portería a portería podían ir, pero Julen Aguirre Zabala, el Basc, el ex del Valencia en les files del Racing de Santander. Pilota para Escantabres, es Prati, l'Italia, el que abre la dreta para Mantilla. Mantilla y Canales, Canales a la pilota, trata de chuar. Ahí Sergio Canales, arrere. Buscando una otra vuelta el pase para Prati, Prati Canales, el pase era a la derecha para Mantilla y volta ya a recuperar el viento a Javi Guerra, se le alineate el balón a Javi Guerra, lástima el balón y shit, y ese revise de banda favorable al equipo del Racing de Santander.
0: Veíamos ahí de pie en el área técnica al vasco, a nuestro entrenador, a Javier Aguirre, en esos primeros minutos. Como entrenador del Valencia en un partido, por cierto, Robi, nos mandaban ya saludos desde México. Nos decían, siguiendo al Vasco, a Mun Valencia.
4: Y es que evidentemente ahora también se aficiona a mexicanos. Y la peña valencista mexicana
0: sí, también.
4: También,
0: por supuesto.
4: Pues mes que mañana, pendents del Valencia y de la estrena, el debut de Javier Aguirre. De momento que ha comenzado, guañante el partido, también el gol de Dani Raba, pero en cara queda molt. Ha marcado Dani Raba en el 2 y Esteve en el 13. De esta primera parte, balón que vol recupera el Racing de Santander, la pilota que se va fuera.
5: Tenemos
4: banda,
5: que conservarlo más.
4: Va a ser pela Valencia.
5: Tenemos que conservarlo más. Es decir, esa es una de las cosas que teníamos pendiente. Decir,
0: no, pero fíjate, Mafeo recupera tras pérdida. Es verdad que yo creo que arriesgó ahí en esa última acción, pero luego estuvo bien en la recuperación.
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5: ellos,
4: Pablo Maffeo, no arriba, ara és de Acabí, vol recuperar la pilota, Guido Rodríguez, ahí está el argentí, Javi Guerra, se fa amb ella Javi Guerra, se l'emporta el de Xileta, ja que se'n va, la cavalcada de Javi Guerra, cap amunt, Javi Guerra busca el passe, però Goduro, Goduro, ai sí, Julen Aguirre, Zavala, el pase era bo ahí, le había filtrado y se baló Javi Guerra a Hugo Duro, pero estaba atento Julen Aguirre Zabala para hacerse la pelota.
5: Sí, un pase en profundidad, un poquito largo, pero bueno, bueno el desmarque de Javi, de Hugo Duro, y viene el pase de Javi Guerra al hueco, ¿no? Era buena, buena la situación.
4: Bueno, pues ahí está jugando el Racing de Santander. Arribando al primer cuarto de partit. 15 de esta primera part. 0 guanyant el València. 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Buscar ahí al central a Pablo Ramón. Y la pilota para el Racing de Santander. De nuevo inicia la jugada Prati. Prati Velocian, el francés, a la izquierda. Buscando ahí a Salinas. La toca ahí para André Almeida, el portugués. Entra ahí Salinas, pero esa banda izquierda busca la centrada. Diacabí envía el balón a córner. En esa centrada que había colocado Íñigo Vicente. Diacabí a córner para el Racing.
0: Venga, pues a defender la acción a balón parado.
5: Sí, sí, concedimos demasiadas
4: ojo al córner desde el canto, la pilota Munt, la Traudiaca. El rechazo ahí que recupera el Racing de Santander. Sergio Canales, continúa la jugada. L'equip cántabre de nou, buscant ese pase a la banda esquerra. Ahí está Íñigo Vicente, el pase filtrat per a que entrara. Y ahí no ha pogut arribar. Y la pilota que la bola allunyar al València. Ahí estaba en la disputa también Hugo Duro y Xevaló, que acaban anse fuera. Pero anda, y va a ser Peral Valencia. Desde la part dreta. 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Ahí l'avantatge per a centrals del Racing de Santander. Per a Pablo Ramón. Ahora para Velocian, el central francés, la toca ahí para André Almeida, el portugués que abre a la izquierda para Íñigo Vicente, Íñigo Vicente de Islaria, busca la centrada, continúa Íñigo Vicente en Belvaló, fica la pilota de Islaria, la trau Pepelu, la pilota ahí, ni hay una espenta clara, sí, ni hay una espenta clara, Hugo Duro en cara que protesten, pero espenta claramente el central francés a Hugo Duro, ya pita la falta, el árbitro mallorquí.
0: Venga, la falta ahí en la salida de balón del Valencia.
5: Ahora la presión es grande de ellos. Fíjate que Hugo Duro, ahora el balón que le llegaba a Hugo Duro, es decir, el francés prácticamente le está soplando en la nuca, ¿no?
0: Como, eso te dice también como, que puedes tener oportunidad de sacar balones a la espalda de la defensa. Si ellos presionan en línea de medio campo con su defensa, te van a dejar muchos metros por delante y tienes opción de salida rápida.
5: Sí, lo que no tenemos que defender es dentro del área, porque ahí siempre tienes el problema de que en cualquier momento, con cualquier disparo de fuera o una genialidad de alguno de ellos, te pueda hacer mucho daño, ¿no? Tenemos que intentar sacar el equipo más.
4: Santander, menecha la pilota, ojo ahí a Canales que busca el llançament fuera, el llançament de Canales desde la frontal del área. 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
5: Con el Betis nos metió un golazo aquí en Mestalla, creo, ¿no? Creo recordar. Al ángulo.
4: Bueno, pues minut 18 de esta primera part, así en el Camp de Esports del Sardinero, continúa guanyant el València 0-1 en ese gol de Dani Raba, només començar el partit al minut 2. Ahí va traure Mantilla, el lateral del Racing, buscant ahí André Almeida, la toca Guido, Boreguido en la pilota, se la va a portar la Argentina, falta Tenía falta André Almeida sobre Guido Rodríguez. La falta favorable al Valencia.
0: Bien Guido ahí. Tiro de veteranía,
5: Ahora, ahora es cuando hay que aprovechar y sacar el equipo fuera. Sacarlo, sacarlo de atrás.
4: Ahora un pase ahí que le ha colocado Diacabí. Ahí Mafé arriba, molt forçat en la central, se le ha fuera. La centrada del lateral del Valencia. El balón que va a ser para el Racing de Santander.
5: Una pena
0: porque era buena,
5: Era buena. Era buena. Es decir, un desborde por banda derecha y le pegó a la primera, digamos, después del bote del balón. Pero la mandó muy mal.
4: Balón que recupera Valencia. Javi Guerra toca la hípera Dani Raba. Ahora Dani Raba, Herrera, el balón para Urinic. Y Urinic, Herrera ya. Espera que llegue el Valencia, Guido Rodríguez. Guido Rodríguez y Javi Guerra. Y ahora buscando ese pase Herrera ahí. Espera Justin de Haas. Que tenga que entrar una otra vuelta la pilota buscando ahí a Pepelu. Pepelu y de Haas. De Haas que va a chuar en Yark buscando a Guido. Guido el pase ahí de primera, espera algo duro. Pero ahí arriba, primer velocidad el francés. Que se emporta la pilota. Luego allá velocidad sobre Pablo Ramón. El balón de no para el Racing de Santander.
0: Yo creo que tenemos jugadores ahí como Raba, Javi, Philip. Que si tenemos la posesión, es verdad que a ellos también les gusta manejar el esférico, pero si nos duran más las posesiones, creo que tenemos capacidad de poder llegar a portería contraria con mayor peligro.
5: Ellos estaban haciendo una presión con un desgaste tremendo, ¿no?
4: Y bueno, pues ahora.
5: Ahora han bajado un poco el listón, lógicamente, porque no es posible continuar a ese ritmo de presionar, de correr.
4: A ver, treta de porta para Valencia, pero esto Dimitrievski. Juan sí, Mantilla ahí intentaba esa jugada, esa incursión, pero anda treta.
0: Y ya llega el Mantilla, providencial Pepelu.
4: Sí, y ahí Pepelu de nuevo. Como a tercer central, Gui del Valencia. El de Denia.
5: Sácalo.
4: Atent. Balón a Rayar. Ojo, que tiene una manotada y tarjeta. Tarjeta groga para Pablo Ramón. Para el central del Racing de Santander. Le ha pegado una manotada clara a Hugo Duro. L'ha vist l'àrbitre, que estava seguint molta prou la jugada. I la primera tarjeta groga del partit per a Pablo Ramón, el central del Racing de Santander.
0: Pues se la anotamos al jugador del conjunto cántabro. Este minuto 21 de encuentro, ganando el Valencia. Sí, desde el inicio del choque.
5: En la disputa el balón le mete el codo en la nuca, digamos.
4: Pues a ver esta falta que va a botar el Valencia. Minuto 22 de la primera parte. Dani Raba y Javi Guerra al golpe de la pelota. Benchar y se baló. Dislaria. Está Diacabí. Están en central 6 que se incorporen. A tocate en Kurt. Javi Guerra buscando a Dani Raba. La centrada Dani Raba. Y ahí allá de primera es el remate. Se le ha fuera. Molt desviat. Se remata ahí. De José Luis Gallá. Balón que va a ser para el Racing de Santander. En este partido. Donde no va a tornar la Liga para Valencia en esta jornada de Liga. Después de Bora, tres semanas de paro FIFA, de paro para la selección. Serían ganes ya de Bore de nuevo al Valencia en la estrena, el debut de Javier Aguirre. Y de momento guañante este partido. Guantaras el Racing de Santander, el que trae la pilota. Velocian, se la emporta a francés. Ana Baltaya y Urinic, pero no se afecta la pilota. Ataque en Echara, pero banda izquierda. Íñigo Vicente arriba, busca la centra de primeres. Y ahí estaba Molvé. Pepelu a tempe y a anticiparse a Zaviri, el davanter marroquí. Y a enviar y Chevaló. Fora para que siga de nuevo. Y llega el Racing de Santander.
5: Sí, ellos lo tienen claro. En el momento que desbordan por banda, lo que hacen es buscar al marroquí, ¿no? A Sabir.
4: Pues banda para el Racing de Santander. Pilota movimiento. Arrere buscando a centrales. Regalo. De velocidad en curteta ahí para Prati. Italia, Prati buscaba el pase para André Almeida. Ahí estaba Urinic anticipándose al portugués. al seu company. Baló amunt, vol recuperar-la Sergio Canales. Ojo, hi ha Canales a la pilota. Canales que busca el llançament. I ahí estava de Haas. Oh, por tu de Haas per anticipar-se a Zaviri, eh? Perquè ixe pas era perillosíssim. 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
0: Ey, se mete bien Xavi entre centrales, ¿eh?
5: Sí, sí. Él, a ver, él lo que tiene claro.
0: Saben además dónde se ubica, dónde se coloca.
5: Balón que pase por delante del área, él está ahí.
0: Y ellos tienen claro dónde tienen que poner la pelota.
5: Sí, sí, por eso.
4: Ojo al córner, que va a botar Canales.
5: Pero el problema es que defendemos demasiado atrás. Cuando te metes en el área, corres
4: Canales,
5: un riesgo tremendo.
4: Canales, el balón. Pues la toca Guido y se va, pues córner a la otra banda. A la otra cantó. Ahí ha botat ese córner Canales, la tocat Guido i se'n va a córner ara des de l'altre cantó. 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
0: Vinga, atentos ahí, a llançament directe. Balón parado.
4: Tenim que espolsar-nos un poc de damunt tot este domini i control que està tenint el Racing de Santander, eh? Perquè ells ara... Están siendo más protagonistas que nosotros.
5: Si te están apretando y están todos metidos allí, no saques jugando el balón, por favor, Dimitri. Juega en largo, saca al equipo. Saca al equipo.
4: Balón para el Racing de Santander. Es velocidad en el que busca el pase para Canales. Todo el show del Racing pasa por Canales. Toches balones van ahí a Canales.
5: Claro, es el.
4: Es ahora la es André Almeida.
5: Es la manija André, del equipo.
4: La pilota,
5: digamos,
4: la fica, ¿no? Ahí para Canales, Dislaria. Canales para Íñigo Vicente, de la izquierda. O intenten echara. Íñigo Vicente arrere y se baló. Busca Prati. Lanzamiento de Prati se va fuera. Lanzamiento de la Italia que se va fuera. Pero ahí es que Canales está. Dirichín todo el show del Racing de Santander. Toches balones pasen por Canales.
5: Él,
4: ¿eh?
5: Se ubica a espalda desde los medios nuestros y por delante la defensa. Entonces esa zona, una vez recibe, si se gira, es un jugador que tiene una calidad de técnica impresionante. Yo por eso creo, que el que tenía que estar arriba de él es Pepelu. En ese momento, es decir, si él recibe por delante de los centrales, Pepelu debería de salir, a mi entender, y ir encima de él para que no reciba tan solo.
0: Ahora mandaban repetir el saque, ¿no, Robi?
4: Sí, sí. Se ha tornado a repetir y la jugada de nuevo. Que va a ser. Pero el Racing de Santander recupera la pelota. El balón que. Vol jugarlo el Racing, la pilota, ahí que la vol recuperar, Pepe lo vol enviar fuera. Y el balón que se va fuera va a ser servici de banda. Favorable al Valencia, minut 27, arribant a la mitjana de partit. Continúa ante el Valencia 0-1, el gol de Dani Rabas, 2 minuts de comenzar esta... Primera parte, ahora está Viril que busca el lanzamiento directo, atrapa a Dimitrievski.
5: Estamos arriesgando demasiado en defensa, pienso que deberíamos ser más contundentes y sobre todo lo que decía antes, sacar al equipo, sacarlo al medio del campo.
4: A Borea, que recupera la pelota Valencia, busca la contra rápida, se va Javi Guerra. A Borea, Javi Guerra en balón, continúa Javi Guerra, coloca la pelota, pero hubo duro, pero no antes, más allarga. Esta contra era buena, esta contra rápida, que no ha podido culminar el Valencia. Ahí el día filtrate el pase, hubo duro, pero... Y ahora intenten echar a balón para Zaviri. Ahí estaba Pepelu y Zaviri en el marroquín, la disputa y pilota. El balón que acaba... Pues siempre a Valencia, porque le ha tocado Zaviri, el davanter marroquí, que le hace mal ahí a Pepelu. Está ahí, ha caído a terra.
5: Es falta.
0: Es que le hizo falta, ¿eh?
5: Es sí. Falta, y le pega por detrás, eso es tarjeta. Si eso lo hace un defensa al delantero, es tarjeta.
0: Se fue al suelo y golpeó, sí, además en el pie de apoyo a Pepelu.
5: Claro.
0: Tapó ahí bien el 18. Y
4: pues va Traoré. Ixa falta, Stole Dimitrievski, en Yar buscando Goduro, el rechazque, bol recupera Guido Rodríguez. La bol chuara ahí, pero Goduro. Ahí la pelota la bol recupera el Racing, pero but, falta del jugador del Valencia. La falta para el equipo cántabre. Esteban Martín buscando Salinas en la tela esquerra, tocanla. Y se va la ópera, que jugará Íñigo Vicente, de la ópera Salinas de la banda esquerra, busca la centrada, ahora se va lo que Zapa se chate en el área, chicoteta, portaba mol de perilla esa pilota, portaba mol de perilla y se va lo, ni se centra desde la banda esquerra, que Zapa se chate en el área, chicoteta del Valencia, mismal, que no ha trovado ahí rematador en Zaviri.
0: Sí, pero una vez más, Miguel, ponen el balón a esa zona a esa la que zona, saben que va a acudir Zaviri.
5: ¿Cuántas veces te he dicho yo que el pase... A veces, o el pase del lateral cuando se sube, va entre el punto de penalti y el portero. Uh-huh. Y es lo que están haciendo ellos. Ahí van los balones, entre el punto de penalti y el portero. Zaviri ahora no llegó. Esperemos que no llegue a ninguna.
4: Bueno, pues este más arribante al Michora. De partida 30 de esta primera parte. Continúa ante el Valencia 0-1. Inicia gol de Dani Raba en el 2 del primer tiempo. Cuenta de jugar el Racing de Santander. Valora que volía a jugar buscante. Se ha pasado por André Almeida. Compañía de Ugrinic en la disputa y se való el suiz y el portugués. Ugrinic agarrata Almeida claramente. Agarrata Almeida claramente a Filip Ugrinic. Y la falta del portugués. Cedid pel Valencia al Racing de Santander. Se lleva Stole Dimitrievski. Y había avanzatus metres el balón, de hecho está protestante la parroquia del Sardinero, va a colpechar en camadreta Dimitrievski, balón amunt, buscando Goduro, la toca Goduro, ahí no arriba Javi Guerra, balón que vuelve a entrar ahí es central del Racing de Santander, la juga Pablo Mafeo, una otra vuelta, arañada una carga de Goduro, la falta para el Racing entre Rapitech, balón para Mantilla. Mantilla, buscante Íñigo Vicente, la pelota filtrada para Zaviri, Zaviri, gol. Empata el Racing Zaviri.
5: Pues lo que estábamos anunciando.
6: Lo que estábamos comentando. Fíjate, la ponen ahí entre centrales y Zaviri como remata, la verdad es que define muy bien, ¿eh? Simplemente ha dejado correr el balón jugador. Y el golpeo de primeras con pierna derecha para igualar. Se la mete ahí por el primer palo a Dimitrievski.
4: Este jugador es muy perilloso ahí, se le dice en Spice, Comara. Le arriba, le han filtrado un balón ahí. Y el gol de Zaviri.
6: Al final han encontrado al delantero. Sí, 7 goles lleva ya.
5: Sí, es que, pero es decir, el error defensivo es muy grande. Porque tú no puedes dejar que reciba solo ese jugador. Él recibe... Vos fíjate que no tuvo ni que controlar el varón. Él dejó seguir corriendo el varón.
6: Sí, sí,
5: y dejás, en vez de correr al balón, marca de interceptar el balón, marca al jugador. Debería haber interceptado el balón. Debería haber interceptado.
6: Bueno, Robby, pues toca reponerse de este sí. Tanto del Racing, vuelta a empezar para el equipo de Javier Aguirre.
4: El gol de Zaviri que fica, le empata al marcador, el 1-1, y ni habrá que continuar lluitant si volen la victoria en este partido, pero ya diem que el Racing estaba sent molt protagonista, estaba teniendo el balón, el control, el domini, y estaba arribando, si té jugadores perillosos con Zaviri o con Canales. Y sí. Ahí la primera que tengo Zaviri, Capadins. 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La toca ahí para Prati, Íñigo Vicente busca la centrada, el balón, dos temps. se fan bella. Stole Dimitrievski.

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1: Venga, va, vamos a por los últimos 10 minutos del primer periodo, donde lógicamente tenemos que reaccionar, porque lo que decíamos, la tendencia de partido ha venido a confirmar ese tanto del empate del Racing que lo estaba buscando. Después del gol inicial del Valencia, por mediación de Dani Raba, en la primera acción ofensiva del equipo de Javier Aguirre, nada más comenzar el encuentro nos adelantamos, pero ellos han empatado.
0: Bueno, es que... pues balón para el Racing de Santander, la pilota que la bola entra Breach. 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
2: Venga,
0: des de darrere.
2: Con calma.
3: Nos cuesta aguantar el balón, lo perdemos demasiado rápido. Y lo peor es que al no salir el equipo de atrás, el pase que nos queda siempre es para atrás, es para atrás, es para atrás. Es decir, tiene que haber más desdoblamientos, más profundidad, tiene que haber buscar lo que está haciendo el Racing. Es decir, incorporar gente desde atrás para...
0: Ojo que perden la pelota, la recupera el Racing de Santander, busca una trampa, se filtra ahí para Zabir y Meismal, que ata ya dicha pelota Pepelu... Pero ojo a esas pérdidas, que son perilloses pérdidas, son perilloses. Balón que voltó el Valencia desde darrere, ahora Grinic, pero al seu porter, pero a Dimitrescu, que colpeja la pelota en cama esquerra, Munti se baló, no arriba Gallà, Grinic que vol fer-se la pilota, el rechaz que recupera Javi Guerra, ahí está Guerra amb el baló, la juga per a Guido, Guido y Gallà, Gallà repera de Haas, y ya traguen la ojo que perdemos una otra volta el balón, recuperen ells la 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Ojo, es perdudes la pelota per Íñigo Vicente, el llançament, la trau Dimitrescu. 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El dispara ahí de Íñigo Vicente. Y una otra vuelta es el Racing, el que té el domini, el que té el control.
3: Es que perdimos el balón jugando hacia atrás. Es decir, no. Que no, eso es darle vida al rival, ¿no?
1: Ellos
3: al
1: constantemente
3: contrario.
1: Constantemente meten balones al interior del área.
3: Pero ponen porque si no, les estás dejando vos que...
0: Necesitemos ordenarnos un poco, ¿eh? Sí. 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
1: Un poco esa sensación de,
3: pero lo que acaba de hacer
1: no tener el tempo del encuentro.
3: Lo que acaba de hacer el jugador del Racing de Santander, empujando a Dimitrescu y tirándolo para afuera, eso es tarjeta. Vamos, si es que no iba a disputar el balón ni nada. Él lo único que quería era obstruir a la salida de Dimitrescu.
0: Pues estem en el minut 30, no, quasi, d'esta primera part. Empata un marcador entre Racing de Santander y Valencia. Cuando ahora juegan ya Guido Rodríguez, busca el pase para Pablo Mafeo. Ahí se limba el control a Pablo Mafeo y la pelota va a ser para el Racing de Santander. Que ya diem, después del gol, pues a dos minutos de partit del Valencia de Dani Raba, el Racing ha comenzado a dominar, a tindre el control, a tindre la posesión y a dominarnos. Balón que trae ahora ya sin dejas. Buscando a José Luis Gallá. Gallá en la pilota.

0: 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Ara sí que n'hi ha falta de Guido Rodríguez. De Guido. El jugador argentí sobre André Almeida. Falta lateral perillosa en contra de València, eh?
1: Ahora toca defender esta, Migue. Ellos reclaman la tarjeta ahí para Guido. Yo creo que no fue entrada ni mucho menos de cartulina amarilla para el 2 del Valencia.
0: La falta es
1: el esférico,
0: sí.
1: André.
2: Sí, pero el Guido toca el balón.
0: Pues vais a falta lateral. Que va a votar el Racing de Santander. Sergio Canales, el que va a colpechar la pelota de Islaria. El balón que trae ya sin dejar. Ojo el rechazo en la frontal del área. El lanzamiento de André Almeida que ha parado. Dimitrievski vol treure en llarg. 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Però de seguida replega, ja tancat. 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
1: Bueno, pues ataca Rodríguez. Con orden, con calma.
2: Era bueno, pero fíjate lo que pasa. Repliegan seis jugadores del Racing y de nosotros no vemos los desdoblamientos que hay que llegar desde atrás. Es decir, son dos, Maffeo, que tenía el balón por banda, más Hugo Duro en punta y el resto eran todos jugadores del Racing.
0: Bueno, pues ahora
2: ¿Y dónde están los nuestros que tienen que entrar desde atrás?
0: Dani Raba y Maffeo. Dani Raba amb el balón. Ara li han llevat la pilota Dani Raba. Balón que vol recuperar el Racing de Santander. Corre Hugo Duro per a fer-se la pilota. Ahí està la disputa, però ha hagut falta. Ha pitat la falta de Dani Raba. Ha pitat la falta anterior de Dani Raba. I el balón per al Racing de Santander. El tram final d'esta primera part. Arribant al 43, 1-1 al marcador.
1: Exageró la falta el jugador del Racing i l'àrbitro la pitó.
0: 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André Almeida. Diacabí en la disputa. Diacabí que força el balón. La juga arrere. 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Ara Hugo Duro. N'hi ha una falta de Velocian, sí. N'hi ha una falta de Velocian sobre Hugo Duro. I la falta a favor del València.
2: Vale, vamos a ver. ¿Dónde es la falta? Casi en el centro del campo. Te quedan 2 minutos, mete el balón arriba en el área.
1: Velocian lo tiene claro, ¿eh? Cada vez que puede va a chocarle a Hugo.
2: Es que no le
1: hizo la falta antes,
2: claro,
1: y ahora también.
2: Pero eso es lo que tiene que hacer un defensa. Es decir, respirarle en la nuca al delantero, cosa que no estamos haciendo con Savidi.
0: Aborego intentará Urinic, busca el pase para Pablo Maffeo desde la banda derecha. Maffeo para Dani Raba. Dani Raba que va a pinchar y se baló. Dislaria busca y a Gallá. Gallá que entra. Gallá que se entra. Está Javi Guerra. ¡Fora! Oh. La tinguda y Javi Guerra. Le había tocado y le había dicho perfecta a Gallá. Javi Guerra buscate el lanzamiento directo. Sin anat fora buscante el padre de la portería del Racing de Santander. Ocasión magnífica.
1: Eso es lo que tenemos que hacer, Migue. Tenemos capacidad para ello.
2: Por eso te digo, ves.
1: Fíjate, un cambio de orientación, el balón, la llegada desde segunda línea de Javi Guerra,
2: claro,
1: y ahí rematando en el interior del área.
2: Una pelota que se mete arriba. Gallá que la devuelve hacia atrás. Y Javi Guerra que la empalma de izquierda. Y lamentablemente salió fuera. Pero tenés un porcentaje muy alto de... Sí. Pero ahora, ¿por qué? Porque has enviado el balón arriba, lo has enviado al área.
0: Bueno, Nebore que intenta una travolta a Valencia. Vola y ahí Pablo Maffeo en Raba. Raba y Pablo Maffeo. Maffeo que se va a la pelota, ni a falta. Ni a falta. Ojo ahí a Pablo Maffeo. Tambaba Bambaurinic ahí. Le saten Guten Salinas. La disputa y se való. Arriba la calma. Canales también le está recriminando a Pablo Maffeo y la falta es... favorable al Racing de Santander cuando se cumpliche en el minuto 45 y anem a veure la fechita 2. 2 minutos de temps extra. 2 minutos de temps a fechita es lo que le queda a esta primera parte. Así es, Camps Esports del Sardinero está empatando el Valencia 1-1. Baló para el Racing. Ahora ahí volía filtrar ese baló. Ni a faltar a Guido. Ahora ni a falta a Guido de André Almeida. La falta de André Almeida sobre Guido Rodríguez. Y el baló que va a ser para el Valencia en estos 2 minutos que queden de esta primera parte.
1: Venga, pues vamos a ver qué es lo que da de sí. Aunque ya hemos consumido los primeros segundos. Después de una primera parte en la que el Valencia se adelantó muy pronto, pero el Racing fue creciendo hasta lograr el tanto del empate. Igual nos va a venir bien el paso por vestuarios, también os digo.
2: Sí, yo creo que sí. Hay que aclarar muchas cosas. Hay que definir cosas.
0: Y reordenar el equipo un poco. Ni hay que reordenar el equipo. El descanso es Pau Indrebe. Valora. Que talla va feo. Buscando a Guido Rodríguez. Guido. Ni a falta. Ni a falta la... La protesten, pero es falta clara la que le enfeta Guido Rodríguez. Y ahora ahí, ojo que se calfa el partido, ojo que se está calfando el partido ahí. Ha habido unas pentes, una tarjeta groga, anem a veure, porque ni cree que es una tarjeta groga, pero un jugador del Racing de Santander, pero está calfando el partido. Se está calfando el partido en estos, este minuto final que le queda,
1: Sí, la cartulina ha sido para Salinas.
0: Maffeo, Raba, ahí están también. Una ahí, Aspentes. Y tarjeta groga para Salinas, para el lateral del Racing de Santander.
1: Y Canales que iba por Maffeo.
0: Bueno, pues. Tens cumplites 2 minutos extra, pero se te que traure la falta, ¿eh? Se te que traure esta falta.
2: Claro,
0: que
1: vamos a colgarla.
2: Vamos, claro, vamos a meterla en el área, el balón. Por, sí. Por favor, si tocamos para atrás.
0: Es la última de esta primera
2: parte.
0: Allá va, esa falta. Que va a votar el Valencia, que puede ser la última de esta primera parte.
1: Empezó con empujón de Guido al futbolista del Racing. Ahí apareció también Maffeo. Se engancharon y la cartulina para Salinas.
2: Venga, aquí viene el gol. Vamos arriba.
1: Tiempo ya cumplido.
0: Pues va a traer la falta al Valencia. Ni hay que pinchar y se baló.
2: Como toquen en corto, le va a anular. Le va a terminar el partido ya. Hay dos jugadores del Valencia, no sé para qué, delante del balón.
0: Tranquilidad. Ahí Dislaria, jugadores del Racing Santander, el árbitro. Pues allá va. Atrás la falta. Penche esa pelota. Dani Raba, balón de Islaria. Boris se rechaza. Arriba Diacabí. Bola arriba Diacabí en la disputa. Diacabí ahí que no puede arribar. Ahora el balón espera el Racing. Intenten echar la pelota. Era Zaviri. Y ahora. Tarjeta para Diaca. Tarjeta para Diacabí. Tarjeta para Diacabí es lo que acaba de mostrar el árbitro. Le reclaman el jugador del Racing. Y el final, y eso acaba así. Acaba la primera parte así. En el Scams de Sports del Sardinero, protestanle al árbitro. Diacabisa tarjeta groga que le atret. Empata 1 al marcador. Se avanzaba el Valencia en el minuto 2. Dani Raba. Empataba Zaviri para el Racing de Santander en el 31. Una primera parte que ha sido del Racing mayoritariamente y con Diem. Cree que este descanso en spot vindre bé per a reordenar idees, plantejamente cara la segona part. Víctor Barea, Miguel Ángel Bosio.
1: Pues con esa cartulina amarilla finalizó el primer periodo, un resultado de 1-1 después de que el Valencia se adelantara en los primeros compases de partido gracias al tanto de Dani Raba. Llegó la reacción cántabra, que acabó consiguiendo el tanto del empate por mediación de Zaviri, el máximo anotador del Racing de Santander. Tu análisis y valoración, Bosio.
2: A ver, es que después de que convertimos el gol, nos dedicamos a defenderlo, a defender ese tanto. Y yo lo que digo siempre, si defiendes delante del área, cerca o dentro del área, es muy complicado. Ellos han tenido muchos pases con posibilidad de gol y estaba visto que Zaviri tenía ocasiones y se ve el hambre gol que tiene y lo claro que lo tienen ellos. Por lo tanto, en una de estas jugadas, un pase en profundidad, Zaviri la recibe, se desmarca sin tener que regatear a nadie y chuta puerta. Demasiadas facilidades para un equipo que además nos doblegó durante casi 40 minutos de partido, presionándonos, robándonos el balón, nosotros perdiéndola.
1: Estamos hablando al final de la primera parte de la necesidad de reorganizarnos un
2: claro,
1: poco, de encontrar un poco de orden y estabilidad dentro del terreno de juego.
2: Es fundamental tener, es que no son conceptos difíciles, ¿no? Es decir, son conceptos de si, por lo menos lo que veo yo, si el contrario te presiona, te aprieta y no te deja salir jugando, pues no salgas jugando. Si ellos lo que quieren es recuperar el balón lo antes posible y delante de tu área. ¿Qué es lo que nos está pasando? Juega arriba, juega a lo largo. ¿Qué es malo jugar un pelotazo en largo? Es decir, si podemos disputarla luego en el centro del campo. Pero ellos están, si tú la disputas en el centro del campo y la pierdes, ellos están a 50 metros de tu portería. Y otra cosa es jugarla en corto y que si la roban están a 10 metros. Yo son cosas que a mí me hacen sufrir un montón, yo no las entiendo cuando ellos, un equipo como el Racing que está jugando ahora, a presionarte encima y esperando que falles el pase o obligándote a jugar el balón, si son cosas que no, que darle las facilidades al contrario, a mí eso me pone, la verdad que bastante nervioso, ¿no?
1: Bueno, vamos a ver qué es lo que sucede de cara a esta segunda mitad. Deseando estamos, por supuesto, que el Valencia sea capaz de volver a ponerse por delante en el marcador y que en este primer partido de Javier Aguirre en el banquillo del Valencia Club de Fútbol seamos capaces de llevarnos los tres puntos, seamos capaces de llevarnos la victoria en un escenario en el que el Racing no ha perdido en lo que llevamos de curso. Ha hecho del Sardinero su fortín. De momento el Valencia se adelantó, pero por mediación de Zaviri han igualado el encuentro. Pausa, hacemos un alto en el camino y enseguida estamos de vuelta aquí en la retransmisión. Esta octava jornada en el partido del Valencia, al descanso Racing de Santander 1, Valencia Club de Fútbol 1.
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8: Continuamos aquí en la sintonía del partido del Valencia. Todo listo, todo preparado, Robi, para que arranque la segunda mitad en el Sardinero. Después del empate a uno tras los primeros 45 minutos, y todo hace indicar que lo va a hacer además con cambio en las filas del Valencia Club de Fútbol. Va a mover el banquillo Javier Aguirre.
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2: És una apuesta ofensiva, no? Es decir, está bien. Faltaba aguantar más el balón arriba, tener mejor posición de ataque, y creo que puede ser beneficioso. Ahora vamos a ver, el problema siempre lo tenemos en lo mismo, a ver cómo nos comportamos nosotros en defensa.
0: 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Quan ara hi ha una falta de Filip Ugrinic, la falta sobre Íñigo Vicente, la falta del jugador del Valencia, pero ni había de cambiar cosas, ¿eh? Miguel Ángel Bosio.
2: Sí, estar
0: perquè,
2: mejor posicionados.
0: El Racing ha tingut el domini, ha tingut el control, ha tingut més ocasió. Nosaltres, a excepció de l'ocasió del gol de Dani Raba, poqueta cosa més, ¿eh? Ens ha costat molt.
2: Sí, bueno, tuvimos una
0: acá, de jugadors ahí.
2: Una ocasión muy buena con de Javi Guerra ahora al final. Pero el problema es el argumento.
0: ¡Ojo! El Racing gol. El gol del Racing de Santander, el gol de Iván Martín. Un balón que le quedaba ahí en la frontal, que semblaba que no portaba más a perill. Ha buscat el llançament.
2: Sí, le pegó mal y todo, pero le pegó a puerta.
0: Sí. Oh, pues se avanza el Racing de Santander a 2 minutos, de esta segunda parte. El gol de Iván Martín, una jugada que semblava que no portava res de perill. Li ha pegat.
2: Sí, no, además le pega mal. El balón sale, pero sale un balón envenenado, de esos que decíamos antes. De que va contra un palo, lo pilla Dimitrescu cubriendo el otro.
8: Pues la segunda parte ha empezado como lo hizo la primera, sí. Pero con gol del rival, no con gol nuestro. Que fíjate, disparan, les cae el rechace
1: y es Iván Martín el que en la frontal del área golpea con pierna izquierda, le sale el disparo ajustado al balón izquierdo de la meta de Stole Dimitrievski y logra el segundo para el Racing de Santander.
2: No, si no se lo cree ni él, ni el jugador que metió el gol, se lo cree, porque el balón le pegó mal, el balón pasa entre las piernas de un jugador del Valencia. Y bueno, así empezamos nosotros, a ver si podemos hacer lo mismo que hicieron ellos.
0: Bueno, pues no ha comenzado, Volim, que esta zona par comenzara de una otra forma. Y ha comenzado mal, porque el Racing de Santander se fica per davant al marcador amb el gol de Iván Martín. Y si está en demanant ya una reacción, un cambio, una millora del equipo, pues ahora encara més, Miguel Ángel Bosio.
2: Sí, es desesperante, te digo, porque no ves una recuperación en el equipo de mentalidad, de forma de diferente de jugar, es decir, no le veo cambios al equipo.
0: Ojo que era ni una falta de Guido, agarrata claramente Guido Rodríguez a Salinas y una falta en la mateixa frontal del área, perillosa en contra del Valencia.
1: Pues hay que tener cuidado, y sobre todo reaccionar.
0: No han comenzado las cosas. Pero al Valencia en esta segunda parte, amb el gol de Iván Martín. Y ahora esta falta perillosa, Está Íñigo Vicente.
2: Sí, Canales.
0: Está André Almeida, que también está Canales, le pega bien. Que le peguen Bessi. Se ha falta perillosa en contra del Valencia.
1: Almeida le pega bien.
0: Va a ser Canales. Yo creo que Canales o Íñigo Vicente. Se retira André Almeida. Ahí habla el golpe de la falta. Canales. El balón a la tanca. El rechazque bol. Recupera Íñigo Vicente. El balón a Rereara. La pilota para el Racing de Santander. La pilota de la bola en ahora Nenou reclama una falta de Guido Rodríguez, pero el choc continúa. Ataca el Racing de Santander. La pelota de Íñigo Vicente en la frontal. De nuevo el pase ahí para Canales. Canales a la pilota. Canales que trata ahí de chuar. Buscar a Íñigo Vicente. De nuevo a Canales. Salta y va Mafeo. Y el balón que en servicio manda que va a ser favorable al Racing de Santander.
1: Por cierto, un detalle antes de que pasen más minutos del encuentro. En la última acción de la primera mitad, en esa falta que le mostraban cartulina a Mukhtar Diakabi, la infracción la cometía Dani Raba. Ya me extrañaba a mí, pero es cierto, se equivocó el colegiado. Ha habido revisión de VAR y han cambiado. La amarilla es para Dani Raba. Mukhtar Diakabi no tiene cartulina amarilla, sí Dani Raba.
0: Bueno, pues correchida esa tarjeta para Dani Raba, que es el que te hará la pilota. Ahora perdeme el balón, ojo que recupera la pelota al Racing de Santander, de no Perill. La pelota de Íñigo Vicente, rápido. El balón filtrata ahí para Zabiri que busca el lanzamiento. Atrapa Stole Dimitrievski.
1: Ahí además se quedó nuestro que jugador tendido en el suelo.
0: Sí, Dani Raba que se recupera en este minuto ya 6. De la segunda parte, perdente el Valencia. No me es comenzar el segundo temps, ha marcado Iván Martín. Y tenemos que reaccionar cuanto abans mejor. Buscar ese gol del empat que iguale de nuevo el marcador. Que ya necesitamos un cambio, una mejoría, una reacción el segundo temps. Y ahora encara més. Eres Dan Jumar que vol buscar el pase para Urinic. Pase a la derecha para Mafeo. Abone Mafeo la pilota, pincha la pilota, buscando a Hugo Duro. El balón que trae en ahí, es central del Racing de Santander. Traten de Junior y la pilota. Ahora es Mafeo el que recupera, buscando a Guido. Y Guido Herrera ahí para Pepelu. Pepelu. Y Guido que cambia el choque, que busca esa banda izquierda. Cuando están calfan ya la banda, Otorbi y Harvey Elliott. Mes cambis que prepara Javier Aguirre, calfante en la banda, Harvey Elliott y David Otorbi. Un cambio de inicio, el que ha entrado en esta zona apart. Se ha quedado Diakabi per Danjuma. 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
1: Sí, reclama una falta, golpe en el tobillo.
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1: Vinga, va, a ver si ahí podemos colgarla en el interior del área, ¿no?
2: Sí, mientras no la juguemos para atrás, por favor.
1: La entrada de Danjuma nos puede dar amplitud por el costado izquierdo. Sí, vamos a ver si también seguro. La entrada de Otorbi puede ensanchar el campo con David por derecha. Y a Rubí que también estaba Elliot.
0: Bueno, primero la falta que pincha Dani Raba, lo pincha Dislaria. Les mans directamente de Julen Aguirre Zabala, porter del Racing de Santander, l'ex del València, que trago en Curtet. 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
1: Necesitamos cosas diferentes arriba, frescura, ocio, porque no estamos teniendo
2: sí,
1: presencia.
2: Necesitamos gente que reciba el balón arriba, que le aguante, que el equipo salga, que llegue y que creemos ocasiones, ¿no?
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2: Danjuma abre los brazos como diciendo venga, mostrarse, salir, desmarcarse.
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2: Sí, perquè ell hizo el recortó hacia adentro, levantó la cabeza y ve que no tiene pase. Y le está diciendo a todos...
0: El córner ràpid del València, Raba sobre Guerra. 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
0: 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Pues...
1: Era buena, lo que decía Miguel, esa situación de Dani Raba, que ahora es uno de los que abandona el rectángulo de juego, además de Ugrinic, Alverde, David Otorbi y Elliot.
0: Se coloca Javi Guerra en el doble pivot Anguido, Otorbi... A la banda dreta
1: y media punta
0: y Elliot
1: para Elliot.
0: De mitja punta, sí. Y mitja punta para Harvey Elliot. 4-2-3-1 ahora. Buscant cambiar coses, ser diferents, millorar, empatar el partit en esta segona part, que el València està perdent 2-1. Estos canvis que ha fet Javier Aguirre, Miguel Ángel Bosio.
2: Sí, ha apostado por tener
0: Aurelio Tara.
2: Un mejor presión.
0: Eli Buscanta, Otorbi, Otorbi, Eli, Otorbi, ¿no? Borisheva, luego que se entra, Eliot de central, Chusen va fuera. 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
1: eh? Té una primera combinació entre Elliott i David Otorbi. Necesitamos más de estas, eh?
2: Claro. Es decir, el tema es no dejar crecer al adversario y que tenga preocupación por nosotros. Y es que en la primera parte, al margen del gol, es decir, luego no hemos inquietado en ningún momento, ¿no?
0: Ahora que voy a intentar Valencia, Gallá, pero banda Ascarra y al Tall. Era Mantilla el que enviaba y se voló fuera. Pero tenían que cambiar cosas, tenían que mejorar. Porque el inicio de esta segunda par no había sido bom. El gol del Racing de Santander, ficándose per davant al marcador. 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
2: Major presència ofensiva vamos a tener, seguro. Y eso es bueno, más cuando vas perdiendo.
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1: A ver, Miguel, si encontramos esa reacción. Ahora ellos lógicamente también mueven piezas ante los cambios que ha introducido Javier Aguirre. Necesitamos eso, ¿eh? De la frescura de los hombres que han entrado en la segunda mitad. Otorbi, Elliot, Danjuma.
2: Sobre todo hay una cosa que es básica, ¿no? Surtir de balones a esos jugadores de ataque. Es decir, surtir de balones que relativamente ellos estén en función de controlar, de disputarlo, de jugar hacia adelante, ¿no?
0: Bueno, ahora, pues está jugant el Racing de Santander ara en Superella al minut 15. 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Ahí está jugant el Racing, es Íñigo Vicente el que busca la central Islaria, talla de cap Pepelu, el balón de Guido o al Chuarenllar buscant ahí Otorbi, no arriba Otorbi, va Harvey Elliott per a fer-se la pilota, la recupera l'anglès, vinga, i xin ràpid el València, anem a veure esta contra que pot ser bona. 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
0: Venga, va, per l'equip valencianista.
1: No sé si ara a balón parado aprovechamos.
2: Venga, juega rápido.
1: Que saque de esquina.
0: Allá va Javi Guerra a través del cantó esquerre de la portería del Racing de Santander. El València buscante el gol del empate que está perdiendo este partido. 2-1. Valde Chilet va Javi Guerra, trao el córner. El balón que la trao ahí. Y se pilota. Ojo al Racing de Santander. Ahí se balón que ha recuperado porque estaba Soles ahí. Pablo Mafeo ahora busca la contra y en Zaviri. Continúa Zaviri la pilota. Y Pablo Mafeo. Mafeo y Zaviri. Protegint el balón Mafeo i fora, i va ser porta. 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
2: Pero es que fíjate que esto, estamos hablando de que sacamos un córner y ellos bajan todos y se produce un rechace y nuestro defensa,
1: sí, se enfadaba más feo,
2: estaba en el centro del campo. Es decir, tienes que estar más cerca, con 5 metros que estés del otro jugador, del último jugador de ellos defendiendo, el más adelantado, digamos, que está defendiendo. Ya le has ganado la posición, pero es que le das un regalo con una posibilidad de contraataque que no tiene sentido.
0: Bueno, pues está en el Dewitt de la segunda parte y el Valencia continúa perdiendo 2-1. Desde que marcara Iván Martín, no mes comenzar la segunda parte en el 2. Y esperante y sea cambio, sea reacción y sea mejoría. El equipo de Javier Aguirre en la estrena, el debut del técnico mexicano del Valencia. Balón opera el juez José Luis Gallá. Gallá y Danjuma. Per banda izquierda. Danjuma. Perseguita ahí. Per Mantilla. Sembonar Danjuma. Ahí está Danjuma y Mantilla. Pues acá perdiendo. No, es a toca Mantilla. A toca Mantilla y es banda Peral Valencia. Aló Peral Valencia.
1: Igual ha señalado la falta, ¿no?
0: Sí. Pues pilota ahora que juega más feo. Yarga buscando ahí Otorbi, el cantera del Valencia que existe en esta zona. Aparte, dicen también que aparega Otorbi ahí. La segua rapideza, ahora es Javi Guerra el que intenta, Javi Guerra que busca el pase, pero Otorbi, gol, gol, gol.
9: ¡Vamos!
0: Otorbi, gol, gol, gol, gol, gol, gol, gol, gol, gol, gol, gol, gol, gol, Otorbi, gol. Otorbi, gol, pero a empatar el partido en el DNO. Ha empatado Otorbi, quin pase y la filtra sensacional. Javi Guerra, Otorbi, y ahí en el mamam el porter ha empatado Otorbi, que ha entrado en esta zona parte para hacer revulsión del Valencia. Y ahí está el gol de Otorbi para marcar, empatar el 2-2.
8: Pues el estreno anotador de David Otorbi con el primer equipo del Valencia Club de Fútbol. No podía llegar en mejor momento Miguel Ángel Bosio. El tanto de la igualada para el Valencia. De primeras golpeó David Otorbi, que lo celebró con la afición del Valencia Club de Fútbol. Logramos la igualada. La Academia del Valencia Club de Fútbol respondiendo una vez más.
2: Oh, ¡qué alegría, Dios mío! De verdad. Yo te decía antes, digo, en función de los balones que se le vayan a poner a estos cambios que hizo Aguirre, que le pongan esos balones a gente de ataque, cuidado, que tendrán posibilidades. Y justamente fue así, ¿no? La verdad que Javi Guerra estuvo fenomenal, porque él en todo momento controló el balón, se metió en el área, levantó la cabeza, vio quién venía por un lado o por otro, y decidió darla a Otorbi, que Otorbi, como vino prácticamente, le pegó, ¿no?, de primera al balón y la metió muy bien contra el primer palo.
0: Pues de... la estrena golechadora de David Otorbi en el primer equipo, en el Valencia, sí señor. Estaba siendo un jugador importante también. Cuánta trato Otorbi, sin revulsivo.
2: Esto te tiene que dar ánimo, te tiene que dar fuerza dentro del campo, te tiene que decir, venga, va, que podemos, vamos a trabajar todos juntos, vamos a trabajar bien en defensa, complementarnos en ataque. Es decir, es que esto te tiene que animar.
0: Bueno, pues ahí está el gol, la estrena gol echado de David Otorbi en el Valencia para ficar el 2-2, para empatar el partido. Bueno, para que comienza el cambio y la reacción, que es lo que está en demandante y desechante en esta segunda parte. Pero es el Racing de Santander que intenta buscar la centrada directa a les mans del porter Stole Dimitrievski. Pero eso es cambio Sandanjuma, Harvey Elliott, amb Otorbi. Tenían que donar resultados. Son jugadores de ataque, de talento, de cualidad, de desborde, de rapidez. Y bueno, de momento, hemos empatado el partido, Miguel Ángel Bosio.
2: Sí, es lo que, fíjate vos que pensábamos que bueno, no había una reacción con los cambios y sin embargo sí que han sido efectivos, ¿no?
0: Y ojo que el ataque en hecho, ojo y chevaló, atrapa Dimitrievski.
1: ¡Cuidado!
0: La pasada de la banda derecha buscando ahí a Zavir y Andrés Martín y ahí estaba atento Dimitrievski.
2: Pero era fuera de juego.
0: Ganar a Spice, sí.
2: Era fuera de juego. Si en caso que lo hubiese recibido jugador del Racing.
1: No, bueno, el banderín no lo levantó, ¿eh?
0: No era fuera de shock. La jugada era perillosa.
1: Hay que tener cuidado porque ellos insisten, y me canso de repetirlo, pero insisten mucho con esos balones ahí al interior del área.
2: Si es que son de lo más peligroso que vos podés poner.
1: Están todo el rato filtrando balones por la parcela central.
2: No, pero ya es que además no son centros, son balones
1: rasos.
2: Rasos, es decir, mirá que el Valencia saca muchísimos, cuando Gallá estaba en su mejor momento, tiraba 10 veces centros por banda. Pero pocas veces metíamos gol.
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1: No, y luego ha quedado demostrado que ellos sufren en defensa, ¿eh? Hablábamos antes del partido, Robi, de los goles encajados por parte del Racing. Por cierto, ahora mismo con este 2-2 se está repitiendo el mismo resultado de la última visita del Valencia a este estadio.
0: Sí, pero es un equipo que, yo en digo, que encaixa más gols. Es el equipo que más gols encaixa la Liga. Sí, amb estos dos en porta 23, ¿eh?
2: Pero
0: encaixats en 8 jornades.
2: Pero nosotros tenemos que ir a lo nuestro. Y lo nuestro es ser consistentes en defensa. Y la verdad que tenemos lagunas. Ahora, de momento, en esta segunda parte, se están haciendo las cosas bien. Pero todo arranca del trabajo. El primer defensa es el delantero. Sí, y a partir de ahí el resto de los compañeros. Pero atrás tiene que haber atención, tiene que haber solidez.
0: Ojo, que ahora perden la pelota, la recupera el Racing de Santander. Se la emporta Íñigo Vicente. El balón tocanla, pero ven Google Danjuma. La ayuda defensiva Danjuma ve ayudante ahí para recuperar la pelota. Y Traore ya el balón, jugado desde Darrere. Ahí está Elliot y Hugo Duro, cambiante el xo, buscant a Javi Guerra, desdobla per ixa banda esquerra Gallà, ahí entra Gallà, anem a vore, Gallà, amb la pilota, Gallà que juga una altra volta arrere, buscant a Guido Rodríguez, Guido tocant-la ahí per a Danjuma.
2: Bien.
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2: Bien.
0: Pues ara... 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
2: Sí.
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1: Que cuanto menos igualáramos fuerzas, vos, y eso estamos haciendo sí. Ahora también con llegadas.
2: Sí, ahora el panorama es totalmente distinto, ¿no? La actitud del equipo es diferente y más compenetrado.
1: Ahora falta para ellos.
2: Pero es que si la mayoría de faltas que se pitan, de verdad... Es que el fútbol es un deporte de contacto, es normal, pero...
1: Le ha mostrado amarilla más feo por esta entrada.
0: Y tarjeta, sí, pero más feo, sí. Tarjeta groga, pero más feo. Y va a traer la falta el Racing de Santander. Ojo esta falta que el va a pinchar ahí Dislari al Valencia. La trae más feo, Danjuma que la yuña. Y ahí pues a terreno de choc. 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Tocan la IR, una otra vuelta Íñigo Vicente buscando ahí a Canales. Allá va Pepelu, pero enviar y se baló a Munt. Rebuchar y se pilota. En la disputa Javi Guerra, Elliot. Ahí volía a arribar Hugo Duro, no pot. Se la emporta ahí. Velocía en el central, pero la lluña se baló el Valencia ahora. De nuevo y se baló que torna a recuperar el Racing de Santander. Canales, tocan la I. Se baló para Íñigo Vicente. Está el deu del Racing de Santander. Buscaba la centrada, toque en Otorbi. Ojo que se va Íñigo Vicente. Entra Íñigo Vicente, Islaria se le va. Se le anat. Y se va Íñigo Vicente. Y la pilota peral Valencia. Minut 29. Ni a un atrecambio en el Racing. Se va Canales. Y entra Pablo García.
1: El jugador que esta temporada ya con el Betis nos marcó en el Camp de Mestalla.
0: Bueno, pues Michora se cumplís ya de esta segunda parte. Valencia que está empatante el partido gracias al gol que ha marcado Torbi. Y queda temps, para poder ganar a buscar la victoria. Pero ya Dick también. Desde la seguretat defensiva. Guido Rodríguez. Ara per a Elliot. 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Pilota. Que trata de recuperar el València de nou. Javi Guerra. El balón que el trao ahora Íñigo Vicente buscando a Zaviri. Se anticipa Pepe Pelu. La pilota. El agua al jugar ya Andrés García. Pero Iván Martín. De nuevo el Racing de Santander. Teniente el balón. Buscando el pase. Pero Aarón. Aarón. Buscaba ahí Pablo. Pero Pablo García. Ni unas pentas se queixen. Pero el árbitro que continúa el choque. Continúa Pablo García la pilota. Javi Guerra recuperante el balón. Se la emporta Javi Guerra. Allá va Javi Guerra. Una otra vuelta Javi Guerra. Al final acaba perdiendo la pelota, pero el rechaz acaba en las manos del porter del Valencia. Stole Dimitrievski. Fica rápid la pelota en movimiento. Ahora perdemos el balón más rápido. Tienen que estar un poco tranquilos, serenarnos un poco, ¿eh?
2: Sí, sí, lo que estábamos haciendo hace 10 minutos.
1: Exacto.
2: Sí. No apresurarse a jugar. Tiene que haber más desmarques y más apoyos por parte de los compañeros. Era lo que reclamaba.
1: Mucha distancia entre nuestros futbolistas.
2: Claro, hay gente que el que tiene el balón tiene que recibir apoyos para tener opciones de pase. Lo que no puede ser es que levantes la cabeza y no tengas a nadie cerca, a nadie desmarcado.
0: Bueno, pues ahora, ojo, un pase filtrado ahí de Islaria del Valencia. Esporta. El que estaba ahí, Gallá. Defensante y se ayudaba de Pablo Mantilla. De Álvaro Mantilla, perdón. Y el balón que va a ser para el Valencia en este minuto 32. En la segunda parte. 2-2. Partito Bert.
2: Venga, vamos, vamos.
0: En esta estrena, en este debut de Javier Aguirre. 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Ah. El baló a córner. Ahí Otorbi buscat el llançament. Ha tocat en un defensor del Racing de Santander, Esterabona. Y el balón a córner, la torrata tindre David Otorbi.
2: Claro, hombre, claro, así.
8: Qué buenos minutos de David Otorbi, ¿eh? Una vez más esta temporada, por cierto. Se ha todo dicho de paso. Buena la llegada de Mafeo por el costado diestro. Y venga a ver si a balón parado puede llegar el tercero para el Valencia.
0: Allá va Javi Guerra, el balón. Que zapa si se está ahí en el área chicoteta.
2: Ay, no, por favor.
0: Se pilota, que tornemos a recuperarnos al 3. Ahí está Hugo Duro. Buscante el pase, verá Danjuma. Abre Danjuma desde la banda izquierda. Danjuma. Balón arriba otra vuelta. Pero Hugo Duro, la torre chora arriba. Buscante ahí a David Otorbi. Otorbi, Elliot. Elliot, am la pilota. Elliot que torna chora ahí, pero David Otorbi. Ahí está el canteral Valencia, el autor del gol del empate. Continúa Otorbi, no per la pilota que veo Otorbi. Ahí estaba molto soles. Estaba molto soles. Y acaba perdente el balón. Ahora monta la contra el Racing de Santander. La pelota ahí buscando a Zabiri, el marroquí. Zabiri, Mafeo. Y el balón. Y acaba. Perdense Perrín lateral de banda. Va a ser Peral Valencia.
8: Venga, va.
0: Bueno, pues este en el 34 de esta segunda parte. Y el Valencia ama opciones, ¿eh?, de poder ganar el partido. Tengut. Oportunidades en esta segunda parte completamente diferente del Valencia, ¿eh?
2: Sí, dos partes totalmente distintas a la que estamos viendo ahora, ¿no? Es decir, la primera prácticamente después del gol, hablando mal y pronto, como que no existimos, ¿no? Y el Racing tomaba siempre la iniciativa. Empezamos la segunda parte relativamente medio dormidos y nos costó un gol. Un gol que ellos han tenido mucha suerte, pero bueno, fue un remate a puerta. Pero supimos dar la vuelta. Es decir, yo creo que los cambios se han visto reflejados y mucho, sobre todo en la ambición de querer llegar a la portería contraria, ¿no?
0: Bueno, pues Aneo Bores en este tramo final de partido. Minuto 35, el Valencia es capaz de buscar ese gol que es donde la victoria en este retorno a la Liga después de 3 semanas en el debut en la estrena de Javier Aguirre. Como no entró el Valencia, ojo, se pasa filtrata, arriba Danjuma, Rere, pero Dimitrievski que trao en yard de seguida, pero de nuevo la pelota espera el Racing de Santander, de nuevo para Deitch, es Pablo García el que te la pilota. Recupera y se baló ahora desde la banda derecha. Era Aarón Martín. Y el balón que va a ir y va a ser córner. Va a ser córner para el Racing de Santander. El córner para las cántabres. Era Aarón Martín desde el cantodre de la portería. Stole Dimitrievski. Ojo a este jugador. Ese balón para Tea. Tensa ahí a Les Márquez. Que no ni es quien desachustos defensivos. Es importante. En este corre que va a traer el Racing, allá va Aarón Martín, la pelota primer pala, trao Javi Guerra, el rechazo que recupera Íñigo Vicente, torna a pinchar la pelota a Islaria, ojo el remate, ahí para Dimitrievski, para Dimitrievski, sense problemas, el portero de Macedonia que va a traer en Yark, buscante ahí a Danjuma, ahora Danjuma que le arriba la pelota, Pocherbona, ahora Danjuma en el 1 contra 1, Danjuma me lo aló, filtra y se pilota, no puta arriba Hugo Duro, pero era buena, la intención era buena. Buscar esa contra rápida, aprovechando la rapidez de Danjuma, pero no pudo ahí filtrar ese pase final. El jugador neerlandés del Valencia. Y ahora luego, es el
8: incluso
0: Racing
8: un poquito
0: de Santander.
8: Más atrás porque llevaba a Harvey Elliot.
2: Sí, le pidió disculpas a él.
0: Pues el Racing de Santander, ¿qué tal la pilota ahora? Lleva la ópera Prati, Mateo Prati. Prati va Martín. Dos mis centres. Tocan la Italia. Buscante el pase para Aarón Martín, que entra desde la banda izquierda, busca la centrada, el balón que toca en Pablo Mafeo, el rechazo, una otra vuelta, que vol recuperarlo ahí el Racing, Pepe Lu que trao y se baló, rechaza ahí, que vol arriba Hugo Duro, la pelota que la vol recuperar el Racing de Santander, que ahora está apretando, buscanteis también, ese gol que nos done la victoria. Y nosotros a tratar de evitarlo. Ahora talla Otorbi. No arriba Elliot al balón. Recupera una otra vuelta la pelota. Ahí el Racing de Santander. Cambia el show. Busca en banda izquierda para Aarón Martín. Martín ahí. Aarón Martín que buscaba esa pasada. De nuevo. Ahí para Íñigo Vicente. Y queda Javi Guerra y ese balón. Que volta ahora Otorbi. Ahora Otorbi en la pelota. Otorbi protechinla. Arrere para Javi Guerra. y Javi Guerra que ayuña y se baló del área valencianista, pero la torna a recuperar el Raz.

0: ¿Quién es?
1: Era más feo el que estaba en el suelo. ¿La llegó a tocar Dimitrievski? Porque dan córner.
2: Sí, sí, la toca Dimi. Y dan en córner. Se prepara un cambio en el Valencia. Va a entrar Arnau Martínez.
1: Por Mafeo, que estaba con calambres, ¿no? Seguramente.
2: Arnau Martínez y Dien. Son dos cambios que prepara Javier Aguirre. Popper a reforzar
0: el centro del campo.
2: La defensa del centro del campo de Valencia. Ojo, y se va ese córner. Ojo, que están reclamando ahí un esman. Están reclamando un esman, seis jugadores del Racing de Santander, ¿eh? Están reclamando un esman, seis jugadores del Racing de Santander. Anem a vore.
0: Sí.
2: ¿Qué dio el árbitro y el VAR? Que estará con nada. No, ni a res.
1: No, digo, tenía el brazo caído. Creo que era Justin de Haas.
2: No, ni a res. Bueno, pues ahí está ese doble cambio final que va a hacer Javier Aguirre. Va a entrar Arnau Martínez y Aludien. Se va Javi Guerra. Y se va Pablo Mafeo. Sí, que están en rampes, ¿eh? Yo creo que están en rampes. Javi Guerra y Mafeo están en problemas físicos. Y ahí están escambis. Pues Arnau Martínez, que pasa al lateral dret, y Dien al joc de Javi Guerra para acompañar a Guido, ¿eh?
1: Sí, mete músculo en el centro del campo.
2: Home, sí. Pero home.
1: Y luego esa situación de Pablo Mafeo, que tenía rampas en la última jugada, pues entra en su posición Arnau Martínez, como decía Robi, hombre por hombre, en el
0: sí,
1: lateral.
0: Y Dien a trabajar.
1: Contener y a trabajar, sí. Despliegue físico el que necesitamos, ¿eh?
2: Bueno, pues este en el minuto 40 y medio, la segunda parte, en final de partido. Empata 2 al marcador. Ahora sí podemos buscar ese gol de la victoria en este tram final de encontre. Encara que el Racing ya me estaba apretante en estos minutos finales y molt. Y ficarnos en problemas. Ahora está de KPP, lo ayuña la pilota. Dien la toca ahí. Pera Elliot. Elliot arrere para Guido. Guido corre Dien amb el baló. Dien que la vol jugar ahí. Pera Otorbi. Otorbi que se envola a ganar. La agarrate claramente a David Otorbi. No ha fita falta. Y ha de continuar el choc. Balo de Guido Rodríguez, se la emporta Guido, buscando a Elio Taray. No ha estado preciso en el pase. Y la pilota para el Racing de Santander, que busca el lanzamiento. Ahí tractaba de sorprende, vista avanzada. A vista avanzada a Dimitrievski. Pero balón se ha fuera perdal del traveser de la portería del Valencia. Mes cambios en el Racing, ¿eh? Va a entrar Asier Villalibre y Maguet. Se va Patri y Zaviri. Se va Mateo Prati, el italiano, el marroquí Zaviri. Y entra Asier Villalibre y Maguet. Están veo me perome.
1: Zaviri para mí una de esas situaciones de descubrir jugadores, ¿eh?
2: Bueno, pues este mira el tramo final de este partido. 42. Trao de porta. Dimitrievski. El balón para Harvey Elliott. Busca ahí Otorbi. Ahora que si pota arribar Otorbi. No pota arribar. No pota arribar. David Otorbi. Ese balón que acaba de perderse Perrini Afons. Bueno, venga, va. Valencia. Un esfuerzo final en este tramo final de partido. Ahora sí pueden buscar ese gol de la victoria.
1: A ver si lo cerramos como lo empezamos. Si no, como el nuestro.
2: Pues al menos sumar un punt. En este retorno a la Lliga Bora, tres semanas después, en la estrena, el debut de Javier Aguirre como nuevo entrenador del Valencia. Pues ahí está jugando el Racing de Santander. El balón para el equipo cántabre. Balón, pilota para Íñigo Vicente.
0: Pero ves, la sensación ahora es que el... A ver, el Racing de Santander... Hay momentos que te lleva a peligrosidad sobre tu área, ¿no? Pero la sensación también es que el Valencia en cualquier momento te puede hacer una.
2: Ahora ataque Nech. Baló, centrat. Islaria, echa pilota. Espera que arriba ahí Pablo García, no arriba. Se va el baló. Estaba así también fuera de choc, sí. La ayuda está invalidada, per tant. Pilota para el Valencia.
0: Pero es que...
2: Pera el porter, pera Stole Dimitrievski, venga va. Que eso está a punto de acabar Este

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1: Sumar, vamos, vamos, vamos, que hay que sumar, va. Hay que sumar puntos.
0: Tiene el 43, casi 44. Balón que trae Dimitrievski, la toca Elliot. Ahí no pudo arribar ningún. Balón otra vuelta ahí. Que juega el Racing de Santander. Arnau Martínez. Viene la pilota. Se la emporta el de Mali. Aliu Dien. Buscanta Elliot. Elliot ya. Aliu Dien combinante el inglés y el de Mali en la pilota. Ahora es Harvey Elliot que busca el pase arriba para Arnau Martínez. Y ahí Martínez ayudándose en el central. En Pepelu. Y en Justin de Haas. Pero atrás esa pilota. A buscar ese pase. Llévalo. Pera Danjuma. Abore que se va Danjuma. Per banda izquierda. Abore Danjuma. Entra Gallá per banda. Abore Gallá. Gallá que se entra. Y ahí no. Puta arriba Hugo Duro. Les mans. Del porter. Julen Aguirre Zavala. Estamos arribando al 45. 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Per a buscar ese gol de la victòria. O almenys puntuar, empatar. Ataque Nichara. Ojo el Racing de Santander. La pilota arrere. Dien. Danjuma. Pues 4 minuts. 4 minuts de temps extra. Queden 4 minuts. Está Hugo Duro en rampes. Está Hugo Duro en rampes. Ni ha que aguantar. 4 minuts de temps extra. 4 minuts de temps afegit. Aguantarà jugar el Racing de Santander ara. Vinga, sí, ni ha que fer ahí. Ese últim esforç final de partit. Aguantar ataque en ells, busquen la centrada. Dislari atrapa Dimitrievski.
2: Bien, Stole, bien.
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0: 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El baló de Velocian Herrere. Íñigo Vicente. Pablo García en la frontal. Busca el llançament. Dimitrievski. Dimitrievski la parada. Dimitrievski la parada per evitar el gol del Racing de Santander. Parada salvadora. De Stole Dimitrievski, que
2: vaya
0: anava
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2: Fuah, espectacular, eh?
0: Parada providencial salvadora del de Macedònia, eh? Perquè ja celebraven així el gol. 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
2: Era Pablo García encima, Dimitrievski. El futbolista que nos marcó con el Betis esta temporada.
1: No, ahí va dentro el balón.
2: Bueno, muy buena mano de Stole ahí.
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2: La cartulina fue para Iván Martín.
0: A este final de partit. 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
0: 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El baló, Hugo Duro fora.
2: Oh.
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2: Qué estava bien,
0: ahí el gol. Estava ahí el gol perquè Otorbi ho havia fet bé.
2: Madre mía,
0: Otorbi ho havia fet bé.
1: todo
0: había
1: lo tuvo.
0: Había arribado Torbi y ahí hubo duro Lattingut.
1: Pero es Dan Juma en definitiva quien se pierde el gol.
0: Ojo que el Tens ya está cumplido y ataca el Racing de Santander. El Tens ya está cumplido y ataca el Racing de Santander. Esta puede ser la última jugada, tenía que defensarla en todo. Defensa, defensa. Ojo que lleva los entrat. De que pitar ya. Eso se va a acabar. Ahí está Otorbi. El balón que trao Cayuña. Y ahí está el final del partido. El final del partido. Empata 2. El Valencia que empata, que trae un punto del Camps de Sports del Sardinero en la estrena de Javier Aguirre como nuevo entrenador del Valencia. 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
2: Miguel Ángel Bosio, valoraciones. Sí. Qué lástima, porque estábamos viendo la acción repetida de Hugo Duro. Hemos tenido el tanto de la victoria, ¿eh? En la última del encuentro, una oportunidad clarísima de las que no acostumbra a fallar Hugo Duro.
1: Fíjate que lo comenté, anteriormente. El Racing puede tener alguna situación de gol. La tuvo, la sacó Dimitrievski muy bien. Y pero nosotros también, en determinado momento, podemos tener esa oportunidad de gol. Y la tuvimos. Incluso era muy clara, ¿no? Era muy clara, pero el cansancio, la fatiga a veces te lleva a eso, ¿no? A calcular mal las distancias y...
2: No, estaba con rampas, ¿eh?
1: Y sí, estaba con rampas, jugó duro, pero es que estaba a un metro de la portería, a uno estaría. Y lo que pasa es, no sé si se resbaló o calculó mal.
2: Sí, remató mordido.
1: Sí, y total de que... A ver, conclusión, una parte, la primera parte... nefasta, donde dejamos, no le dimos el valor importante a ese gol, yo creo, que se nos encontramos a los dos minutos. Teníamos que haber sido más férreos en las marcas, en la entrega, en el esfuerzo, en la lucha, y nos fuimos al descanso eso, con un empate que nos había como a lo de siempre, hemos regalado un gol, ¿no? En cuanto a la segunda parte, empezamos, ellos se encuentran con ese gol, ven que pueden hacer más daño, pero poco a poco, la verdad que los cambios se notaron mucho, sí, el valor específico que tuvo
2: David Otorbi, ¿eh?
1: Sí, y sobre todo, es decir, agrandando el campo, jugando Dan Juman pegado a la banda prácticamente, y bueno, los que entraron, Elliot, y es decir, aportaron cosas ofensivas, ¿no? Eso que hizo que el Racing tuviese que replegar mucho más, y hizo también que nosotros tuviésemos opciones de gol. De hecho, la tuvimos, empatamos el partido, y bueno, ahora con esta última jugada nos sabe a poco el punto, ¿no? Porque podíamos habernos traído los tres.
2: Hay que quedarse con aspectos positivos, que los ha habido, pero también hay que seguir corrigiendo detalles, porque lo decíamos, el equipo pues se puso el partido de cara con esa primera acción y el gol de Dani Raba, luego creció el Racing, fue superior el conjunto mucho cántabro por momentos, encontrando situaciones de remate con balones filtrados al interior del área nuestra, pero es verdad que lo comentabas, ¿no? Los cambios yo creo que le otorgaron frescura al Valencia. Era el primer partido de Aguirre, yo creo que siempre es positivo sumar, pero a sabiendas de que hay camino por recorrer y situaciones que lógicamente
1: duda,
2: mejorar.
1: ¿No? Sin ninguna duda. Ahora, la apuesta de Aguirre fue valiente, porque él cuando se encontró con el 2-1 apostó por darle más poder ofensivo al equipo y bueno, yo creo que ha salido todo bien. En definitiva, porque el equipo se merecía algo más por lo que hizo en la segunda parte, ¿no? Y entonces al final consiguió el empate y vuelvo a insistir, con la última jugada de Hugo Duro nos podíamos haber ido con los tres puntos de allí, ¿no?
2: A partir de ahí hay que crecer, lógicamente.
1: Claro, si
2: sumar siempre es importante para un primer partido del nuevo entrenador, pero en la situación en la que nos encontramos pues necesitamos esos puntos.
1: Es que son vitales, ¿no? pero todo lo que vaya sumando, y si es fuera de casa, más, mejor aún todavía, ¿no? Pero lo que tenemos claro es que somos un equipo, a veces con unos baches que nos cuestan mucho. Nos cuesta mucho porque nos cuestan goles del contrario, nos cuesta remar a contracorriente, pero en definitiva, al final hoy se supo reaccionar, tanto por el entrenador como por los jugadores, y bueno, vimos una parte a un equipo con más personalidad y con ambición, ¿no?
2: Uh-huh. Bien, dos partidos ahora de forma consecutiva en casa. Uh-huh. Athletic Club y Villarreal. Ojo que dos rivales.
1: Dos rivales muy difíciles.
2: Dos huesos duros. Pero sí, sí. Ese siguiente paso, después de empezar la etapa Aguirre en el banquillo del Valencia puntuando, hay que darlo como local consiguiendo esas victorias.
1: Claro, se
2: que
1: supone...
2: serían las primeras del curso en casa.
1: Se supone que tú en casa tienes que tener un fortín, ¿no? Un trabajo bien desarrollado y que el rival no se puede llevar puntos. Pero, en fin, son dos partidos muy muy difíciles, complicados, y que va a tener que Aguirre afinar mucho para conseguir buenos resultados, ¿no?
2: Desde luego. Trabajo hay por delante,
1: claro.
2: Desde luego. Y sobre todo también ir sumando efectivos, ir recuperando poco a poco jugadores, porque al final, lo decía el míster, ¿no? Hay que ganar efectivos para la causa. Hoy volvía Diakabi después de mucho tiempo, también está en convocatoria César Tárrega, el propio Dani Raba, que ha sido el autor del primer tanto del Valencia Club de Fútbol. Necesitamos de todos y cada uno de los integrantes de la plantilla.
1: Sin ninguna duda, ¿no? Que nadie se sienta desplazado, como que a mí yo no voy a jugar o el entrenador no me quiere, porque hoy quedó demostrado que bueno, ya el ingreso de Dani Raba de inicio demuestra que hay que ganarse al entrenador y agarrar y convencerlo de que, siempre lo digo, ¿no? De que uno, el jugador, tiene que pensar que tiene que ser titular en el equipo. Y bueno, hay recambios, hay gente con posibilidades, y eso suma muchísimo también.
2: Miguel Ángel Bosio, como siempre, un placer contar con tu presencia aquí en esta retransmisión en lo que ha sido este 2-2 del Valencia Club.
1: Nada, un placer. Hasta el próximo.
2: Hasta la próxima. Miguel Ángel Bosio con nosotros y Dani Raba con los compañeros de DAZN. Vamos a escuchar las valoraciones del futbolista del Valencia Club de Fútbol.
3: Y estamos ya con el protagonista del Valencia, con Dani Raba. Buenas noches, Dani.
4: Hola, buenas noches.
3: Bueno, lo primero de todo te pregunto por lo personal. Enhorabuena por el gol. ¿Qué has sentido después de marcar ese gol, nada más empezar el partido, después de todo este tiempo, pues no siendo lo protagonista que te hubiera gustado?
4: Bueno, muchas gracias. Lo primero, pues al final, contento, ¿no? Por volver a jugar, por volver a ayudar al equipo. Y bueno, pues primer partido del míster, nos estamos conociendo, estamos trabajando, hemos tenido 2 semanas y creo que bueno, hay que dar valor a este punto y hacerlo bueno la semana que viene en casa.
3: ¿Qué te está transmitiendo Javier Aguirre desde su llegada hoy?
2: Dani Raba con los compañeros de DAZN, pero está ya Josep Rovira ahí a pie de campo para hablar con el futbolista cántabro del Valencia Club de Fútbol. Robi.
0: Aquí estamos con Dani Raba, que hoy volvía a la titularidad, ha marcado un gol y al final pues un punto. Yo creo que hay que darle valor, ¿no, Dani?
4: Sí, por supuesto, creo que hay que darle valor al punto, hacerlo bueno la semana que viene en casa. Y bueno, tenemos cosas a mejorar, pero esta es la dinámica del equipo. Hemos peleado hasta el minuto 90, hemos tenido al final una pasta para llevarnos los 3 puntos y creo que esta es la línea a seguir.
0: El equipo le costó en la primera parte, en la segunda pues mejoró, quiso, empató, incluso ha tenido también oportunidades para poder ganar. Pero bueno, al final un punto en lo que es la vuelta de... bueno, la vuelta a la liga y sobre todo el debut de un nuevo entrenador, hay que darle positividad a esto, ¿no?
4: Sí, es verdad que hemos empezado bien, yo creo. Luego la primera parte han sido superiores a nosotros, creo que teníamos cosas que ajustar, que la segunda parte se han notado, pero bueno, lo que tú dices, dar valor, mucho valor al punto este, ir el fin de semana a Mestalla por los 3 puntos.
0: Ahora, bueno, ¿tú cómo te has encontrado? Hacía mucho tiempo que no eras titular, hoy lo has sido, has marcado un gol, no has querido celebrar, es tu tierra, tu equipo. Cuéntanos, ¿cómo te has sentido?
4: No, bien, contento de la confianza del míster, de volver a jugar, de poder ayudar al equipo a sacar pues un punto que hay que darle valor, lo que hemos dicho antes, y contento de seguir trabajando para seguir creciendo.
0: Ahora vienen 2 partidos consecutivos en casa, el próximo sábado, Athletic Bilbao, después Villarreal. Hay que hacerse fuerte en casa, ¿eh?
4: Tenemos que hacernos fuertes, tenemos que hacer un fortín en Mestalla, como lo ha sido siempre, y estar todos juntos y unidos para sacar lo máximo posible de estas jornadas.
0: Gracias, Dani. A seguir.
4: A vosotros.
2: Las palabras de Dani Raba, el jugador del Valencia Club de Fútbol, que ha sido sin duda alguna el nombre propio de la jornada, junto al de David Otorbi. Dani jugó de inicio, marcó el primer tanto, David salió en la segunda mitad y se estrenó como goleador en el Valencia Club de Fútbol en el primer equipo. Finalizó el encuentro, primer partido de Javier Aguirre en el Valencia Club de Fútbol, Racing 2, Valencia 2.
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1: Saludos, ¿qué tal? Muy buenas tardes, sean bienvenidos a Sentimentu BCF, el magazine vespertino en la sintonía de BCF Radio, la radio oficial del Valencia Club de Fútbol. Aquí estamos en este miércoles 14 de octubre de 2026. ¿Ya habéis creado vuestro grupo o sois de los que, tranquilo, paciencia, si da lo mismo hacerlo el primer día que dentro de una semana, porque al final el criterio por el que se va a asignar la selección de los asientos es la antigüedad en cuanto a socios se refiere? Bueno, yo sé que mucha gente esta mañana a las 10 ya ha dado ese paso, por las ganas que hay, lógicamente, y por lo que supone el traslado a lo que va a ser el nuevo estadio del Valencia Club de Fútbol. Vamos a hablar de ello, al igual que vamos a hablar del regreso al trabajo hoy de nuestros futbolistas, con buenas noticias. Tenemos nombres propios de los que hablar, que pueden conllevar regresos de cara al partido frente al Athletic Club el próximo fin de semana. Además, estamos pendientes de la evolución de algunos jugadores que están en la enfermería y que próximamente ya podrían sumarse a las órdenes de Javier Aguirre. Algunos antes, otros todavía, les queda un último pasito, pero, oye, de forma gradual, poco a poco van volviendo y eso es una muy buena noticia. Esta tarde había sesión de firmas de David Otorbi y de Sadiq Umar. El nigeriano está con ganas de volver, pero calma, paciencia, porque de momento trabaja al margen, sobre el césped, eso sí, pero sin estar con sus compañeros. Vamos a ver cómo evoluciona el delantero nigeriano de cara a las próximas semanas, porque es un efectivo importante. Ahí están sus registros, tanto la pasada campaña como la anterior, durante los meses que militó en el Valencia Club de Fútbol. En Copa del Rey ya sabéis que mañana, a priori, Federación visitaba el Municipal de Tabernes para decidir el lugar del encuentro de esa primera eliminatoria de Copa del Rey. El Tabernes ayer ya manifestó que el escenario va a ser Mestalla. Bueno, todavía no es oficial, pero vamos a ver cómo evoluciona esta situación. Hay predisposición por ambas partes, pero hay que respetar los procesos que se dan en este caso. Hoy además hemos charlado con Miquel Tendillo, con el embajador del Valencia Club de Fútbol, acerca del momento que atraviesa el conjunto que dirige Javier Aguirre, la llegada del técnico mexicano, de la importancia del partido de este próximo sábado frente al Athletic Club. Por cierto, mañana vamos a tener protagonista muy especial en el informativo. Yo no me lo perdería. Un Athletic que está pendiente de alguno de sus futbolistas. Y también os tenemos que decir que mañana arranca, dentro de la despedida del camp de Mestalla, una serie de charlas que vamos a publicar durante estos meses para rendir homenaje al camp de Mestalla y decirle adiós como bien merece. Y mañana tenemos el primer episodio de Mestalla es Etern con el jugador que más veces ha vestido la camiseta del Valencia Club de Fútbol, Fernando Gómez Colomer, y su relación con el camp de Mestalla. Ahora os cuento un poquito más. También, por supuesto, tendremos tiempo para charlar de la academia. Y además Pablo Orts ha hablado con una de las jugadoras del Valencia Club de Fútbol Femenino B, con Noa Marchena. Así que vamos a escuchar también esa charla. Todo esto y algún detalle más desde ahora y hasta las 8 de la tarde. Esto es Sentimentu BCF.

0: Venga, vamos con la actualidad. Ahora enseguida está por aquí con nosotros Pablo Orts, pero antes que nada, hoy se ha iniciado esa fase primera, la de creación de grupos. Y hasta el próximo 30 de octubre tenéis la opción, valencianistas, socios VCF, seáis abonados o no, de generar esos diferentes grupos a través de la plataforma online, que la tenéis en la página web del Valencia Club de Fútbol, vía el capitán que escojáis dentro del grupo que vayáis a formar de cara al nuevo estadio. Él introducirá todos los datos necesarios y a partir de ahí, cuando lleguemos al próximo 30 de octubre, se establecerán las medias teniendo en cuenta la antigüedad de los diferentes socios que compongáis los grupos y se os asignará un día y una hora para poder acudir a elegir vuestro asiento. Este proceso que se ha abierto en el día de hoy es online. Y tranquilos, si por lo que sea esta mañana, a las 10 de la mañana, no habéis podido, no pasa absolutamente nada. Porque, insisto, el criterio de la elección de asiento tiene que ver con la antigüedad del socio del Valencia Club de Fútbol y se establecerá una media. No quien haya estado esta mañana a las 10 de la mañana accediendo en primer lugar a la plataforma creada. Lógicamente el Valencia es sensible a la antigüedad, a los años de fidelidad, a grupos concretos, como por ejemplo los socios abonados de más de 50 años y diferentes colectivos. Calma, paciencia, pero oye, desde hace unos días contáis con toda la información. Si por lo que sea durante este puente no ha podido ser, pues en próximos días con vuestro grupo os ponéis de acuerdo, completáis los datos y a partir de ahí ya pues llegará el momento de la segunda de las fases, que tiene que ver con la elección de los asientos, que eso ya será otro cantar. Desde aquí, desde este día hasta entonces, iremos refrescando, os iremos contando más novedades, pero lo dicho, desde hoy ya activa la opción para crear los grupos. En una jornada en la que el Valencia ha regresado al trabajo, y os decía, con buenas noticias, ¿eh? Por ejemplo, Hugo Duro con el grupo. Después de esas molestias con las que terminó el partido frente a la Racing de Santander, ayer vino a tratarse aquí en la ciudad deportiva de Paterna, y hoy ha podido trabajar con normalidad. También lo ha hecho Luis Rioja, que no estuvo en Santander, pero hoy se ha sumado a la dinámica del resto de sus compañeros. Buenas noticias. También Copete, que trabaja ya con cierta normalidad después de la evolución positiva que está teniendo en las últimas semanas y podría estar cerca de volver. A ver si para próximas jornadas el defensor que ya estuviera bajo las órdenes de Javier Aguirre puede también volver a estar a disposición del técnico mexicano. Y el que está en el margen sobre el césped, ya lo hemos dicho en la portada, es Sadiq Umar, el delantero nigeriano, que esta tarde, junto con Otorbi, ha estado en una sesión de firmas del Valencia Club de Fútbol. Para acabar, y después de haber hecho un repaso rápido y antes de la primera publi, porque si vamos a escuchar la charla con Miguel Tendillo, os decía, mañana llega para nosotros uno de los momentos que son importantes y especiales dentro de esta campaña 26-27. Y es que desde el club vamos a rendir homenaje a la última temporada del Camp de Mestalla con una serie de episodios exclusivos bajo el nombre de Mestalla es Etern. Y es que el Valencia, en el marco de todo lo que se está realizando en esta última temporada del Camp de Mestalla, va a publicar una serie de charlas que servirán para revivir algunas de las historias más relevantes que han tenido lugar en la casa de todos los valencianistas. Mañana, a partir de las 12, primer capítulo, primer episodio, con Fernando Gómez Colomer como protagonista, el jugador que más veces ha vestido la camiseta del Valencia Club de Fútbol. Lo podréis ver a través de nuestro canal de YouTube. Ahí estará colgada la charla completa y os invitamos a que sigáis porque tenemos episodios de todo tipo y yo creo que eso refleja muy bien lo que hemos vivido, lo que se ha vivido en el Camp de Mestalla durante sus más de 100 años de vida. Merece y mucho la pena y hay un gran trabajo detrás. Ahora lo dicho, pausa y a vuelta de la misma, vamos con Tendillo.
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0: Venga, continuamos. Decíamos, habíamos charlado este mediodía con Tendillo, con el embajador del Valencia Club de Fútbol, que ha analizado el empate del otro día frente al Racing de Santander y lo que está por venir, convencido de la mejora del equipo bajo la batuta de Javier Aguirre, el técnico mexicano.
6: Miguel Tendillo, ¿qué tal? ¿Cómo estamos?
7: Pues nada, bien, bien. Esperando, pues nada, a ver si vienen los puntos, al menos asegurarlos de casa.
6: Porque, no, y hay que ganar, ¿verdad? El primer partido sí, sí. En Mestalla, que se nos está resistiendo, y el próximo sábado ante el Atleti de Bilbao, que en Mestalla aún no hemos podido ganar,
7: No, está claro, o sea, yo creo que más ganas que tienen los jugadores, pero bueno, yo pienso que con la llegada de Javier, creo que el equipo ha tomado otro cariz, porque sí que es verdad que cuando un equipo acostumbra mucho a bajar la cabeza, pierde la fe, pierde la confianza. Y pues mira, el fútbol tiene esto y ahora pues ha venido Javi y yo creo que el vestuario lo va a animar, va a estar encima de ellos y la lástima fue el otro día, porque yo creo que era un campo propicio para haber ganado.
6: Sí, hay cosas que mejorar, lo dijo el míster, porque la primera parte en el Sardinero no fue buena, en la segunda el equipo mucho mejor, con los cambios, sobre todo con Otorbi, que fue revulsivo, pero bueno, es un punto para iniciar esa mejoría y hacerlo bueno el sábado.
7: Pues sí, sí, a ver, todo lo que sea sumar es bueno, pero a ver, el otro día lo que tú dijiste, se empezó el partido muy bien, nos ponemos con 0-1 y el equipo se tiró yo creo que muy atrás, porque yo creo que el Racing en ese momento estaba desarbolado. Y la segunda parte fue distinta, buscamos más el área rival, también nos vino mejor el 4 defensas que 5, incorporamos en ataque a Otorbi, a Danjuma, y yo creo que el equipo ganó en movilidad y en acercamiento, que es lo que nos faltaba, ¿no? Sí. Y nada, y al final pues hicimos el empate y una lástima la de Hugo Duro, pero bueno, poquito a poco.
0: Yo creo que se trata de aprovechar la oportunidad, ¿no, Tendi? Estamos hablando de una nueva etapa, de Javier Aguirre en el banquillo del Valencia, de ese primer encuentro con el empate en el Sardinero. Yo creo que tanto el propio técnico como los jugadores, como Mestalla, tiene ganas de ese primer encuentro en casa y entre todos, cada uno sumar su parcela, su granito de arena para poder conseguir esa victoria.
7: Pues sí, y más ya lo dijo él en la rueda de prensa, que él había venido aquí de contrario y que Mestalla ruge. Uh-huh. Y entonces tiene ganas de ver que ruge, pero a su favor, ¿no? Y lo demás yo creo que pues con tiempo y paciencia, no hay otra. Y a ver, la mejor medicina en estos casos es el ganar. Serena todo, coges cara a la semana, vas sonriendo, coges otra dinámica. Y no sé, es importantísimo el partido este que tenemos el próximo domingo para afianzarnos y escalar un poquito, tanto para el míster como para los jugadores.
0: Hay una realidad y es que hay que hacerse fuertes en Mestalla. En situaciones complicadas lo hemos visto en temporadas pasadas. El equipo, cuando ha sido capaz de sumar una gran cantidad de puntos como local, ha sido el momento en el que ha ido escalando posiciones en la tabla.
7: Sí, sí, eso está claro. Además, tenemos que... Mestalla siempre es un fortín. Y entonces hay que intentar el buscar la portería cero, porque el gol siempre nos va a venir. Y bueno, yo creo que es una de las tareas que tiene Javier, de encontrar un poquito ese equilibrio en la parte de atrás y que nos dé esa seguridad para que el equipo pueda responder también en el medio y arriba.
0: Sí que es verdad que, hablando de respuestas, creo que ese primer estímulo para la plantilla al que hacías alusión antes, de nuevo entrenador y sobre todo el carácter que tiene el técnico mexicano, le viene bien al equipo, esa proximidad con el futbolista, ese en un momento delicado estar ahí apoyándole pero exigiéndole, yo creo que es algo que genera una comunión que ahora mismo es necesaria. Tú que has estado en muchos vestuarios, bien lo sabes, Tendi.
7: Sí, además es una persona que está muy curtida, que sabe lo que es la Liga Española, que ha estado en otras ligas y que tiene una trayectoria buenísima, ¿no? Uh-huh. Entonces, yo creo que lo bueno que tiene Javier es que en una mano te atiza y con la otra te da un caramelo, ¿no? Yo creo que es de las personas que a ver...
0: Poli bueno y poli malo a la vez, ¿no?
7: A ver, yo creo que él es uno más, pero sabiendo que él es el uno... Y los demás son el más, ¿sabes? Pero vamos, yo pienso que es un entrenador que para conforme estaba todo, yo creo que es un entrenador muy tranquilo, que va a darle esa confianza a jugadores, tanto los que jugaban como los que no jugaban, y esperamos que todo pues empiece a funcionar, ¿no?
6: Sí, porque ya vimos, y dijo él, Miguel, que bueno, que todos los jugadores de la plantilla partían de cero. Y vimos de nuevo a Dani Raba, que volvió a la titularidad después de más de año y medio, el cántabro, que marcó el gol, nada más empezar el partido. Yo creo que es uno de los jugadores también a recuperar y que quiere recuperar el míster?
7: Sí, a ver, yo creo que cuando estás dos o tres años con un entrenador, más o menos el jugador ya sabe si está contando con él o no, ¿no? Y verse un poquito relegado algunos jugadores, pues al llegar un nuevo entrenador, pues le da vida. La vida porque sí, yo también lo he vivido en mis carnes. O sea, cuando viene un entrenador nuevo, el vestuario se sacsecha, o sea, se mueve. Se mueve y ves un momento que dices, hostia, podemos reírnos, coño. Pero, o sea, que ya está viendo la cara larga, de estar mal. Y entonces eso lo traen también los a ver si nos acompañan, la suerte de los resultados, ¿no?
0: Pero no va a ser un partido fácil, ¿eh? Ante la Athletic Club, ni mucho menos. Sabemos cómo son los Valencia Athletic.
7: Yo es que creo que ninguno lo es. Yo pienso que es una liga, quitando los 3 o 4 o 5 de arriba, Yo creo que los que estamos ahí en un montón para pelearnos en una diferencia de 3-4 puntos. Y nada, habrá que pelear hasta el final. No es fácil porque, a ver, cuando empieza una liga, meterte bajo es complicado. Y como llevamos unos años que estamos así, pues y el jugador piensa así, joder, otra vez lo mismo. Pero bueno, la única forma de salir pues es haciendo lo que hacen y que dé sus frutos y ya está, no puedes pedirle más. Yo creo que el que hace lo que puede no está obligado a más.
6: Ahora, hay que seguir, lo hemos comentado, Miguel, vienen dos partidos consecutivos en casa, en Mestalla, el sábado ante el Athletic Bilbao, después el derbi ante el Villarreal. Y lo que hemos dicho, hay que hacerse fuertes en casa y sumar esa primera victoria que se nos ha resistido para salir de ahí, de la parte baja de la clasificación.
7: Sí, coger aire, porque ganas el próximo partido, coges aire, ves de otra forma al próximo partido de casa, que dices, ostras, que si ganamos nos metemos en un grupo ahí de mitad tabla casi para arriba. Y entonces es importantísimo el partido de Bilbao, ¿no? Pero nada, yo espero y deseo que todo nos salga bien y que el equipo pues tenga esa suerte de sacar los 3 puntos.
6: Que por cierto, estábamos hablando del partido del Racing de Dani Raba, el que también fue protagonista, y yo sé que eso te alegra porque tú eres seguidor de la cantera, de la academia. Es David Otorbi, que volvió a ser el revulsivo del equipo, salió en la segunda parte, marcó su primer gol, dio ese pase de gol de Hugo Duro ahí al final, que fue una pena, pero el crecimiento y la progresión que estamos viendo esta temporada de David Otorbi es increíble, ¿eh, Miguel?
7: Sí, y además a él, yo que lo he visto mucho en el Mestalla, yo creo que él lo hacía todo bien, lo único que cara a puerta se le bajaba un poquito la persiana, ¿no? Y yo creo que igual coge, con el gol del otro día, va a coger confianza, va a atreverse a tirar a puerta, y no cabe duda de que desborda muy bien. O sea, es tiene un físico espectacular, el nano este. Sí. Y a ver si David tiene suerte y se acopla bien al equipo y nos echa un cable también.
0: En esta tendencia positiva que está teniendo en el arranque de la presente temporada, pararlo es difícil, ¿eh? Tú bien lo sabes, que un jugador de esas características, cuando lo tienes delante, a ver cómo le frenas.
7: No, es que físicamente es muy fuerte. Y entonces, yo lo tengo, a ver, no es igual, pero es como el del Depor, que se parece que vaya, que está haciendo pesas todos los días el Traoré.
0: Alama, sí.
7: ¿Sabes? Pero a ver, yo creo que este tiene la fuerza que tiene y aparte la juventud que es lo que le hace ir como un tiro, ¿no?
6: Miguel Tendillo, gracias y que se cumpla lo que tú nos estás comentando, ¿no? A ver si este sábado, ante el Athletic de Bilbao, ya podemos sumar esa primera victoria y, bueno, ir saliendo de esa parte baja de la tabla de la clasificación y que, bueno, ahora con la llegada de Javier Aguirre, pues este Valencia sea diferente, Miguel.
7: Sí, yo estoy seguro que la mano de Javier Aguirre se notará, tarde o temprano se notará, y el vestuario lo agradecerá, porque yo creo que es una persona que, como dijo en su día, yo creo que comunica con todos y eso no es fácil.
6: Gracias, Miguel, un abrazo.
7: Venga, un abrazo.
0: La charla con Miguel Tendillo este mediodía en el informativo aquí en la radio oficial del Valencia Club de Fútbol. Ahora nosotros hacemos una nueva pausita y de vuelta nos vamos con todo lo que tiene que ver con la Academia del Valencia Club de Fútbol.
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1: Venga, vamos con el repaso a lo que da de sí la actualidad en la Academia del Valencia Club de Fútbol. Y os contábamos también en nuestra portada que ha hablado Pablo Orts con una de las jugadoras del filial femenino, que también ha tenido ya su participación con el primer equipo. Ahora entramos en eso, pero antes que nada, ha regresado al trabajo en el día de hoy Orts. ¿Qué tal? Muy buenas.
2: Hola, Víctor.
1: El Valencia Mestalla, el conjunto de Óscar Sánchez, para empezar a preparar el compromiso del próximo fin de semana frente al Cieza.
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1: 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Yo creo que incluso da igual el lugar en la clasificación en el que se encuentre un equipo u otro. El Valencia-Mestalla, por ejemplo, el triunfo que ha conseguido esta campaña, es cierto que es ante un rival que, oye, pues dentro de lo que es el inicio de temporada no está en su mejor momento. Pero es que el Elche Ilicitano, que estaba como tú, consigue una victoria y se planta en decimoprimera posición. Pero es que el Cieza, que es tu próximo rival y que es el quinto, tiene 11 puntos. Te quedarías a 4 de ellos si eres capaz de lograr el más 3.
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1: Sí, al final hay una realidad, y es que cuando eres capaz de sumar 2 encuentros de forma consecutiva, la cosa cambia y mucho, y yo creo que por ahí es por donde tiene que buscar el Valencia-Mestalla esa continuidad. Vamos a ver a lo largo de la semana cómo se prepara el equipo, cómo están los de Óscar Sánchez, también pendientes de necesidades del primer equipo, y a partir de ahí, del resto de la academia, yo creo que, hablando del Valencia-Mestalla, lo que mejor podemos hacer a continuación es hablar del filial femenino y de la charla que has mantenido con una de las nuestras.
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1: Pues esta es la charla que ha mantenido nuestro compañero Pablo Orts con una de las nuestras, con Noa Marchena.
2: Noa Marchena, ¿qué tal? ¿Cómo estamos?
3: Hola, buenas.
2: Bueno, teníamos ganas de hablar contigo, además aprovechando lo que para el filial va a ser un parón, creo que para ti no, porque estás en dinámica de primer equipo de entrenamientos, para hablar un poco de este inicio de temporada. En primer lugar, preguntarte pues por lo más inmediato, que fue el partido del otro día, victoria, gol con el filial. Entiendo que semana, evidentemente dentro de la situación global, pero para estar contenta.
3: Sí, la verdad que hicimos muy buen partido, con muy buenas sensaciones, y nada, una victoria que nos ayuda mucho.
2: Es verdad que hacía falta, ¿no? Nosotros veníamos hablando también con el míster semanas anteriores, que el equipo había dado ese paso de conseguir la primera victoria fuera de casa, no se había ganado todavía aquí en la Ciudad Deportiva, y hacía falta, ¿no?, para también coger un poco de impulso en la clasificación.
3: Sí, al final yo creo que la victoria refleja el trabajo del equipo, que al final no hemos podido sumar los puntos que esperábamos, pero seguimos teniendo las mismas ganas y al final pues hemos sido compensados con 3 puntos en casa.
2: ¿Cómo fue el partido en líneas generales? Porque es verdad que os adelantasteis pronto, que prácticamente en media hora estaba muy encarrilada la victoria.
3: Bueno, pues al final yo creo que fue gracias a que salimos muy concentradas y con las ideas muy claras, y pues lo dicho, se vio bastante reflejado y supimos aguantar y seguir luchando hasta el final.
2: Marcaste, supongo que eso es una alegría extra, ¿no? ¿Cómo fue ese gol? ¿Cómo lo viviste?
3: Bueno, pues el primer gol de esta temporada, y la verdad que muy bien. Siempre está de más marcar en categorías así, que normalmente los partidos se deciden por pocos goles, y sumar pues ayuda.
2: Al final te estamos viendo esta temporada, decía antes lo de la dinámica, ¿no?, de primer equipo, alternar un poco, ¿no?, el estar pues entrenando, yo no sé si todos los días o casi todos con el primer equipo, luego compitiendo o bien con primer equipo o con filial. Entiendo que hay que estar muy muy centrada, ¿no?, a veces para atinar un poco a lo que toca cada día o en cada momento, ¿no?
3: Sí. Al final son dos dinámicas totalmente distintas, pero con las mismas ideas, la verdad. Así que solo es estar concentrada y tener ganas.
2: Evidentemente, cuando vas convocada con el primer equipo, es trabajar, esperar la oportunidad, que este año se ha dado, luego lo comentaremos. Y no sé si con el filial, Víctor, el cuerpo técnico, te transmiten un poco o te marcan un poco esa responsabilidad, ¿no? Que entiendo que tenéis aquellas jugadoras que estáis en dinámica de primer equipo, que se supone, ¿no?, que podéis aportar ese extra al equipo, o no, os liberan de presión y es simplemente jugar.
3: A ver, son los primeros que nos recuerdan que también formamos parte del B, pero sí que es verdad que al estar en dinámica con primer equipo, si bajamos tenemos que evidentemente sumar y aportar lo máximo al equipo y ayudarlos en

0: esfuerzo, o sea, es lo que nos lleva al final a que estemos 5 o 6 jugadoras subiendo con primer equipo.
1: Con la victoria ante el Barça C se aleja un poco esa zona de abajo, el equipo coge aire en la clasificación. Yo quería preguntarte, porque el inicio de liga, pues ya con los resultados que se están dando, pues ya empieza a ser positivo, ¿no? ¿Qué diferencias veis en cuanto a la temporada pasada, en cuanto a la categoría? Porque también habéis jugado contra equipos que vienen de descender de primera federación, que el año pasado eran rivales de nuestro primer equipo, y entiendo que se nota, ¿no? También porque el año pasado estrenabais esa nueva tercera federación, bueno, fue un poco todo, ¿no?
0: Sí, al final no es lo mismo una tercera federación que una segunda federación, pero lo dicho antes, yo creo que somos un equipo con las cosas muy claras, que sabemos lo que es estar en categorías así, aunque seamos jóvenes, y que tenemos ganas de seguir sumando e ir a por todas.
1: ¿Cómo fue ese, volviendo un poco atrás, ahora luego volvemos al presente, cómo fue ese ascenso, cómo lo vivisteis en una temporada, yo creo que tan complicada, ¿no? como especial que terminó siendo?
0: Pues sí que es verdad que no fue nada fácil, pero yo creo que todas teníamos claro que teníamos que sacarlo teníamos que sacarlo porque la vida nos iba en ello. Al final, Fer fue nuestro entrenador y una persona muy importante, yo creo, para nosotras. Y si lo hicimos fue por todo el amor que le tenemos.
1: Al final, digo, no te he dejado a ti que lo expresaras como sintieras. No quería preguntarte directamente por ello, porque sé que... Por lo que decía, que fue un año complicado y para todos aquí en la academia también sigue siendo complicado el afrontar esta situación con la pérdida de Fer. Pero creo que, como decías, ¿no? Con vosotras se convirtió en una motivación extra en el hecho de, yo creo, no sé si el objetivo inicialmente ya era, ¿no? Os marcasteis el año pasado de ascender, de volver a esta segunda federación, pero quizá, ¿no? Después de todo lo que pasó, fue un paso más, ¿no? De decir, sí o sí, esto tiene que ser, ¿no? Como decías, os iba la vida.
0: Sí, exacto. Era un objetivo principal que él desde el principio nos marcó, pero en cuanto se dio la situación, pues supimos que no había ningún pero.
1: Ahora que no nos escucha, ¿qué tal con Víctor? Porque exigente, ¿eh? Es exigente.
0: A ver, Víctor puede parecer muy exigente, pero es el primero que está apoyándonos a todas, siguiéndonos, estemos en dinámica o no, y el primero que se ríe con nosotras. Sí, sí. Y que a la hora de apretar, pues... te aprieta, pero que también...
1: Es su papel, yo no voy a criticar eso, al final es su papel, ¿no? Es su rol, pero me refiero a eso, que transmite esa seriedad, ¿no? Esa... Pero luego no es para tanto, ¿no? Lo podemos contar, que no es para tanto, ¿no?
0: No, tiene su lado más graciosillo, por así decirlo.
1: Bien, volviendo a esta temporada, ¿no? Lo que estamos hablando de este inicio, esa dinámica, el año pasado ya debutaste con primer equipo en esa primera federación, este año te has estrenado en Liga F, que ya son palabras mayores, ¿no?
0: Bueno, pues Liga F, la categoría más alta de la Liga Española, evidentemente es un paso muy grande y pues es que es un sueño cumplido, no puedo decir más. Es el sueño de cualquier niña que le guste el fútbol y que juegue y se dedique a ello.
1: Y además entiendo que poder hacerlo, ¿no? Después del ascenso también del primer equipo de la temporada pasada, aquí en la que, no sé si entiendo que consideras tu casa después de tantas temporadas, es un plus, ¿no? Un añadido.
0: Exactamente. O sea, llevo aquí toda la vida y a ver lo que... Haber podido hacerlo en el club en el que llevo 11 años, pues la verdad que es un sueño cumplido, es impresionante.
1: No, tú todavía eres muy joven, pero en estos 11 años que estás aquí en el Valencia, has visto, no sé si eres del todo consciente, ¿no? Esa evolución de la academia, de cómo ha ido pasando, ¿no? Cada vez profesionalizarse más todo, y no sé cómo lo veis en el día a día, ¿no? También aquí en los equipos femeninos.
0: Pues el fútbol femenino y sobre todo la academia.

0: pandemia se nota muchísimo que el nivel ha ido creciendo durante los años y ahora mismo el nivel que hay en los equipos más pequeños no es el mismo que cuando yo empecé, que íbamos todas detrás del balón. Ahora mismo yo creo que...
1: Ahora ves un partido de fútbol 8, ¿no? De las niñas que están ya empezando en fútbol 11 y dices, ostras, es que aquí igual me costaría, ¿no? Me costaría entrar en su día.
0: Yo en su día no tenía la misma calidad que tienen ellas.
1: Al final eso lo que demuestra, ¿no? Es que lo que estábamos comentando, ¿no? Se viene trabajando cada vez más y de manera más... dirigida y es positivo, ¿no? Porque el nivel lo estamos viendo tanto de los equipos como de la selección, tanto española, la absoluta, como categorías inferiores, están dando un gran nivel, ¿no? Y eso al final es el trabajo que se hace pues en la Academia del Valencia y en el resto de clubes.
0: Sí, sí, es un reflejo de que al final se pone se pone atención en los detalles más pequeños, o sea, que ya es todo dirigido al fútbol profesional y se nota.
1: Está en este caso hablando de la selección española, ¿no? Estamos hablando de la selección española, de ese nivel que tiene. Lo estamos viendo también en las autonómicas, en la selección valenciana, en la que tú has ido también en varias ocasiones, en diferentes etapas de formación. Incluso tenemos ahora jugadoras en el club, algunas que juegan contigo incluso en el B, que han ganado campeonatos de España, que está también, ¿no? Esa parte de ese trabajo, pues viéndose en diferentes ámbitos y siendo también, ¿no?, protagonistas las jugadoras del Valencia.
0: Sí, al final la Academia del Valencia es una gran academia con mucho nivel y mucha historia y las jugadoras que salen de aquí son aviones, por así decirlo. Y tanto las mayores como las pequeñas tienen una calidad y un nivel espectacular.
1: Quería preguntarte también, si me lo permites, un poco por la parte más personal, por la parte más de no afuera del terreno de juego, fuera de la ciudad deportiva de Paterna, ¿qué te gusta hacer en el día a día, en el tiempo libre, más allá del fútbol?
0: Pues... normalmente mi tiempo libre se lo dedico a la gente más cercana, a mi pareja, a mi familia y a mis amigos. O sea, tampoco tengo mucho tiempo porque al final, entre los entrenamientos, los estudios, pues tengo poco tiempo, pero...
1: No sé si hay algo, pelis, libros, series, videojuegos, no sé, algo que te quite un poquito de tiempo, que disfrutes más de la cuenta.
0: Pues sí que es verdad que me gustan mucho los videojuegos y también me gusta ver series y escuchar música.
1: Al final son hobbies, evidentemente, ¿no?, de gente de tu edad, ¿no? Yo ya no tengo tiempo para hobbies, pero eso ya es otro tema mío. Y decías hablar de tu gente más cercana, entiendo que es importante, ¿no?, también... que te acompañe entiendo que te acompaña, ¿no?, en el camino y en todos estos momentos, ¿no?, en los que eres protagonista por el debut, por el gol, también un poco de tenerte en tu sitio, ¿no?, un poco como explicabas que hacía el cuerpo técnico.
0: Sí, hombre, mi familia y amigos son los primeros que hacen que siga estando con los pies en la tierra, que es donde tienen que estar, y también los que llevan apoyándome durante todos estos años.
1: Nosotros este año, aquí en Sentiment VCF, tenemos, bueno, estamos iniciando una ronda de preguntas. En este caso, tú eres la primera del femenino B que está en el programa esta temporada. Tienes el privilegio de que no tienes que contestar ninguna pregunta anterior, pero tienes la responsabilidad de dejar una pregunta, que a nuestro técnico Carlos Sánchez luego la cortará y la dejará ahí a punto, para la compañera de equipo la próxima que venga. No sabemos quién es, no sabremos cuándo será, pero le pondremos tu pregunta y tendrá que contestar, así que tienes la oportunidad de dejar una pregunta para una compañera del femenino, ves que quieras.
0: Pues me gustaría preguntarle cuál fue su motivación para empezar a jugar a fútbol.
1: Oh, mira, muy buena. Ha sido buena persona. Porque yo ya sé que estamos viviendo situaciones de preguntar por por entrenadores, por tal. Ha sido buena persona, ha sido buena persona, ¿no? La que venga, no creo que te que
0: es
1: te
0: la
1: mire
0: primera
1: mal.
0: Pregunta, no nos vamos a pasar.
1: Sí, sí, sí. Bueno, por ir cerrando, esta semana el femenino B no tiene competición, sí que tiene el primer equipo, un poco en esa necesidad, ¿no?, de revertir la situación, de empezar a sumar puntos y de cambiar un poco, ¿no?, la dinámica de este inicio de liga.
0: Sí, al final llevamos 7 jornadas sin sumar, pero es que está ahí. O sea, al final el trabajo sigue siendo igual de exigente y con el mismo objetivo, sumar los primeros puntos, ya sean 1 o 3, a ser posible, y a partir de ahí pues revertir la situación e ir a por más.
1: De cara a futuro, de cara a esta temporada, ¿qué objetivos te marcas o te gusta ponerte ahí en de cara a exigirte a ti mismo?
0: Pues la verdad que como objetivo me gustaría poder sumar todos los minutos posibles a ser en primer equipo y evidentemente todos los goles que vengan a mí pues bienvenidos sean.
1: Si viene cerca, para adentro, ¿no?
0: Pues sí.
1: Pues mira, esperemos que sean muchos, que puedas participar con primer equipo, que ayudes pues en lo que te pidan cuando sea necesario, tanto el primer equipo como en el filial, y que podamos hablar, no sé si a final de temporada o a inicios de la próxima, de que han ido las cosas bien, ¿no?, y que ha sido un buen año.
0: Genial.
1: Muchas gracias, Noa, por estar con nosotros y pues, desearte mucha suerte para lo que viene por delante. Ha sido un placer.
0: Gracias a vosotros.
2: Noa Marchena, jugadora del filial del Valencia Club de Fútbol Femenino y también con participación ya en primer equipo. De hecho, sin ir más lejos, en la última jornada sumó minutos aquí en el Antonio Puchades de la Ciudad Deportiva de Paterna. Para acabar con Academia, Orch, vamos a hablar de un Mundial sub-15, pero un Mundial diferente, ¿no? Explícale a la gente qué es lo que ha organizado FIFA y, lo más importante, quién va de los nuestros a ese Mundial.
1: Un Mundial sub-15 que juega la selección española sub-16, ¿no? Anem a començar per
2: ahí. Eso para empezar, ¿no? Es un Mundial sub-15 que juega la selección española sub-16.
1: Sí, pero
2: de
1: bueno,
2: los nuestros van
1: Julián Mosquera y Ricard Pérez. Son los dos representantes del Valencia.
2: Que tienen 23 años. No, esto no, ya no.
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2: ¿Cuántos países?
1: Ojo...
2: Ríete tú de lo de este pasado verano, ¿no?
1: Y de lo que ve y en de lo el que Mundial viene. De la Salud, ¿eh?
2: Hasta que lleguemos a esto.
1: 190 selecciones.
2: ¿Cómo vas a meter en Azerbaiyán a 190 selecciones?
1: Son de 14, las convocatorias, son menos.
2: Pero a 190 selecciones, ahí van a estar jugando, van a ser como 24 horas de mi pueblo.
1: La nota de prensa de la Federación Española, ¿eh? A lo largo de 6 jornadas de competición, cerca de 3.000 participantes disputarán 950 partidos.
2: Lo he dicho, un 24 horas de toda la vida.
1: Així es lo que ha explicat la
2: FIFA. Pero a lo grande, claro.
1: Cada selección jugará como mínimo 9 partidos. 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
1: 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Pero bueno.
2: Aquel que tenga pensado viaje a Azerbaiyán, a Bakú, que sepa que no quedan hoteles disponibles.
1: Claro, pero te asegures, ¿no?
2: Cierto,
1: que son
2: en Bakú, el Valencia estuvo muy cerquita de jugar, ¿eh?
1: Sí. Y te asegures.
2: De no ser por Aubameyang, sí. La cassette.
1: Pierre-Enric. Son 6 jornadas de competición y vas a jugar 6 días. Els partits...
2: Que dos... estamos en un grupo, ¿no?
1: Sí, sí, ahí va. Els partits, dos parts de 20 minuts.
2: Dos partes de 20 minutos.
1: Sí. Fútbol 8.
2: Fútbol 8.
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2: Però una cosa, en un campo de futbol 8, Julián marca de porteria a porteria.
1: Espera, que així venen més coses. Que esto te va a agradar. Regles adaptades.
2: Ah, vale.
1: Treta de banda amb el peu.
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2: A ver, experiencia chula es, ¿eh? Todo hay que decirlo.
1: Sí, sí.
2: Es una realidad que Julián y Ricard van a disfrutar de un fin de semana. No, ¿cuántos días has dicho que dura?
1: No, no, o sea, ells están concentrados ya desde el próximo dimarts, o sea, el dimarts 20, concentrados en la ciudad esportiva de... en la ciudad del fútbol de Las Rozas, y el 22... se'n van cap a Azerbaiyán per a jugar el primer partit del 24. 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
2: Que el Mundial se decide, eso es lo que te quiero
1: decir. Sis dies. 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
2: Pues, oye, esto por donde lo echan, ¿no? Que ya lo que no queda decir a la gente. Aquel que diga, esto nos hubiera venido muy bien, la verdad, ahora con el parón. Porque hemos tenido tantos días sin fútbol, y que por lo menos para a ver a los nuestros, ¿no?
1: Mm.
2: A ver, hemos tenido la Nations, es cierto, con España que arrolla, pero bueno, hubiese sido diferente ver a los nuestros en acción. Lo importante... que hay dos jugadores de la Academia del Valencia Club de Fútbol. Seguimos sumando internacionales, en este caso, con la selección española sub-15, siendo sub-16 el Mundial.
1: Espera, es que estaba mirando un poco más. Que
2: todavía hay más cosas. ¿Nos vamos a quedar sin tiempo?
1: Es que son 6 niveles. Una vez se acaba la primera fase, y han 6 fases finales.
2: Pues ya lo podían haber hecho desde el principio, porque vamos, el España-Barbados, eso va a ser...
1: Bueno, a lo mejor, ¿eh? No, hombre.
2: Mucho me sorprendería, sinceramente, todo lo que no sea una victoria de los nuestros.
1: Y después ya habrán cambiado por cadascun dels nivells. Evidentemente, el que esperem es que España pueda ser campeona de ese primer nivell y que siga la primera guañadora absoluta, ¿no? De este... ¿Le está agradando ya de FIFA, UEFA, yo del nivell, eh? De la...
2: Sí.
1: Nations League, estas cosas, está curioso esto.
2: Para 2030 ya están confirmadas, ¿no? El número de selecciones. Lo digo por no tener sorpresas aquí, a ver si vamos a estar por España un partido que, cada 24 horas.
1: ¿Cree que en 2030 sí?
2: Todavía se va a jugar algún partido del Mundial 2030 en la Liana, ya verás.
1: ¿Pero crees que van a ampliar?
2: En el polideportivo.
1: ¿Cree que van a ampliar en fases futuras?
2: Sí.
1: Sí, sí. Me suena que sí.
2: A mí este ya se me ha hecho largo, ¿eh? Te lo tengo que decir. Y eso que España ha sido campeona. Pero...
1: Bueno. Yo es que con veías partidos a trozos, pues... He disfrutado como he podido.
2: Highlights, ¿no?
1: No, ni highlights. Era este ratet sí, este no. Tenías que tindre sort que en els minuts que tenies de seguir, pues pasara algo.
2: Bueno, un final diferente. Tratando de explicar el Mundial sub-15 que se va a disputar del 20 al 26, ¿me has dicho?
1: No,
2: del 22 al 28.
1: No. El 20, concentrats. El 22 se'n van. Viajan. I es disputa del 25 d'octubre al 2 de novembre.
2: Pues eso, lo que venía diciendo, con unos días más de retraso. Pero bueno, Mundial Sub-15, iremos informando de cómo avanza
1: día,
2: la selección
1: día
2: española.
1: A día.
2: Exacto, con actualizaciones. En las jornadas que haya doble partido, haremos especiales, si hace falta. Venga, va, Sánchez, que nos vamos, que se nos acaba el tiempo. No quisiera ser yo el responsable de hacer los cuadros definitivos una vez se vayan dando los resultados y se produzcan triples, cuádruples, sextuples empates. Vaya jaleo. Ya verás, algún partido, te digo yo una cosa, alguna eliminatoria se resuelve con el lanzamiento de una moneda, algún emparejamiento. Seguro que, a ver, se marcan diferentes aspectos a tener en cuenta. Pero...
1: Es que estoy marejat porque ya 20 partidos de manera simultánea. En cada horario, en cada franja horaria. O sea, va a ser
2: una... Pero hay 20 campos en Azerbaiyán.
1: N'hi han 10 camps, partits per dos, el A i el B. Pues, sí.
2: En fin, vamos a dejarlo aquí, insisto, que son las 8 de la tarde, pero nos daría este Mundial como para hacer programa hasta que arranquen los programas nocturnos. Me está enseñando el cuadrante y es alucinante. Gracias a Pablo Orts, que ha estado en tareas de reacción y producción, con Carlos Sánchez en el control técnico y publicitario. Gracias a los que habéis aguantado hasta las 8 de la tarde después de la explicación final del Mundial Sub-15.
1: Sentimiento VCF desde Bakú especial, valorado, Víctor. Valorado.
2: Bueno, es una opción, ¿eh? Cada 10-15 segundos estaríamos parando para actualizar resultados.
1: Sí, sería gol.
2: Buenas noches. Lo dicho, mañana más, a partir de la 1, el informativo, con protagonista especial. Yo creo que os va a gustar. Hablando de Javier Aguirre y del partido del próximo sábado en el Camp de Mestalla entre el Valencia y el Athletic Club. Y mañana, aquí, en Sentiment VCF, todas las previas de lo que viene por delante el próximo fin de semana.
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3: 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Bona vesprada, buenas tardes. No veas la de gente que me ha dicho esta mañana que a las 10 de la mañana ya estaba accediendo a la plataforma generada por parte del Valencia Club de Fútbol, después de que en estos últimos días hayan generado los diferentes grupos, y ahora simplemente había que trasladarlo para, ya oye, haber hecho todo lo que estaba en su mano hasta el día de hoy, para posteriormente que se les otorgue la cita y poder estar en el Nou Mestalla.
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3: Exacto, y la realidad es que hoy era una jornada muy esperada después de todas las novedades que os hemos ido contando en las últimas fechas, teniendo en cuenta toda la información que hemos ido dando en diferentes píldoras. Hoy llegaba esa cita que era la primera importante respecto al inicio de la fase 1, a esa creación de grupos que nos va a llevar hasta el próximo 30 de octubre y que ahora enseguida entramos, profundizamos y os contamos detalles, aspectos, incluso alguna duda que pueda quedar por resolver, porque efectivamente ha empezado hoy a las 10 de la mañana, pero tienes hasta final de este mes para poder realizar esa inscripción en la plataforma. Y no pasa nada si la haces hoy o si la haces la semana que viene, siempre que esté en tiempo, porque eso no va a influir en el orden que te toque para elegir asiento en el Nou Mestalla, ya que el único criterio que existe para establecer ese orden es el de la antigüedad.
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3: Por supuesto, como no podía ser de otra manera, con esa ilustración que estamos viendo en imágenes para los que lo estén siguiendo a través de nuestro canal de YouTube, de nuestra aplicación oficial o de nuestra página web, que no solo nos estén escuchando, ahí ven el mítico Bernardo España Edo, Españeta, el utillero del Valencia Club de Fútbol, que tal día como hoy, hace 6 años, nos dejaba. Toda una institución en nuestra entidad. Es una figura que traspasa seguramente muchas de las cosas que dan sentido a un club como es el Valencia. Y una figura imborrable sin haber sido futbolista, sino habiendo sido un utillero encargado del material, querido por todos. Las mayores ovaciones, cuando hablamos de Españeta, a uno siempre le viene a la cabeza ese momento de aplausos en los partidos de presentación, en el Camp de Mestalla, en los trofeos Taroncha, y siempre la ovación de lujo, sin excepción alguna, era para el bueno de Españeta.
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3: Sí, como no puede ser de otra manera, también desde el Valencia Club de Fútbol, por supuesto, vamos a rendir homenaje al Camp de Mestalla, como lo llevamos haciendo con diferentes iniciativas, pero una que vamos a sumar y de forma muy especial en el día de mañana es con unas charlas que vamos a mantener a lo largo del curso de forma periódica con diferentes personas que tienen algo que ver con momentos importantes del Camp de Mestalla, de los más de 100 años. Desde luego estamos en una temporada muy, pero que muy especial para todos nosotros, y a partir de ahí la decisión, o una de ellas que hemos adoptado, es el hecho de rendir homenaje a esta última temporada con una serie de episodios exclusivos en los cuales vamos a revivir algunas de las historias más relevantes que han tenido lugar en la casa de todos los valencianistas. Se van a emitir en nuestro canal de YouTube los distintos episodios en formato vídeo, de manera periódica, en el que los diferentes protagonistas nos acompañarán por varios de los rincones del Camp de Mestalla. Mañana jueves, como decimos, a las 12 del mediodía, se va a publicar el primero de ellos.
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3: Desde luego, y fíjate, para empezar, nada más ni nada menos que el futbolista que más partidos ha disputado con la camiseta del Valencia Club de Fútbol, Fernando Gómez Colomer.
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3: Pues el regreso al trabajo del Valencia ha venido marcado por buenas noticias. Podemos decir así como principal titular al respecto del estado de algunos de nuestros futbolistas. Empezando efectivamente por el 9 del Valencia Club de Fútbol, Hugo Duro, que acabó con molestias y dolencias físicas propias del esfuerzo realizado en el compromiso frente al Racing de Santander. Contamos que en la jornada de ayer estuvo aquí en estas instalaciones recibiendo tratamiento médico, recuperación, fisioterapia, y hoy ha podido trabajar junto con el resto de sus compañeros. Algo que también ha podido hacer Luis Rioja, el extremo que se perdió el compromiso del pasado fin de semana en tierras cántabras, se ha sumado al trabajo junto al resto del equipo y por lo tanto Luis Rioja ha podido trabajar con normalidad, al igual que también lo ha hecho José Copete, el defensor que está cerca de poder regresar. Ya venimos contando cómo en las últimas jornadas se estaba completando parte de los entrenamientos junto al resto de sus compañeros, con sensaciones positivas. La evolución marcha por buen camino, y ojo con José Copete porque está cerca el momento en el que se pueda producir su regreso después de muchos meses de ausencia. Lógicamente, este va a tener que ser gradual tras tanto tiempo alejado de los terrenos de juego, pero ahí está otra buena noticia: el que ha trabajado al margen, pero sobre el césped, también inmerso en su proceso de recuperación, pero todavía sin estar junto al resto de sus compañeros, es Sadiq Umar, el delantero nigeriano que se lesionó en este arranque de temporada y que de momento, pero ya sobre el césped, insisto, sigue trabajando al margen. Así que las buenas noticias en la jornada de hoy. Hugo Duro, como ya decíamos, simplemente fruto del esfuerzo tenía una sobrecarga, pero trabaja junto a sus compañeros. También lo hace Luis Rioja, que podría ser la gran novedad en la convocatoria. Y de igual manera, Copete está trabajando también con normalidad.
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3: Sí, al final es sumar efectivos, ¿no? Si estábamos hablando del inicio en una nueva etapa, en este caso con Javier Aguirre en el banquillo del Valencia, de la relevancia de tener a todos enchufados, pues el hecho de recuperar efectivos que estaban ocupando la enfermería también es una muy buena noticia. Y es en lo anímico algo muy positivo para los propios jugadores que no estaban pudiendo participar, como para los propios compañeros que ven cómo se suman diferentes efectivos. Ya vimos este pasado fin de semana la titular de Mukhtar Diakabi, la vuelta también a la convocatoria de César Tàrrega, y vamos a ver si se pueden producir más novedades de cara a los próximos compromisos.
2: Y el míster, que ya ha comenzado a preparar ese partido, el del dissabte davant l'Atleti de Bilbao, a corregir, a mejorar las cosas que no le van a agradar, que no van a funcionar l'altre día en el Sardinero davant el Racing de Santander. 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
3: Sí, y que es lo realmente importante, el hecho de poder conseguir ese primer más 3 como local. La victoria conseguida frente al Deportivo Alavés supuso un primer triunfo, luego no se le pudo dar continuidad desgraciadamente frente a la Real Sociedad, sí que conseguimos puntuar en el estreno de Aguirre en Santander, pero ahora ese punto, como se suele decir, hay que hacerlo bueno con los siguientes compromisos. Ante rivales de dificultad, todo se ha dicho de paso, ahí está la calidad del Athletic Club o la del Villarreal. Es cierto que es una incógnita saber cómo va a aparecer el Athletic Club por Mestalla con esa situación de prácticamente no haber jugado en el último mes, por lo que le sucedió el pasado fin de semana en el estadio de Vallecas, y con todo ello saber que más allá del equipo que esté enfrente, somos nosotros los que tenemos que demostrar esa capacidad de mejora y ese querer salir de la situación en la que ahora mismo nos encontramos. Para ello urgen las victorias, y para empezar este próximo sábado a las 9 de la noche, yo creo que la llegada de Aguirre, el primer partido del mexicano en el camp de Mestalla, las ganas de los futbolistas, también los últimos movimientos que han generado expectativas en el aficionado, se puede dar una de esas noches en las que todos juntos seamos capaces de remar hacia el más 3 y de conseguir esa ansiada victoria que nos permita luego ya afrontar los siguientes compromisos que vendrán por delante, donde tenemos por disputar partidos ante equipos de enjundia y que van a poner las cosas difíciles, como por ejemplo a continuación será la visita del Villarreal al camp de Mestalla, que ayer, sin ir más lejos, ganó en Champions.
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3: Sí, vamos a charlar con nuestro embajador acerca de cómo vio al equipo en ese primer choque frente al Racing y sobre todo cómo lo ve de cara a lo que está por venir y esa necesidad de reacción con primeros inputs positivos, con cosas que corregir, por supuesto, que todos lo sabemos. Lo manifestó el propio Javier Aguirre, lo manifestaron los jugadores, pero creo que se puede dar ese siguiente paso en el Camp de Mestalla y ahora vamos a ver con Tendi cómo analizó esa situación vivida el pasado fin de semana y sobre todo lo que está por llegar.
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3: Sí, como bien dices, la pasada semana charlábamos con el presidente de la Unión Deportiva Tavernes de la Valldigna y él mismo nos manifestaba esa ilusión de, en caso de no poder jugar y disputar el encuentro en el Municipal de Tavernes, poder celebrar la eliminatoria en el Camp de Mestalla. Bueno, ellos están dispuestos a que así suceda. Hay que esperar, eso sí, no es algo que sea oficial a esta hora y en este día. El Tavernes es verdad que ayer emitió un comunicado hablando de la celebración del encuentro en el Camp de Mestalla. Existe diálogo y conversaciones entre los clubes desde la pasada semana, pero hay que respetar unos tiempos. Y entre otras cosas, mañana, jueves, la Federación tenía previsto acudir al Municipal de Tavernes para revisar las instalaciones, como hace habitualmente en cada eliminatoria de Copa del Rey, para dar el ok y validez a que se pueda jugar ahí, decir si en caso contrario no es posible o indicar las mejorías que serían necesarias para que se pudiera disputar ahí. Bueno, desde el club tienen conocimiento de que va a ser muy difícil que se autorice que la disputa sea en el Municipal de Tavernes y por tanto la decisión que ellos adoptan es la de poder jugar en el Camp de Mestalla. Vamos a esperar a que eso sea oficial. Hay predisposición, por supuesto, por parte del Tavernes, también por parte del Valencia, de ayudar y de colaborar en todo lo que sea necesario, y a partir de ahí vamos a ver si finalmente, como todo apunta, se va a disputar esa eliminatoria, primera ronda para el Valencia Club de Fútbol ante el Tavernes en el Camp de Mestalla, actuando eso sí el Valencia como visitante, con lo que ello puede acarrear y conllevar, como es lógico y normal. Ya iremos informando conforme se vayan confirmando las noticias, pero desde luego la jornada de ayer el Tavernes dio un paso importante para destacar que ellos, como prevén que no va a poder disputarse el encuentro en el Municipal de Tavernes, desean que el choque se juegue en el Camp de Mestalla.
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3: Sí, con peña valencianista, incluso en la localidad, con numerosos seguidores, con valencianistas dentro de la propia plantilla del Tavernes, con integrantes en sus filas que incluso en un momento determinado han pasado por la academia del Valencia Club de Fútbol. Por lo tanto, es un partido de máxima cordialidad, de amistad, de hermanamiento y que, pues oye, la Copa del Rey nos ha deparado, yo creo que es alegría para todos. En primer lugar para el Tavernes, pero también para el Valencia. Lo manifestaba el propio capitán José Luis Gallá la pasada semana, después de conocer el primer emparejamiento, y le hacía especial ilusión el hecho de poder jugar frente a un equipo de la provincia de Valencia, como en otras ocasiones al Valencia le ha tocado jugar ante equipos de otras provincias o comunidades.
2: Bueno, pues la actualidad esportiva que vos estén contando del Valencia en este informativo, mirando ya ese partido davant l'Atleti Bilbao y también pues esa Copa del Rey y esa primera eliminatoria davant el Tavernes de la Vidigna que se disputará al Estadi de Mestalla. 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
3: Efectivamente. Y por ello, recordatorio, así, en formato rápido. La plataforma de agrupación se ha abierto en la jornada de hoy, a las 10 de la mañana, y va a estar habilitada hasta el próximo 30 de octubre a las 12 del mediodía. Plataforma de agrupación, lo cual es sinónimo de proceso 100% online, como venimos contando. La creación, gestión y confirmación de los grupos se realiza de manera digital a través de la plataforma web del club, sin necesidad de realizar ningún tipo de desplazamiento. Importante recordar que este plazo, el que va desde la jornada de hoy hasta el próximo 30 de octubre, es único e improrrogable. Es decir, es fundamental que te organices con tu grupo durante las fechas habilitadas. Comentábamos en tono jocoso al inicio de este informativo que muchos conocidos nuestros ya a las 10 de la mañana estaban accediendo a la plataforma y completando los grupos para estar con sus allegados en el nuevo estadio del Valencia Club de Fútbol. Si no creas el grupo en el proceso online en esta fase, posteriormente ya no vas a tener la posibilidad de realizar el traslado. Destacar dentro de lo que es el proceso que se ha iniciado en la jornada de hoy, ya lo comentamos en su día, la figura del capitán. Y es que cada grupo ha designado a un capitán que es el que se encarga de rellenar la solicitud online y de representar al grupo completo en la posterior cita presencial de elección de asientos contiguos. Pero, ¿qué ocurre? Porque estamos hablando, y mucho, como es normal, de esta fase 1 de la creación de grupos, pero hay gente que va sola al camp de Mestalla. Bueno, pues si eres socio VCF abonado y no quieres formar un grupo, no hay ningún tipo de problema. Finalizado el plazo, se te asignará una cita individual. No hace falta que hagas absolutamente nada. Ojo, si eres socio VCF no abonado, sí que debes entrar en la herramienta y formar un grupo tú solo. para que se te pueda enviar la cita. Es decir, si tú esta temporada ya eres socio VCF abonados, si tienes tu asiento en Mestalla y el curso que viene vas a continuar yendo solo, no hace falta que hagas nada. Ojo, si eres socio VCF que quieres tener tu condición de abonado de cara al próximo curso, insisto, sí que debes entrar en la herramienta y formar un grupo tú solo para que el club te pueda enviar la cita. Y así, una vez finalizado el plazo, a partir del próximo 30 de octubre, el sistema va a procesar todas las solicitudes para determinar el orden de citación. Recordemos que el único criterio es la antigüedad, va a depender de tu número de socio. Se realizará una media entre los integrantes del grupo, se te asignará tu cita y se te notificará por correo electrónico con antelación tanto el día como la hora exactos para acudir a la fase 2. Un aspecto que creo que también es importante destacar. Hay tres grandes excepciones en cuanto al hecho de crear grupos se refiere para diferentes personas que quieran estar en el nuevo estadio. Por un lado, los menores de 16 años. Por otro lado, los que tienen una antigüedad mayor a 50 años y por otro lado, los integrantes de la antigua lista de espera. Pues en este caso, el Valencia, para proteger la cohesión familiar, premiar la máxima fidelidad histórica y resolver compromisos del pasado, el club ha establecido estas tres reglas como excepción, que son muy claras. Por un lado, insisto, la de los menores de 16 años quedan completamente excluidos del cálculo de promedio de antigüedad del grupo. Se utiliza de esta manera para proceder para que las familias no pierdan prioridad ni se vean penalizadas en este caso por tener a uno de los nuevos valencianistas que acuda al camp de Mestalla. Por otro lado, y ya lo comentamos también en su día, los abonados históricos con más de 50 años de antigüedad, aquellos socios de honor con más de 50 años de antigüedad ininterrumpida, es decir, que se han abonado desde el 1 de julio del 76, se benefician de la máxima prioridad y estos socios, ya dijimos, que van a poder formar un grupo de hasta 5 personas en total, utilizando exclusivamente el número de antigüedad del socio histórico. Y la última, a la que hacía alusión, aquellos que están en la antigua lista de espera.
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6: ¿Quieres vivir el nou Mestalla con los tuyos? Siéntate junto a tus familiares, amigos o compañeros de peña formando un grupo en la fase 1 del traslado al Nou Mestalla del 14 al 30 de octubre. Agrúpate con quien quieras. No importa si os sentáis juntos o en zonas separadas en el actual Mestalla. Puedes crear un grupo con cualquier abonado o traer a alguien que no sea abonado pero que sea socio VCF antes del 14 de octubre. Para hacerlo es sencillo. De entre todos los que os queráis sentar juntos en el Nou Mestalla, selecciona a un capitán. Este será el encargado de crear el grupo en la web e invitar al resto añadiendo el ID de cada socio y su PIN. Cada miembro debe acceder y aceptar la invitación. Una vez finalice el plazo, el turno de selección de asientos lo marcará el promedio del número del grupo. El capitán será el encargado de realizar la selección de asiento de todos en la fase 2, a partir de noviembre. Importante, esta es una fase 100% online, por lo que tienes desde el 14 al 30 de octubre para entrar tranquilamente en la plataforma y agruparte. Entra y crea tu grupo antes del 30 de octubre para vivir el Nou Mestalla con los tuyos.
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7: Pues nada, bien, bien, esperando, pues nada, a ver si vienen los puntos, al menos asegurar

0: Javi, y yo creo que el vestuario lo va a animar, va a estar encima de ellos, y la lástima fue el otro día, porque yo creo que era un campo propicio para haber ganado.
1: Sí, hay cosas que mejorar, lo dijo el míster, porque la primera parte en el Sardinero no fue buena, en la segunda el equipo mucho mejor, con los cambios, sobre todo con Otorbi, que fue revulsivo, pero bueno, es un punto para iniciar esa mejoría y hacerlo bueno el sábado.
0: Pues sí, sí, a ver, todo lo que sea sumar es bueno, pero a ver, el otro día lo que tú dijiste, se empezó el partido muy bien, nos ponemos con 0-1 y el equipo se tiró, yo creo que muy atrás, porque yo creo que el Racing en ese momento estaba desarbolado. Y la segunda parte fue distinta, buscamos más el área rival, también nos vino mejor el cuatro defensas que cinco, incorporamos en ataque a Otorbi, a Danjuma, y yo creo que el equipo ganó en movilidad y en acercamiento, que es lo que nos faltaba, ¿no? Sí. Y nada, y al final pues hicimos el empate, y una lástima la de Hugo Duro, pero bueno, poquito a poco.
2: Yo creo que se trata de aprovechar la oportunidad, ¿no, Tendi? Estamos hablando de una nueva etapa, de Javier Aguirre en el banquillo del Valencia, de ese primer encuentro con el empate en el Sardinero. Yo creo que tanto el propio técnico como los jugadores, como Mestalla, tiene ganas de ese primer encuentro en casa, y entre todos, cada uno sumar su parcela, su granito de arena, para poder conseguir esa victoria.
0: Pues sí, más ya lo dijo en la rueda de prensa, que él había venido aquí de contrario y que Mestalla ruge. Uh-huh. Y entonces tiene ganas de ver que ruge, pero a su favor, ¿no? Y lo demás yo creo que pues con tiempo y paciencia, no hay otra. Y a ver, la mejor medicina en estos casos es el ganar. Serena todo, coges cara a la semana, vas sonriendo, coges otra dinámica. Y no sé, es importantísimo el partido este que tenemos el próximo domingo para afianzarnos y escalar un poquito, tanto para el míster como para los jugadores.
2: Hay una realidad, y es que hay que hacerse fuertes en Mestalla. En situaciones complicadas lo hemos visto en temporadas pasadas. El equipo, cuando ha sido capaz de sumar una gran cantidad de puntos como local, ha sido el momento en el que ha ido escalando posiciones en la tabla.
0: Sí, sí, eso está claro. Además, tenemos que... Mestalla siempre es un fortín. Y entonces hay que intentar el buscar la portería cero, porque el gol siempre nos va a venir. Y bueno, yo creo que es una de las tareas que tiene Javier, de encontrar un poquito ese equilibrio en la parte de atrás y que nos dé esa seguridad para que el equipo pueda responder también en el medio y arriba.
2: Sí que es verdad que, hablando de respuestas, creo que ese primer estímulo para la plantilla, al que hacías alusión antes, de nuevo entrenador, y sobre todo el carácter que tiene el técnico mexicano, le viene bien al equipo, esa proximidad con el futbolista, ese en un momento delicado estar ahí apoyándole pero exigiéndole, yo creo que es algo que genera una comunión que ahora mismo es necesaria. Tú, que has estado en muchos vestuarios, bien lo sabes, Tendi.
0: Sí, además es una persona que está muy curtida, que sabe lo que es la Liga Española, que ha estado en otras ligas y que tiene una trayectoria buenísima, ¿no? Uh-huh. Entonces, yo creo que lo bueno que tiene Javier es que en una mano te atiza y con la otra te da un caramelo, ¿no? Yo creo que es de las personas que a ver...
2: Poli bueno y poli malo a la vez, ¿no?
0: A ver, yo creo que él es uno más, pero sabiendo que él es el uno... Y los demás son el más, ¿sabes? Pero vamos, yo pienso que es un entrenador que para conforme estaba todo, yo creo que es un entrenador muy tranquilo, que va a dar esa confianza a jugadores, tanto los que jugaban como los que no jugaban, y esperamos que todo pues empiece a funcionar, ¿no?
1: Sí, porque ya vimos, y dijo él, Miguel, que bueno, que todos los jugadores de la plantilla partían de cero. Y vimos de nuevo a Dani Raba, que volvió a la titularidad después de más de año y medio, el cántabro, que marcó el gol, nada más empezar el partido. Yo creo que es uno de los jugadores también a recuperar, y que quiere recuperar el míster.

0: Sí, a ver, yo creo que cuando estar 2 o 3 años con un entrenador, más o menos el jugador ya sabe si está contando con él o no, ¿no? Y verse un poquito relegado, algunos jugadores, pues al llegar un nuevo entrenador, pues le da vida. Da vida porque sí, yo también lo he vivido en mis carnes, o sea, cuando viene un entrenador nuevo, el vestuario se sacsecha, o sea, se mueve. Se mueve y ves un momento que dices, hostia, podemos reírnos, coño. Pero, o sea, que ya está viendo de cara larga, de estar mal. Y entonces eso lo traen también a ver si nos acompañan la suerte de los resultados, ¿no?
1: Pero no va a ser un partido fácil, ¿eh? Ante
0: No.
1: la Athletic Club, ni mucho menos. Sabemos cómo son los Valencia Athletic.
0: Es que creo que ninguno lo es. Yo pienso que es una liga. Quitando los 3 o 4 o 5 de arriba, yo creo que los 10 estamos ahí en un montón para pelearnos en una diferencia de 3 o 4 puntos. Y nada, habrá que pelear hasta el final, hasta el final. No es fácil, no es fácil. No es fácil porque, a ver, cuando empieza una liga, meterte bajo es complicado. Y como llevamos unos años que estamos así, pues, y el jugador piensa así, joder, otra vez lo mismo. Pero bueno, la única forma de salir pues es haciendo lo que hacen y que dé sus frutos y ya está, no puedes pedirle más. Yo creo que el que hace lo que puede no está obligado a más y los
1: Ahora
0: jugadores.
1: hay que seguir. Lo hemos comentado, Miguel. Vienen 2 partidos consecutivos en casa, en Mestalla, el sábado ante el Athletic Bilbao, después el derbi ante el Villarreal. Y lo que hemos dicho, hay que hacerse fuertes en casa y sumar esa primera victoria que se nos ha resistido para salir de ahí, de ahí de la parte baja de la clasificación.
0: Sí, coger aire, porque ganas el próximo partido, coges aire, ves de otra forma al próximo partido de casa que dice, ostras, que si ganamos nos metemos en un grupo ahí de mitad tabla casi para arriba. Y entonces es importantísimo el partido de Bilbao, ¿no? Pero nada, yo espero y deseo que todo nos salga bien y que el equipo pues tenga esa suerte de sacar los 3 puntos.
1: Que por cierto, estábamos hablando del partido del Racing de Dani Raba, el que también fue protagonista, y yo sé que eso te alegra porque tú eres seguidor de la cantera, de la academia. Es David Otorbi, que volvió a ser el revulsivo del equipo, salió en la segunda parte, marcó su
0: Marco
1: primer gol,
0: Montoro.
1: dio ese
0: Sí.
1: pase de gol de Hugo Duro ahí al final, que fue una pena, pero el crecimiento y la progresión que estamos viendo esta temporada de David Otorbi es increíble, ¿eh, Miguel?
0: Sí, y además a él, yo que lo he visto mucho en el Mestalla, yo creo que él lo hacía todo bien, lo único que cara a puerta se le bajaba un poquito la persiana, ¿no? Y yo creo que igual coge, con el gol del otro día, va a coger confianza, va a atreverse a tirar a puerta y no cabe duda de que desborda muy bien, o sea, tiene un físico espectacular el nano este. Y a ver si David tiene suerte y se acopla bien al equipo y nos echa un cable también.
1: En esta tendencia positiva que está teniendo en el arranque de la presente temporada, pararlo es difícil, ¿eh? Tú bien lo sabes, que un jugador de esas características, cuando lo tienes delante, a ver cómo le frenas.
0: No, es que físicamente es muy fuerte. Y entonces yo lo tengo, a ver, no es igual, pero es como el del Depor, que se parece que está haciendo pesas todos los días el Traoré. ¿Sabes? Pero a
1: Adama,
0: ver, yo creo que este tiene la fuerza que tiene y aparte la juventud que es lo que le hace ir como un tiro, ¿no?
1: Miguel Tendillo, gracias y que se cumpla lo que tú nos estás comentando, ¿no? A ver si este sábado, ante el Athletic de Bilbao, ya podemos sumar esa primera victoria y, bueno, ir saliendo de esa parte baja de la tabla de la clasificación y que, bueno, ahora con la llegada de Javier Aguirre, pues este Valencia sea diferente, Miguel.
0: Sí, yo seguro que la mano de Javier Aguirre se notará, tarde o temprano se notará y el vestuario lo agradecerá, porque yo creo que es una persona que, como dijo en su día, yo creo que comunica con todos y eso no es fácil.
1: Gracias, Miguel. Un abrazo.
0: Venga, un abrazo.
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2: Sí, además un encuentro que sirvió para que el equipo cogiera confianza. Vinieron dos victorias de forma consecutiva. Parecía que el Valencia se hacía fuerte en Mestalla. Luego es cierto que no se fue capaz de darle esa continuidad en el momento siguiente de competición, pero a ver si somos capaces de repetir, efectivamente. Duelos muy igualados, ¿eh? Eso sí, siempre los choques entre Valencia y Atleti Club, tanto en Mestalla como en San Mamés. El curso pasado ahí tenemos los ejemplos de triunfos valencianistas y decíamos a ver si le podemos otorgar continuidad. La temporada pasada el choque se decanta por un arranque de segunda mitad en la que el Valencia sale muy bien, se queda Atleti con 10, aprovecha esa situación, marcas los dos goles, Santa María y Hugo Duro, y consigues los tres puntos. Vamos a ver si el Valencia es capaz. Para ello, decíamos, hoy ha regresado al trabajo. Sesión esta mañana aquí en la Ciudad Deportiva Paterna. También entrenamiento el que ha realizado el Athletic Club.
1: ¿Alguna novedad en...?
2: Pues te decía que estaban pendientes tanto de Laporte como de Nico Williams. Laporte, que ya se perdió el compromiso anterior por una indisposición, continúa sin poder trabajar junto a sus compañeros y saltar al césped. Y en este caso Nico Williams ha trabajado al margen. Así que vamos a ver cómo evoluciona el internacional por la selección española, campeón de Europa y del mundo, para saber si llega o no llega al Camp de Mestalla. Eran optimistas, pero de momento sigue sin trabajar. Estamos a miércoles, el partido es el sábado.
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2: Sí, sí, hace unos minutos decíamos que los chicos ni mucho menos van a tener un partido sencillo en Mestalla frente al Athletic Club, tampoco las chicas, porque el conjunto bilbaíno ha empezado muy bien la temporada, está en la zona alta de la clasificación, ocupa el cuarto puesto, y más allá del rival hay que centrarse en nosotras mismas, en ser capaces de minimizar errores, en tratar de ser más efectivas y a partir de ahí encontrar el camino del triunfo, encontrar el camino de la victoria. Decíamos, regresaba en la presente semana el Valencia a la competición, semana completa de trabajo para las de Miquel Crespo hasta el partido de este próximo fin de semana, donde lo cierto es que pese a la dificultad existe esa urgencia de ganar, porque el equipo que tienes justo por delante ya está 5 puntos por encima tuyo. La zona de permanencia se sitúa en esa posición, que es la antepenúltima, con los mismos 5 puntos que tiene el penúltimo clasificado. A partir de ahí va a ir los conjuntos con 6 puntos, por lo que no hay que dejar pasar oportunidades. Es el primero de los dos compromisos de forma continuada que va a jugar el Valencia Club de Fútbol Femenino como visitante, una vez se retome el pulso a la competición, y urge sumar, porque se van escapando oportunidades, y ya hemos contado en los diferentes compromisos, sobre todo aquí en Antonio Puchas de la Ciudad Deportiva de Paterna, que en la Liga F, si perdonas, lo pagas, y ha quedado demostrado en los últimos partidos.
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6: Venga, que avanzamos. Tenemos cita con nuestro habitual programa de Escoles VCF y hoy nos vamos a marchar hasta la capital de la comarca de la Ribera Baja, porque hoy vamos a conocer un poquito más cómo va la temporada para una de nuestras escuelas conveniadas, como es la de la Sociedad Deportiva Sueca. Y tenemos ya aquí en la sintonía de la radio oficial del Valencia Club de Fútbol a su director deportivo, a Paco Forqueto. Hola Paco, ¿qué tal? Muy buenas.
7: Hola, muy buenas tardes.
6: ¿Cómo estamos? Encantados de saludarte.
7: Pues lo mismo digo, es un placer para mí y para la escuela que represento estar con vosotros.
6: Además, habiendo recibido la pasada semana una de esas sesiones especiales, ¿no?, a lo largo de la temporada dentro del programa de Escoles con los técnicos de la Academia del Valencia en vuestras instalaciones.
7: Sí, la semana pasada, el día 6, el miércoles, tuvimos el placer y el privilegio de recibir a David Guillamón, el responsable de metodología del proyecto de Escoles. Uh-huh. Y nada, fue una sesión muy muy productiva para nosotros y para todos nuestros técnicos.
6: Uh-huh. Porque al final se trata de situaciones novedosas respecto a la temporada pasada. Nosotros siempre recordamos que el proyecto de Escoles cada año va evolucionando y se van introduciendo mejoras para completar lo que es el programa y para tener una mayor satisfacción por parte de todas y cada una de las escuelas conveniadas, también el Valencia acumular una mayor información, y en ese sentido, como decías, estuvo nuestro compañero David pues impartiendo, ¿no?, una serie de consejos, de situaciones, luego ensayos sobre el terreno de juego y luego unas valoraciones posteriores.
7: Así es. Fue pues una tarde, como ya digo, donde nosotros preparamos unas tareas a uno de nuestros equipos. David asistió, nuestros técnicos pues prepararon la sesión, estuvieron llevando a cabo la misma, y nada, lo más importante de todo fue el feedback posterior que recibimos, donde todos nuestros técnicos y nuestro staff pues compartió todas las ideas de metodología, todas las propuestas de mejora que claro, como un profesional como David pues y con su experiencia pues nos transmitió. Por tanto, aquí lo importante es mejorar para poder ofrecer a nuestros niños y niñas pues una mejor calidad de enseñanza y formación.
6: Esta es vuestra segunda temporada dentro del proyecto de Escoles.
7: Sí, así es. Esta es nuestra segunda temporada. La temporada anterior fue nuestra primera. Pues es un año donde iniciamos todo este proyecto. La verdad es que nos fue genial. Pues dentro del sistema de valoración tuvimos la suerte, porque es un gran trabajo, pero lo hacemos con gusto. obtuvimos la máxima puntuación y esto nos ha llevado a renovar el convenio durante 4 años más. Estamos en el segundo escalón, podríamos decir, de formación.
6: Podemos decir que entonces el bautizo fue perfecto.
7: ¿Perdón?
6: Que el bautizo fue perfecto, digo, entonces.
7: Fue más que perfecto, la verdad es que sí, fue un orgullo y no solo eso, es ver que claro, el trabajo tiene su recompensa y que esto repercute directamente en lo que es la calidad de los entrenamientos y de la formación de los chavales y chavalas.
6: Claro, y voy más allá, la confianza mostrada por la Academia del Valencia en vuestra escuela y también el hecho de que vosotros confiáis en este proyecto de corto, medio plazo, porque hablamos de 4 años y eso pues ahí hay una relación de confianza y de objetivos comunes.
7: Totalmente, confianza plena por ambas partes. La verdad es que yo como responsable solo tengo palabras de agradecimiento, porque siempre que hemos necesitado cualquier cosa por parte de lo que es el proyecto, la hemos tenido. Hay una relación muy directa y muy muy muy llana con todos los responsables y eso se nota y eso es de agradecer. Y estamos hablando de que, claro, estamos recibiendo instrumentos y estamos recibiendo formación de si no recuerdo mal, la cuarta o la quinta academia o la mejor valorada de toda Europa, ¿no? Uh-huh. Esto es un privilegio al alcance de muy pocos.
6: Sí, es como digo con algunos de tus compañeros de otras escuelas de la Comunidad Valenciana, al final yo creo que se trata de potenciar el fútbol valenciano, ¿no? El sumar, a raíz de una gran entidad como es el Valencia Club de Fútbol, sumar a todo lo que es el fútbol formativo de la Comunidad Valenciana o a todo aquel que se quiera sumar a este proceso.
7: Así es, nosotros es que, claro, es que hablar de Sueca y hablar de Valencia es...
6: Hombre,
7: hablar de
6: es que ahí... yo creo que solo al menos diría, una vez al mes realizamos una llamada a Sueca, con, claro, la historia que hay entre nuestra entidad y la población.
7: Es que, claro, esto es que ya te digo, es imposible disociar las dos entidades, hay una relación, uh-huh. Solo hablar de Puchades pues ya... Uh-huh. Pero no quería dejarme otras personalidades muy importantes que ha tenido el Sueca y claro, es que es lo mismo, hablar de ADN valencianista es ADN Sueca, ese de Sueca, y eso se lleva en la sangre.
6: Por supuesto que sí. ¿Cómo va la temporada?
7: Pues mira, la temporada, como dice el dicho, va sobre ruedas. La verdad es que mi valoración es... plenamente positiva. Desde el año pasado hemos duplicado, que se dice pronto, hemos duplicado el número de equipos a nivel formativo. Hemos conseguido el año pasado, cuando hablas de formación, al final los resultados no es lo más importante, pero bueno, cuando estás en ciertas categorías, pues hemos conseguido el ascenso en dos categorías, en infantiles y en cadetes, y hemos creado el proyecto del Amateur B, que es para dar continuidad a todos los chavales que acaban en etapa juvenil, porque nuestro primer equipo, el Amateur, está en Liga Comunidad, que como sabes es la máxima categoría a nivel sí. De la comunidad, y claro, el salto de juvenil al primer equipo, pues creímos conveniente crear el Amateur B para que siguieran con la formación, y la verdad es que la temporada va genial.
6: Nos alegramos y mucho, porque además entiendo que dentro de ese primer equipo hay mucha gente de Sueca, ¿no? Potenciando un poco la proyección de la escuela.
7: Así es, eso es un motivo de orgullo. Tenemos 6-7 jugadores que han salido de nuestra cantera, de nuestra escuela, y la verdad es que eso es un motivo siempre de orgullo.
6: Y luego la formación de los niños y de las niñas. Aquí le damos mucha importancia, ya sabes, más allá de lo deportivo, a los valores que una escuela, y en este caso la Sociedad Deportiva Sueca, transmite también para sus chicos y sus chicas. Y en ese sentido tengo entendido que participáis también de proyectos sociales.
7: Sí, así es. Participamos en varios proyectos, uno de los cuales es pues en dos entidades de aquí de la localidad, con usuarios con enfermedades mentales, y nuestro objetivo desde el primer momento fue pues utilizar utilizar la actividad física y el deporte, en este caso el fútbol, para conseguir pues esa inclusión de esos usuarios, niños e incluso adultos, vienen una vez al mes a entrenar con algunos de nuestros equipos y solo ver esas caras, esas sonrisas que consigues sacar de esas personas, aunque sea por una hora, hora y media que puede durar el entrenamiento, eso no tiene precio. Y además, que es recíproco, porque nuestros chavales y nuestras chavalas también salen reforzados de ese proyecto. Y la verdad es que no puede tener una repercusión más positiva.
6: Cuando todas las partes ganan, significa que es una labor bien realizada. Y en ese sentido no podemos más que daros la enhorabuena y que apoyaros, por supuesto, en todas y cada una de las iniciativas, porque el Valencia también trabaja y mucho en ese sentido por la importancia de lo que decimos, que va más allá del fútbol, ¿no? Y de crecer, evolucionar como futbolistas, lo decías tú también, los más jóvenes y las chicas más pequeñas, pues dentro de lo que es, en primer lugar, la diversión, luego adaptarse también a esa formación, pero no solo a nivel deportivo, sino como persona. Y ahí, lógicamente, sois un club referencia en ese sentido en vuestra zona. ¿Cuántos, de hecho, equipos tenéis en la presente temporada, si los sumamos todos?
7: Pues, mira, pues tenemos desde la etapa de querubines, tenemos dos prebenjamines, tenemos dos benjamines, tenemos todas las categorías duplicadas, ¿vale? Entonces, ya te digo, hemos duplicado respecto a la temporada anterior, y eso pues viene a ser señal de que se está trabajando muy bien, y ahí yo tengo pues una pequeña parte de culpa, porque yo siempre les digo a los formadores, realmente los que tienen la culpa son los que están el día a día con los niños, con las niñas, con las familias, y que ven que el niño y la niña quiere venir a entrenar, ¿vale? Y, y sigue su proceso formativo. Entonces, la verdad es que muy contentos.
6: Y nosotros encantados de que estéis también satisfechos con lo que es vuestra participación dentro del proyecto Escoles VCF, que sigáis por esa línea, Paco, y que charlamos más adelante, ¿de acuerdo? Porque son 4 años más de ese programa Escoles VCF en los cuales va a estar inmerso la Sociedad Deportiva Sueca, y queremos ver esa evolución y sobre todo la satisfacción que nos comentas que tenéis respecto a lo que es esa unión que establecida ya desde la pasada temporada. Lo dicho, un fuerte abrazo y que vaya bien.
7: Nada, muy contentos de que vayamos todos en el mismo barco.
6: Pues seguiremos conociendo novedades de la escuela. Muchas gracias, un fuerte abrazo.
7: Un placer, muchas gracias.
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1: Venga, seguimos aquí en Sentiment VCF, en el magazine, cada tarde de lunes a jueves en la radio oficial del Valencia Club de Fútbol. Pablo Orts, que teníamos cita pendiente con nuestra sección de Escoles VCF. Hoy nos marchamos hasta la localidad de Silla.
2: Sí, anem así propet a l'Horta Sud a parlar amb els amics del Silla, escola conveniada amb el València dins d'aquest projecte d'Escoles VCF, una de les noves, una de les que s'han incorporat esta temporada i una de les que... pues té molta solera en el futbol valencià, com és el Silla, i amb el que anem a parlar en el dia d'avui.
1: En concreto con su director, David Sanz. Hola, David, ¿qué tal? Muy buenas.
3: Hola, muy buenas.
1: ¿Cómo estamos? ¿Todo bien?
3: Muy bien. Pues aquí disfrutando de Valencia.
1: Oye, como es la primera temporada, bienvenido al Valencia Club de Fútbol, aunque esto ya es más cosa de nuestros compañeros de academia, de Ramón Monpó y CIA, que supongo que estáis muy satisfechos con lo que es vuestra inclusión dentro de este proyecto que lleva a cabo la Academia del Valencia Club de Fútbol.
3: Sí, la verdad, desde que me hice cargo de la Academia del SIL hace ya 2 años, uno de mis mayores impulsos era pertenecer a... Yo he estado 15 años como entrenador en la Academia del Valencia. Entonces, por mi pasado en esa academia, me hacía mucha ilusión que el SIA fuera partícipe de lo que yo he podido ver dentro durante 15 años. Y bueno, sobre todo, era más que nada por la formación de técnicos y abrir más puertas a los chicos. La verdad que estamos muy contentos de este año al final conseguirlo y pertenecer al programa de Escoles.
1: Yo creo que entonces nadie mejor que tú, ¿no? Habiendo estado, como dices, durante 15 años en la Academia del Valencia Club de Fútbol, para saber precisamente cómo se trabaja y qué es lo que le puede aportar a una escuela como la vuestra.
3: Claro, al final el Club Estilla es un club que, pues bueno, como tú dices, tiene mucha solera, tiene mucha historia, pero bueno, sí que es verdad que hacía un cambio de calidad, un cambio en la formación tanto de entrenadores como de niños, y este año con la ayuda del Valencia y con todos los técnicos que hemos conseguido, toda la gente titulada, pues la verdad que van a poder vivir esa experiencia que el Valencia te puede aportar, no solamente por ser valencianista y apoyar al primer equipo, sino vamos más abajo a esos niveles de formación, tanto de entrenadores y niños, que tienen la posibilidad ahora mismo de participar en el programa del Valencia.
1: ¿Cuál es un poco la reacción que has encontrado en los técnicos de la escuela, en los niños y niñas, a raíz de este convenio y de esos primeros pasos que estés llevando a cabo?
3: Pues mira, como tú dices, aunque llevamos bien poco, ya el mes pasado o este mes, bueno, el mes pasado sí, ya vino David Guillamón a dar una sesión de entrenamiento allí, a conocer a los niños, y bueno, la ilusión de los niños, padres, abuelos, de que alguien del Valencia estuviera una tarde con nosotros, viendo cómo entrenamos, charlando con ellos, pues fue una magnífica tarde que pasamos todos juntos. Y a nivel de técnicos, pues muchos técnicos están en formación, con titulaciones de UEFA C, entonces tienen esas ganas de poder aprender, y justamente eso, con las charlas del Valencia, que dentro de 2 martes estaremos allí, pues se apunta mucha gente a poder vivir lo que es un día de sesión de trabajo en el Valencia Club de Fútbol, que tenemos la oportunidad de ir, de que un técnico explique la sesión a los entrenadores y luego ser partícipes visualmente de cómo se trabaja allí en la cantera del Valencia. O sea que es un éxito para mí.
2: David, parla'ns un poc d'aquesta visita que heu tingut recentment per part dels tècnics, perquè treball de camp, no? 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
3: Sí, claro, eso fue... David Guillamón, como responsable, vino hace un par de semanas, entonces realizamos unas jornadas, en este caso con los alevines, y nada, realizamos una serie de entrenamientos donde los alevines entrenaron con nuestros entrenadores, que es más o menos habitual, pero bueno, estaba supervisado por David Guillamón, que en todo momento fue súper abierto, nos explicó su metodología, nos explicó la forma de hacer, nos explicó el cómo hacerlo, y a los niños, pues la verdad que les llenó mucho, porque siempre piensan que ojalá me fichen, ¿no? Ostras, viene el Valencia, pues ojalá me fichen. Y bueno, es un primer paso. Al final ya ahora están todo mal localizado por el programa de Escoles, tienen más conocimiento de nuestros niños, y para los entrenadores, pues bueno, siempre es bueno que alguien del Valencia venga y te diga pues cómo se hacen las cosas o por lo menos lo que no hay que hacer. Entonces yo creo que fue una tarde muy bonita.
2: Supongo que con poco es de show, ¿no? Ahora también... Perdido d'alguna manera, heu d'aguantar un poc la pressió, els tècnics de l'escola, no? De veure allò, no, a veure si parleu en el València, no, que tinc un fill i tal. 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
3: Claro, como dices, al final, cuando sacamos a la luz el convenio con el València, pues sí, siempre la ilusión de, ostras, pues ahora todos son buenos. Entonces, pues sí. Pero bueno, como tú dices, gracias a Dios, sí que está eso bastante controlado y nosotros sí que mandamos mensual o bimensualmente los informes de los jugadores que nosotros creemos que son más destacados dentro de la escuela y el Valencia colabora y seguramente pues a lo largo del año, como está en el programa, pues a lo mejor 2, 3 niños, 4 pueden participar en una tarde entrando al Valencia, que vamos, que para ellos sería toda una experiencia.
2: Al final esto es una part, ¿no?, de tot el projecte, però l'altra és la que comentaves, no? Eixa ajuda en la formació als propis futbolistes i als tècnics, no? 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
3: Sí, la verdad que la parte de los futbolistas, pues bueno, siempre tiene esa ilusión por firmar en Valencia, pero a mí lo que más me motivaba cuando hablé con Ramón o con Jordi o con David era el tema de la formación de los entrenadores que ahora mismo somos en silla.
1: Claro.
3: Pues bueno, es gente que tiene ilusión, que quiere formarse y la facilidad que en este caso pone el Valencia, no solamente formaciones a nivel tipo de entrenadores, por ejemplo hemos tenido la de porteros, que fui yo con el jefe de porteros del silla, que es muy interesante. Esta tarde tenemos una de scouting, que irán dos coordinadores míos, o sea que ya no simplemente a nivel de entrenadores, que al final el programa de escoles es amplio, que te abre muchas puertas y otras formas de ver el fútbol.
1: Estamos hablando al final de formación en todos los sentidos, no solo, y lo decía antes un poco por eso, ¿no?, por cuál era la respuesta que habéis encontrado, ya no en los jugadores y en las jugadoras, sino también en los entrenadores, en los técnicos, que para ellos también es una gran oportunidad.
3: Sí, a ver, para los técnicos es fundamental el ver cómo se trabaja en el Valencia, donde se trabaja con los mejores jugadores de la comunidad, y ver esos entrenamientos que muchas veces se preguntan, porque se creen que muchas veces en como que se hacen cosas extraordinarias, y la alegría es ver que un técnico de Valencia le diga, ostras, pues ese ejercicio lo hago yo, pues eso también lo hago yo. Entonces que vean que tampoco están muy, muy alejados de lo que es la realidad de un día a día de trabajar en Paterna. Entonces eso también ilusiona que vean que los trabajos que ellos proponen con los niños también se hacen en la cantera del Valencia, o sea que tampoco están tan alejados de la realidad, lo que pasa que bueno, que hay que darle años de trabajo y esa madurez que todo técnico necesita.
1: A nivel de escuela, decía mi compañero Pablo, también lo reconocías tú, el Silla, una escuela consolera y con mucha tradición, ¿cómo se presenta esta 23-24?
3: Bueno, al final, como dices, sí que tenemos, hemos tenido este año el mayor número de niños, creo que ahora, alrededor de unos 300 pasado, dividido en 24 equipos. Las categorías, pues yo creo que son aceptables, y porque tenemos, bueno, el primer equipo está en tercera división, que es de los poquitos que quedan ya por Valencia, aunque sí. Sufre mucho, del cual yo soy el entrenador, o sea, sufre mucho, pero
1: sí que empezado la cosa
3: en ello. Y luego el juvenil, que está en preferente, cadete en preferente, entonces tenemos buenas categorías, y la verdad que nos cuesta cada año eso, el poder mantenerlas. Entonces, y luego, como novedad, hemos conseguido el tener dos equipos femeninos, un infantil y un cadete, que eso también repunta mucho de lo que es el fútbol femenino en la comunidad valenciana.
1: Bueno, pues ojalá y vaya muy bien la temporada, que esto acaba de empezar, tanto para el primer equipo, sobre todo, como para también todo lo que tiene que ver con la escuela, con esa irrupción, este curso de dos equipos femeninos y con el resto de categorías en las que formáis parte. David, que es un placer charlar con vosotros, conocer vuestras sensaciones y simplemente desearos suerte, y que seguiremos en contacto entre el Silla y el Valencia Club de Fútbol por esa relación gracias al convenio de Escoles VCF, ¿de acuerdo?
3: Muy bien, gracias a vosotros.
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1: Venga, que os lo decíamos en nuestra portada, ¿eh? Hoy comenzábamos el repaso por las diferentes escuelas conveniadas. Son 43 esta temporada, así que fijaos si tenemos por delante curso 24-25 para ir conociendo y palpando cuál es el ambiente y el sentir de cada una de esas escuelas que forman parte del proyecto Escoles VCF, que ya va por su sexta temporada y que cada año va más. Para empezar, vamos con una de las clásicas de la ciudad de Valencia. Es el club deportivo El Rumbo, en la ciudad de Valencia, en el CAP y Casal, en el cauce del río Turia. Pues una escuela que además está de aniversario. Y queremos saludar ya en la sintonía de la radio oficial del Valencia Club de Fútbol a su director deportivo, que es Abel León. Hola Abel, ¿qué tal? Muy buenas.
2: Hola, buenas tardes. Muchas gracias por la invitación.
1: ¿Qué tal? ¿Cómo estamos? ¿Todo bien?
2: Muy bien, todo bien. Ya afrontando la semana, que pues esta semana también tenemos aquí competiciones. Ya hemos empezado con los equipos de líneas A y la verdad que, por suerte, de momento todo está arrancando bien. Así que
1: el volver a empezar, ¿no?
2: Sí, correcto. Volver a empezar. Hemos además estrenamos nuevo césped, lo cual es una suerte, porque ya hacía falta un cambio. Y pues bueno, la verdad que todos los chicos lo están disfrutando y pues, sobre todo nosotros también.
1: Oye, en primer lugar, felicidades, ¿no?, por el aniversario del Rumbo.
2: Sí, muchísimas gracias. Bueno, en representación
1: un año
2: de
1: especial.
2: Todos. Sí, esta es nuestra año muy especial, es nuestra 50 temporada, la afrontamos con mucha ilusión porque la verdad que tenemos una gran masa social, más niños que nunca, por así decirlo, tenemos 500 más o menos y la verdad que también a nivel de categorías el club está experimentando un cambio muy grande y pues por suerte lo podemos disfrutar ahí en nuestro campo.
1: ¿Cuántos equipos son?
2: 32 equipos tenemos.
1: Pues
2: desde amateur hasta querubines.
1: O sea, claro, más
2: correcto,
1: de
2: más de 500
1: niños.
2: Futbolistas, sí. Sí,
1: y
2: correcto.
1: Tantos equipos, pues hablamos de las escuelas, desde luego, más importantes y más representativas de la ciudad de Valencia. Y ese 50 aniversario, nos decías además, con equipos que este año, pues oye, peleando por metas, sobre todo en cuanto a fútbol 11 se refiere, ambiciosas, ¿no? Históricas, incluso, podría decir.
2: Sí, la verdad que sí, tenemos el juvenil que ha subido a preferente, vamos a intentar hacer una buena campaña y también tenemos pues el infantil, que más de lo mismo, se subió hace dos temporadas y este año tenemos también intentar optar a todo, y el cadete autonómico, que es, por así decirlo, el equipo que tenemos en la máxima categoría, que justo pues en este 50 aniversario repite categoría. Por lo tanto, pues la verdad que es una suerte, además de una gran cantidad de equipos y masa social, que es sinceramente súper importante para nuestro club.
1: Importante todo ello, importante también para el Rumbo el hecho de seguir formando parte del proyecto Escoles VCF, porque sois uno de los que estáis prácticamente desde el principio.
2: Sí, la verdad que sí, ahora estas temporadas desde el club hemos optado porque sea una gran prioridad. La verdad que tenemos un retorno muy bueno, porque sobre todo lo más principal es que conseguimos hacer valencianismo dentro de la escuela, y obviamente pues también los niños y los entrenadores tienen suerte pues de, por así decirlo, descubrir toda la información que nos da el Valencia de cara a la formación de entrenadores y sobre todo también la experiencia que tienen ciertos niños o ciertos equipos de poder ir a jugar a la ciudad deportiva o incluso entrenar con la camiseta del Valencia, lo cual pues para nosotros es un orgullo y para ellos una suerte y obviamente pues un premio pues al rendimiento deportivo y sobre todo a la conducta y a lo que pueden ofertar ellos dentro de la escuela.
1: Uh-huh. Además tenemos que felicitaros, daros la enhorabuena por el hecho que dentro de los objetivos que se marcan en el proyecto Escoles UCF, el Rumbo ha obtenido una nota de alumno de matrícula de honor,
2: Sí, sí, no, muchísimas gracias, porque pues la verdad que para nosotros ha sido muy fácil, porque nosotros el empeño que le ponemos al convenio pues es el máximo posible y pues claro, ser reconocidos así pues la verdad que nos satisface mucho a todos y creemos que es algo pues un reconocimiento al trabajo bien hecho tanto por nosotros como por el Valencia. Al final es recíproco por las dos partes.
1: ¿Qué creéis que puede diferenciaros a vosotros de otras escuelas de la ciudad de Valencia que no formen parte de este proyecto de Escoles UCF?
2: Pues sobre todo la familia, la cercanía que tiene la escuela. La escuela al final está en el parque del río Turia, en un parque, y está prácticamente a pie de calle y prácticamente quien entra están siempre las puertas abiertas y quien entra allí siempre es bienvenido. Y toda persona que entra siempre es acogida, como si estuviese allí toda la vida. Eso creo que es algo que es principal.
1: Sí, estamos hablando al final pues de esa proximidad, ¿no? Del día a día, que también pues lo hace diferente un poco, siendo un equipo de ciudad, pues también, corrígeme si me equivoco, pero yo creo que respira ese espíritu de equipo de pueblo, que ahí todos se conocen, que es gente habitualmente pues próxima a las instalaciones donde os encontráis en el cauce del río Turia, ¿no?
2: Sí, correcto. Muchos de los futbolistas y de los entrenadores que tenemos son prácticamente de los barrios colindantes, y por lo tanto al final todos nos conocemos allí, desde prácticamente el jugador de la Matera hasta el jugador del Querubín, entre comillas, más o menos sí que saben quién son y nos reconocen, y mucha gente baja a ver los partidos, y pues al final estar allí ya no solo trabajando sino con tus amigos y lo mismo los chicos, pues es una suerte que incluso yo mismo tengo. Compartir amistades dentro del trabajo pues es una gran suerte.
1: Desde luego, y al final eso es algo que hace mucho más llevadero y apetecible el día a día.
2: Correcto.
1: La temporada de Escoles VCF 24-25 empezó la pasada semana. Estuvisteis presentes también ahí en la Ciudad Deportiva de Paterna, en el acto de bienvenida.
2: Sí, sí, sí, sí, por supuesto, estuvimos. La verdad que fue un acto sobre todo para explicar un poco los objetivos y las exigencias que en Valencia nos plantea a todas las escuelas, y pues un acto también en el que te puedes encontrar con amigos de otras escuelas, hablar y pues pasar una tarde pues distinta en el Puchades. La verdad que siempre viene bien.
1: Hay muchas novedades, os ha trasladado ya el Valencia al respecto de este año con lo que fue el curso para anterior.
2: Bueno, sobre todo lo más importante también es que nos escuchan. Cuando a final de temporada hacemos alguna reunión para evaluar cómo ha ido el convenio, tanto por una parte por otra, siempre pues intentamos decir qué es lo que más nos ha gustado, qué es lo que podríamos mejorar, y siempre pues esas novedades se van adaptando sobre todo pues a esas peticiones que los clubes tenemos, y por tanto al final eso también te hace ver que tienen en cuenta todo, y al final siempre para poder mejorar es la mejor herramienta que nosotros tenemos.
1: Sí, fíjate, y me ha gustado lo que decías anteriormente, que al final como el Valencia como vehículo canalizador, pero también se produce el encuentro entre diferentes escuelas de la comunidad valenciana, también algunas de ellas que son de fuera, pero ese contacto entre vosotros creo que va en pro del fútbol valenciano.
2: Sí, correcto. Incluso hasta también en la región de Murcia hemos conseguido hacer contactos nosotros como club gracias a las escoles. Por lo tanto, claro que por así decirlo, desarrolla el poder compartir un rato, el poder charlar y al final tener una jornada de convivencia con 43 escuelas que compartimos, por así decirlo, el mismo objetivo. Es una suerte poder asistir a un acto así.
1: Sin ninguna duda, al final también lo disfrutamos nosotros y lo contamos la pasada semana aquí en la sintonía de la radio oficial del Valencia Club de Fútbol, coincidiendo con esa Puma Welcome Academy, que fue un poco pues eso, la fiesta del fútbol 8 en las instalaciones del Valencia Club de Fútbol. Oye, estoy echando un vistazo también, haciendo un repaso histórico de lo que es el rumbo y de jugadores que, por ejemplo, incluso han vestido la camiseta del Valencia Club de Fútbol, como es el caso de Pablo Redondo.
2: Sí, correcto. De hecho, Pablo siempre alguna vez se suele pasar también a ver el cadete autonómico. Ahora está en Cartagena, pero Pablo es uno de los jugadores más representativos de la institución y pues siempre aquí tiene su casa. Por lo tanto, sí, Él ya lo sabe de sobra, y pues lo mismo, el poder optar a que jugadores se formen allí, incluso debuten en primera división, tiene que ser pues un orgullo para el barrio y para nosotros.
1: Fíjate que acaba de iniciar la andadura ahora recientemente en el Cartagena.
2: Correcto, sí, acaba de iniciar la andadura con Jandro, sí, eso es.
1: Pues esperemos que le vaya bien también, por supuesto, a Pablo Redondo y a Jandro, al igual que esperamos a Abel, que le vaya muy bien al rumbo en esta temporada 24-25 que recién empieza, y que vayáis disfrutando sobre todo, que eso se trata, de lo que es el proyecto Escoles VCF,
2: sí,
1: que
2: los
1: chavales y los técnicos, que yo siempre lo incluyo, chavales y técnicos, jugadores y entrenadores, aprendan, porque al final yo creo que eso es lo bueno del proyecto, que es global y que salen beneficiados tanto unos como otros.
2: Sí, eso es. Eso al final es con lo que todos nos quedamos.
1: Pues ojalá y así sea, y que continuéis con esa formación integral a nivel deportivo y también de desarrollo personal de vuestros futbolistas, y de la mano además del Valencia Club de Fútbol, para caminar juntos en esta temporada que recién empieza. Os deseamos la mejor de las suertes y ha sido un placer teneros por aquí con nosotros en la sintonía de la radio oficial del Valencia Club de Fútbol, ¿de acuerdo?
2: Muy bien, muchísimas gracias a vosotros por la invitación.
1: Pues un saludo a Abel León, al responsable en este caso del rumbo, que nos atendía en la tarde de hoy aquí en la sintonía de VCF Media Radio, en este Sentimento VCF, y hacíamos alusión al acto de presentación, de bienvenida de la pasada semana, celebrado en el Antonio Puchades desde la Ciudad Deportiva de Paterna, donde estuvieron reunidas las 43 escuelas que forman parte del proyecto este curso, y aquí os traemos un resumen de lo que fue la jornada.
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1: Jonathan Zambola, que es el director deportivo del Real Unión de Tenerife. Hola, Jonathan, ¿qué tal? Muy buenas.
2: Muy buena, Pablo. Muy buena, Víctor. ¿Qué tal? ¿Cómo estamos?
1: Pues encantado de saludarte.
2: Nada, es mutuo, lo sabes. Un placer.
1: Oye, ¿qué supone para el Real Unión de Tenerife formar parte de este convenio y de este proyecto que es el de Escoles VCF?
2: Pues bueno, para nosotros como club histórico que somos, somos el primer club histórico, digamos, que era el tacuense femenino que jugó en primera división.
1: Sí.
2: Y fue el que marcó una pauta, pero luego realmente se ha unificado con el Real Unión de Tenerife, que es un club histórico del cual han salido jugadores incluso para la selección española, el Deportivo, uh-huh, el Celta, etcétera, que se llamaba el Unión El Cabo, ¿no? Por aquellos entonces. Y ahora mismo el seguir creciendo profesionalmente en el club y dentro de la estructura del club y el adherirnos a un club histórico como el Valencia y de primera división, pues para nosotros es un reto, es algo que ya se está viendo en el entorno del club, la ilusión, las ganas, no solo del staff y de los que componemos el staff técnico y la dirección deportiva y la dirección del club, ¿no?, sino todo el entorno y la sociedad y todo lo que envuelve el Real Unión en Tenerife. Uh-huh. Así que se está viviendo con muchísima ilusión, con muchísimas ganas y que hemos crecido en número de categorías, en número de niños y todo eso, pues siempre es bien recibido y un orgullo, ¿no? Uh-huh.
1: ¿Cómo surge la idea de decir, oye, estamos interesados en formar parte del proyecto de Escoles?

0: Bueno, se dio la oportunidad por parte del presidente con diferentes conversaciones con personas del Valencia. Como bien conocéis también, pues a Vitolo, que también tuvo su paso por ahí, y tenemos muchos conocidos como dentro del Valencia, digamos, de la estructura, y se da la oportunidad pues por el hecho de que queremos seguir fortaleciendo la estructura del club y buscamos consolidar pues de la mano de un club pues con una historia como la del Valencia y que realmente le da la importancia a la base para que siga teniendo esas oportunidades y las herramientas necesarias para poder seguir formándose y creciendo. Entonces, yo creo que se dio el momento oportuno y la situación idónea para poder conseguir este convenio, digamos, y esta colaboración tan bonita.
1: Es verdad que, lo comentábamos, ¿no?, en la introducción, que es un proyecto que el Valencia hasta ahora tenía más acotado en geográficamente, pero apuesta, ¿no?, también por estar con un club como vosotros, como decías, por esa historia, esa trayectoria dentro del fútbol tanto masculino como femenino, para dar un paso más, ¿no? Supongo que os hace estar orgullosos de que este proyecto crezca también gracias a vosotros.
0: Sí, bueno, para nosotros el ser el referente ahora mismo del Valencia en Canarias, lógicamente nos llena de orgullo y también, pues lógicamente, de una responsabilidad enorme en la cual, pues, no todo el mundo se vea reflejado en el Real Unión y lo asocie con el Valencia. Y como bien comentas, nosotros súper orgullosos de ser los pioneros y que marquemos las pautas y la visibilidad de Canarias dentro de la historia del Valencia. Y como bueno, como Silva pasó por ahí, pues bueno, ustedes conocéis muy bien el talento canario.
2: Te iba a decir, a poco que salga un Silva, vaya tela.
0: Hostia, lo firmamos ya, ¿verdad? Lo firmamos ya.
2: Por aquí decimos Quinchu Aor.
0: Dime.
2: Se dice aquí en Valencia, Quinchu Aor, David Silva.
0: sí, hostia, la verdad que uno de esos talentos que marcó una época y un referente para todos los canarios. Y sabemos que aquí ahora mismo siempre ha habido talento, nuestro fútbol es muy, muy, digamos, muy vistoso, es muy alegre, y lógicamente eso de la base hacia arriba, pues si al final se trabaja y se potencia y se va de la mano y se da oportunidades para que puedan seguir trabajándolo y fortaleciéndolo y luego trasladarlo hacia la península, pues y concretamente hacia el Valencia, pues nosotros estaremos encantados de trabajar, que es lo que por eso el motivo de esta colaboración. Y creo que estamos justamente en un momento donde estamos sacando muchísimo talento y donde tanto el área femenina con el equipo en segunda red como buque insignia lo estamos haciendo muy bien. De hecho, hemos pasado la Copa la Reina contra el Español, contra todo un poderoso, y si seguimos dando esa sorpresa y podemos seguir creciendo. Lógicamente ese es el buque insignia y es la visibilidad. Pero es verdad que tenemos una estructura en la cual hay mucho talento en la base femenina, en el área femenina, y mucho talento y que estamos potenciando en el área masculina. Entonces, bueno, esto nos viene de lujo para seguir trabajando y de la mano de un gran club como es el Valencia.
2: Además, me gusta que destaques el apartado del fútbol femenino. Bueno, pues ahí está la historia, ¿no?, de vuestro club y la relación con el fútbol femenino, y también la importancia que se le otorga desde la Academia del Valencia Club de Fútbol, pues tanto a los chicos como a las chicas. Y al final, el hecho de que aquí en el Valencia esté integrada la Academia masculina con la femenina habla de una misma metodología, de unas mismas instalaciones y de una misma forma de trabajo, que eso al final es importante.
0: Totalmente, como bien comentas, la idea nuestra en el club es potenciar el club y la unidad, y de hecho lo hemos visto en los últimos partidos, tanto en el femenino de segunda red como de las diferentes categorías femeninas como masculinas, e incluso hay jugadoras con su titulación de UEFA C, UEFA B, UEFA Pro, que están entrenando en la base masculina de los niños. Y entonces están integrados ambas áreas para potenciar esa unidad y esa metodología y que no se pierda, ¿no? Es un solo club, indiferentemente de que sean niños o niñas, pero es un solo club con un mismo objetivo.
2: ¿Cuántos jugadores y jugadoras tenéis, por ejemplo, esta temporada?
0: Bueno, este año tenemos más de 330 niñas dentro del club. Lógicamente quitamos la parte regional y la parte profesional, digamos, semiprofesional, como es el área femenina, el segunda ref y demás, pero aproximadamente entre 300 y 400 niños. Uh-huh. Y creciendo. La verdad que este año sacamos 4 categorías más, y dentro de infantil, pues hemos sacado ya, teníamos en algunos A o B, y ahora tenemos incluso hasta C, y bueno, en alevines, benjamines y cadetes, y la verdad que muy contento.
2: El feedback es importantísimo, es la base de este vínculo, el intercambiar sensaciones, impresiones, métodos de entrenamiento, aplicar situaciones en las sesiones durante la semana, luego en partido. Pero también quería preguntarte por el hecho de cómo los jugadores y jugadoras han reaccionado a la noticia cuando se hizo oficial que formáis parte del convenio de Escoles. No solo los chicos y las chicas, sino también, por ejemplo, el entorno, los familiares.
0: Sí, bueno, al principio sabes que la gente, digamos, todo, como bien comentas, todo el entorno, incluido los jugadores, ¿no? Incluso el staff técnico del mismo club y el entorno, la sociedad alrededor y digamos, el resto de equipos, ¿no? Alrededor, pues, siempre son, digamos, no son muy receptivos a tipos de acuerdos, colaboraciones con equipos que estén lejos, porque la sensación es que no hay esa cercanía, que no hay ese seguimiento, que no hay ese apoyo para desarrollar, para trabajar, para evolucionar en esos proyectos, y se suelen perder o no se llegan a concretar, ¿no? Uh-huh. Hasta que lo han visto, y que lo han visto que es una realidad, y se ha visto ya que ustedes lo habéis mostrado en las redes sociales, y como en esta entrevista ahora mismo, pues con orgullo y con ganas de colaborar y de hacer las cosas bien, pues hasta el punto de que hemos ido trabajando y fortaleciendo este lazo, la gente lo veía como algo distante, ¿no? Algo un poco lejano. Y ahora mismo se ha convertido en una realidad en la cual, pues oye, ven que estamos trabajando en una sintonía, en un mismo método y con un mismo objetivo, y todas las sensaciones y todas todo lo que nos llega, todo el feedback de padres, de radio, de prensa local, de todo el entorno que nos envuelve al Real Unión, conocidos, amigos, familiares, pues dice, joder, es una alegría que creo que es compartida por todos, porque también es la ilusión de todos nosotros de que todo salga de la mejor manera posible por y para nuestros jugadores y para su familia y lógicamente para el club. Entonces, pero todo esto lo hacemos por un motivo, que son ellos y ellas.
2: Bueno, Jonathan, lo dicho, que un placer saludarte, que estamos en contacto a lo largo de toda la temporada, pero que queríamos dar el pistoletazo de salida a esta nueva temporada de Escoles VCF con una visita, aunque sea radiofónica, muy especial, como es hasta la isla de Santa Cruz de Tenerife, para charlar con una de nuestras escuelas conveniadas, y en este caso, como hemos hecho, con su director deportivo. Lo dicho, Jonathan, un placer, un saludo y vamos hablando, ¿de acuerdo?
0: Vale, pues nada, agradecerles a ustedes vuestro tiempo, vuestro apoyo, y nada, que aquí les esperamos con los brazos abiertos y nos vemos en diciembre por ahí por Valencia.
2: Así será, un abrazo.
1: Hasta luego.
0: Un abrazo, buen día.
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1: Venga, que es momento para seguir en este Sentiment VCF, como ya sabéis, haciendo el repaso habitual dentro de lo que es el programa Escoles VCF, pues poniéndonos en contacto con las diferentes escuelas conveniadas para saber cómo les va, tanto en su relación con el Valencia como esta temporada 23-24, que ya está en la recta última. Y en el día de hoy hemos quedado con el presidente del Fútbol Base Club Deportivo Catarroja, que está ya aquí en esta sintonía y que es Óscar Banacloy. Hola Óscar, ¿qué tal? Muy buenas.
2: Hola, ¿qué tal? Muy buenas.
1: ¿Cómo estamos?
2: ¿Cómo estamos? Muy bien.
1: Encantados de tenerte por aquí, en la sintonía de la radio oficial del Valencia Club de Fútbol. Contentos, entonces, nos alegra escuchar esas palabras y que le vaya bien a nuestras escuelas conveniadas, que, oye, es una escuela de fútbol que tiene ya, pues, 40 años, ¿no? Si empezamos a juntar
2: 50 años hicimos la temporada 22. Uh-huh. O sea que sí, 51, 52 años tenemos de historia.
1: Ahí es nada.
2: Sí, sí, ahí es nada. Y unos cuantos ya de la mano del Valencia Club de Fútbol con el proyecto Escoles.
1: ¿Qué supone para la escuela precisamente eso, el formar parte del proyecto Escoles VCF?
2: Bueno, al final estar con el club más importante de la Comunidad Valenciana y uno de los más importantes de España y yo diría incluso de Europa, porque me siento valencianista, pues bueno, siempre es muy importante. Al final estás accediendo a formaciones del Valencia Club de Fútbol, que es un club muy profesional, y nos está dando la oportunidad pues a las escuelas que forman parte de este proyecto pues de formar mejor a nuestros técnicos, y a la vez esto hace que nosotros como escuela formemos mejor a nuestros jugadores. O sea, que es muy, muy importante.
1: Porque vosotros, ¿desde qué año estáis en el proyecto Escoles?
2: Nosotros iniciamos en el proyecto Escoles el primer año de su andadura. Uh-huh. Es decir, fuimos de las primeras escuelas que entramos en el proyecto Escoles, y durante estos años pues Hemos acompañado a Valencia ahí en ese proyecto y ascendiendo en las diversas categorías que tiene el Valencia. Ya solo nos falta llegar al número uno de escuelas de alto rendimiento, pero bueno, sí. Muy contentos con el proyecto.
1: Entonces, yo creo que casi pocas personas mejor que tú nos pueden hablar de la evolución de estos años, ¿no? Que yo creo que eso es importante y siempre lo hablamos también con los responsables de las diferentes escuelas. No se queda estancado, sino que va más, que quiere profundizar, que busca aspectos en los que incidir, cosas a mejorar, y creo que eso es positivo.
2: Pues sí, la verdad que sí. Es decir, desde empezó siendo un proyecto muy, muy ilusionante y ha ido creciendo temporada a temporada. Hemos crecido también el número de escuelas que estábamos dentro de este proyecto de cantera valencianista, y la verdad, como tú dices, es decir, ha evolucionado mucho, es decir, con formaciones a pie de campo en la ciudad deportiva, con visitas de los técnicos del Valencia a nuestras instalaciones para de primera mano ver entrenamientos y ayudarnos en el diseño de tareas, es decir, los clinics de final de temporada, es decir, que no se puede pedir más, la verdad, que nos está poniendo el Valencia al alcance de las escuelas que formamos parte del proyecto unas herramientas que son muy, muy importantes.
1: Uh-huh. Orts, estamos con el presidente de una de las escuelas conveniadas que están dentro del apartado, nos decía, en ese segundo escalón, formativa rendimiento.
2: Exactamente, sí, ahí estamos.
3: Yo volía preguntarte, Óscar, perquè estava mirant pues, els quadrants d'horaris, no? 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
1: Saludos, ¿qué tal? Muy buenas tardes, sean bienvenidos a Sentiment VCF, el magazine vespertino en la sintonía de VCF Radio, la radio oficial del Valencia Club de Fútbol. Aquí estamos en este miércoles 14 de octubre de 2026. ¿Ya habéis creado vuestro grupo o sois de los que, tranquilo, paciencia, si da lo mismo hacerlo el primer día que dentro de una semana, porque al final el criterio por el que se va a asignar la selección de los asientos es la antigüedad en cuanto a socios se refiere? Bueno, yo sé que mucha gente esta mañana a las 10 ya ha dado ese paso, por las ganas que hay, lógicamente, y por lo que supone el traslado a lo que va a ser el nuevo estadio del Valencia Club de Fútbol. Vamos a hablar de ello, al igual que vamos a hablar del regreso al trabajo hoy de nuestros futbolistas, con buenas noticias. Tenemos nombres propios de los que hablar, que pueden conllevar regresos de cara al partido frente al Athletic Club el próximo fin de semana. Además, estamos pendientes de la evolución de algunos jugadores que están en la enfermería y que próximamente ya podrían sumarse a las órdenes de Javier Aguirre. Algunos antes, otros todavía, les queda un último pasito, pero, oye, de forma gradual, poco a poco van volviendo y eso es una muy buena noticia. Esta tarde había sesión de firmas de David Otorbi y de Sadiq Umar. El nigeriano está con ganas de volver, pero calma, paciencia, porque de momento trabaja al margen, sobre el césped, eso sí, pero sin estar con sus compañeros. Vamos a ver cómo evoluciona el delantero nigeriano de cara a las próximas semanas, porque es un efectivo importante. Ahí están sus registros, tanto la pasada campaña como la anterior, durante los meses que militó en el Valencia Club de Fútbol. En Copa del Rey, ya sabéis que mañana, a priori, Federación visitaba el Municipal de Tabernes para decidir el lugar del encuentro de esa primera eliminatoria de Copa del Rey. El Tabernes ayer ya manifestó que el escenario va a ser Mestalla. Bueno, todavía no es oficial, pero vamos a ver cómo evoluciona esta situación. Hay predisposición por ambas partes, pero hay que respetar los procesos que se dan en este caso. Hoy además hemos charlado con Miquel Tendillo, con el embajador del Valencia Club de Fútbol, acerca del momento que atraviesa el conjunto que dirige Javier Aguirre, la llegada del técnico mexicano, de la importancia del partido de este próximo sábado frente al Athletic Club. Por cierto, mañana vamos a tener protagonista muy especial en el informativo. Yo no me lo perdería. Un Athletic que está pendiente de alguno de sus futbolistas. Y también os tenemos que decir que mañana arranca, dentro de la despedida del camp de Mestalla, una serie de charlas que vamos a publicar durante estos meses para rendir homenaje al camp de Mestalla y decirle adiós como bien merece. Y mañana tenemos el primer episodio de Mestalla es Etern con el jugador que más veces ha vestido la camiseta del Valencia Club de Fútbol, Fernando Gómez Colomer, y su relación con el camp de Mestalla. Ahora os cuento un poquito más. También, por supuesto, tendremos tiempo para charlar de la academia. Y además Pablo Orts ha hablado con una de las jugadoras del Valencia Club de Fútbol Femenino B, con Noa Marchena. Así que vamos a escuchar también esa charla. Todo esto y algún detalle más desde ahora y hasta las 8 de la tarde. 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

0: Venga, vamos con la actualidad. Ahora enseguida está por aquí con nosotros Pablo Orts, pero antes que nada, hoy se ha iniciado esa fase primera, la de creación de grupos. Y hasta el próximo 30 de octubre tenéis la opción, valencianistas, socios VCF, seáis abonados o no, de generar esos diferentes grupos a través de la plataforma online, que la tenéis en la página web del Valencia Club de Fútbol, vía el capitán que escojáis dentro del grupo que vayáis a formar de cara al nuevo estadio. Él introducirá todos los datos necesarios y a partir de ahí, cuando lleguemos al próximo 30 de octubre, se establecerán las medias teniendo en cuenta la antigüedad de los diferentes socios que compongáis los grupos y se os asignará un día y una hora para poder acudir a elegir vuestro asiento. Este proceso que se ha abierto en el día de hoy es online. Y tranquilos, si por lo que sea esta mañana a las 10 de la mañana no habéis podido, no pasa absolutamente nada. Porque insisto, el criterio de la elección de asiento tiene que ver con la antigüedad del socio del Valencia Club de Fútbol y se establecerá una media. No quien haya estado esta mañana a las 10 de la mañana accediendo en primer lugar a la plataforma creada. Lógicamente el Valencia es sensible a la antigüedad, a los años de fidelidad, a grupos concretos, como por ejemplo los socios abonados de más de 50 años y diferentes colectivos. Calma, paciencia, pero oye, desde hace unos días contáis con toda la información. Si por lo que sea durante este puente no ha podido ser, pues en próximos días con vuestro grupo os ponéis de acuerdo, completáis los datos y a partir de ahí ya pues llegará el momento de la segunda de las fases, que tiene que ver con la elección de los asientos, que eso ya será otro cantar. Desde aquí, desde este día hasta entonces, iremos refrescando, os iremos contando más novedades, pero lo dicho, desde hoy ya activa la opción para crear los grupos. En una jornada en la que el Valencia ha regresado al trabajo, y os decía, con buenas noticias, ¿eh? Por ejemplo, Hugo Duro con el grupo, después de esas molestias con las que terminó el partido frente a la Racing de Santander, ayer vino a tratarse aquí en la Ciudad Deportiva de Paterna, y hoy ha podido trabajar con normalidad. También lo ha hecho Luis Rioja, que no estuvo en Santander, pero hoy se ha sumado a la dinámica del resto de sus compañeros. Buenas noticias. También Copete, que trabaja ya con cierta normalidad después de la evolución positiva que está teniendo en las últimas semanas y podría estar cerca de volver. A ver si para próximas jornadas el defensor que ya estuviera bajo las órdenes de Javier Aguirre puede también volver a estar a disposición del técnico mexicano. Y el que está en el margen sobre el césped, ya lo hemos dicho en la portada, es Sadiq Umar, el delantero nigeriano, que esta tarde, junto con Otorbi, ha estado en una sesión de firmas del Valencia Club de Fútbol. Para acabar, y después de haber hecho un repaso rápido y antes de la primera publi, porque enseguida vamos a escuchar la charla con Miguel Tendillo, os decía, mañana llega para nosotros uno de los momentos que son importantes y especiales dentro de esta campaña 26-27. Y es que desde el club vamos a rendir homenaje a la última temporada del Camp de Mestalla con una serie de episodios exclusivos bajo el nombre de Mestalla es Etern. Y es que el Valencia, en el marco de todo lo que se está realizando en esta última temporada del Camp de Mestalla, va a publicar una serie de charlas que servirán para revivir algunas de las historias más relevantes que han tenido lugar en la casa de todos los valencianistas. Mañana, a partir de las 12, primer capítulo, primer episodio, con Fernando Gómez Colomer como protagonista, el jugador que más veces ha vestido la camiseta del Valencia Club de Fútbol. Lo podréis ver a través de nuestro canal de YouTube. Ahí estará colgada la charla completa y os invitamos a que sigáis porque tenemos episodios de todo tipo y yo creo que eso refleja muy bien lo que hemos vivido, lo que se ha vivido en el Camp de Mestalla durante sus más de 100 años de vida. Merece y mucho la pena y hay un gran trabajo detrás. Ahora lo dicho, pausa y a vuelta de la misma, vamos con Tendillo.
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0: Venga, continuamos. Decíamos, habíamos charlado este mediodía con Tendillo, con el embajador del Valencia Club de Fútbol, que ha analizado el empate del otro día frente al Racing de Santander y lo que está por venir, convencido de la mejora del equipo bajo la batuta de Javier Aguirre, el técnico mexicano.
7: Miguel Tendillo, ¿qué tal? ¿Cómo estamos?
8: Pues nada, bien, bien. Esperando, pues nada, a ver si vienen los puntos, al menos asegurarlos de casa.
7: Porque, no, y hay que ganar, ¿verdad? El primer partido en Mestalla, que se nos está resistiendo, y el próximo sábado ante el Atleti de Bilbao, que en Mestalla no hemos podido ganar,
8: No, está claro, o sea, yo creo que más ganas que tienen los jugadores, pero bueno, yo pienso que con la llegada de Javier, creo que el equipo ha tomado otro cariz, porque sí que es verdad que cuando un equipo acostumbra mucho a bajar la cabeza, pierde la fe, pierde la confianza. Y pues mira, el fútbol tiene esto y ahora pues ha venido Javi y yo creo que el vestuario lo va a animar, va a estar encima de ellos y la lástima fue el otro día, porque yo creo que era un campo propicio para haber ganado.
7: Sí, hay cosas que mejorar, lo dijo el míster, porque la primera parte en el Sardinero no fue buena, en la segunda el equipo mucho mejor, con los cambios, sobre todo con Otorbi, que fue revulsivo, pero bueno, es un punto para iniciar esa mejoría y hacerlo bueno el sábado.
8: Pues sí, sí, a ver, todo lo que sea sumar es bueno, pero a ver, el otro día lo que tú dijiste, se empezó el partido muy bien, nos ponemos con 0-1 y el equipo se tiró yo creo que muy atrás, porque yo creo que el Racing en ese momento estaba desarbolado. Y la segunda parte fue distinta, buscamos más el área rival, también nos vino mejor el 4 defensas que 5, incorporamos en ataque a Otorbi, a Danjuma, y yo creo que el equipo ganó en movilidad y en acercamiento, que es lo que nos faltaba, ¿no? Sí. Y nada, y al final pues hicimos el empate y una lástima la de Hugo Duro, pero bueno, poquito a poco.
0: Yo creo que se trata de aprovechar la oportunidad, ¿no, Tendi? Estamos hablando de una nueva etapa, de Javier Aguirre en el banquillo del Valencia, de ese primer encuentro con el empate en el Sardinero. Yo creo que tanto el propio técnico como los jugadores, como Mestalla, tiene ganas de ese primer encuentro en casa y entre todos, cada uno sumar su parcela, su granito de arena para poder conseguir esa victoria.
8: Pues sí, más ya lo dijo en la rueda de prensa, que él había venido aquí de contrario y que Mestalla ruge. Uh-huh. Y entonces tiene ganas de ver que ruge, pero a su favor, ¿no? Y lo demás yo creo que pues con tiempo y paciencia, no hay otra. Y a ver, la mejor medicina en estos casos es el ganar. Serena todo, coges cara a la semana, vas sonriendo, coges otra dinámica. Y no sé, es importantísimo el partido este que tenemos el próximo domingo para afianzarnos y escalar un poquito, tanto para el míster como para los jugadores.
0: Hay una realidad y es que hay que hacerse fuertes en Mestalla. En situaciones complicadas lo hemos visto en temporadas pasadas. El equipo, cuando ha sido capaz de sumar una gran cantidad de puntos como local, ha sido el momento en el que ha ido escalando posiciones en la tabla.
8: Sí, sí, eso está claro. Además, tenemos que... Mestalla siempre es un fortín. Y entonces hay que intentar el buscar la portería cero, porque el gol siempre nos va a venir. Y bueno, yo creo que es una de las tareas que tiene Javier, de encontrar un poquito ese equilibrio en la parte de atrás y que nos dé esa seguridad para que el equipo pueda responder también en el medio y arriba.
0: Sí que es verdad que, hablando de respuestas, creo que ese primer estímulo para la plantilla al que hacías alusión antes, de nuevo entrenador y sobre todo el carácter que tiene el técnico mexicano, le viene bien al equipo, esa proximidad con el futbolista, ese en un momento delicado estar ahí apoyándole pero exigiéndole, yo creo que es algo que genera una comunión que ahora mismo es necesaria. Tú que has estado en muchos vestuarios, bien lo sabes, Tendi.
8: Sí, además es una persona que está muy curtida, que sabe lo que es la Liga Española, que ha estado en otras ligas y que tiene una trayectoria buenísima, ¿no? Uh-huh. Entonces, yo creo que lo bueno que tiene Javier es que en una mano te atiza y con la otra te da un caramelo, ¿no? Yo creo que es de las personas que a ver...
0: Poli bueno y poli malo a la vez, ¿no?
8: A ver, yo creo que él es uno más, pero sabiendo que él es el uno... Y los demás son el más, ¿sabes? Pero vamos, yo pienso que es un entrenador que para conforme estaba todo, yo creo que es un entrenador muy tranquilo, que va a dar esa confianza a jugadores, tanto los que jugaban como los que no jugaban, y esperamos que todo pues empiece a funcionar, ¿no?
7: Sí, porque ya vimos, y dijo él, Miguel, que bueno, que todos los jugadores de la plantilla partían de cero. Y vimos de nuevo a Dani Raba, que volvió a la titularidad después de más de año y medio, el cántabro, que marcó el gol, nada más empezar el partido. Yo creo que es uno de los jugadores también a recuperar y que quiere recuperar el míster?
8: Sí, a ver, yo creo que cuando estar dos o tres años con un entrenador, más o menos el jugador ya sabe si está contando con él o no, ¿no? Y verse un poquito relegado, algunos jugadores, pues al llegar un nuevo entrenador, pues le da vida. La vida porque sí, yo también lo he vivido en mis carnes, o sea, cuando viene un entrenador nuevo, el vestuario se sacsecha, o sea, sí, se mueve. Se mueve y ves un momento que dices, hostia, podemos reírnos, coño. Pero, o sea, que ya está viendo de cara larga, de estar mal. Y entonces eso lo traen también los a ver si nos acompañan, la suerte de los resultados, ¿no? Uh-huh.
0: Pero no va a ser un partido fácil, ¿eh? Ante la Athletic Club, ni mucho menos. Sabemos cómo son los Valencia Athletic.
8: Yo es que creo que ninguno lo es. Yo pienso que es una liga, quitando los 3 o 4 o 5 de arriba, uh-huh. Yo creo que los estamos ahí en un montón para pelearnos en una diferencia de 3-4 puntos. Y nada, habrá que pelear hasta el final, hasta el final. No es fácil, no es fácil. No es fácil porque, a ver, cuando empieza una liga, meterte bajo es complicado. Y como llevamos unos años que estamos así, pues y el jugador piensa así, joder, otra vez lo mismo. Pero bueno, la única forma de salir pues es haciendo lo que hacen y que dé sus frutos y ya está. No puedes pedirle más. Yo creo que el que hace lo que puede no está obligado a más. Allá, los jugadores.
7: Ahora hay que seguir. Lo hemos comentado, Miguel, vienen dos partidos consecutivos en casa, en Mestalla, el sábado ante el Athletic Bilbao, después el derbi ante el Villarreal, y lo que hemos dicho, hay que hacerse fuertes en casa y sumar esa primera victoria que se nos ha resistido para salir de ahí, de la parte baja de la clasificación.
8: Sí, coger aire, porque ganas el próximo partido, coges aire, ves de otra forma al próximo partido de casa, que dice, ostras, que si ganamos nos metemos en un grupo ahí de mitad tabla casi para arriba. Y entonces es importantísimo el partido de Bilbao, ¿no? Pero, nada, yo espero y deseo que todo nos salga bien y que el equipo, pues tenga esa suerte de sacar los 3 puntos.
7: Que, por cierto, estábamos hablando del partido del Racing, de Dani Raba, el que también fue protagonista, y yo sé que eso te alegra porque tú eres seguidor de la cantera, de la academia, es David Otorbi, que volvió a ser el revulsivo del equipo, salió en la segunda parte, marcó su primer gol, dio ese pase de gol de Hugo Duro ahí al final, que fue una pena, pero el crecimiento y la progresión que estamos viendo esta temporada de David Otorbi es increíble, ¿eh, Miguel?
8: Sí, y además a él, yo que lo he visto mucho en el Mestalla, yo creo que él lo hacía todo bien. Lo único que cara a puerta se le bajaba un poquito la persiana, ¿no? Y yo creo que igual coge, con el gol del otro día, va a coger confianza, va a atreverse a tirar a puerta, y no cabe duda de que desborda muy bien, o sea, tiene un físico espectacular, el nano este. Sí. Y a ver si David tiene suerte y se acopla bien al equipo y nos echa un cable también.
0: En esta tendencia positiva que está teniendo en el arranque de la presente temporada, pararlo es difícil, ¿eh? Tú bien lo sabes, que un jugador de esas características, cuando lo tienes delante, a ver cómo le frenas.
8: No, es que físicamente es muy fuerte. Y entonces yo lo tengo, a ver, no es igual, pero es como el del Depor, que se parece que vaya, que está haciendo pesas todos los días el Traoré.
0: Adama, sí.
8: ¿Sabes? Pero a ver, yo creo que este tiene la fuerza que tiene y aparte la juventud que es lo que le hace ir como un tiro, ¿no?
7: Miguel Tendillo, gracias y que se cumpla lo que tú nos estás comentando, ¿no? A ver si este sábado, ante el Athletic de Bilbao, ya podemos sumar esa primera victoria y, bueno, ir saliendo de esa parte baja de la tabla de la clasificación, y que, bueno, ahora con la llegada de Javier Aguirre, pues este Valencia sea diferente, Miguel.
8: Sí, yo estoy seguro que la mano de Javier Aguirre se notará, tarde o temprano se notará, y el vestuario lo agradecerá, porque yo creo que es una persona que, como dijo en su día, yo creo que comunica con todos, y eso no es fácil.
7: Gracias, Miguel. Un abrazo.
8: Venga, un abrazo.
0: La charla con Miguel Tendillo este mediodía en el informativo aquí en la radio oficial del Valencia Club de Fútbol. Ahora nosotros hacemos una nueva pausita y de vuelta nos vamos con todo lo que tiene que ver con la Academia del Valencia Club de Fútbol.
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1: Venga, vamos con el repaso a lo que da de sí la actualidad en la Academia del Valencia Club de Fútbol. Y os contábamos también en nuestra portada que ha hablado Pablo Orts con una de las jugadoras del filial femenino que también ha tenido ya su participación con el primer equipo. Ahora entramos en eso, pero antes que nada, ha regresado al trabajo en el día de hoy. Orts, ¿qué tal? Muy buenas.
2: Hola, Víctor.
1: El Valencia-Mestalla, el conjunto de Óscar Sánchez, para empezar a preparar el compromiso del próximo fin de semana frente al Cieza.
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1: Es que la realidad que refleja la clasificación es de una igualdad máxima, ¿eh? De la dificultad de sacar cada partido adelante. Y yo creo que incluso da igual el lugar en la clasificación en el que se encuentre un equipo u otro. El Valencia-Mestalla, por ejemplo, el triunfo que ha conseguido esta campaña, es cierto que es ante un rival... que oye, pues dentro de lo que es el inicio de temporada no está en su mejor momento, pero es que el Elche Ilicitano, que estaba como tú, consigue una victoria y se planta en decimoprimera posición, pero es que el Cieza, que es tu próximo rival y que es el quinto, tiene 11 puntos, te quedarías a 4 de ellos si eres capaz de lograr el más 3.
2: Sí, es que la qüestió està en començar a sumar en regularitat i és el que va canviar tot. 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
1: Sí, al final hay una realidad y es que cuando eres capaz de sumar dos encuentros de forma consecutiva la cosa cambia y mucho, y yo creo que por ahí es por donde tiene que buscar el Valencia-Mestalla esa continuidad. Vamos a ver a lo largo de la semana cómo se prepara el equipo, cómo están los de Óscar Sánchez, también pendientes de necesidades del primer equipo, y a partir de ahí, del resto de la academia, yo creo que hablando del Valencia-Mestalla, lo que mejor podemos hacer a continuación es hablar del filial femenino y de la charla que has mantenido con una de las nuestras.
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1: Pues esta es la charla que ha mantenido nuestro compañero Pablo Orts con una de las nuestras, con Noa Marchena.
2: Noa Marchena, ¿qué tal? ¿Cómo estamos?
3: Hola, buenas.
2: Bueno, teníamos ganas de hablar contigo, además aprovechando lo que para el filial va a ser un parón, creo que para ti no, porque estás en dinámica de primer equipo de entrenamientos, para hablar un poco de este inicio de temporada. En primer lugar, preguntarte pues por lo más inmediato, que fue el partido del otro día, victoria, gol con el filial. Entiendo que semana, evidentemente dentro de la situación global, pero para estar contenta.
3: Sí, la verdad que hicimos muy buen partido con muy buenas sensaciones y nada, una victoria que nos ayuda mucho.
2: Es verdad que hacía falta, ¿no? Nosotros veníamos hablando también con el míster semanas anteriores que el equipo había dado ese paso de conseguir la primera victoria fuera de casa. No se había ganado todavía aquí en la Ciudad Deportiva y hacía falta, ¿no? Para también coger un poco de impulso en la clasificación.
3: Sí, al final yo creo que la victoria refleja el trabajo del equipo, que al final no hemos podido sumar los puntos que esperábamos, pero seguimos teniendo las mismas ganas y al final pues hemos sido compensados con 3 puntos en casa.
2: ¿Cómo fue el partido en líneas generales? Porque es verdad que os adelantasteis pronto, que prácticamente en media hora estaba muy encarrilada la victoria.
3: Bueno, pues al final yo creo que fue gracias a que salimos muy concentradas y con las ideas muy claras y pues lo dicho, se vio bastante reflejado y supimos aguantar y seguir luchando hasta el final.
2: Marcaste, supongo que eso es una alegría extra, ¿no? ¿Cómo fue ese gol? ¿Cómo lo viviste?
3: Bueno, pues el primer gol de esta temporada y la verdad que muy bien. Siempre está de más marcar en categorías así, que normalmente los partidos se deciden por pocos goles y sumar pues ayuda.
2: Al final, te estamos viendo esta temporada, decía antes lo de la dinámica, ¿no? De primer equipo, alternar un poco, ¿no? El estar pues entrenando, yo no sé si todos los días o casi todos con el primer equipo, luego compitiendo o bien con primer equipo o con filial. Entiendo que hay que estar muy muy centrada, ¿no? A veces para atinar un poco a lo que toca cada día o en cada momento, ¿no?
3: Sí. Al final son dos dinámicas totalmente distintas, pero con las mismas ideas, la verdad. Así que solo es estar concentrada y tener ganas.
2: Evidentemente, cuando vas convocada con el primer equipo, es trabajar, esperar la oportunidad, que este año se ha dado, luego lo comentaremos. Y no sé si con el filial, Víctor, el cuerpo técnico, te transmiten un poco o te marcan un poco esa responsabilidad, ¿no? Que entiendo que tenéis aquellas jugadoras que estáis en dinámica de primer equipo, que se supone, ¿no? Que podéis aportar ese extra al equipo, o no, os liberan de presión y es simplemente jugar.
3: A ver, son los primeros que nos recuerdan que también formamos parte del B, pero sí que es verdad que al estar en dinámica con primer equipo, si bajamos tenemos que evidentemente sumar y aportar lo máximo al equipo y ayudarlos en todo lo que podamos.
2: Es un poco eso de no meter presión, pero a la vez decir, oye, acuérdate que esto es lo importante, ¿no? Que al final, pues un poco también lo hablamos con los chicos del Mestalla y demás, que ese premio, ¿no? Esa recompensa o ese objetivo, ¿no? De poder estar en primer equipo parte y se cimenta en el trabajo que se hace día a día y en esas apariciones, ¿no? También con el filial.
3: Sí, o sea, yo creo que si tenemos un buen rendimiento y nuestro trabajo es bueno, al final el club lo recompensa y sobre todo el esfuerzo, o sea, es lo que nos lleva al final a que estemos 5 o 6 jugadoras subiendo con primer equipo.
2: Con la victoria ante el Barça C se aleja un poco esa zona de abajo, el equipo coge aire en la clasificación. Yo quería preguntarte, porque el inicio de liga, pues ya con los resultados que se están dando, pues ya empieza a ser positivo, ¿no? ¿Qué diferencias veis en cuanto a la temporada pasada, en cuanto a la categoría? Porque también habéis jugado contra equipos que vienen de descender de Primera Federación, que el año pasado eran rivales de nuestro primer equipo, y entiendo que se nota, ¿no? También porque el año pasado estrenabais esa nueva tercera federación, bueno, fue un poco todo, ¿no?
3: Sí, al final no es lo mismo una tercera federación que una segunda federación, pero lo dicho antes, yo creo que somos un equipo con las cosas muy claras, que sabemos lo que es estar en categorías así, aunque seamos jóvenes, y que tenemos ganas de seguir sumando e ir a por todas.
2: ¿Cómo fue ese, volviendo un poco atrás, ahora luego volvemos al presente, cómo fue ese ascenso, cómo lo vivisteis en una temporada, yo creo que tan complicada, ¿no?, como especial que terminó siendo?

0: Te he dejado a ti que lo expresaras como sintieras. No quería preguntarte directamente por ello, porque sé que, por lo que decía, que fue un año complicado y para todos aquí en la academia también. Sigue siendo complicado el afrontar esta situación con la pérdida de Fer, pero creo que, como decías, ¿no?, con vosotras se convirtió en una motivación extra en el hecho de, yo creo, no sé si el objetivo inicialmente ya era, ¿no?, os marcasteis el año pasado de ascender, de volver a esta segunda federación, pero quizá, ¿no?, después de todo lo que pasó, fue un paso más, ¿no?, de decir sí o sí, esto tiene que ser, ¿no?, como decías, os iba la vida.
1: Sí, exacto. Era un objetivo principal que él desde el principio nos marcó, pero en cuanto se dio la situación, pues supimos que no había ningún pero.
0: Ahora que no nos escucha, ¿qué tal con Víctor? Porque exigente, ¿eh? Es exigente.
1: A ver, Víctor puede parecer muy exigente, pero es el primero que está apoyándonos a todas, siguiéndonos, estemos en dinámica o no, y el primero que se ríe con nosotras. Y que a la hora de apretar, pues te aprieta. Pero que también...
0: Es su papel, es su papel. Yo no voy a criticar eso, al final es su papel, ¿no? Es su rol, pero... Me refiero a eso, que transmite esa seriedad, ¿no? Esa... Pero luego no es para tanto, ¿no? Lo podemos contar. Que no es para tanto, ¿no?
1: No, tiene su lado más graciosillo, por así decirlo.
0: Bien, volviendo a esta temporada, ¿no? Lo que estamos hablando de este inicio, esa dinámica. El año pasado ya debutaste con primer equipo en esa primera federación. Este año te has estrenado en Liga F, que ya son palabras mayores, ¿no?
1: Bueno, pues Liga F, la categoría más alta de la Liga Española, evidentemente es un paso muy grande. Y pues es que es un sueño cumplido, no puedo decir más. Es el sueño de cualquier niña que le guste el fútbol y que juegue y se dedique a ello.
0: Y además entiendo que poder hacerlo, ¿no?, después del ascenso también del primer equipo de la temporada pasada aquí, en la que, no sé si... Entiendo que consideras tu casa después de tantas temporadas, es un plus, ¿no?, un añadido.
1: Exactamente, o sea, llevo aquí toda la vida y haber podido hacerlo en el club en el que llevo 11 años, pues la verdad que es un sueño cumplido, es impresionante.
0: No, tú todavía eres muy joven, pero en estos 11 años que estás aquí en el Valencia, has visto, no sé si eres del todo consciente, ¿no?, esa evolución de la academia, de cómo ha ido pasando, ¿no?, a cada vez profesionalizarse más todo, y no sé cómo lo veis en el día a día, ¿no?, también aquí en los equipos femeninos.
1: Pues el fútbol femenino y sobre todo la academia, se nota muchísimo que el nivel ha ido creciendo durante los años y ahora mismo el nivel que hay en los equipos más pequeños no es el mismo que cuando yo empecé, que íbamos todas detrás del balón. Ahora mismo yo creo que...
0: A veces un partido de fútbol 8, ¿no?, de las niñas que están ya empezando el fútbol 11, dices, ostras, es que aquí igual me costaría, ¿no? Me costaría entrar en su día.
1: Yo en su día no tenía la misma calidad que tienen ellas.
0: Al final eso... Lo que demuestra, ¿no?, es que lo que estábamos comentando, ¿no?, se viene trabajando cada vez más y de manera más dirigida, y es positivo, ¿no?, porque el nivel lo estamos viendo, tanto de los equipos como de la selección, tanto española, la absoluta, como categorías inferiores, están dando un gran nivel, ¿no? Y eso al final es el trabajo que se hace, pues, en la Academia de Valencia y en el resto de clubes.
1: Sí, sí. Es un reflejo de que al final se pone... ¿cómo decirlo? Se pone atención en los detalles más pequeños. O sea, que ya es todo dirigido al fútbol profesional y se nota.
0: Está, en este caso, hablando de la selección española, ¿no? Estamos hablando de la selección española, de ese nivel que tiene. Lo estamos viendo también en las autonómicas, en la selección valenciana, en la que tú has ido también en varias ocasiones, en diferentes etapas de formación. Incluso tenemos ahora jugadoras en el club, algunas que juegan contigo incluso en el B, que han ganado campeonatos de España, que está también, ¿no?, esa parte de ese trabajo, pues viéndose en diferentes ámbitos y siendo también, ¿no?, protagonistas las jugadoras del Valencia.
1: Sí, al final la Academia del Valencia es una gran academia con mucho nivel y mucha historia, y

0: Y las jugadoras que salen de aquí son aviones, por así decirlo. Y tanto las mayores como las pequeñas tienen una calidad y un nivel espectacular.
1: Quería preguntarte también si me lo permites un poco por la parte más personal, por la parte más de no afuera del terreno de juego, fuera de la ciudad deportiva de Paterna. ¿Qué te gusta hacer en el día a día, en el tiempo libre, más allá del fútbol?
0: Pues normalmente mi tiempo libre se lo dedico a la gente más cercana, a mi pareja, a mi familia y a mis amigos. O sea, tampoco tengo mucho tiempo porque al final, entre los entrenamientos, los estudios, pues tengo poco tiempo, pero
1: no sé si hay algo, pelis, libros, series, videojuegos, no sé, algo que te quite un poquito de tiempo, que disfrutes más de la cuenta.
0: Pues sí que es verdad que me gustan mucho los videojuegos y también me gusta ver series y escuchar música.
1: Al final son hobbies, evidentemente, ¿no? De gente de tu edad, ¿no? Yo ya no tengo tiempo para hobbies, pero eso ya es otro tema mío. Y decías hablar de tu gente más cercana. Entiendo que es importante, ¿no? También que te acompañe, entiendo que te acompaña, ¿no? En el camino y en todos estos momentos, ¿no? En los que eres protagonista por el debut, por el gol, también un poco de tenerte en tu sitio, ¿no? Un poco como explicabas que hacía el cuerpo técnico.
0: Sí, hombre, mi familia y amigos son los primeros que hacen que siga estando con los pies en la tierra, que es donde tienen que estar, y también los que llevan apoyándome durante todos estos años.
1: Nosotros este año, aquí en Sentiment VCF, tenemos, bueno, estamos iniciando una ronda de preguntas. En este caso, tú eres la primera del femenino B que está en el programa esta temporada. Tienes el privilegio de que no tienes que contestar ninguna pregunta anterior, pero tienes la responsabilidad de dejar una pregunta, que a nuestro técnico Carlos Sánchez luego la cortará y la dejará ahí a punto, para la compañera de equipo, la próxima que venga. No sabemos quién es, no sabremos cuándo será, pero le pondremos tu pregunta y tendrá que contestar, así que tienes la oportunidad de dejar una pregunta para una compañera del femenino, ves que quieras.
0: Pues me gustaría preguntarle cuál fue su motivación para empezar a jugar a fútbol.
1: Oh, mira, muy buena. Ha sido buena persona. Porque yo ya sé que estamos viviendo situaciones de preguntar por entrenadores, por tal. Ha sido buena persona, ¿no? La que venga, no creo que te mire
0: mal. Es la primera
1: mal.
0: Pregunta, no nos vamos a pasar.
1: Sí. Bueno, por ir cerrando, esta semana el femenino B no tiene competición, sí que tiene el primer equipo, un poco en esa necesidad, ¿no? De revertir la situación, de empezar a sumar puntos y de cambiar un poco, ¿no? La dinámica de este inicio de liga.
0: Sí, al final llevamos 7 jornadas sin sumar, pero es que está ahí. O sea, al final el trabajo sigue siendo igual de exigente y con el mismo objetivo. Sumar los primeros puntos, ya sean 1 o 3, a ser posible, y a partir de ahí pues revertir la situación e ir a por más.
1: De cara a futuro, de cara a esta temporada, ¿qué objetivos te marcas o te gusta ponerte ahí de cara a exigirte a ti mismo?
0: Pues la verdad que como objetivo me gustaría poder sumar todos los minutos posibles a ser en primer equipo y evidentemente todos los goles que vengan a mí pues bienvenidos sean.
1: Si viene cerca para adentro, ¿no?
0: Pues sí.
1: Pues mira, esperemos que sean muchos, que puedas participar con primer equipo, que ayudes pues en lo que te pidan cuando sea necesario, tanto el primer equipo como en el filial, y que podamos hablar, no sé si a final de temporada o a inicios de la próxima, de que han ido las cosas bien, ¿no? Y que ha sido un buen año.
0: Genial.
1: Muchas gracias, Noa, por estar con nosotros y pues, desearte mucha suerte para lo que viene por delante. Ha sido un placer.
0: Gracias a vosotros.
2: Noa Marchena, jugadora del filial del Valencia Club de Fútbol Femenino y también con participación ya en primer equipo. De hecho, sin ir más lejos, en la última jornada sumó minutos aquí en el Antonio Puchades de la Ciudad Deportiva de Paterna. Para acabar con Academia, Orch, vamos a hablar de un Mundial sub-15, pero un Mundial diferente, ¿no? Explícale a la gente qué es lo que ha organizado FIFA y lo más importante, ¿quién va de los nuestros a ese Mundial?
1: Un Mundial sub-15 que juga la selecció espanyola sub-16, ¿no? Anem a començar per ahí.
2: Eso para empezar, ¿no? Es un Mundial sub-15 que juega la selecció espanyola sub-16.
1: Sí, pero
2: de
1: bueno,
2: los nuestros van...
1: Julián Mosquera y Ricard Pérez. Son los dos representantes del Valencia.
2: Que tienen 23 años. No, esto no, ya no.
1: Que formen part d'eixa convocatòria que ha anunciat la selecció espanyola, la Federació Espanyola. 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
2: Ah, mundialito, no Mundial sub-15, sino ahora ya es mundialito.
1: Que reunís a, ojo...
2: ¿Cuántos países?
1: Ojo.
2: Ríete tú de lo de este pasado verano, ¿no?
1: Y de lo que ve
2: y de
1: en
2: lo
1: el
2: que
1: Mundial
2: viene.
1: De la Salud, ¿eh?
2: Hasta que lleguemos a esto.
1: 190 selecciones.
2: ¿Cómo vas a meter en Azerbaiyán a 190 selecciones?
1: Son de 14, las convocatorias, son menos.
2: Pero a 190 selecciones, ahí van a estar jugando, van a ser como 24 horas de mi pueblo.
1: La nota de prensa de la Federación Española, ¿eh? A lo largo de 6 jornadas de competición, cerca de 3.000 participantes disputarán 950 partidos.
2: Lo he dicho, un 24 horas de toda la vida.
1: Així és el que ha explicat la
2: FIFA. Pero a lo grande, claro.
1: Cada selecció jugarà com a mínim 9 partits. 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
1: 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Pero bueno.
2: Aquel final... que tenga pensado viaje a Azerbaiyán, a Bakú, que sepa que no quedan hoteles disponibles.
1: Claro, pero te asegures, ¿no?
2: Cierto,
1: que son
2: en Bakú, el Valencia estuvo muy cerquita de jugar, ¿eh?
1: Sí. Y te asegures.
2: De no ser por Aubameyang, sí. Y la cassette.
1: Pierre-Enric. Son 6 jornadas de competición y vas a jugar 6 días. Els partits.
2: Que
1: dos...
2: estamos en un grupo, ¿no?
1: Sí, sí, ahí va. Els partits, dos parts. De 20 minutos.
2: Dos partes de 20 minutos.
1: Sí. Fútbol 8.
2: Fútbol 8.
1: Son jugadores que ya están en edad de competir así en fútbol 11, pero van a competir en fútbol 8 en camps de 68 metros de llarg y 47 d'ample.
2: Pero una cosa, en un campo de fútbol 8, Julián marca de portería a portería.
1: Espera que así venen más cosas. Que esto te va a agradar. Regles adaptadas.
2: Ah, vale.
1: Treta de banda amb el peu.
2: A lo fútbol sala.
1: A lo fútbol sala, porque, evidentemente, pues jugadores como, por ejemplo, Julián...
2: No, es que se cruza el campo.
1: En la treta de banda, igual se limba a la otra parte.
2: O sea, que de banda es un córner.
1: El Forest de Joc, esto...
2: Julián tocará con la cabeza al larguero.
1: Sols a partir de las líneas, evidentemente, a los 14 metros de la portería, lo habitual de los campos de fútbol.
2: Vale.
1: ¿Vale? Jugará con
2: Diemen... Sí, es un mundial de fútbol 8.
1: En Bakú... Sí, però bueno, en esta peculiaritat també de les tretes de banda que va canviar un poc la manera de jugar. Espanya s'enfrontarà a Barbados, Xile, Congo, Kuwait i Tajikistan. 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
2: A ver, experiencia chula es, ¿eh? Todo hay que decirlo.
1: Sí, sí.
2: Es una realidad que Julián y Ricard van a disfrutar de un fin de semana. No, ¿cuántos días has dicho que dura?
1: No, no, o sea, están concentradas ya desde el próximo dimarts, o sea, el dimarts 20, concentrats en la ciudad deportiva de, en la ciudad del fútbol de Las Rozas, y el 22 se'n van cap a Azerbaiyán per a jugar el primer partit del 24. 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
2: Que el Mundial se decide, eso es lo que te quiero
1: decir. 6 dies,
2: vale.
1: Sí.
2: Eso
1: tots els partits en 6 dies.
2: Pues, oye, esto por donde lo echan, ¿no? Que ya lo que no queda decirle a la gente. Aquel que diga, esto nos hubiera venido muy bien, la verdad, ahora con el parón. Porque hemos tenido tantos días sin fútbol y que por lo menos para ver a los nuestros, ¿no?
1: ¿Mm?
2: A ver, hemos tenido la Nations, es cierto, con España que arrolla, pero bueno, hubiese sido diferente ver a los nuestros en acción. Lo importante, que hay dos jugadores de la Academia del Valencia Club de Fútbol, seguimos sumando internacionales, en este caso, con la selección española sub-15, siendo sub-16 el Mundial.
1: Espera, es que estaba mirando un poco más. Que
2: todavía hay más cosas, vamos a quedar sin tiempo.
1: Es que son 6 niveles. Una vez se acaba la primera fase y han... Bueno, 6 fases finales.
2: Pues ya lo podían haber hecho desde el principio, porque vamos, el España-Barbados, eso va a ser.
1: Bueno, a lo mejor.
2: Mucho me sorprendería, sinceramente, todo lo que no sea una victoria de los nuestros.
1: Y después ya habrán cambiado porque las cundes niveles. Evidentemente, en los que nostre, el que esperem es que España pueda ser campeona de ese primer nivel y que siga la primera guañadora absoluta, ¿no? De este. Le está agradando ya de FIFA, UEFA, yo del nivel, ¿eh? De la...
2: Sí.
1: Nations League, estas cosas, está curioso esto.
2: Para 2030 ya están confirmadas, ¿no? El número de selecciones. Lo digo por no tener sorpresas aquí, a ver si vamos a estar por España.
1: ¿Cree
2: un partido que, cada 24 horas.
1: ¿Cree que en 2030 sí?
2: Todavía se va a jugar algún partido del Mundial 2030 en la Liana, ya verás.
1: Pero ¿crees que van a ampliar?
2: En el polideportivo.
1: ¿Cree que van a ampliar en fases futuras?
2: Sí.
1: Sí, me suena que sí.
2: A mí este ya se me ha hecho largo, ¿eh? Te lo tengo que decir. Y eso que España ha sido campeona. Pero...
1: Bueno... Yo es que con veías partidos a trozos, pues he disfrutado como he podido.
2: Highlights, ¿no?
1: No, ni highlights. Era este ratet sí, este no. Tenías que tener sort que en el minuto que tenías de seguir, pues pasara algo.
2: Bueno, un final diferente. Tratando de explicar el Mundial sub-15 que se va a disputar del 20 al 26, ¿me has dicho?
1: No, del 22
2: al 28.
1: No. El 20... Concentrats. El 22 se'n van. Viajar. I es disputa del 25 d'octubre al 2 de novembre.
2: Pues eso, lo que venía diciendo. Con unos días más de retraso, pero bueno. Mundial Sub-15. Iremos informando de cómo avanza
1: día,
2: la selección.
1: Día
2: española.
1: A día.
2: Exacto. Con actualizaciones. En las jornadas que haya doble partido, haremos especiales, si hace falta. Venga, va, Sánchez, que nos vamos, que se nos acaba el tiempo. No quisiera ser yo el responsable de hacer los cuadros definitivos una vez se vayan dando los resultados y se produzcan triples, cuádruples, sextuples empates. Vaya jaleo. Ya verás, algún partido, te digo yo una cosa, alguna eliminatoria se resuelve con el lanzamiento de una moneda, algún emparejamiento. Seguro que, a ver, se marcan diferentes aspectos a tener en cuenta. Pero...
1: Es que estoy marejado porque ya 20 partidos de manera simultánea. En cada horario, en cada franja horaria. O sea, va a ser
2: un... Pero hay 20 campos en Azerbaiyán.
1: N'hi ha 10 camps, partits per dos, el A i el B. Pues, sí.
2: En fin, vamos a dejarlo aquí, insisto, que son las 8 de la tarde. Pero nos daría este mundial como para hacer programa hasta que arranquen los programas nocturnos. Me está enseñando el cuadrante y es alucinante. Gracias a Pablo, que ha estado en tareas de reacción y producción, con Carlos Sánchez en el control técnico y publicitario. Gracias a los que habéis aguantado hasta las 8 de la tarde después de la explicación final del Mundial Sub-15.
1: Sentimiento VCF desde Bakú especial, valorado, Víctor. Valorado.
2: Bueno, es una opción, ¿eh? Cada 10-15 segundos estaríamos parando para actualizar resultados.
1: Sí, sería gol.
2: Buenas noches. Lo dicho, mañana más, a partir de la una, el informativo, con protagonista especial. Yo creo que os va a gustar. Hablando de Javier Aguirre y del partido del próximo sábado en el Camp de Mestalla entre el Valencia y el Athletic Club. Y mañana, aquí, en Sentiment VCF, todas las previas de lo que viene por delante el próximo fin de semana.
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5: Cuando subí al primer equipo, subimos Waldo y yo en el mismo año, hicimos un, digamos, un tándem que jugamos los dos delanteros. Y entonces prácticamente fue desde el primer partido, empezamos a compenetrarnos, marcábamos goles, sobre todo Waldo más que yo, muchos más. Pero hicimos un buen dúo, digamos, a la gente le entusiasmó, resulta ser que al poco tiempo pues ya habían diferencias, digamos, entre aficionados. A uno le llamas Guillotet y a otros baldistas. O sea, quiero decirte, ya había esa pica entre la gente. Entre nosotros no. Fíjate que él vino de Brasil y desde el primer momento parece ser como si hubiéramos jugado toda la vida juntos. Lo que menos podía esperar yo es que yo jugase en el Valencia. Podía haber venido en juveniles, porque a mí me vinieron, a los 15 años vinieron a buscarme para ir con juveniles, y automáticamente dije que no. Yo me quedaba en los salesianos, porque además éramos un grupo de amigos, que hoy en día tengo muchísimos amigos de aquella época, tanto en las clases como jugando al fútbol. Esos dejan huella. Balmaña me pasó al Valencia. El primer año que estuvimos, pues ganamos la Copa de Ferias, que hoy en día se llama UEFA. En aquella época nada más entraba un equipo en la Champions, que era el campeón. En cambio, el subcampeón y todos estos no entraban. Esto quiere decir que prácticamente en aquella época entraban equipos fenomenales. Pero mira lo que es el fútbol. Tuvimos una racha que incluso no perdimos ningún partido. Jugamos contra Zaragoza, hemos jugado contra un Inter de Milán, de Luis Suárez, con Eleni Herrera. Claro, si empiezo a nombrar, no veas, habían unos equipazos fenomenales. En la segunda Copa de Ferias, ahí sí que ganamos y perdimos, pero volvimos a quedar campeones. Y hubo una tercera que jugamos la final, no quedamos campeones, pero jugamos la final. Pero ahí ya pasaron cosas muy raras. Incluso antes de jugar la final contra el Zaragoza en Barcelona, nos dijeron que iba a ser muy difícil ganar el partido. ¿El por qué? No lo sé, siempre hemos tenido nuestra duda. Y igualmente se notó. El árbitro, un tal Antonio Campos, estaba allí portugués, y resulta ser que hizo un arbitraje de juzgado de guardia. Después, la Copa del Generalísimo, pues ahí estaba Mundo, que mira cómo son las cosas, por lo que decía, y Mundo fue muy inteligente. Aquí yo jugaba de extremo derecha cuando jugábamos en casa, a tirar balones y a marcar goles, digamos, o sea, a marcar. Y fuera sacaba Ansola y ponía gol. Entonces nos quedamos siempre tres puntas, que era yo, Waldo y Jara. Y después en el medio campo se quedaba Claramunt, Poli, Paquito. Cambió el sistema y nos salió muy bien, la prueba está que ganamos la final. Un partido que jugamos contra el Español allá, se lesionó Tatono. Y en aquella época no habían cambios, el que se lesionaba se quedaba fuera. Y si no, se ponía delantero centro y después a veces marcaba gol, y por eso decía el gol del cojo. Perdíamos 1-4, nos quedamos con 10 jugadores y el entrenador me dijo, tú y yo de defensa derecho. Y yo, joder, defensa. Y mira por dónde, con 10 jugadores aún ganamos ese partido por 4-5. O sea, que ese fue el espectáculo más grande que a mí yo me acuerde. 4-1 perdiendo y con 10 jugadores ganar 4-5.
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1: Era muy jovencito, me puse a hacer atletismo y me fichó el Valencia Club de Fútbol en diciembre del 66. Luego estuve 6 o 7 años haciendo deporte con el Valencia en las secciones de atletismo y desde el 1 de febrero del 75 al 12 de junio de 2015 estaba trabajando en el Valencia Club de Fútbol. Yo seguía haciendo atletismo, entrenando mañana y tarde. El Valencia me pagaba la nómina, me pagaba también aparte una beca, la Federación Española me daba otra beca, pues era atleta olímpico internacional A. Estuve en oficinas como 12, 13 años trabajando en las oficinas, en la sección de contaduría. Anteriormente fui ordenanza y conserje de las oficinas, luego pasé dentro como oficial primero administrativo, luego oficial de primera allí y luego me subieron 3 años a la Ciudad Deportiva de Paterna. Hacía de secretario del gerente que había entonces, que ya fallecido, Manuel Hernández Yuste. Y a los 3 años me volvieron a recuperar, porque iban a jubilar al conserje que había aquí en el estadio, y entonces yo estuve como 13 o 14 años haciendo las funciones de conserje aquí en el estadio, y en el 2015 me jubilaron. Aquí pues hacía de todo, controlar las llaves, atender al personal, hacer los días de partido, revisar los vestuarios, revisar los aseos, las luces, las aguas y los días de partido. Hacía como 18 o 20 horas y hacía un horario de 8 a 2 de la tarde. Los sábados y domingos no trabajaba, me faltaban unas horas para cumplir las 8 horas diarias, pero como los días que había partido hacía más horas, pues me compensaba. Los días que había fútbol, yo venía de casa en chándal. Venía o bien en coche, o andando, o en bicicleta. La última hora me compré una bicicleta y la guardaba aquí en un cuarto. Hacía la faena por la mañana, entraba a las 8 de la mañana, había ya seguridad, pero yo pues estaba ahí para las llaves, control de llaves, revisar vestuarios, revisar las aguas, poner aguas en los vestuarios, poner papel higiénico, jabón, de todo. Y cuando ya tenía todo controlado, sobre las 2 o así, si jugábamos a las 5, pues yo me cambiaba de ropa en un vestuario, me cambiaba, me duchaba, me aseaba, salía a comer aquí enfrente, y 2 horas antes que empezara el partido ya estaba yo en mi despacho para atender a todo el personal y dar las llaves y control de todo. Y luego cuando terminaba el partido, pues a las 2 horas o así, yo cerraba el estadio porque tenía que revisar todas las luces, las aguas, apagar las luces de tribuna y todo. Cuando ya tenía controlado y se iba al último, entonces yo cerraba el estadio y me marchaba a casa. En la época que estaba yo habría sobre 280 llaves, más o menos las que hay ahora. Tenía todas las llaves con su etiqueta, donde dependía cada llave. Hoy me he llevado una grata sorpresa porque he entrado a lo que era conserjería, donde estaban las llaves, y entonces he visto que hay una llave que dice cuarto de Antonio. Yo no tenía ningún cuarto. Y ahora he visto que han puesto un cuarto donde se cambian los de seguridad, lo cual me parece muy bien. Yo venía cambiado desde casa, luego me ponía un poquito más aseado para atender al personal. Pero en fin, está bien que tengan un cuarto los chicos donde se puedan cambiar. Cuarto de Antonio, son los que se acuerdan de mí.
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1: Un accidente de moto me truncó la carrera y empecé de recoger pelotas. Pues don Vicente Pérez Lozar, que hacía de secretario, me decía, chaval, pero tú. Y empecé de ayudante, que entonces el jefe era Ricardo de la Virgen. Yo tuve también de entrenar a Mundo. Después de los entrenamientos yo hacía de chofer de él. Para mí ha sido como un hermano, como ha sido Mario Alberto Kempes. Con Kempes, los días de partido, hacíamos apuestas. Él desde un córner al túnel me tenía que tirar el balón y yo pararlo con el pie, ahí. Si lo paraba yo con el pie, ganaba. Y si lo tiraba él mal, perdía. Normalmente, si me la tiraba bien, ganaba yo. Yo he conocido en la tribuna sillas de mimbre. Yo he visto construir este campo prácticamente. La ropa del entrenamiento, nos esperaba que terminara el entrenamiento y esa ropa en un lavadero que había aquí en Mestalla, la lavaba para el día siguiente. No he pegado yo tacos ni nada, madre mía. Y Estéfano era, vamos, monstruo ya de jugador, más que de entrenadora, ahí está lo que ha hecho. Y había uno que era un monstruo, Carboni.
2: ¡España! ¡España! ¡España! ¡España!
1: ¡España! Y mucha gente me reconoce y me para, y me hace fotos, hasta firmas y todo, aún, ¿eh? Eso para mí no tiene precio, hombre. Oiga, doctor, vengo a que me reconozca. Yo ya lo he reconocido, usted es españeta. Me dejó de piedra, ¿no, tío? Me quedé un poco dormido de cansancio. Sí, sí, sí. Luego me dijo, ¿conoces a este? Y yo, era un cabronazo. Valencia Club de Fútbol. Se lleva la sangre eso. He sido el tío más feliz del mundo. Yo he nacido totalmente para vivir y morir por el Valencia Club de Fútbol.
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1: Son recuerdos más bonitos. Estás todo el año luchando por conseguir algo y poder conseguirlo junto a tu equipo, tu afición, es algo muy especial. Siempre que piso el estadio es algo especial. Prácticamente toda mi carrera la he podido disfrutar en Mestalla y es algo que guardo con un gran recuerdo. Sobre todo como valenciano, como criado en la cantera, es un orgullo, ¿no? Orgullo pisar el césped, después de tantos años en la ciudad deportiva, tener esa oportunidad de primer equipo y poder mantenerla, es lo que cualquier niño de la cantera sueña, ¿no? Es conseguir un sueño y hacerlo realidad. Recuerdo el primer partido titular que jugué. El primer partido titular ante la Real Madrid, en la época de Benítez, es el que más recuerdo. Siempre quieres debutar en Mestalla y si es ante un rival como el Real Madrid, un partido tan especial, tan bonito y además ganas, es el sueño redondo, ¿no? Fue en el 2001-2002, de los 16 años. Estoy en la cantera del Valencia. He estado, si no recuerdo mal, 16 años en el fútbol de élite y el 75% de mi carrera futbolística es el Valencia. Prácticamente ha sido todo para mí y le guardo un gran cariño. El club centenario no se dice siempre, ¿no? Valencia en estos 100 años ha conseguido mucho. Es un club histórico pero de los grandes. Y es muy importante, ¿no? para la afición poder celebrarlo. Por suerte, desde que me deja el fútbol sigo en la Secretaría Técnica de un club y todo lo que sea actualidad Valencia lo sigo de muy cerca. Al final, los títulos en el fútbol es lo que mejor me. Lo que mejor guardas son recuerdos más bonitos. Estás todo el año luchando por conseguir algo y poder conseguirlo junto a tu equipo, tu afición, es algo muy especial. El doblete es el más especial, ¿no? Sí que es verdad que en la primera liga del año 2001-2002 jugué unos partidos, pero no pertenecía al primer equipo. Y en el año del doblete sí que tuve la fortuna de jugar muchos partidos, tanto de UEFA como de liga, e incluso jugar la final de Supercopa en Mónaco, que ganamos. Ese año es algo muy difícil de conseguir ahora en el presente, por lo que es el Madrid y el Barça, y es algo que se guarda con mucho cariño, porque sabes de la dificultad que es, ¿no? Competir ante equipos que te triplican en presupuesto y poder conseguir esos títulos es algo, un gran logro. Ese equipo era un buen grupo, había gente veterana, gente muy joven, había un equilibrio, todos nos llevamos muy bien, el vestuario era una piña y yo creo que eso es lo que hizo, ¿no? Junto con el míster que supo sacar mayor rendimiento a los jugadores, rotaciones, porque me acuerdo que Benítez rotaba mucho los partidos. Y eso hizo que el equipo llegara fresco a final de liga y pudo conseguir sus títulos. Que volver a pisar a Mestalla, siempre ya digo que Mestalla es especial para mí. Y tengo ganas de poder disfrutar unos minutos en el campo y compartir momentos con compañeros que hace tiempo ya a lo mejor que no veo y espero con ganas que venga. Ya digo que fue una época muy bonita y tengo ganas de verlos a todos.
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1: Llegué al Valencia a través de los juveniles. Jugaba aquí en el Puzol, en los juveniles del Puzol, y entonces el Valencia me fichó para jugar con los juveniles, y a partir de ahí pues ya prácticamente ya no salí del Valencia. Tuve un año cedido al Saguntino y al Burriana en el mismo año. Pasé al Mestalla y del Mestalla al Valencia. O sea, toda mi carrera desde que empecé de juvenil pues ha sido en el Valencia Club de Fútbol. Como juvenil no era el mejor. Poco a poco fui progresando. En el Saguntino tuve un gran entrenador que era Colubi. Confió en que podía ser un jugador con futuro, y de ahí pues ya empecé, pasé al Mestalla. El mundo me dio la oportunidad de ser titular en el Mestalla en segunda división, siendo titular indiscutible, y de ahí pasé al Valencia. Pero yo nunca pensé que mi meta sería tan alta, ni llegar a ser internacional como fui, ni capitán de la selección española, ni capitán del Valencia. Yo creo que en mis años jóvenes, que yo iba al campo a trabajar, a la huerta y todo esto, pues nunca pensé que yo podía llegar a conseguir estas metas que conseguí dentro del mundo del fútbol, ¿no? Mestalla para mí ha sido todo, ha sido mi casa, porque prácticamente de allí no he salido hasta que me retiré. Entonces entrenábamos allí, pues prácticamente una gran parte de mi vida ha sido el campo de Mestalla. El Sudo fue como un hermano mayor para mí cuando yo empecé en el Valencia. Él era el que siempre me ayudaba a creer que yo tenía posibilidades para llegar a donde llegué, ¿no? Porque yo nunca me creí que las posibilidades que yo tenía, y él sin embargo pues era al revés, siempre me decía que yo tenía que creer en metas muy, muy altas, porque tenía condiciones para conseguirlo. Ya jugar en el Valencia ya era importante para mí, ¿no? Tuve la suerte de hacer grandes partidos. Un partido contra el Elche en Valencia que metí 3 goles... un partido contra el Betis que también hice un gran gol, que aún me lo recuerdan muchos aficionados. Los partidos que pude hacer feliz a los aficionados y a los compañeros y a mí mismo por conseguir victorias y por conseguir estar entre lo mejor del fútbol europeo y del fútbol español, y el año que fuimos campeones, indudablemente fue un gran año en el que hicimos felices a una afición que hacía muchos años que no se ganaba una liga. Y todos estos partidos que consigues que los compañeros disfruten y que la afición disfrute, pues todos han sido importantes para mí. Mundo fue el que me pasó al Valencia, el que confió conmigo, que es lo más difícil cuando uno empieza. Y luego Di Stéfano, que fue el que me consagró como jugador. Son los dos grandes entrenadores que mejor aceptaron mi forma de ser, mi forma de jugar, y me comprendieron mucho mejor, dándome confianza en mí mismo y dándome seguridad en mi juego, como fue Di Stéfano, y otro confiando conmigo en mis comienzos, como fue Mundo. Los títulos siempre se recuerdan con cariño, porque son algo que hacen en engrandecer al club, como fue el ser campeón de Liga y campeón de Copa. Para mí ha sido lo más importante de mis años en el Valencia. Es una afición muy exigente, una afición que es muy fanática de su equipo. Le gusta que su equipo lo haga vibrar, lo haga tener esa ilusión de ganar, lo haga importante, que su equipo, su club esté entre los mejores del mundo, entre los mejores de España sobre todo, que sea un equipo del nivel de Madrid y Barcelona, y estar a ese mismo nivel y tener esa misma ambición y esa misma ilusión, que es la que transmite al equipo cuando en Mestalla pues el equipo no da la talla que debe de dar para codearse con estos grandes. Y por eso pues es una afición muy entregada a su equipo, muy exigente, pero también a la vez muy generosa. Cuando te entregas y le demuestras a la afición que tienes ambición de ganar, de luchar y de conseguir algo importante, la afición siempre está a tu lado. Yo creo que con menos recursos que todos estos equipos grandes, la cantera del Valencia siempre ha sido o igual o mejor que esta. Se le dan tanta fama. Cuando estaba yo había grandes jugadores. Ahora mismo, con la cantera que hay de los chavales valencianos, el Valencia está consiguiendo cosas importantes, ya está consiguiendo títulos, está formando a muchos jugadores jóvenes que hoy tiene la plantilla del Valencia, y eso demuestra que a través de su historia cuando ha conseguido títulos es porque ha estado formado de muchos jugadores de la cantera.
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1: Y yo llego al Valencia después del verano del 96, de haber jugado las Olimpiadas en Atlanta, en Estados Unidos. Fue una larga negociación de enero a ese junio. Y a medida que fueron pasando los meses, se fue concretando y se fue haciendo más grande hasta que al final se terminó de dar antes de las Olimpiadas. Yo tenía definido que en el futuro, en algún momento, si tenía la oportunidad de emigrar, de ir a Europa, lo tenía seguro que lo quería hacer. Y que iba a ser una experiencia dura, nueva, pero lo quería hacer. Tenía ese reto para poder hacerlo. Siempre creo que fue la decisión más acertada, luchar y tratar de progresar aquí. Al principio fue muy duro, me costó muchísimo. Más que nada el adaptarme al fútbol de aquí. Pero después ya, una vez que empezó a rodar todo para bien, fue mucho más accesible y todo. Fue el momento idóneo para varios de los que estábamos aquí. No solamente para mí, sino también para muchos jugadores que también venían en la misma sintonía que yo, que nos faltaba el toque final. Y creo que se hizo un conjunto bárbaro en ese equipo que conducía Ranieri, porque nos entendíamos toda la perfección, sabíamos todo lo que queríamos, luchábamos por ello y sobre todo nos entendíamos dentro, fuera del campo, entendíamos lo que quería el entrenador y sabíamos que había que trabajar muy duro para conseguirlo. Ahora, con el paso del tiempo, hay momentos en que me pongo a pensar lo bendecido que soy de poder tener todo este cariño y realmente uno se pone a pensar si ha hecho tanto y ha dado tanto para recibir tanto cariño. Creo que eso es muchas de las veces. Pues hay muchas veces que uno, por lo menos a mí, me pone un poco vergonzoso de tanto cariño, recibir tanto y bueno, ¿no? En el momento que uno está ahora, que ya dejó de jugar y todo, no puede retribuirlo desde dentro del campo, ¿no? Pero bueno, significa que hemos hecho las cosas bien, que hemos dado todo al 100 para poder lograrlo y bueno, algo

0: muy bueno quedó. Para mí la afición pasó de ser afición a ser un poco más familia. Creo que el club en sí es como una familia. Tuve que, por ejemplo, el otro día en la marcha, todas las generaciones juntas y todos conocen a todos. Le van contando la historia a los que vienen. Y ese cariño por la bandera y el estar presente el otro día y el cariño que te muestran por la calle y todo, creo que ya pasa a ser algo como familia, ¿no? El estar tan apegado a algo y estar tan interesado y demostrarle tanto amor. Al final fueron 4 temporadas que tú dices fueron pocas temporadas. Para todo el cariño y todo lo que se generó podrían haber sido muchas más. Pero bueno, cada momento de esas 4 temporadas, las finales, la llegada del estadio, la salida del estadio, la llegada a los entrenamientos, la salida, la cantidad de gente por la liga, los domingos, era todo una fiesta. Era todo lindo de mirar. Uno cuando empieza a pasar el tiempo y empieza a recordar, eran momentos inolvidables. El partido de la final de Copa, cuando lo vuelvo a ver en algunos pasajes, en algunos videos, así que, o que mi hijo viene y me muestra y me dice, la verdad que se te vienen un montón de imágenes y de emociones a la cabeza, ¿no? Lo que fue entrar al estadio y ver la cantidad de gente que había en el estadio, el festejo final, increíble, un momento inolvidable. De mis compañeros, los que me ayudaron muchísimo al principio, Paco Camaraza, Javi Navarro, Gaisca, siempre fueron muy, muy cercanos a mí, desde el primer día, no desde cuando empezaron a salir las cosas bien, sino desde el primer día que llegué a Valencia. Lógicamente que después llegaron otros compañeros como Cañete, bueno, toda la generación esa que ganamos la Copa y la Supercopa, que perdimos la final de la Champions, esa generación la vivimos muy intensamente, éramos muy unidos por el hecho de que todos sabíamos el motivo por el cual luchábamos y por el cual estábamos tan unidos. Ese equipo tenía muy presente que era lo que tenía que hacer. Trabajaba muchísimo, luchaba muchísimo por ello. No nos dábamos nunca por vencido. Y sabíamos que nuestro juego era el que te era ese. No nos podíamos correr mucho de ahí. Lógicamente que uno cuando empiezan a ir bien las cosas, empiezan a llegar a algunos resultados, uno se empieza a agrandar y le empiezan a salir otras cosas por el simple hecho de venir bien y venir en buena forma. Pero siempre sabíamos y nos entendíamos entre nosotros qué era lo que teníamos que hacer. Creo que ese fue el gran secreto. Pues cuando vuelvo, pues la verdad que me emociona muchísimo entrar aquí. Me emociona muchísimo, me hace recordar días muy felices de mi vida, cosas inolvidables y siempre uno tiene ganas de vivirlas de nuevo. Es increíble poder estar ahí adentro y poder ver a la gente de nuevo en las tribunas. Eso es lo que me genera, poder mostrárselo a mi familia o traer a mi familia conmigo y que puedan vivir esos momentos es inigualable. Estar en los 100 años de Valencia me parece algo inigualable. Doy gracias y soy un bendecido, de nuevo te digo, por tener esta posibilidad, por tener tanto cariño de la gente, por pertenecer a un club que es más una familia que un club, más allá de quién esté a cargo o quién esté en el momento que esté, pero la afición siempre te hace notar que esto es un club familiar y eso es importantísimo. Y más allá de que los años que pasen y todo, seguir teniendo el cariño de la gente que te demuestra en cada acto, en cada momento, es incomparable. Vamos, es inigualable.
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2: Seguimos conociendo diferentes departamentos de la Academia del Valencia Club de Fútbol y hoy nos acompaña el responsable del departamento de análisis, Álvaro Ramos. Hola Álvaro, ¿qué tal? Muy buenas.
3: Muy buenas, ¿qué tal?
2: Bueno, queremos dar a conocer la figura del analista, tan importante, la labor que realiza, y yo creo que para empezar a la gente le podemos decir qué es un analista.
3: Bueno, pues es la pregunta que nos hacen todos, ¿no? Hasta la familia en casa. Nosotros nos gusta decir que un analista es un técnico asistente que está en el proceso de entrenamiento, estamos en campo, estamos en la conformación de las tareas y buscamos tener una conexión directa con el cuerpo técnico y los jugadores, sobre todo en etapa 3 aquí en la academia. Y principalmente nos encargamos de visualizar vídeos desde la perspectiva más táctica y también en aspectos individuales de los jugadores para luego trabajarlos con los miembros del cuerpo técnico.
4: Pueden decir, ¿no?, que es un entrenador más, dice Costa Egri, ¿no?, en el que pues hi ha diferents peces, en el que fa un treball un poc més reflexiu, no sé si dir-ho així, per entrar un poquet en quina és aquesta tasca que fa un analista, en este cas, o bé dins del cos tècnic, o bé, com ara després explicarem també, pues, els que no estan immersos directament en un cos tècnic, sinó que treballeu o que es treballa en diversos equips. Però anem a entrar un poc, no?, en quin és aquest treball, no?, de, sempre allò dels vídeos, les càmeres, però va molt més enllà.
3: Sí, claro, càmeres i vídeos tienen que haber porque visualizamos continuamente todos los partidos, entrenamientos, aspectos individuales. Entonces sí que es importante que este miembro del cuerpo técnico tenga un conocimiento de la tecnología, esté familiarizado con los sistemas operativos y demás. Entonces para nosotros es importante primero la grabación, que nos dé calidad para luego esa visualización y lo que le queremos transmitir a cuerpo técnico y jugadores se vea reflejado bien en la imagen.
2: ¿Qué importancia dirías que tiene el departamento de análisis dentro del fútbol actual?
3: Bueno, yo creo que ahora mismo nosotros somos un departamento relativamente joven porque empezamos hace 10 años y creo que poco a poco hemos ido cogiendo peso dentro de la academia hasta el punto de que prácticamente todos los departamentos de alguna manera u otra tienen relación directa con nosotros aquí en la academia. Y creo que en el fútbol igual, todos los cuerpos técnicos de los equipos profesionales ya tienen un analista, ya tienen un técnico especialista en análisis que se encarga de las diferentes tareas que envuelven al equipo, del propio rival, acciones a balón parado. Y luego en Inglaterra esto se lleva a la máxima potencia cuando ves que hay equipos con hasta 30 analistas en lo que es toda la estructura des de academia hasta primer equipo.
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3: Sí, jo sempre pongo el mismo ejemplo, no?, los americanos, que son unos enfermos de medir todo, son buenos en todos los deportes menos en el fútbol, porque el fútbol es el más difícil de medir.
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1: Tengo que quedar con que un día existió y fue algo para nosotros y estuvimos aquí. Eso es lo principal. Creo que nos tenemos que quedar con eso. Mira, se me pone la carne de gallina. Es Mestalla existió y yo estuve aquí.
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3: Què tal, Robi? Buena vesprada, buenas tardes. ¿Cuántas cosas de las que hablar? Desde ahora hasta las 2 de la tarde, en una jornada también especial para nosotros, por el estreno de esas charlas en el Camp de Mestalla, donde le rendimos homenaje a los más de 100 años de historias vividas en nuestro estadio, con nada más ni nada menos que Fernando Gómez Colomer, con un Valencia que prepara el partido del sábado en el Camp de Mestalla frente al Athletic Club, esa previa del encuentro que vamos a vivir hoy con un ex precisamente del conjunto vasco y que conoce también muy bien a Javier Aguirre, con el que sigue manteniendo relación, las novedades del entrenamiento, lo que viene por delante también para el Valencia Mestalla y para el femenino este próximo fin de semana. En definitiva, mucho de lo que hablar en este jueves 15 de octubre de 2026.
2: Bueno, ya has podido ver ya la conversa con Fernando.
3: Sí, y me ha gustado mucho esa frase que hemos destacado para arrancar este informativo, que yo creo que es lo que a muchos de nosotros nos vendrá seguramente la última vez que estemos dentro del Camp de Mestalla, ¿no? Yo estuve aquí, seguramente también aquella primera vez, para muchos cuando éramos niños, ese olor tan característico también del Mestalla de los 90, al menos para servidor, que fue cuando empezó a acudir al Camp de Mestalla, ese sonido ambiente, ese olor del césped, bueno, muchas sensaciones, muchas emociones que ha reflejado Fernando como futbolista en esa charla, que desde aquí recomendamos. En nuestro canal de YouTube la tenéis ya colgada desde las 12 del mediodía, más todas las que vendrán, y cada uno pues que tendrá su particular despedida del Camp de Mestalla.
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3: Sí, es que son más de 100 años de Mestalla, imagínate, ¿no? Sobre todo partidos de fútbol, que es lo que se celebra en el Camp de Mestalla, los encuentros del Valencia Club de Fútbol como local, pero también Mestalla como parte de la sociedad valenciana, ¿no? Parte de nuestra ciudad. Escenario, yo creo, clave en diferentes momentos. Y eso también va a tener cabida en el repaso que vamos a hacer a lo largo
2: ahora
3: de este año.
2: Ahora en el final del mes de octubre, la Dana, esa tragedia tan horrible que va a patir, y Mestalla también va a ser protagonista. La Riguada del 57, también Mestalla va a ser protagonista. Todo eso lo anem a reviure en els nostres capítols. 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
3: I Mestalla com casa de los valencianistas, que al final eso es lo que perdura con el paso de los años, porque al final jugadores, entrenadores, yo creo que tienen una trayectoria más corta que muchos de los seguidores que durante muchas temporadas han estado acompañando al Valencia Club de Fútbol en su feudo.
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3: Y así lo ha trasladado el club en la jornada de hoy a través de un comunicado, el que ha manifestado que el Valencia ha recibido la confirmación por parte, en este caso, de la Real Federación Española de Fútbol, de que el partido de la primera eliminatoria de la Copa del Rey se disputará efectivamente en el Camp de Mestalla tras la petición de la Unión Esportiva Tavernes de la Valldigna, el encuentro que mantiene el horario previsto inicialmente. por lo que se jugará el próximo miércoles 28 de octubre a las 9 de la noche y el Valencia actuará como visitante. En ese escrito por parte del Valencia Club de Fútbol también informa que en la jornada de mañana, viernes, se mantendrá una reunión con el Tabernes de la Valldigna para definir la operativa del encuentro y el reparto de las entradas, que seguramente mucho de lo que la gente se estará preguntando acerca de cómo va a ser el desarrollo y la previa de ese compromiso a la hora de, por ejemplo, poder asistir en directo, si eres socio abonado del Valencia Club de Fútbol, si simplemente eres aficionado, los seguidores y abonados, en este caso, de la Unión Esportiva Tabernes de la Valldigna. Bueno, pues mañana reunión entre ambos clubes para definir la operativa del encuentro y el reparto de las entradas, pero lo que ya sí que se ha confirmado en el día de hoy de forma oficial por parte de la Real Federación Española de Fútbol, así se lo ha trasladado a ambos clubes, es que el choque se va a disputar el próximo 28 de octubre a las 9 de la noche en el Camp de Mestalla.
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3: Exacto, como diría aquel, importancia lo importante, ¿no? Al final se trata de lo más inmediato y de ese choque contra el Athletic Club de este próximo sábado en el Camp de Mestalla. Esta mañana, nueva sesión de trabajo aquí en las instalaciones de la Ciudad Deportiva de Paterna, donde el Valencia se ha ejercitado pensando en el compromiso frente al conjunto vasco. En cuanto a nombres propios, efectivamente, buenas noticias, puesto que Hugo Duro continúa su trabajo con el grupo. Una vez superadas esas molestias con las que concluyó el encuentro frente al Racing de Santander, ayer ya pudo ejercitarse con normalidad, también lo ha hecho en el día de hoy, por lo tanto el atacante estará a disposición del entrenador mexicano para poder ser utilizado en el choque ante el cuadro bilbaíno. El que también ha estado con el grupo, aunque se ha retirado en la parte final por un tema de gestión de esfuerzos y cargas de trabajo, es Luis Rioja, que ayer ya estuvo junto a sus compañeros y que en función de su evolución y a falta del entrenamiento de mañana podría ser desde luego la gran novedad que presentase el Valencia en cuanto a la convocatoria se refiere respecto a la pasada semana, donde ya también se produjeron novedades como por ejemplo el regreso y la titularidad de Diakabi o la vuelta a la lista de César Tárrega. Para completar nombres propios, José Copete también ha trabajado con normalidad. Recordemos que después de muchos meses de ausencia, el futbolista poco a poco va trabajando junto al resto de sus compañeros para coger ese tono y se espera que próximamente pueda estar ya a disposición de Javier Aguirre. Y por último, hay que hablar también de Sadiq Umar, del delantero nigeriano, que ya contábamos que ha dado el paso de empezar a trabajar sobre el terreno de juego, aunque de forma individualizada, con uno de los adaptadores del Valencia Club de Fútbol, pero tiene buenas sensaciones el futbolista y próximamente dará un nuevo paso en su recuperación.
2: Sadí, que continúa la seua recuperación, como está contándonos Víctor Barea, y ir en un acte así a Valencia de Movistar, va a estar en compañía también de David Otorbi, va a hablar precisamente también de la seua recuperación.
4: Sí, he hablado con él, él me ha dicho de recuperarme bien, que él me espera, porque él sabe lo que puedo dar al equipo.
5: Cuando vuelvas, cuando volvamos a ver a Sadiq en el campo, vamos a ver al mejor Sadiq.
4: Claro que sí, sin duda.
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3: Desde luego, y al final sumar a un hombre de las características de Sadiq Umar es importante porque ofrece alternativas, ya sea para jugar de inicio o como futbolista revulsivo en la segunda mitad, un atacante diferente respecto al resto de la nómina de jugadores de ataque que tienes en plantilla. Siempre confunde al rival y de eso se nutre precisamente el delantero nigeriano, que lleva desgraciadamente alejado un tiempo de los terrenos de juego por esa lesión que sufrió a nivel muscular. Está ya, como decía, con buenas sensaciones. Ha hablado con el propio Javier Aguirre, como reconocía en este sonido que acabamos de escuchar, y vamos a ver si durante las próximas semanas acaba de ultimar su recuperación y se une a la dinámica de grupo y puede ser un futbolista más.
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3: Sí, desde luego, al final yo creo que tener a futbolistas de estas características para afrontar un partido como el del próximo sábado es sin duda alguna una noticia muy positiva para el equipo, por lo que supone, ¿no? Por lo que aporta, tanto dentro como fuera del terreno de juego, y a partir de ahí el deseo es que pueda completar la sesión de mañana, que es la última, con normalidad, y por lo tanto producirse su regreso a una convocatoria, estar a disposición de Javier Aguirre. Y yo creo que el del sábado es un choque que requiere de carácter, de experiencia, de empuje, de esos aspectos, ¿no?, que yo creo que es capaz de transmitir a este futbolista, y con ello se repieza, ¿por qué no?, importante, más allá de los problemas que ha ido arrastrando en este inicio de competición.
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3: Vamos a ver hasta qué punto puede introducir novedades el técnico mexicano, teniendo en cuenta que el pasado fin de semana escogió su primer 11. Me acuerdo, debatíamos en la previa del encuentro acerca de la disposición, de cómo se iban a ubicar nuestros futbolistas sobre el terreno de juego. En una primera parte en la que había una línea de 3 con dos carrileros largos cuando defendíamos. Situación un tanto diferente a la hora de plantear acciones de fútbol ofensivo. Pero una realidad, y es la modificación introducida por Javier Aguirre en tiempo de descanso, con esa entrada de Danjuma para ocupar un extremo, posteriormente David Otorbi también ingresó en el verde, modificando así el dibujo inicial. Vamos a ver si continúa por esos derroteros y si ello conlleva también el cambio de nombres propios, que todo hace indicar que sí. ¿Hasta qué punto pueden variar futbolistas? Servidor, la verdad es que va muy perdido. Yo creo que a ver si mañana, a partir de la una que habla Javier Aguirre, da alguna pista. Yo creo que es posible que se vuelva a una defensa de 4, que fue la que puso en liza en la segunda mitad.
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3: Sí, exacto, decía yo, sistema, Creo que sí, nombres propios. Ahora mismo el servidor tiene muchas dudas acerca de lo que puede utilizar Javier Aguirre de cara al partido de este próximo sábado frente al Athletic Club. Es verdad que el otro día hablábamos de dos nombres propios, como el de Raba y Otorbi, futbolistas destacados en el primer compromiso del técnico mexicano, uno por ser la gran novedad en el once y además marcar un gol, y el otro por ser el gran revulsivo, ¿no? David Otorbi, que vino a confirmar bajo las órdenes de Javier Aguirre ese buen arranque de temporada que estaba realizando y ese paso al frente y ese aprovechar la oportunidad por parte de un jugador de la academia. Vamos a ver si eso tiene repercusión a la hora de formar el 11 de este próximo sábado, teniendo en cuenta las características del Athletic, las características, por ejemplo, de David Otorbi y lo que pudiera aportar al equipo en ese costado diestro.
2: Bueno, pues Borem, que es el que prepara Javier Aguirre de cara a ese partido el dissabte davant l'Athletic de Bilbao. 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
2: de Madrid, sí, yo también. Porque o sea, es mi vida.
3: Sí, era uno de esos jugadores que decías, uff, nos medimos al equipo de Raúl García. Y mira que había veces incluso que contra el Valencia no jugaba de inicio, pero salía en la segunda mitad o con el partido en transcurso y siempre aparecía Raúl García. Es el Valencia uno de esos equipos que se le daba bien, ¿no? Pero yo creo que un poco con Raúl García le pasa a la gente del fútbol como igual otros pueden pensar cuando se medían al Valencia y les tocaba jugar, por ejemplo, contra Carlos Marchena, que decían, uff, este tío es un pesado, pero oye, ¿quién lo quisiera para su equipo, no? Nosotros pudimos disfrutar de Carlos. Raúl García, más de 300 partidos con el Athletic Club, con el Atlético Madrid, formado en cantera de Osasuna. De hecho, Javier Aguirre le dio la oportunidad primera en la máxima, y creo que eso es una voz más que autorizada para poder hablar precisamente de nuestro entrenador y de un Valencia Athletic, porque ha vivido varios, y de hecho yo tengo ahí esa espinita en un duelo de competición europea en el Camp de Mestalla.
2: Bueno, pues ahora de seguida estaremos en Raúl García, ahora después también vos comentaré en la última hora del Athletic Bilbao, allí ya pues ya parlen del Valencia, el equipo de Terzic, que ahí 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
3: Sí, y ese cuarto y último partido es el que se corresponde al choque entre el Valencia y el Real Madrid en el Camp de Mestalla. Así que por segunda temporada consecutiva no estará Vinicius en nuestro estadio. Expulsión por ese tirón de pelo al futbolista del submarino amarillo y sanción de 4 partidos para el atacante brasileño del Real Madrid, que desde luego, por unas cosas o por otras, siempre en Mestalla es protagonista. En su última visita estamos viendo en imágenes esa situación por la que fue expulsado después de golpear a Stole Dimitrievski, una imagen que por cierto se aprecia claramente, como estamos viendo, que Stole coge de la camiseta a Vinicius y no del pelo, como han afirmado.
2: Sí, perquè això,
3: en estos últimos
2: días. No sé si habrán un poc manipulat la imatge. 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
3: de imágenes y audios manipulados en el Camp de Mestalla frente al Real Madrid, sabemos algo,
2: sí.
3: Pues esta ha sido una más en los últimos días, porque lo cierto es que Dimitrievski lo que hace es coger a Vinicius de la camiseta para decirle que se levante ante una situación en la que no había habido nada. La reacción de Vinicius es desproporcionada y de ahí la revisión que se hizo en el VAR y la expulsión del jugador del Real Madrid.
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3: Nos quedamos sin el duelo de momento entre Maffeo y Vinícius, que son viejos amigos también. Esta vez Maffeo con la camiseta del Valencia Club de Fútbol. Desde luego, pues es un atractivo que ya pierde ese choque frente al Real Madrid.
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2: Como os decíamos, con Raúl García, exdelantero del Atlético de Madrid, Osasuna y Atleti de Bilbao. Queremos hablar hoy porque conoce muy bien al entrenador del Valencia, Javier Aguirre. Coincidió con él en su etapa de Osasuna. Y además, nos puede hablar también muy bien del partido del próximo sábado en Mestalla ante el Atleti de Bilbao. Raúl García, ¿qué tal? ¿Cómo estamos?
8: Hola, muy buenas.
2: Al míster, a Javier Aguirre, lo conoces bien, ¿no?
8: Sí, muy bien, muy bien.
2: Bueno, cuéntanos, porque tú coincidiste con él en Osasuna.
8: Sí, en Osasuna la primera etapa, de hecho él me hace debutar, y luego esa segunda etapa en Madrid. Pero bueno, en mi caso no os voy a hablar nada malo, todo lo contrario. Creo que es un gran entrenador, un gran tipo y que ojalá le vaya todo bien.
2: Aquí ya lo estamos conociendo, pero bueno, tú evidentemente estuviste con el Osasuna, después también el Atlético de Madrid, como nos has comentado. Es un entrenador que conecta muy bien con los jugadores, ¿no?
8: Sí, para mí es un punto fuerte que tiene. Es una persona... para empezar, muy inteligente, que sabe adaptarse a cada situación. Como digo, al final yo también tengo a Valencia como un club que tiene que estar ahí arriba, que tiene que pasar esta etapa que bueno, desde fuera creo que no está siendo buena, sobre todo a nivel institucional, y creo que en ese aspecto han acertado con el entrenador y ojalá los resultados vayan bien, porque es una persona que, como has dicho, conecta muy bien con los vestuarios y suele sacar un buen rendimiento.
2: ¿Cómo es? Cuéntanos, por tu experiencia, ¿cómo es Javier Aguirre en el vestuario?
8: Pues una persona muy cercana, inteligente y sobre todo muy clara. Si algo tiene Javier es que no se casa con nadie. Las cosas las hice desde un primer momento muy claritas y bueno, sobre todo creo que tiene una cosa muy importante, y más en la situación en la que está ahora mismo el Valencia, que es él intenta siempre asumir toda la responsabilidad de lo que es a nivel externo, ¿no? Y eso al jugador le ayuda. Esa presión a nivel de prensa o del entorno, él no tiene problema en asumirla, y bueno, yo creo que el jugador, si es inteligente, se dejaría llevar un poco por Javier, no solo entrenador, sino Javier persona, porque es muy inteligente.
2: Sí, el otro día... tuvimos aquí a Pablo Maffeo, que él también lo conoce muy bien de su etapa en el Mallorca, y coincide un poco contigo, ¿no? Que es un entrenador muy, muy cercano en el vestuario, también muy motivador, con esas charlas también muy especiales, ¿no? Que tiene el míster.
8: Sí, hay que tenerlo para entender hasta qué punto es motivador, ¿no? Creo que es una persona que sabe cómo tocar esa fibra, cómo tocar en qué momento, y también depende de a qué persona, o si es a nivel individual o grupo. Y por eso te hablo también de él, ¿no? Yo he estado en diferentes etapas, he podido disfrutar y sigo disfrutando de él como amigo, pues porque es cierto que todavía tengo mucha relación y seguimos hablando. Pero como me repito, el jugador, si es inteligente, aprovechará de lo que es tener a Javier de entrenador.
3: Quizá toca la tecla incluso haciendo cosas o utilizando métodos que mejor no compartirlos, ¿no? Aquí en directo, pero que también funcionan y que creo que es importante.
8: Sí, a veces como te pillo un poco de sorpresa, te llevas el susto, ¿eh? Es verdad que él es muy impetuoso, es una persona que tiene mucha energía, que como dices, no sabes por dónde te va a salir, porque él sabe, como he dicho antes, en qué momento y cómo hacer para que la gente se active. Pero como digo, para mí el punto más a favor que tiene es que él no te engaña. O sea, él va muy de frente, él te dice las cosas como tanto lo bueno como lo malo, te lo dice en el momento que te lo tiene que decir. Y yo, como te digo, ya no lo tengo como entrenador, pero vamos, lo tengo como amigo, porque creo que siempre te aporta y sobre todo hay que tenerlo ahí.
3: Lo que es una realidad, y tú mismo no lo puedes manifestar, es que exprime a los jugadores y obtiene rendimiento de las diferentes plantillas que ha entrenado. Ahí están sus diferentes etapas en distintos clubes, bueno, en el Atlético de Madrid, por ejemplo, regresando a Europa, con Club Atlético Osasuna consiguiendo cuotas que eran impensables quizá para el conjunto pamplónica. Quiero decir, más allá de esa proximidad también está la faceta entrenador que junto a su equipo es capaz de obtener ese rendimiento.
8: Sí, y si algo tiene ahora mismo es experiencia. O sea, al final él, Javier, desde que yo lo conocí, como te digo, yo al final Yo debuto con él en 2004, que es cuando empiezo un poco a conocerlo. Pues fíjate ahora lo que, ya no te hablo de antes de eso, sino imagínate lo que lleva desde entonces ahora en diferentes situaciones, ¿no? Yo creo que ha pasado en etapas diferentes en las que ha tenido que pelear por estar en Europa, ha peleado por estar en salvar al equipo del descenso, ha estado con México en Mundial, o sea, quiero decir, en ese aspecto no le van a pillar. O sea, él tiene experiencia de sobra para sacar rendimiento a los equipos. También es verdad que creo que tiene algo positivo, ¿no? Que no es el tipo de entrenador que está o que se encasilla un poco en una forma de jugar. Creo que se adapta muy bien a los jugadores que tiene. Nosotros, cuando recuerdo nuestra época en Pamplona, él era de jugar con dos puntas, un 4-4-2 un poquito más cerrado. Hoy en día también utiliza mucho con jugar con esa línea de cinco. Creo que es un entrenador que sabe sacar rendimiento y por eso, por un lado, me alegro también que haya ido a Valencia, porque es un equipo que yo, aunque no he estado ahí, le tengo ese respeto, porque creo que es un gran club y que espero que se beneficie de este, bueno, de tener a Javier ahí.
2: Yo recuerdo partidos con Raúl García en Osasuna, Leti Bilbao, nos diste mucha guerra, ¿eh?
3: Sí, hay goles ahí que están clavaditos en el fondo del corazón.
8: Sí, era de esos, es verdad que era de esos clubes que siempre solía hacer goles. También es cierto, y esto no sabe mucha gente, que yo estuve a punto de firmar por Valencia antes de ir a Madrid. Entonces es un, como te digo, es un equipo que, dentro de que no he estado a nivel interno, siempre lo he tenido como uno de los grandes clubes de España. Y es verdad que ahora, estando fuera, me gustaría que vuelva a recuperar ese, pues bueno, lo que todos, creo que todo el mundo del fútbol reconoce, lo que es el Valencia, por lo que hemos vivido hace años, ¿no? Y ojalá vuelva a ser ese club que todos queremos que sea.
2: Oye, Raúl, ya que lo has desvelado, yo creo que eso ya ha prescrito. Cuéntanos, ¿cómo fue aquello de que estuviste a punto de venir a Valencia?
3: Igual solo falta que fuera Braulio, no sé si por época coincidía o no.
8: No fue con Braulio, no, pero ya digo, el año que fui a Madrid, prácticamente yo sí tenía un acuerdo ya con Valencia, pero al final no se dio porque los clubes no llegaron a acuerdo. Pero como te digo, yo es un club que me gusta, que lo sigo viendo. Mestalla ha sido un estadio que siempre he disfrutado. Encima se me ha dado bien, no a vosotros no os gustaría tanto, pero a mí se me daba bien y es un estadio que me parece espectacular. Y como te digo, es que ojalá vuelva a ser ese Valencia que compite por estar arriba, por Champions, por lo que yo creo que todo el mundo relaciona un poco lo que es el Valencia.
3: Ya te digo yo que hubiese sido un matrimonio bien avenido, porque es el típico jugador, Raúl, que gusta por carácter, por competitividad al Camp de Mestalla. Lo que no gusta es tenerlo en contra, porque claro, con esas virtudes sí que es verdad que tuvimos ahí partidos donde, sobre todo, defiendo la camiseta del Athletic Club, que es el próximo partido que tenemos por delante, pues tuviste varias actuaciones destacadas. Valencia Athletic Club, un clásico del fútbol nacional.
8: Sí, un clásico, partido bonito de ver, partido ahora mismo pues también un poco de necesidades, ¿no? Pues porque es verdad que es inicio de liga, pero muchas veces te marca un poco lo que es la temporada. También es verdad que aquí en Bilbao pues un poco atípico, ¿no? Dos partidos que no se han jugado, un poco pues todavía situando ese, pues como digo, ese, el haber llegado un entrenador nuevo también. Es cierto que aquí las sensaciones son buenas, con no solo a nivel de grupo, que también lo he testado porque me lo han dicho, sino a nivel de ciudad. Se está contento con Edin, se confía en que va a ser un año bonito, pero bueno, esto es como todo, ¿no? Al final lo que marca son los resultados. Pero bueno, partido bonito de ver y ojalá que los dos equipos hagan un gran partido.
3: Como jugador, porque hacías alusión a ello, yo tengo la duda si puede ser un hándicap precisamente para el Athletic. Venimos de un parón excepcional de 3 semanas, diferente respecto a años anteriores, que este parón ya ha venido para quedarse a inicio de curso, con el fin de ahorrarse una ventana FIFA, y acompañado de esas realidades para el Athletic Club, por ejemplo la de este último fin de semana de partido aplazado, ya le ocurrió también con aquel de la lluvia. ¿Eso puede condicionar al Athletic, el estar un mes sin jugar, a vosotros los jugadores?
8: A ver, por un lado, obviamente cuando vienes con un entrenador nuevo, el tener tiempo también te ayuda a poder trabajar aspectos que muchas veces cuando no tienes tiempo no puedes hacerlo, ¿no? Pero no es lo más cómodo también tener esos dos partidos ahí un poco, pues, bueno, que por un lado sabes que los tienes ahí, que confías en sacarlos adelante y que a nivel de clasificación te puede dar mucho. Pero por otro lado también sabes que bueno, no has podido estar al nivel de otros clubes en los que ya están puntuando, ya los ves que están en esa dinámica de estar en los puestos que cada equipo busca, que quiere, y pues bueno, yo lo veo también como algo positivo en el aspecto de que cuando viene un entrenador nuevo necesitas tiempo para trabajar. Uh-huh. Pero bueno, luego los resultados son los que marcan en el fútbol, que hoy en día no hay paciencia, no hay proyectos a largo, sino que se busca mucho el resultado. Pero es verdad que no es la mejor dinámica, ¿no? El tener ahí esos partidos en los que no has podido competir. Así que bueno, veremos el futuro. Siempre digo, ¿no? El futuro es el único que sabe lo que va a suceder. De momento es lo que hay.
2: Raúl, sabes que es un año muy especial para nosotros porque nos estamos despidiendo de Mestalla esta temporada, y tú antes lo has comentado. Mestalla es un campo especial, así

0: Pero es un progreso y hoy en día pues todos los clubes van progresando, se van cambiando los campos, si no es en otra ubicación se van remodelando. Pero bueno, yo siempre he dicho que para mí Mestalla es uno de los clubes y de los estadios que son bonitos de jugar porque se respira ese fútbol.
1: Raúl García, que ha sido un placer hablar contigo. Nos has contado cómo es Javier Aguirre en un vestuario, aquí lo estamos conociendo, en el Valencia, y también nos has hablado de ese partido del sábado ante el Atleti de Bilbao. Tú jugaste en Osasuna, en Atleti Bilbao, en el Atlético de Madrid, y nos hiciste sufrir mucho. Gracias y un saludo.
0: Gracias a vosotros.
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2: Sí, és curiosa esa història, ¿no? Nos la ha dejado votando y efectivamente había que preguntarle por el cuándo. Bueno, pues estuvo cerca, pero no hubo entendimiento entre clubes, como tantas y tantas veces sucede. Yo creo que Mestalla y Raúl García se hubieran llevado bien, sí, mucho sí. Mejor de lo que se han llevado a lo largo de los años, teniendo
1: sí,
2: en cuenta que Mestalla
1: otras
2: camisetas.
1: 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Bueno, del Atleti de Bilbao, Víctor, sembla que Nico Williams no va a poder arribar y va a ser baixa contra el Valencia.
2: Sí, porque de momento sigue sin ejercitarse junto con el resto de sus compañeros y las noticias que llegan desde Bilbao es que va a continuar siendo baja. Se lesionó, recordemos, en la concentración de la selección española. No pudo estar frente al Rayo Vallecano en ese compromiso que finalmente fue aplazado. Y parece que tampoco va a poder llegar a Mestalla, así que es una ausencia significativa con la que va a contar el Athletic Club. Por contra, a nivel defensivo, el que sí hoy ya se ha ejercitado junto con el resto de sus compañeros es Aymeric Laporte, otro internacional con la selección española, que a priori llegaría para jugar desde el inicio en el camp de Mestalla.
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2: Sí, lo ha hecho Areso en las últimas horas, jugador del Athletic Club, haciendo alusión a la visita a Mestalla y al hecho de medirse a un Valencia que tiene nuevo entrenador. ¿Cómo va a responder el conjunto de Javier Aguirre? Es algo que no le gusta demasiado afrontar un partido de estas características al jugador del Athletic Club.
3: Bueno, creo que Mestalla siempre es un escenario difícil, ¿no? A mí no me gustan particularmente mucho los cambios de entrenador porque no sabes cómo te va a plantear el partido Aguirre. Sí que lo conocemos en la Liga, pero bueno, con estos jugadores no sabemos cómo va a jugar. Solo lleva un partido que jugó en Santander. Entonces que creo que bueno, que este escenario a ningún jugador, a ningún entrenador le gusta porque es un equipo que no sabemos cómo actuar, pero bueno, vamos a Mestalla con toda ilusión y lo más importante, poner nuestro tipo de juego, ¿no? En Mestalla.
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2: 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Hay de tiempo hasta el próximo 30 de octubre, pero hay muchas ganas de Nou Mestalla y de poder ir dando pasos por parte de los socios abonados del Valencia Club de Fútbol para próximamente, llegada a la segunda fase, la de selección de asiento, tenerlo todo listo, pero desde un primer momento, porque como decíamos, desde ayer y hasta el próximo 30 de octubre es el momento de unirte con familiares, amigos o compañeros de peña para garantizar que os sentéis en asientos contiguos en lo que va a ser la nueva casa del Valencia Club de Fútbol. Bueno, pues el primer día son miles de aficionados del Valencia Club de Fútbol los que ya han completado con el acceso a la plataforma, esos diferentes grupos.

0: grupos con su respectivo capitán y ahora a la espera de saber qué lugar ocupen para la segunda fase.
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0: 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Y a partir de ahí, que tenga a mano tanto el ID de socio como el PIN de cada uno de los miembros que vayan a integrar el grupo, y este introducirá los datos en la herramienta que se ha habilitado para completar esa primera fase, la de la creación de grupos, como decimos, habilitada desde la jornada de ayer y hasta el próximo 30 de octubre.
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7: Bueno, esta semana ya preparar bien. Seguimos con preparando y para el partido de domingo, y con seguro, yo, para mí, yo estoy seguro con el equipo, y vamos por los tres puntos y ya está. Sí, es por eso. Bueno, como el equipo, como el mixta, siempre que digo es que si perder o ganar, y tiene que volver al lunes, seguimos con preparación y por el siguiente partido. Eso es lo que es más importante, y preparar y seguir con el entrenamiento, con todo. No, ellos tienen buen equipo, son buen rival, pero para nosotros tiene que ganar este partido y ya está. Y no hay nada más, tiene que ganar y ganar, ya está. Sí, la verdad, ya creo que todo equipo tiene que mejorar en ataque, en defensivo y todo. Bueno, esta semana para mí es una semana buena, preparar bien, y seguimos con preparando, y está seguro, este domingo tres puntos en casa. Y bueno, para mí, con la experiencia con selección, para mí es una gran oportunidad, y gracias a Dios por mi debut con ellos, y también juega todos los partidos. El primer partido juega como 10 minutos, el otro también, el último juega todo. Y gracias, y para mí tiene que seguir así y trabajar duro, y ya está. Sí. Ahora con equipo, todo con equipo. El focus es con equipo ahora. En domingo también, para ganar.
1: Vamos, Juan Yala. En la previa dice partí que jugará el Mestalla este cap de semana. Demà, pues ya donaré más detalles que puede ser la convocatoria, las novedades, Pablo.
6: Sí, demà ya entraré pues, un poco más en detalle en la previa de cara a ese partido. 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
0: Sí, complicado es el partido, Robby, de los chicos en Mestalla frente al Athletic Club, pues no menos el de las chicas en Lezama frente al conjunto bilbaíno, que han empezado muy bien la temporada, que están en la zona alta, cuarta posición, con 11 puntos en estas primeras jornadas, pero las nuestras tienen que reaccionar. Ayer por la tarde fue protagonista aquí en Sentiment VCF, Noa Marchena, jugadora de la Academia del Valencia Club de Fútbol, pero en dinámica de primer equipo y que ya ha tenido participaciones. De hecho, se entrenó con el primero de nuestros conjuntos el pasado curso, pero también ha sumado ya participaciones, sin ir más lejos, la pasada jornada, bajo las órdenes de Miquel Crespo, en Liga F, en este curso 26-27. Y nos hablaba, entre otras cosas, de ese próximo partido y de cómo se encuentra el grupo.
8: Sí, al final llevamos 7 jornadas sin sumar, pero es que está ahí, o sea, al final el trabajo sigue siendo igual de exigente y con el mismo objetivo, sumar los primeros puntos, ya sean 1 o 3, a ser posible, y a partir de ahí pues revertir la situación e ir a por más.
1: No, a la davantera del filial, pero que también está en dinámica de primer equipo y que evidentemente pues están centrades en revertir este mal comenzamiento de temporada que ha tenido el Valencia femení en ese partido. Además, escoltaremos la previa al entrenador, a Miquel Crespo. Igual que demà, también entraremos en todo el que ens espera para la Academia este próximo cap de semana, on retorna también pues la Liga de Fútbol 8 para los equipos de la Academia. 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
9: Me tengo que quedar con que un día existió y fue algo para nosotros y estuvimos aquí. Eso es lo principal. Creo que nos tenemos que quedar con eso. Mira, se me pone la carne de gallina. Mestalla existió y yo estuve aquí.
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0: Es impresionante, ¿eh? Además, después de la reforma quedó espectacular. Yo que viví Mestalla sin la reforma, es que el aspecto desde aquí arriba, que nunca había estado aquí, es impresionante.
1: Fernando Gómez Colomer, el jugador con más partidos en la historia del Valencia.
0: De momento.
1: Y en Mestalla.
0: En Mestalla sí que ahí ya...
1: Vas a ser el jugador con más partidos en la historia. 553, casi nada.
0: Bueno, esos son los totales, pues vamos a dividir por dos, ¿no? Que serían los que he jugado en casa y los que he jugado en fuera, pues sí, igual cerca de 300 partidos aquí en Mestalla, sí.
1: Lo decías antes, Mestalla es tu vida, ¿no?
0: Sí, sí, porque he pensado muchas veces en qué decir, ¿no? En este tipo de situaciones. Yo creo que lo del templo, lo de... Es que son cosas que sí quedan muy bien y son realidades. Pero al final tenemos que vivirlo, yo creo que de otra manera. Yo es que ahí lo he vivido todo. Me he alegrado con las victorias, he sufrido con las derrotas, partidos malos, partidos buenos, goles espectaculares, siempre rodeado de enormes compañeros de equipo, criticado por la afición en ciertos momentos. O sea, es que ahí lo he vivido todo. Han sido 15 temporadas jugando aquí abajo en un ambiente y en una atmósfera especial. Siendo de Valencia, yo creo que se reunían, no se daban todas las circunstancias para vivirlo de una manera muy especial, y esto es lo que ha sido Mestalla para jugadores como yo y muchos otros que también lo han vivido de esta manera, jugando muchos partidos y bueno, y teniendo un mayor o menor sentido de pertenencia, pero siempre viviéndolo con el máximo de sentimiento.
1: ¿Tu primer recuerdo de Mestalla? ¿El primero?
0: Mi primer recuerdo es cuando yo venía a ver jugar aquí al Mestalla con mi padre. Además, siempre regaliz en mano, veníamos a ver el Mestalla los domingos por la mañana, y aquí en el Gol Norte habitualmente veíamos los partidos del Mestalleta. Y luego algún partido suelto que gracias a Manolo Mestre pues podíamos ver. Mi padre le pedía un par de entradas y mi padre me traía a ver el fútbol, pues contra el Cádiz o contra el Sporting, no partidos demasiado importantes, pero sí venía, me traía a Mestalla a ver aquí los partidos. Luego ya en el año 83 que haces la pretemporada y llega el Trofeo Naranja. Y al llegar el Trofeo Naranja, pues mi primera experiencia en Mestalla es el primer partido del Trofeo Naranja del año 83, que no lo juego, pero estoy en el banquillo. El segundo que vine a verlo, que era cuando jugaban los dos equipos que no jugaban contra el Valencia, y luego el tercero que ya fue mi debut aquí.
1: Después hablaremos también de tu debut en partido oficial en Mestalla, que fue un gran debut aquel. Pero Fernando, 553 partidos, ¿qué partido de manera especial recuerdas más?
0: Yo creo que al final siempre te quedas un poco con aquella victoria contra el Real Madrid, ¿no? Porque fue una gran victoria, por cómo se produjo, por lo que supuso, y además es que siempre se recuerda prácticamente cada año, ¿no? Por cómo y cuándo se produjo. Yo creo que también fue importante el año que ascendimos, fíjate que es una temporada en segunda división, pero volver a primera división, el último partido aquí, bueno, ya volvíamos un poco, intentábamos devolver al club a su estatus, al estatus deportivo que le correspondía, y además recuperamos muy rápido ese descenso. Y luego ha habido otros partidos sueltos que son difíciles de recordar, pero bueno, aquella eliminatoria contra el Albacete, que después al ir allí nos clasificó para la final de la Copa del Rey del 95, el 3-0 con el Bayern de Múnich, por ejemplo. O el 3-2 con el Oporto, a pesar de que nos eliminó. Bueno, creo que al final esos son los partidos más llamativos que he podido jugar, sí.
1: ¿Cómo recuerdas tu debut en aquel partido en Trofeo Naranja en Mestalla?
0: Pues salí en el descanso, Paquito era el entrenador, yo estaba como un flan, o sea, la verdad es que traté de jugar muy, muy, muy sencillo, intentando perder muy poquitos balones. Y al final es normal que ese tipo de situaciones se den, porque son 17 años y estás muy nervioso, no quieres hacer las cosas mal. Recuerdo que Paquito me pegó un silbido desde el banquillo y... Fernando, mister, y me hizo así, ¿no? Abre el libro, ¿no? Bueno, Paquito fue una enorme persona que me ayudó muchísimo y te dio confianza en ese momento. Bueno, nos dedicamos a intentar cometer los menos errores posibles y, Y fue el partido contra el Peñarol, ganamos 1-0 con gol de Mario Alberto Kempes y ese fue el debut. Con el Valencia, a nivel oficial ya sería más adelante.
1: Claro, pero después vino el debut en partido oficial, que fue ante el Atlético de Madrid, ¿no?
0: Yo no recuerdo si...
1: ¿Marcaste en
0: no, no recuerdo si el debut fue contra el Atlético de Madrid, sí que fue mi primer gol. Que ese sí que es uno de, también uno de los goles más, más bonitos que
1: he conseguido
0: aquí en Mestalla, sí, sí. Ese fue mi primer gol en Mestalla, sí.
1: ¿Ante el Atlético Madrid?
0: Sí, sí, partido televisado, perdimos 1-2 y también salí creo en la segunda parte. Castellanos me dejó una pelota, pues bueno, la paré con el pecho y dije, pues bueno, vamos a intentarlo. Y sí, en la portería aquí del Gol Norte fue un buen gol. La verdad es que fue un buen gol y además son cosas que, no sé, era como una premonición de que aquella indicación que Óscar Rubén Valdés me dio de aquel consejo de Fernando, hay millones de centrocampistas, tienes que destacar por algo, por hacer muchos goles o por ser tácticamente muy bueno, pues mira, fue como un comienzo de pues bueno, para dar la sensación de que voy a hacer goles.
1: Hiciste muchos goles, 145 goles, el cuarto máximo goleador en la historia del Valencia, el centrocampista del Valencia con más goles en la historia, son muchos goles, Fernando.
0: Es que también fueron muchas temporadas. Es verdad que son muchos goles, ¿eh? Porque, claro, concentrar... tuve la primera temporada, yo hice 3 goles y la última hice 1. O sea que hice 140 goles en 13 temporadas. Es decir, concentrar tantos goles en todas esas temporadas siendo centrocampista ofensivo es una gran marca, la verdad es que es una gran cifra. Bueno, tenía facilidad para llegar a portería. He comentado muchas veces en broma que veía la portería grande y nos dedicábamos un poco a eso, ¿no? A intentar jugar y cuando podía ir para arriba. Y tuve la fortuna de hacer muchos goles, sí, algunos de ellos muy chulos, muy bonitos. Pero vamos, fue una de mis características y sin más, no hay mucho más.
1: Quería preguntarte por eso, porque todos tenemos muchos goles de Fernando, pero tu mejor gol, que tú tienes un cariño muy especial, aquí en Mestalla.
0: Bueno, yo creo que aquí en Mestalla se recuerda mucho el gol contra el Real Murcia, además portada de Estudio Estadio, estas cosas, siempre que te preguntan, pues aquel gol es el que más me gustó, ¿no? La gente, los aficionados te lo dicen. Hubo otros, el gol contra el Atlético de Madrid es muy bonito. Hay una volea contra el Oviedo en segunda división a pase de Salvador Rever, que también está chulo. Bueno, hubo muchos goles, ¿no? Uno, otro con Osasuna, desde casi medio campo con la pierna izquierda. Bueno, pues la verdad es que, como te digo, tuve fortuna en ese sentido y aproveché bastante bien las situaciones que se me planteaban, hice muchos goles y bueno, contento de cómo se desarrolló mi carrera en ese sentido, sí.
1: ¿Tu mejor partido aquí en Mestalla? ¿El partido que tú recuerdas?
0: Uy, eso es difícil de valorar. Es difícil, porque a lo mejor ha habido partidos que no has hecho gol y has estado muy bien, realmente bien. Y ha habido otros que a lo mejor has hecho menos, pero los goles siempre... La percepción general que hay y la opinión acerca de ti con respecto a tu actuación en ese partido se valora más, ¿no? Yo, Robbie, he tenido la suerte de disfrutar mucho jugando al fútbol. Mucho, yo me he divertido mucho jugando al fútbol. Entonces era salir a disfrutar. Mira que cuando sales siempre sales nervioso, aunque lleves 10, 12 o 13 años jugando al fútbol, porque no sabes cómo vas a jugar. No sabes si el equipo va a ganar o va a perder. O sea, ese cosquilleo cuando estás en el túnel de vestuario y miras hacia la grada de enfrente llena de aficionados de tu equipo y sin saber qué va a pasar, ese cosquilleo es permanente, desde el primero al último partido. Pero me he divertido mucho, ha habido partidos que lo he pasado muy bien, que has hecho las cosas francamente bien. Y es que no sabría destacar un partido en concreto, pero en general me he divertido mucho jugando al fútbol.
1: Lo has dicho antes, Mestalla es tu vida, pero para ti Mestalla, la afición, ¿qué es para Fernando el jugador con más partidos en su historia?
0: Cuando eres jugador es todo, es todo, porque al final si la afición te valora es por algo y si la afición está contigo es por algo. Pero ¿sabes cómo lo valoro sobre todo más? Después de retirado. O sea, lo que yo he vivido después de retirado es que es de verdad es para agradecérselo a los aficionados. O sea, porque ya no están valorando tu rendimiento en el presente, están acordándose de lo que hiciste en el pasado. Y qué cantidad de aficionados se ha parado, me ha saludado, nos hemos hecho una foto, hemos hablado un poquito del Valencia, me ha pedido un autógrafo. Es decir, hace 28 años que dejé el Valencia y todavía mucha gente me para y hablamos y me saluda. Y eso es lo mejor, eso lo que ha quedado. Ha quedado en el recuerdo, creo yo que en el recuerdo ha quedado, en el recuerdo de los aficionados, que pues Fernando fue un buen jugador para el Valencia, y eso es lo principal.
1: Gran jugador.
0: Bueno, en la historia, digo, pues, alguien que es recordado y no lo hizo mal.
1: Hablabas de... Aquí ha habido momentos felices, de alegría, duros, los que has vivido. Fue una pena no poder celebrar ningún título con la afición, con Mestalla. Dos subcampeonatos de liga, la final de la Copa del Agua que hablamos antes.
0: Sí, sí, sí, sí. No, claro. Claro que fue duro. Además, es que yo también tuve oportunidades para poder salir del Valencia, pero yo veía muy sencillo ganar un título en el Barça o en el Madrid. Yo quería ganar un título en el Valencia. Y fue una de las razones por las que siempre me quedé aquí. Y al final no se pudo conseguir, estuvimos cerca. La verdad es que quedar dos veces subcampeones de liga tuvo mucho mérito. Uno de los años de Víctor Espárrago y el año de Luis Aragonés. Luego la final de la Copa, bueno, en definitiva, pues lo intentamos, estuvimos cerca y no lo pudimos conseguir. Pero bueno, pasa el tiempo y... ¿qué vas a hacer? Pues intentamos hacer todo lo posible, porque todos intentamos conseguir ese título que finalmente no llegó. No hubo falta de ambición, ni mucho menos, porque creo que el equipo se comportó muy bien durante muchas temporadas y muy bien en algunas de ellas que estuvimos muy cerca. Pero bueno, el escaloncito final no lo pudimos subir.
1: ¿El mejor jugador que has visto pasar por Mestalla? Ya no en tu época, sino por Mestalla. Dices, ¿has sido el jugador que más...?
0: Bueno, yo empecé a ver el fútbol ya muy tarde, año 81 o así. Obviamente tengo que decir que Kempes. Pero después vinieron otros con los que compartí vestuario también, que fueron muy buenos. Es decir, Mijatovic, yo creo que fue un jugador enorme. Lubo Penev también. Bueno, quizá esos son los jugadores que más me llamaron la atención a nivel de calidad y que más diferencia marcaron, ya que se trataba de jugadores extranjeros que venían a jugar al Valencia, pues que realmente marcasen la diferencia, y estos dos futbolistas, por ejemplo, las marcaban. Pero luego hubo muchos otros jugadores, unos que éramos de aquí y otros que venían de otras partes de España, que también fueron excepcionales. O sea, jugar al lado de Ricardo Arias, de José Manuel Sempere, de Boro, de Giner, de Camarasa, de Saura, de Castellanos, fue Eloy, Álvaro Cervera. Bueno, la verdad es que fueron tantos, porque claro, 15 años, digo, si yo con ese jugué, claro, te estás tanto tiempo que con esos... pero bueno, me has preguntado por el mejor. Pues yo creo que la temporada de Mijatovic aquí con Luis Aragonés fue increíble, increíble. Y Lugo, la verdad es que tuvo unos años... Lugo es el ejemplo de delantero centro completo, porque lo tenía todo. No era un jugador única y exclusivamente de este estilo. O sea, bajito, al espacio, que se mueve y rapidito, no. Él lo tenía todo.
1: Y levantaba Mestalla.
0: Sí, sí, sí. Además es que era un jugador especial, también despertaba sentimiento, le ponía mucha energía. No sé, la relación con los compañeros era muy buena, dentro del campo y fuera del campo, pero dentro del campo también, lo entendíamos bien. Y además es que nosotros no éramos tontos, es decir, cuando podíamos se la pasábamos a ellos, que eran los que tenían que marcar la diferencia. Hay que pasársela al bueno.
1: Estás hablando de jugadores... que han pasado grandes jugadores en la historia.
0: Perdona, que me he olvidado antes. O sea, Quique Sánchez Flores, Arroyo.
1: Hay muchos.
0: Me sabe muy mal no nombrarlos, porque parece que me olvide de ellos, pero no, es que también he jugado con Tomás, con José Ignacio, con Pollatos, con es que
1: son 15 temporadas, son muchos partidos.
0: Y luego al final, incluso ya con el Piojo, con Carboni, con tal. Claro, es que al final son tanto, con Anglomá, es que son tantos futbolistas que no quieres olvidarte de ninguno.
1: No solo de jugadores que han pasado por aquí.
0: Con Mendieta también jugué, o sea que
1: Por Mestalla. Has tenido grandes entrenadores.
0: Sí. He tenido grandes entrenadores, sí. Y además, entrenadores de los que siempre destacar algo. Los primeros, porque me ayudaron una barbaridad, me dieron una confianza terrible y contaron conmigo. Primero Paquito y después Roberto Gil. Óscar Rubén Valdez, porque lo tuve en el juvenil y él acabó de pulirme en lo que se refería a mi juego como centrocampista. Y luego ya, pues eso, es que Víctor Espárrago, Jusín, Luis Aragonés. Sí, yo creo que esos son los principales. Luego tuve otros que pues bueno, fueron diferentes.
1: ¿El que más te marcó?
0: El que más me marcó, yo creo que con el que empecé a cambiar un poco mi rol fue con Víctor Espárrago. El propio José Manuel Sempere un día me dijo, bueno, habían pasado unos años y me dijo, empezaba una pretemporada y me dijo, bueno, ¿y tú? ¿Ahora qué? Ya, ¿no? Como espabila y tira para adelante y para adelante y no sé, conviértate en algo más influyente o como se quisiese hablar, ¿no? Pero sí, yo creo que con Víctor Espárrago fue un poco... sí, porque ya con Di Stéfano, Valdés Di Stéfano, pues fue el descenso y luego el ascenso. Sí, yo creo que Víctor Espárrago fue cuando empecé a cambiar un poco el rol y la manera de jugar, y luego Jusidín porque cambió un poco nuestra manera de hacer fútbol. A mí me venía muy bien esa manera de jugar, pero luego la continuidad de Luis Aragonés. Bueno, esos fueron los principales, sí.
1: Lo comentabas antes, que tú aquí en Mestalla has sido jugador, directivo, director deportivo, comentarista, has estado en todas
0: en todas partes.
1: ¿El mejor partido que has visto?
0: Hombre, los partidos de la Champions estuvieron muy bien. Pasa que no los recuerdo tanto. Hubo una eliminatoria contra el Barça que se le superó en Champions League. Sobre todo en la época de los 2000, 2005. Y luego ya un poco también en la etapa de... Por recordar un poco y por volver en la etapa de Marcelino. Porque hubo dos clasificaciones para Champions League y una Copa del Rey. Sí, sí, es que ha habido muchos. El Valencia, pues ahora deportivamente, por desgracia, no está bien clasificado, pero pues, el Valencia ha jugado muchos grandes partidos.
1: ¿Con qué te quedas de Mestalla? Si te pudieras quedar con algo.
0: No, me tengo que quedar con que un día existió y fue algo para nosotros y estuvimos aquí. Eso es lo principal. Creo que nos tenemos que quedar con eso. Mira, se me pone la carne de gallina. Nos tenemos que quedar con eso. Mestalla existió y yo estuve aquí. No puedo decir mucho más. Todo evoluciona. Y al final hay que tener en cuenta que muchos clubs han cambiado de estadio. Otros han reformado los suyos. Pero bueno, al final, cuando hubo un momento en el que se comenzó el nuevo Mestalla... Ya no tenía punto final, bajo mi punto de vista.
1: El mejor final, ¿no? A este adiós de Mestalla con Fernando, el jugador con más partidos en la historia del Valencia, aquí en Mestalla. Y Mestalla existió para Fernando.
0: Y estuvimos aquí.
1: Y para todos los valencianistas.
0: Exacto, y estuvimos aquí.

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1: Ser futbolista es un privilegio, pues haber sido futbolista del Valencia Club de Fútbol muchísimo más. Yo llego al Valencia desde el Colegio Salgui a los 15 años de la mano de Vicente Guillot. Vicente Guillot estaba muy relacionado con aquel colegio. En aquella época, pues los Valencia, Levante, Don Bosco, Benimar, Colegio Salgui, yo creo que eran los clubes más importantes a nivel fútbol base. Y fuimos varios los jugadores que a lo largo de aquellos años llegamos a jugar en los juveniles o en el Mestalla. Y sí, fue en el 81 cuando Vicente Guillot decidió incorporarme al División de Honor de Óscar Rubén Valdez desde los infantiles del Colegio Salgui. En mi casa, mis padres, sobre todo mi padre, siempre me inculcó la importancia de los estudios por delante del fútbol. Y el fútbol es un entretenimiento que poco a poco te va saliendo mejor, que vas dando pasos positivos y que, hombre, lógicamente, después llegar al Valencia pues significaba el hecho de tener la oportunidad de seguir progresando, y nada menos que en el Valencia. Fue todo muy rápido, como digo yo. A los 15 años llegué al Valencia, que fue cuando empecé a ver asiduamente al primer equipo en Mestalla, y 2 años después estaba abajo con ellos jugando. A veces piensas en qué jugador finalmente va a tirar ese número de partidos, pues piensas en los José Luis Gallá, piensas en los Carlos Soler, futbolistas que ahora mismo llevan ya muchos partidos, son jóvenes, son de aquí, subieron desde el Mestalla, y piensas que esos futbolistas son los que tienen más números, ¿no? Una probabilidad mayor de poder alcanzar ese número de partidos. Luego van pasando las temporadas y da la sensación de que se queda lejos, ¿no? Aparte que no sabemos si estos futbolistas estarán tantas temporadas en el club, pero yo creo que tendría que ser un jugador más o menos de ese estilo, que subiese desde la cantera, que llegase joven, que jugase muchos partidos y que finalmente pues pudiese alcanzar esa cifra. Lo que significa esta celebración, lo que significa jugar en Mestalla. Y no tienes palabras para explicar lo que es. Simplemente les digo, pues fijaos un poquito en lo que puede sentir un chaval de San Marcelino, que está jugando prácticamente todos los días en la calle con 4 piedras en los bancales que había alrededor de las fincas, que después pues hace una prueba con el Colegio Salgui y está 5 años, y 5 años después pues lo llevan al Valencia, ¿no? Ser de aquí, haber vivido en San Marcelino más de 20 años y jugar en el equipo de tu ciudad, en tu club, del que siempre has sido aficionado, pues realmente significa muchísimo. Y Mestalla ya es un poco, es el culmen del hecho de juegas para tu equipo ante tus aficionados, ¿no? En Mestalla. Ha habido momentos en los que, lógicamente, pues no hemos conseguido responder como la afición esperaba, y ellos han expresado su malestar o su descontento, pero me quedo con todo lo bueno y la cantidad de años en los que disfruté jugando en Mestalla para nuestros aficionados. Es decir, elegir un solo momento en el que poder quedarte. A nivel general y global, pues haber estado con tantos compañeros, con tantos entrenadores, con tantos amigos, con tantos aficionados y durante tantos años. Un momento concreto, pues sabes que somos un grupo de jugadores que jugamos para Valencia en una época en la que no se consiguió ningún título, ¿vale? Y yo lo nombro cada vez que me lo preguntan, no tengo ningún problema. Y quizá pues esas 2 semanas que vivimos entre el pase de semifinales a final de la Copa del 95, pues fueron las mejores, porque estábamos muy cerca de conseguir lo que ansiábamos, lo que queríamos, volver a ganar un título para la entidad, para el club. Y luego el momento más negativo, pues cuando perdimos aquella final, porque los 2 subcampeonatos de liga con Espárrago y con Luis Aragonés ya pues vas desarrollando un camino de muchas semanas, de muchos meses, y parecía que podía llegar, pero un solo partido y el hecho de poder ganar un título, yo creo que se hubiese completado, yo de verdad creo que hubiese completado mi carrera deportiva y mi trayectoria deportiva en el Valencia. Recuerdo muy bien la pretemporada del año 83, con Kempes, Subirats, Saura, Castellanos, Serrat, Botubot, Pablo, con Manzanedo, con Vermey, con no me quiero olvidar de ninguno, pero todos esos futbolistas fueron muy importantes porque en aquella época el Valencia necesitaba juventud y necesitaba cantera, y cómo fuimos acogidos nosotros y cómo nos ayudaron a crecer fue vital en nuestro proceso, en el progreso que después tuvimos. Y luego a lo largo de 15 años pues has estado con muchos jugadores con los que has congeniado, a nivel deportivo con muchos más, a nivel personal también con otros, pero bueno, los Álvaro Cervera, los Eloy Olaya, después el hecho de, bueno, no me quiero olvidar por supuesto a los Boro, Giner, Camarasa, Nando, Quique, Arroyo, que prácticamente crecimos todos juntos, ¿no? Nando, todo este tipo de jugadores, y luego los que fueron viniendo, pues los José Ignacio, Poyatos, Romero, Sietes, Ferreira, Escurza, es que son tantos, Tomás, Otero, Engonga, es que hay una barbaridad, ¿no? Y con todos ellos tuve una relación magnífica y pasamos temporadas muy, muy, muy buenas, sufriendo y disfrutando. Yo creo que el entrenador que me completó como futbolista fue Óscar Rubén Valdez, en mis 2 años con él en juveniles. Siempre recordaré una frase que él me comentó: centrocampistas hay millones, o te destacas por hacer muchos goles o te destacas por defender muy bien. Si no, serás uno más. Y yo, gracias a Dios, pues me destaqué por hacer muchos goles. Ya en aquella época en juveniles hice muchos goles. Y él me completó como futbolista, por lo menos con la intención de juego con la que debía entrar en un terreno de juego. Y después, pues tampoco te quieres olvidar de ninguno. Los del principio muy importantes: Paquito, Roberto Gil, Valdez y Estéfano. Espárrago llegó en un momento ideal para el club, con mucha gente joven, vuelta de segunda. Enseguida nos metió en Europa, subcampeonato de liga, muy bien, muy bien. Necesitábamos tener un entrenador que aplicara esa disciplina, y nosotros supimos llevarla y supimos hacer consistente al equipo. Y después, pues recordar un poco a Husidin, que pues para mi estilo de juego era fantástico, creo que jugábamos muy bien, un equipo que competía muy bien. También se dice, no, es que no ganasteis nada con él, pero bueno, también hubiésemos jugado 2 Champions con él, si hubiese existido la Champions. O sea, que quedar tercero o cuarto con Husidin tampoco estuvo mal. Creo que cambió un poco el estilo también de ver el fútbol a nivel con Johan Cruyff en el Barça y con Leo Benacker en el Madrid, el fútbol holandés. Y no te puedes olvidar de Luis Aragonés. O sea, quizá hubiese empezado la respuesta por el último que he nombrado, por Luis Aragonés, pues por lo que significa en el fútbol español Luis Aragonés y lo que significa como entrenador. Porque como entrenador yo puedo decir que tengo el privilegio de haber sido entrenado por Luis Aragonés, pero en realidad muchos fueron importantes y no he querido dejar a los que considero que más influyeron en el equipo y en mi juego. Son 17 años de mi vida, pero lo más importante es que formas parte de una entidad que goza de tanto sentimiento y de tanto seguimiento. O sea, cuando formas parte activa de una entidad que ha sido tan, que ha sido, es y serás tan seguida por tantos aficionados, por tantos simpatizantes, por tantos medios de comunicación, que tendrá un número infinito al final de jugadores, de técnicos, de empleados. Al final formas parte de lo que yo diría que la sociedad civil valenciana es la entidad más importante que existe, y por lo tanto, pues ser futbolista es un privilegio, pues haber sido futbolista del Valencia Club de Fútbol muchísimo más.
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0: y tal y tal. Y al costado estaba, y había una placha y había terra y fèrem un campet allí. Y empezamos a jugar ahí el partidito, y en eso que vemos que Juan va con un pantalón vaquero, se mete en el agua y está un rato allí, y le decimos, hostia, Juan, ¿y eso por qué? Dice, eso es porque así se ciñe. Es que era un dandy, se ceñía, tú.
1: Se ceñía, ¿verdad?
0: Sí, sí.
2: Es que era pues un dandy, como digo, Miguel Tendillo, un caballer del...
3: Que le diga a Ricardo cómo cantaba. Yo la sentí cantar, pero hoy
2: sí.
1: Yo lo padecí un año en una pretemporada, y entre los cánticos y las llamadas telefónicas no había manera de dormir con él. Pero Juan era una persona que... Es que... Le estaba contando Fernando, le estaba contando Miguel, es que le hemos hecho auténticas barbaridades, bromas le hemos hecho, o sea, para matarnos. Desde salir desde un piso 11 en Barcelona, un pijama suyo por el aire, a ponerle unos zapatos suyos en la cinta de un aeropuerto, a ver si se atrevía a cogerlos o no.
3: Ah, la del hotel de Bilbao.
1: De los feos que eran.
3: La del hotel de Bilbao, que hicimos una procesión por las escaleras.
1: Le hemos hecho... Vamos,
3: quitamos la luz a todo el hotel y hicimos una procesión con cirios.
1: Yo hubo una época que estaba fastidiado de la rodilla cuando vuelve, que es antes de ganar la Recopa. Y estuve durante 3 o 4 o 5 meses, cuando entrábamos de calentar, le decía, Juan, calienta que hoy no aguanto ni 5 minutos, le decía. Y un partido, y otro partido, y otro partido, hasta que un día me coge así de la pelchera y me dice, estoy hasta los cojones de ti. Todos los partidos me dicen lo mismo. Si tienes cojones, sal del equipo, que como entre yo verás. Y todos los partidos, bueno, era algo increíble. Él era aguanto, o sea... Es que él era feliz. O sea, él aguantaba todo tipo de bromas porque era un tipo sensacional, era un tipo que lo habían... había nacido para eso, para ser agradable, para crear ambiente, y en eso la verdad es que era el mejor. Y aguantaba, ya te puedo decir, carros y carretas aguantaba,
4: Sí, es decir, yo solamente lo que quería añadir era eso, ¿no? Normalmente cuando se hace una broma, lo primero que piensas es cómo le puedes sentar al que se la hacen. Y claro, hay gente que más vale no hacerle una broma, porque si no al final es un disgusto. Pero bueno, tanto Sol y Sumo Españeta, es decir, después de ver la broma no sabías quién se reía más. Si los que habíamos hecho la broma o los mismos protagonistas, ¿no? Es decir, era algo que era fuera de serie. Por lo tanto, sabías que la broma que hicieses con cualquiera de ellos dos siempre tenías éxito, siempre.
2: Tú, Miguel Ángel, coincidires con esta ya última etapa como embajador, después va a ser también conseller del Valencia, pero es que él como embajador y como conseller siempre era el mateix. Es que él cuando andaba per les penyes, en els viatges, en els desplaçaments, en tots els actes...
1: I s'enfadava si no le decíamos que havia que era... El que era todas. Sí, pero ¿por qué no me habéis dicho que habéis ido a Llora? Bueno, porque estaba muy lejos, porque tú ya estás mayor, me cago en mayor de vosotros. Yo quiero ir a todas partes. Bueno, sí, además se ofrecía en todo, era el primero que estaba siempre ofreciéndose... Aparte es que disfrutaba. Él...
4: Claro, eso es lo principal, que no lo veías como algo que lo hacía por, bueno, es mi trabajo, es mi... No. Es decir, él cuando te decía que si no había ido a algún sitio era por... Prácticamente te estaba diciendo, ¿por qué no me dejáis divertirme? Que a mí me encanta todo eso, ¿no? Y entonces, yo creo que ya lo han expresado todo muy claramente ellos, en otras ocasiones anteriores también. Es decir, Consol es una persona que lo único que sumabas en la relación con él era optimismo, ¿no?
2: Y Ricardo, con día Fernando, cantaba de maravilla, sí. O sea, nosotros tenemos una promo en la radio, el Osole mío,
1: que tenía cuerda,
2: el Osole mío, el tres tenor, le encantaba cantar.
1: Que nos hemos pegado unos viajecitos con él, que nos ponía, empezaba, y pon esa canción y pon la otra, y tal. Bueno, era espectacular. Le encantaba, le encantaba.
3: ¿Recuerdas cuando fuimos a Montanejos?
1: Esos viajes de ida y vuelta, de las peñas que se hacen largos y tal, con él se te pasaban

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4: Ah, él, a ver, de las anécdotas esas, es decir, pero más tal cual, bajabas del autobús y había gente, valencianos incluso, de estos que iban a los desplazamientos, que te seguían y se iban a Pamplona, de repente, a ver el partido. Y bajabas tú del autobús y bueno, te aplaudían, pero bajaba Espanyeta y era una ovación impresionante, es decir, era eso. Una persona, fíjate que si de Sol hemos hablado maravillas, porque se lo era tal cual, si de Espanyeta yo creo que es inigualable.
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1: Cada uno dejará su huequecito en la historia, pero el de él no es una huella, es un pisotón con todas las de la ley. Él marcó una época y fue el referente de la época más importante del Valencia.
2: Siempre he estado muy, muy orgulloso de la figura de mi abuelo y quién fue, y por ello también muy valencianista que soy. Entonces, el tener el nombre de mi abuelo pues es algo que a mí me llena de orgullo y que también representa un poco llevar el nombre de la familia, que siempre la han conocido como la familia Mundo.
3: Somos valencianistas de los que sufren todos los domingos, todos los sábados o cuando juegue. Mi marido no me habla si pierde el Valencia y todo cosas así. Somos muy valencianistas. Yo lo he visto jugar poco. Yo lo recuerdo más como entrenador, como futbolista. Ya ves eso que está por ahí, que soy pequeña. Pero como entrenador, muy responsable, muy mal genio, muy con los jugadores, muy recto y es una persona con mucho carácter, pero buena persona.
4: Tuve la suerte de tenerlo como entrenador durante mucho tiempo y sentirme realmente feliz y seguro al lado de una compañía con un carácter especial, pero con un carácter muy bueno. Contó siempre conmigo, o sea, yo siempre me sentí seguro jugando con él. Yo creo que fui más jugador de lo que he sido por digámoslo, por culpa de él.
1: Lo tuve de entrenador cuando tenía 18 años. Entonces, yo he tenido trato con él, yo le llegué a conocer, llegué a tratarlo, ¿no? Y era una persona con muchísima personalidad, era algo increíble, ¿no? Era un tipo muy, muy llano, muy sencillote, era muy, muy, muy cercano, era muy claro.
2: Era un jugador que a lo mejor no tenía mucha técnica, pero sí que era un jugador, pues un delantero puro, ¿vale? Tenía mucha fuerza, tenía pues, los chutes, los remates. Bueno, suelen decir por ahí que cuando remataba metía el balón y al jugador en la portería. Y bueno, metía casi una media de 2 goles por partido. Es un delantero de los que hoy en día se echarían de menos o se echan de menos porque la verdad es que era un jugador top, con mucho carisma. Formaron la delantera eléctrica tan famosa y marcaron una época. Ganaron 3 ligas, 2 copas, luego como entrenador también ganó otra copa.

0: una persona que lo ha sido todo en el Valencia y sin embargo que después era un tío humilde y sencillo, ¿no? Yo creo que era sus grandes virtudes.
1: Era una persona que allá donde iba lo conocían y caía muy bien.
2: Lo querían mucho, sí, la verdad es que sí. Sobre todo la gente mayor. La gente mayor sí que se acuerda mucho de él y lo respeta mucho.
1: Por ejemplo, yendo a la nieve, que lo paraban porque se quedaron atascados y los camioneros paraban para ayudarle. Él se retiró, pues, no sé, año 52-53, sí que se inauguró este bar donde estamos en 1953 y bueno, desde entonces pues, aquí se reunían muchísimos jugadores del Valencia o cuando él era vasco, buen comedor, entonces pues su ilusión fue montar un restaurante aquí en lo que era cerca del centro de Valencia, hoy más centro aún. Este año, coincidiendo también con el centenario del Valencia, pues hemos querido hacer un homenaje tanto al Valencia como a mi abuelo y a la...
3: Van a escuchar una reemisión del informativo.

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1: Tengo que quedar con que un día existió y fue algo para nosotros y estuvimos aquí. Eso es lo principal. Creo que nos tenemos que quedar con eso. Mira, se me pone la carne de gallina. Es Mestalla existió y yo estuve aquí.
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3: Què tal, Robi? Bona vesprada, buenas tardes. ¿Cuántas cosas de las que hablar? Desde ahora hasta las 2 de la tarde, en una jornada también especial para nosotros, por el estreno de esas charlas en el Camp de Mestalla, donde le rendimos homenaje a los más de 100 años de historias vividas en nuestro estadio, con nada más ni nada menos que Fernando Gómez Colomer, con un Valencia que prepara el partido del sábado en el Camp de Mestalla frente al Athletic Club, esa previa del encuentro que vamos a vivir hoy con un ex precisamente del conjunto vasco y que conoce también muy bien a Javier Aguirre, con el que sigue manteniendo relación, las novedades del entrenamiento, lo que viene por delante también para el Valencia Mestalla y para el femenino este próximo fin de semana. En definitiva, mucho de lo que hablar en este jueves 15 de octubre de 2026.
2: Bueno, ya has podido ver ya la conversa con Fernando.
3: Sí, y me ha gustado mucho esa frase que hemos destacado para arrancar este informativo, que yo creo que es lo que a muchos de nosotros nos vendrá seguramente la última vez que estemos dentro del Camp de Mestalla, ¿no? Yo estuve aquí, seguramente también aquella primera vez, para muchos cuando éramos niños, ese olor tan característico también del Mestalla de los 90, al menos para servidor, que fue cuando empezó a acudir al Camp de Mestalla, ese sonido ambiente, ese olor del césped, bueno, muchas sensaciones, muchas emociones que ha reflejado Fernando como futbolista en esa charla, que desde aquí recomendamos. En nuestro canal de YouTube la tenéis ya colgada desde las 12 del mediodía, más todas las que vendrán, y cada uno pues que tendrá su particular despedida del Camp de Mestalla.
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3: Sí, es que son más de 100 años de Mestalla, imagínate, ¿no? Sobre todo partidos de fútbol, que es lo que se celebra en el Camp de Mestalla, los encuentros del Valencia Club de Fútbol como local, pero también Mestalla como parte de la sociedad valenciana, ¿no? Parte de nuestra ciudad. Escenario, yo creo, clave en diferentes momentos. Y eso también va a tener cabida en el repaso que vamos a hacer a lo largo
2: ahora
3: de este año.
2: Ahora en el final del mes de octubre, la Dana, esa tragedia tan horrible que va a patir, y Mestalla también va a ser protagonista. La Riguada del 57, también Mestalla va a ser protagonista. Todo eso lo anem a reviure en els nostres capítols. 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
3: I Mestalla com casa de los valencianistas, que al final eso es lo que perdura con el paso de los años, porque al final jugadores, entrenadores, yo creo que tienen una trayectoria más corta que muchos de los seguidores que durante muchas temporadas han estado acompañando al Valencia Club de Fútbol en su feudo.
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3: Y así lo ha trasladado el club en la jornada de hoy a través de un comunicado, el que ha manifestado que el Valencia ha recibido la confirmación por parte, en este caso, de la Real Federación Española de Fútbol, de que el partido de la primera eliminatoria de la Copa del Rey se disputará efectivamente en el Camp de Mestalla tras la petición de la Unión Esportiva Tavernes de la Valldigna, el encuentro que mantiene el horario previsto inicialmente. por lo que se jugará el próximo miércoles 28 de octubre a las 9 de la noche y el Valencia actuará como visitante. En ese escrito por parte del Valencia Club de Fútbol también informa que en la jornada de mañana, viernes, se mantendrá una reunión con el Tabernes de la Valldigna para definir la operativa del encuentro y el reparto de las entradas, que seguramente mucho de lo que la gente se estará preguntando acerca de cómo va a ser el desarrollo y la previa de ese compromiso a la hora de, por ejemplo, poder asistir en directo, si eres socio abonado del Valencia Club de Fútbol, si simplemente eres aficionado, los seguidores y abonados, en este caso, de la Unión Esportiva Tabernes de la Valldigna. Bueno, pues mañana reunión entre ambos clubes para definir la operativa del encuentro y el reparto de las entradas, pero lo que ya sí que se ha confirmado en el día de hoy de forma oficial por parte de la Real Federación Española de Fútbol, así se lo ha trasladado a ambos clubes, es que el choque se va a disputar el próximo 28 de octubre a las 9 de la noche en el Camp de Mestalla.
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3: Exacto, como diría aquel, importancia lo importante, ¿no? Al final se trata de lo más inmediato y de ese choque contra el Athletic Club de este próximo sábado en el Camp de Mestalla. Esta mañana, nueva sesión de trabajo aquí en las instalaciones de la ciudad deportiva de Paterna, donde el Valencia se ha ejercitado pensando en el compromiso frente al conjunto vasco. En cuanto a nombres propios, efectivamente, buenas noticias, puesto que Hugo Duro continúa su trabajo con el grupo. Una vez superadas esas molestias con las que concluyó el encuentro frente al Racing de Santander, ayer ya pudo ejercitarse con normalidad, también lo ha hecho en el día de hoy, por lo tanto el atacante estará a disposición del entrenador mexicano para poder ser utilizado en el choque ante el cuadro bilbaíno. El que también ha estado con el grupo, aunque se ha retirado en la parte final por un tema de gestión de esfuerzos y cargas de trabajo, es Luis Rioja, que ayer ya estuvo junto a sus compañeros y que en función de su evolución y a falta del entrenamiento de mañana podría ser desde luego la gran novedad que presentase el Valencia en cuanto a la convocatoria se refiere respecto a la pasada semana, donde ya también se produjeron novedades como por ejemplo el regreso y la titularidad de Diakabi o la vuelta a la lista de César Tárrega. Para completar nombres propios, José Copete también ha trabajado con normalidad. Recordemos que después de muchos meses de ausencia, el futbolista poco a poco va trabajando junto al resto de sus compañeros para coger ese tono y se espera que próximamente pueda estar ya a disposición de Javier Aguirre. Y por último, hay que hablar también de Sadiq Umar, del delantero nigeriano, que ya contábamos que ha dado el paso de empezar a trabajar sobre el terreno de juego, aunque de forma individualizada, con uno de los readaptadores del Valencia Club de Fútbol, pero tiene buenas sensaciones el futbolista y próximamente dará un nuevo paso en su recuperación.
2: Sadí, que continúa la seua recuperación, como está contándonos Víctor Barea, y a ir en un acte así a Valencia de Movistar, va a estar en compañía también de David Otorbi, va a hablar precisamente también de la seua recuperación.
4: Sí, he hablado con él, él me ha dicho de recuperarme bien, que él me espera, porque él sabe lo que puedo dar al equipo.
5: Cuando vuelvas, cuando volvamos a ver a Sadiq en el campo, vamos a ver al mejor Sadiq.
4: Claro que sí, sin duda.
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3: Desde luego, y al final sumar a un hombre de las características de Sadiq Umar es importante porque ofrece alternativas, ya sea para jugar de inicio o como futbolista revulsivo en la segunda mitad, un atacante diferente respecto al resto de la nómina de jugadores de ataque que tienes en plantilla. Siempre confunde al rival y de eso se nutre precisamente el delantero nigeriano, que lleva desgraciadamente alejado un tiempo de los terrenos de juego por esa lesión que sufrió a nivel muscular. Está ya, como decía, con buenas sensaciones. Ha hablado con el propio Javier Aguirre, como reconocía en este sonido que acabamos de escuchar. Y vamos a ver si durante las próximas semanas acaba de ultimar su recuperación y se une a la dinámica de grupo y puede ser un futbolista más.
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3: Sí, desde luego, al final yo creo que tener a futbolistas de estas características para afrontar un partido como el del próximo sábado es sin duda alguna una noticia muy positiva para el equipo, por lo que supone, ¿no? Por lo que aporta, tanto dentro como fuera del terreno de juego, y a partir de ahí el deseo es que pueda completar la sesión de mañana, que es la última, con normalidad, y por lo tanto producirse su regreso a una convocatoria, estar a disposición de Javier Aguirre. Y yo creo que el del sábado es un choque que requiere de carácter, de experiencia, de empuje, de esos aspectos, ¿no?, que yo creo que es capaz de transmitir a este futbolista, y con ello se repieza, ¿por qué no?, importante, más allá de los problemas que ha ido arrastrando en este inicio de competición.
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3: Vamos a ver hasta qué punto puede introducir novedades el técnico mexicano, teniendo en cuenta que el pasado fin de semana escogió su primer 11. Me acuerdo, debatíamos en la previa del encuentro acerca de la disposición, de cómo se iban a ubicar nuestros futbolistas sobre el terreno de juego. En una primera parte en la que había una línea de 3 con dos carrileros largos cuando defendíamos, situación un tanto diferente a la hora de plantear acciones de fútbol ofensivo. Pero una realidad, y es la modificación introducida por Javier Aguirre en tiempo de descanso, con esa entrada de Danjuma para ocupar un extremo, posteriormente David Otorbi también ingresó en el verde, modificando así el dibujo inicial. Vamos a ver si continúa por esos derroteros y si ello conlleva también el cambio de nombres propios, que todo hace indicar que sí. ¿Hasta qué punto pueden variar futbolistas? Servidor, la verdad es que va muy perdido. Yo creo que a ver si mañana, a partir de la una que habla Javier Aguirre, da alguna pista. Yo creo que es posible que se vuelva a una defensa de 4, que fue la que puso en liza en la segunda mitad.
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3: Sí, exacto, decía yo, sistema, Creo que sí, nombres propios. Ahora mismo el servidor tiene muchas dudas acerca de lo que puede utilizar Javier Aguirre de cara al partido de este próximo sábado frente al Athletic Club. Es verdad que el otro día hablábamos de dos nombres propios, como el de Raba y Otorbi, futbolistas destacados en el primer compromiso del técnico mexicano. Uno por ser la gran novedad en el once y además marcar un gol, y el otro por ser el gran revulsivo, ¿no? David Otorbi, que vino a confirmar bajo las órdenes de Javier Aguirre ese buen arranque de temporada que estaba realizando y ese paso al frente y ese aprovechar la oportunidad por parte de un jugador de la academia. Vamos a ver si eso tiene repercusión a la hora de formar el 11 de este próximo sábado, teniendo en cuenta las características del Athletic, las características, por ejemplo, de David Otorbi y lo que pudiera aportar al equipo en ese costado diestro.
2: Bueno, pues Borem, que es el que prepara Javier Aguirre de cara a ese partido el dissabte davant l'Athletic de Bilbao. 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
2: de Madrid, sí, yo también. Porque o sea, es mi vida.
3: Sí, era uno de esos jugadores que decías, uff, nos medimos al equipo de Raúl García. Y mira que había veces incluso que contra el Valencia no jugaba de inicio, pero salía en la segunda mitad o con el partido en transcurso y siempre aparecía Raúl García. Es el Valencia uno de esos equipos que se le daba bien, ¿no? Pero yo creo que un poco con Raúl García le pasa a la gente del fútbol como igual otros pueden pensar cuando se medían al Valencia y les tocaba jugar, por ejemplo, contra Carlos Marchena, que decían, uff, este tío es un pesado, pero oye, ¿quién lo quisiera para su equipo, no? Nosotros pudimos disfrutar de Carlos. Raúl García, más de 300 partidos con el Athletic Club, con el Atlético Madrid, formado en cantera de Osasuna. De hecho, Javier Aguirre le dio la oportunidad primera en la máxima, y creo que eso es una voz más que autorizada para poder hablar precisamente de nuestro entrenador y de un Valencia Athletic, porque ha vivido varios, y de hecho yo tengo ahí esa espinita en un duelo de competición europea en el Camp de Mestalla.
2: Bueno, pues ahora de seguida estaremos en Raúl García, ahora después también vos comentaré en la última hora del Athletic Bilbao, allí ya pues ya parlen del Valencia, el equipo de Terzic, que ahí 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
3: Sí, y ese cuarto y último partido es el que se corresponde al choque entre el Valencia y el Real Madrid en el Camp de Mestalla. Así que por segunda temporada consecutiva no estará Vinicius en nuestro estadio. Expulsión por ese tirón de pelo al futbolista del submarino amarillo y sanción de 4 partidos para el atacante brasileño del Real Madrid, que desde luego, por unas cosas o por otras, siempre en Mestalla es protagonista. En su última visita estamos viendo en imágenes esa situación por la que fue expulsado después de golpear a Stole Dimitrievski, una imagen que por cierto se aprecia claramente, como estamos viendo, que Stole coge de la camiseta a Vinicius y no del pelo, como han afirmado.
2: Sí, perquè això
3: en estos últimos días.
2: No sé si habrán un poc manipulat la imatge. 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
3: de imágenes y audios manipulados en el Camp de Mestalla frente al Real Madrid, sabemos algo,
2: sí.
3: Pues esta ha sido una más en los últimos días, porque lo cierto es que Dimitrievski lo que hace es coger a Vinicius de la camiseta para decirle que se levante ante una situación en la que no había habido nada. La reacción de Vinicius es desproporcionada y de ahí la revisión que se hizo en el VAR y la expulsión del jugador del Real Madrid.
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3: Nos quedamos sin el duelo de momento entre Maffeo y Vinicius, que son viejos amigos también. Esta vez Maffeo con la camiseta del Valencia Club de Fútbol. Desde luego, pues es un atractivo que ya pierde ese choque frente al Real Madrid.
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2: Como os decíamos, con Raúl García, exdelantero del Atlético de Madrid, Osasuna y Atleti de Bilbao. Queremos hablar hoy porque conoce muy bien al entrenador del Valencia, Javier Aguirre. Coincidió con él en su etapa de Osasuna. Y además, nos puede hablar también muy bien del partido del próximo sábado en Mestalla ante el Atleti de Bilbao. Raúl García, ¿qué tal? ¿Cómo estamos?
8: Hola, muy buenas.
2: Al míster, a Javier Aguirre, lo conoces bien, ¿no?
8: Sí, muy bien, muy bien.
2: Bueno, cuéntanos, porque tú coincidiste con él en Osasuna.
8: Sí, en Osasuna la primera etapa, de hecho él me hace debutar, y luego esa segunda etapa en Madrid. Pero bueno, en mi caso no os voy a hablar nada malo, todo lo contrario. Creo que es un gran entrenador, un gran tipo y que ojalá le vaya todo bien.
2: Aquí ya lo estamos conociendo, pero bueno, tú evidentemente estuviste con el Osasuna, después también el Atlético de Madrid, como nos has comentado. Es un entrenador que conecta muy bien con los jugadores, ¿no?
8: Sí, para mí es un punto fuerte que tiene. Es una persona... para empezar, muy inteligente, que sabe adaptarse a cada situación. Como digo, al final yo también tengo a Valencia como un club que tiene que estar ahí arriba, que tiene que pasar esta etapa que bueno, desde fuera creo que no está siendo buena, sobre todo a nivel institucional, y creo que en ese aspecto han acertado con el entrenador y ojalá los resultados vayan bien, porque es una persona que, como has dicho, conecta muy bien con los vestuarios y suele sacar un buen rendimiento.
2: ¿Cómo es? Cuéntanos, por tu experiencia, ¿cómo es Javier Aguirre en el vestuario?
8: Pues una persona muy cercana, inteligente y sobre todo muy clara. Si algo tiene Javier es que no se casa con nadie. Las cosas las hice desde un primer momento muy claritas y bueno, sobre todo creo que tiene una cosa muy importante, y más en la situación en la que está ahora mismo el Valencia, que es él intenta siempre asumir toda la responsabilidad de lo que es a nivel externo, ¿no? Y eso al jugador le ayuda. Esa presión a nivel de prensa o del entorno, él no tiene problema en asumirla, y bueno, yo creo que el jugador, si es inteligente, se dejaría llevar un poco por Javier, no solo entrenador, sino Javier persona, porque es una, como he dicho, me repito, pero es muy inteligente.
2: Sí, el otro día tuvimos aquí a Pablo Maffeo, que él también lo conoce muy bien de su etapa en el Mallorca, y coincidía un poco contigo, ¿no? Que es un entrenador muy, muy cercano en el vestuario, también muy motivador, con esas charlas también muy especiales, ¿no? Que tiene el míster.
8: Sí, hay que tenerlo para entender hasta qué punto es motivador, ¿no? Creo que es una persona que sabe cómo tocar esa fibra, cómo tocar en qué momento, y también depende de a qué persona, o si es a nivel individual o grupo. Y por eso te hablo también de él, ¿no? Yo he estado en diferentes etapas, he podido disfrutar y sigo disfrutando de él como amigo, pues porque es cierto que todavía tengo mucha relación y seguimos hablando. Pero como me repito, el jugador, si es inteligente, aprovechará de lo que es tener a Javier de entrenador.
3: Quizá toca la tecla incluso haciendo cosas o utilizando métodos que mejor no compartirlos, ¿no? Aquí en directo, pero que también funcionan y que creo que es importante.
8: Sí, a veces como te pide un poco de sorpresa, te llevas el susto, ¿eh? Es verdad que él es muy impetuoso, es una persona que tiene mucha energía, que como dices, no sabes por dónde te va a salir, porque él sabe, como he dicho antes, en qué momento y cómo hacer para que la gente se active. Pero como digo, para mí el punto más a favor que tiene es que él no te engaña. O sea, él va muy de frente, él te dice las cosas como tanto lo bueno como lo malo, te lo dice en el momento que te lo tiene que decir. Y yo, como te digo, ya no lo tengo como entrenador. Pero vamos, lo tengo como amigo, porque creo que siempre te aporta y sobre todo hay que tenerlo ahí.
3: Lo que es una realidad, y tú mismo no lo puedes manifestar, es que exprime a los jugadores y obtiene rendimiento de las diferentes plantillas que ha entrenado. Ahí están sus diferentes etapas en distintos clubes. Bueno, en el Atlético de Madrid, por ejemplo, regresando a Europa, con Club Atlético Osasuna consiguiendo cuotas que eran impensables quizá para el conjunto pamplonica. Quiero decir, más allá de esa proximidad, también está la faceta entrenador que junto a su equipo es capaz de obtener tener ese rendimiento.
8: Sí, y si algo tiene ahora mismo es experiencia. O sea, al final él, Javier, desde que yo lo conocí, como te digo, yo al final Yo debuto con él en 2004, que es cuando empiezo un poco a conocerlo. Pues fíjate ahora lo que, ya no te hablo de antes de eso, sino imagínate lo que lleva desde entonces ahora en diferentes situaciones, ¿no? Yo creo que ha pasado en etapas diferentes en las que ha tenido que pelear por estar en Europa, ha peleado por estar en salvar al equipo del descenso, ha estado con México en Mundial, o sea, quiero decir, en ese aspecto no le van a pillar. O sea, él tiene experiencia de sobra para sacar rendimiento a los equipos. También es verdad que creo que tiene algo positivo, ¿no? Que no es el tipo de entrenador que está o que se encasilla un poco en una forma de jugar. Creo que se adapta muy bien a los jugadores que tiene. Nosotros, cuando recuerdo nuestra época en Pamplona, él era de jugar con dos puntas, un 4-4-2 un poquito más cerrado. Hoy en día también utiliza mucho con jugar con esa línea de cinco. Creo que es un entrenador que sabe sacar rendimiento y por eso, por un lado, me alegro también que haya ido a Valencia, porque es un equipo que yo, aunque no he estado allí, le tengo ese respeto, porque creo que es un gran club y que espero que se beneficie de este, bueno, de tener a Javier ahí.
2: Yo recuerdo partidos con Raúl García en Osasuna, Leti Bilbao, nos diste mucha guerra, ¿eh?
3: Sí, hay goles ahí que están clavaditos en el fondo del corazón.
8: Sí, era de esos, es verdad que era de esos clubes que siempre solía hacer goles. También es cierto, y esto no lo sabe mucha gente, que yo estuve a punto de firmar por Valencia antes de ir a Madrid. Entonces es un, como te digo, es un equipo que, dentro de que no he estado a nivel interno, siempre lo he tenido como uno de los grandes clubes de España. Y es verdad que ahora, estando fuera, me gustaría que vuelva a recuperar ese, pues bueno, lo que todos, creo que todo el mundo del fútbol reconoce, lo que es el Valencia, por lo que hemos vivido hace años, ¿no? Y ojalá vuelva a ser ese club que todos queremos que sea.
2: Oye, Raúl, ya que lo has desvelado, yo creo que eso ya ha prescrito. Cuéntanos cómo fue aquello de que estuviste a punto de venir a Valencia.
3: Igual solo falta que fuera Braulio, no sé si por época coincidía o no.
8: No fue con Braulio, no, pero ya digo, el año que fui a Madrid, prácticamente yo sí tenía un acuerdo ya con Valencia, pero al final no se dio porque los clubes no llegaron a acuerdo. Pero como digo, yo es un club que me gusta, que lo sigo viendo. Mestalla ha sido un estadio que siempre he disfrutado. Encima se me ha dado bien. No, a vosotros no os gustaría tanto, pero a mí se me daba bien. Y es un estadio que me parece espectacular. Y como te digo, es que ojalá vuelva a ser ese Valencia que compite por estar arriba, por Champions, por lo que yo creo que todo el mundo relaciona un poco lo que es el Valencia.
3: Ya te digo yo que hubiese sido un matrimonio bien avenido, porque es el típico jugador, Raúl, que gusta por carácter, por competitividad al Camp de Mestalla. Lo que no gusta es tenerlo en contra, porque claro, con esas virtudes sí que es verdad que tuvimos ahí partidos donde, sobre todo, defiendo la camiseta del Athletic Club, que es el próximo partido que tenemos por delante, pues tuviste varias actuaciones destacadas. Valencia Athletic Club, un clásico del fútbol nacional.
8: Sí, un clásico, partido bonito de ver, partido ahora mismo pues también un poco de necesidades, ¿no? Pues porque es verdad que es inicio de liga, pero muchas veces te marca, esos inicios te marca un poco lo que es la temporada. También es verdad que aquí en Bilbao, pues un poco atípico, ¿no? Dos partidos que no se han jugado, un poco pues todavía situando ese, pues como digo, ese, el haber llegado a un entrenador nuevo también. Es cierto que aquí las sensaciones son buenas, con no solo a nivel de grupo, que también lo he testado porque me lo han dicho, sino a nivel de ciudad. Se está contento con Edin, se confía en que va a ser un año bonito, pero bueno, esto es como todo, ¿no? Al final lo que marca son los resultados. Pero bueno, partido bonito de ver y ojalá que los dos equipos hagan un gran partido.
3: Como jugador, porque hacías alusión a ello, yo tengo la duda o si puede ser un hándicap precisamente para el Athletic. Venimos de un parón excepcional de 3 semanas, diferente respecto a años anteriores, que este parón ya ha venido para quedarse a inicio de curso, con el fin de ahorrarse una ventana FIFA, y acompañado de esas realidades para el Athletic Club, por ejemplo, la de este último fin de semana de partido aplazado, ya le ocurrió también con aquel de la lluvia. ¿Eso puede condicionar al Athletic, el estar un mes sin jugar, a vosotros los jugadores?
8: A ver, por un lado, obviamente cuando vienes con un entrenador nuevo, el tener tiempo también te ayuda a poder trabajar aspectos que muchas veces cuando no tienes tiempo no puedes hacerlo, ¿no? Pero no es lo más cómodo también tener esos dos partidos ahí un poco, pues, bueno, que por un lado sabes que los tienes ahí, que confías en sacarlos adelante y que a nivel de clasificación te puede dar mucho. Pero por otro lado también sabes que bueno, no has podido estar al nivel de otros clubes en los que ya están puntuando, ya los ves que están en esa dinámica de estar en los puestos que cada equipo busca, que quiere, y pues bueno, yo lo veo también como algo positivo en el aspecto de que cuando viene un entrenador nuevo necesitas tiempo para trabajar. Uh-huh. Pero bueno, luego los resultados son los que marcan en el fútbol, que hoy en día no hay paciencia, no hay proyectos a largo, sino que se busca mucho el resultado. Pero es verdad que no es la mejor dinámica, ¿no? El tener ahí esos partidos en los que no has podido competir. Así que bueno, veremos el futuro. Siempre digo, ¿no? El futuro es el único que sabe lo que va a suceder. De momento es lo que hay.
2: Raúl, sabes que es un año muy especial para nosotros porque nos estamos despidiendo de Mestalla esta temporada, y tú antes lo has comentado. Mestalla es un campo especial, así que cuando tú pues venías aquí apretaba,
8: Sí, a ver, todos sabemos que sobre todo la afición de Valencia es muy exigente, como tiene que ser, ¿no? Yo creo que al final los clubes grandes, como yo considero a Valencia, tienen siempre esa afición que va a apretar, que necesita que el equipo rinda, y sobre todo un estadio, como he dicho antes, ¿no? Y como dices, para mí espectacular, de los que sabes que vas a jugar y se siente ya que ahí se respira fútbol. Y pues bueno, yo soy un poco de los que no me gusta que haya esos cambios de estadio porque se pierde un poco esa mística, ¿no? O ese fútbol que se ha habido en los campos. Pero es un progreso y hoy en día pues todos los clubes van progresando, se van cambiando los campos, si no es en otra ubicación se van remodelando. Pero bueno, yo siempre he dicho que para mí Mestalla es uno de los clubes y de los estadios que son bonitos de jugar porque se respira ese fútbol.
2: Raúl García, que ha sido un placer hablar contigo. Nos has contado cómo es Javier Aguirre en un vestuario, aquí lo estamos conociendo, en el Valencia, y también nos has hablado de ese partido del sábado ante el Atleti de Bilbao. Tú jugaste en Osasuna, en Atleti Bilbao, en el Atlético de Madrid, y nos hiciste sufrir mucho. Gracias y un saludo.
8: Gracias a vosotros.
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0: Nico Williams no va a poder arribar y va a ser baixa contra el Valencia.
1: Sí, porque de momento sigue sin ejercitarse junto con el resto de sus compañeros y las noticias que llegan desde Bilbao es que va a continuar siendo baja. Se lesionó, recordemos, en la concentración de la selección española. No pudo estar frente al Rayo Vallecano en ese compromiso que finalmente fue aplazado. Y parece que tampoco va a poder llegar a Mestalla, así que es una ausencia significativa con la que va a contar el Athletic Club. Por contra, a nivel defensivo, el que sí hoy ya se ha ejercitado junto con el resto de sus compañeros es Aymeric Laporte, otro internacional con la selección española, que a priori llegaría para jugar desde el inicio en el camp de Mestalla.
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1: Sí, lo ha hecho Areso en las últimas horas, jugador del Athletic Club, haciendo alusión a la visita a Mestalla y al hecho de medirse a un Valencia que tiene nuevo entrenador. ¿Cómo va a responder el conjunto de Javier Aguirre? Es algo que no le gusta demasiado afrontar un partido de estas características al jugador del Athletic Club.
2: Bueno, creo que Mestalla siempre es un escenario difícil, ¿no? A mí no me gustan particularmente mucho los cambios de entrenador porque no sabes cómo te va a plantear el partido Aguirre. Sí que lo conocemos en la Liga, pero bueno, con estos jugadores no sabemos cómo va a jugar. Solo lleva un partido que jugó en Santander. Entonces que creo que bueno, que este escenario a ningún jugador ni a ningún entrenador le gusta porque es un equipo que no sabemos cómo actuar, pero bueno, vamos a Mestalla con toda la ilusión y lo más importante, poner nuestro tipo de juego, ¿no? En Mestalla.
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1: 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Hay de tiempo hasta el próximo 30 de octubre, pero hay muchas ganas de Nou Mestalla y de poder ir dando pasos por parte de los socios abonados del Valencia Club de Fútbol para próximamente, llegada la segunda fase, la de selección de asiento, tenerlo todo listo, pero desde un primer momento, porque como decíamos, desde ayer y hasta el próximo 30 de octubre es el momento de unirte con familiares, amigos o compañeros de peña para garantizar que os sentéis en asientos contiguos en lo que va a ser la nueva casa del Valencia Club de Fútbol. Bueno, pues el primer día son miles de aficionados del Valencia Club de Fútbol los que ya han completado con el acceso a la plataforma, esos diferentes grupos con su respectivo capitán y ahora a la espera de saber qué lugar ocupan para la segunda fase.
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1: 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Y a partir de ahí, que tenga a mano tanto el ID de socio como el PIN de cada uno de los miembros que vayan a integrar el grupo, y este introducirá los datos en la herramienta que se ha habilitado para completar esa primera fase, la de la creación de grupos, como decimos, habilitada desde la jornada de ayer y hasta el próximo 30 de octubre.
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6: Bueno, esta semana ya preparar bien. Seguimos con preparando y para el partido de domingo, y con seguro, yo, para mí, yo estoy seguro con el equipo, y vamos por los tres puntos y ya está. Sí, por eso, bueno, como el equipo, como el mixta, siempre que digo es que si perder o ganar, y tiene que volver a lunes, seguimos con preparación y por el siguiente partido. Eso es lo que es más importante, y preparar y seguir con el entrenamiento, con todo. No, ellos tienen buen equipo, son buen rival, pero para nosotros tiene que ganar este partido y ya está. Y no hay nada más, tiene que ganar y ganar, ya está. Sí, la verdad, ya creo que todo equipo tiene que mejorar en ataque, en defensivo y todo. Bueno, esta semana para mí es una semana buena, preparar bien, y seguimos con preparando, y está seguro, este domingo tres puntos en casa. Y bueno, para mí, con la diferencia con selección, para mí es una gran oportunidad, y gracias a Dios por mi debut con ellos. Y también juega todos los partidos. El primer partido juega como 10 minutos, el otro también, el último juega todo. Y gracias. Y para mí tiene que seguir así y trabajar duro y ya está. Sí. Ahora con equipo, todo con equipo. El focus es con equipo ahora, en domingo también, para ganar.
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7: Sí, complicado es el partido, Robby, de los chicos en Mestalla frente al Athletic Club, pues no menos el de las chicas en Lezama frente al conjunto bilbaíno, que han empezado muy bien la temporada, que están en la zona alta, cuarta posición, con 11 puntos en estas primeras jornadas, pero las nuestras tienen que reaccionar. Ayer por la tarde fue protagonista aquí en Sentiment VCF Noa Marchena, jugadora de la Academia del Valencia Club de Fútbol, pero en dinámica de primer equipo y que ya ha tenido participaciones. De hecho, se estrenó ganó con el primero de nuestros conjuntos el pasado curso, pero también ha sumado ya participaciones, sin ir más lejos, la pasada jornada, bajo las órdenes de Miquel Crespo, en Liga F, en este curso 26-27. Y nos hablaba, entre otras cosas, de ese próximo partido y de cómo se encuentra el grupo.
8: Sí, al final llevamos 7 jornadas sin sumar, pero es que está ahí. O sea, al final el trabajo sigue siendo igual de exigente y con el mismo objetivo, sumar los primeros puntos, ya sean 1 o 3, a ser posible, y a partir de ahí pues revertir la situación e ir a por más.
0: No, la davantera del filial, pero que también está en dinámica de primer equipo y que evidentemente pues están centrades en revertir este mal comenzament de temporada que ha tingut el València femení en ese partit. 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
9: Me tengo que quedar con que un día existió y fue algo para nosotros y estuvimos aquí. Eso es lo principal. Creo que nos tenemos que quedar con eso. Mira, se me pone la carne de gallina. Es Mestalla existió y yo estuve aquí.
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7: Pues Miguel, esa situación yo creo que se va a solventar efectivamente con Pepe Lu junto a Diakabí y Justin de Haas, lo cual va a dar los carriles para Mafeo y Gaya, profundidad tanto para el 24 como para el 14. Guido en el centro del campo. Junto a él estará en principio Filip Ugrinic y vamos a ver la posición. Para mí la gran duda es Javi Guerra, Dani Rabo.
10: Ojo ahí la pelota que recupera Dani Rabo, Dani Rabo, Isla, Dani Rabo, gol, gol, gol, gol, gol.
5: ¡Vamos!
10: ¡Gol! ¡Dani Rabo, Dani Rabo, Dani Rabo! ¡Dani Rabo, gol! ¡Sastre en apertola alta! ¡Sastre en apertola al Dani Rabo! ¡Tornaba la titularidad! ¡Y acaba de marcar un gol! ¡No más comenzar el partido! ¡Así en el campo de Sport del Sardinero! ¡Esa pilota que recupera, que ve! ¡Dani Rabo! ¡Cómo se le ha nata! ¡Cómo ha buscado ahí! ¡La portería el Racing! ¡No ha volgut celebrarlo! ¡Es cántabre! ¡Pero quina estrena! ¡Debutan como titular! ¡Marcante el gol! ¡El camino de la victoria! ¡Dani Rabo!
7: Pues no ha podido mejor, empezar mejor el partido para el Valencia Club de Fútbol, Miguel Ángel Bosio, ese balón en largo y como el cántabro con la calma, la paciencia, la calidad que le caracteriza, amaga hasta en dos ocasiones, sale Julen Aguirrezabala, pero golpea con suavidad, con pierna derecha para que ese balón se vaya al fondo de las mallas. No lo ha querido celebrar, nos parece perfecto, pero mejor no podía empezar el partido para el Valencia, Miguel.
11: No, sin ninguna duda, yo siempre hablo de las jugadas que siempre arrancan desde un determinado momento, ¿no? Y en este caso una buena presión que se hizo ante un balón del Racing, se robó, se jugó de cabeza, digamos, en largo, y Raba entró desde atrás y la verdad que tuvo una paciencia tremenda, ¿eh?
7: Pues Rovira, ¿cómo ha empezado el partido?
11: Para leer la jugada fue
10: ¡mare meua! A 2 minutos de choc, marca Dani Raba. 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
7: Si uno le pregunta ahora al entrenador cómo quiere que empiece su andadura en un banquillo, no, dice, pues con la primera para adentro.
11: Sin ninguna duda, ¿no? Fue la primera jugada de con posibilidad de gol y fue adentro. A ver, que hay una cosa que hemos hablado muchísimas veces, es decir, el Valencia tenía ocasiones en los partidos anteriores, pero no convertía. Uh-huh. Y bueno, ahí está.
7: Y era justo el rival el que la primera que tenía te la clavaba.
11: Sí, sí,
7: pues
11: sí,
7: justo
11: sí.
7: Al revés. Y además con una situación en la que has ganado un balón a la espalda de la defensa, un golpeo en largo, y ahí Rabo ha estado muy atento. Justo hablando precisamente de la demarcación que iba a ocupar en el terreno de juego tanto Rabo como Javi Guerra, pues ahí le hemos visto llegar en segunda línea por zona central.
11: Sí, sí. Y entró desde atrás, sorprendió. Y luego la paciencia que tuvo, porque todos diciendo chuta, chuta, chuta. Y él enganchó una vez, enganchó dos veces y luego la colocó suave contra el poste izquierdo del portero.
10: Pero a mí Víctor Bosio es un sin 3-2, claramente el que está jugando, pues Dani Rabo en compañía de Hugo Duro, Javi Guerra per davant y Pepe Luyedic incrustat en tres centrals. Pero bueno, jo crec que aquestes variants, aquestes alternatives, també pues, hem vist un jugador com Dani Rabo que té arribada
7: el triángulo,
10: i que el Racing de Santander deixa Guido, també espais.
11: Sí, de momento en defensa
7: Ugrinic, Guerra y más adelantado seguramente Dani Rabo junto a Hugo Duro.
11: En defensa se digamos que Pepe lo hace una doble función, ¿no? La que hablábamos antes, es decir, metido entre los centrales o dando apoyo al centro del campo.
10: Bueno, pues millor no puedo comenzar las cosas, pero Valencia está en el sin de la primera parte.
11: Ahora
10: así,
11: lo que
10: en
11: tenemos,
10: este retorno a la Liga.
11: Lo que tenemos que hacer son ser sólidos en defensa, conservar esta diferencia hasta que tengamos la siguiente ocasión y poder marcar, pero es importantísimo la solidez que tengamos detrás para no darle opciones al rival, ¿no?
10: Bueno, pues la pilota va a ser para la Valencia de un árbitro.
11: Sí, porque le pega
10: tocat, sí, había tocado en el colegiat mallorquí, debutante en primera. Le encarga de dirigir este partido en este diumenge 11 de octubre. Así en escanso Sports del Sardinero, en mes de 600 valencianistas que han celebrado. Y llegó el de Dani Roba, que dona la victoria en este inicio de partido. Ojo que recupera la pelota al Racing de Santander. Juguen Echara, el balón para Canales. Lex del Valencia, obre en banda derecha para Mantilla, lateral. Mantilla y Canales. Canales arrere buscando ahí a central, a Pablo Ramón. La toca ahora para Iván Martín, el mid centre, buscando el pase para Íñigo Vicente. Pencha la pelota para Zaviri. Ojo a Zaviri, el balón se envalle pante el paldrete. La tinguda ahí Zaviri, ojo a este jugador y es córner, ¿eh? Acabate en córner. Ahí le han penchado tu balón, pero al davanter marroquí, perillosísima.
12: Es que la toca Pepelu, lo justo.
11: No, es Pepelu.
10: Y la toca Pepelu y desvienta a córner.
12: Sí, la salva Pepelu, providencial ahí, con qué peligro se metía justo a la espalda del defensor valencianista. Zaviri, pues 6 goles en este inicio de temporada, ¿eh?
10: Ojo al córner, juega de balón para el balón va al primer pal, la yuña, la pelota Dani Raba. El área valencianista, el balón que volía contra Iogo Duro, se per línea lateral de banda y va a ser pilota Peral Valencia en este minuto, se de la primera parte en el 2 a marcar Dani Raba, pero a ficar el 0-1 al marcador así en Scams de Sports del Sardinero, con el Valencia torna 14 años después, pilota Munt, talla ahí. El central del Racing de Santander va de Acabí, atrás de novedad, Jerry Acabí, que reaparece hoy. Después de un mes se va a lesionar el partido ante el Barça en Mestalla. Y hoy de Acabí titular, formante y línea de tres en compañía de Pepelu y de Yacin de Hazard. Baloyar, que se ha perdido per línea de banda. Va a jugarlo el Racing de Santander. Es Velocien, el francés, el central francés, Edith del Bayern Leverkusen, el que te la pilota. Jugante el Racing de Santander. Ahora para Pablo Ramón. La pelota de Pablo Ramón buscante el pase ahí para Prati. Mateo Prati, a Italia, tres desfichaches. Jugador Sedip, el Cagliari. Al Racing de Santander. Ahí está jugante Lequi Cantabre. Es el balón de Andrea Almeida. El portugués Sedip, el Valencia. Ahora es Velocian el que te la pilota. Se la han portado francés. Ya en terreno de Chod, el Valencia buscante el pase. Pero Tallate ahí a recuperar la pelota. Pablo Mafeo, para que juegue Dani Raba, abre la izquierda, se va Gallá, tetrín de chopper davant, pot entrar Gallá, ahí está José Luis Gallá en la pilota, Gallá buscando a Raba, Raba en Belvaló, las quenes ahí a la defensa, el Racing, tiene que chorar Rere, y buscar el pase ya, pero Pepelu, tocan la Pepelu, Ugrinic, el Valencia en estos primeros minutos de partit, en ese gol de Dani Raba para encarrilar la victoria, pero en cara queda mol, ni hay que continuar,
11: sí,
10: ahí
11: supuesto.
10: Está Juan de Haas.
12: Ahora que Miguel, le bajamos un poco las pulsaciones al encuentro, circulaciones de balón, posiciones largas, como esta última.
11: Es decir, a ver, el tema es no arriesgar demasiado desde atrás, queriendo sacar jugado el balón, porque como ves ellos hacen una presión alta, uh-huh. Es decir, ellos están presionando arriba, no te están queriendo dejar jugar. Entonces lo importante es, como hace Dimitrievski, si en determinado momento jugar en largo, hay que jugar en largo, pues se juega en largo. No hay ningún problema.
10: Bueno, pues jugando a la Valencia, traen la pelota desde arrere. Es de Acabi buscando a Mafeo. Mafeo se pase. Ahí para que arribara Dani Raba, que no pudo arribar. Vol recupera la pelota al Racing Santander. Ahí inician la jugada, pero estaba Beaten. De Acabi para Fersan Belvaló. De Acabi presionata ahí per Íñigo Vicente. Pues envía el balón fuera. Y es servici de banda. El balón que va a ser Peral Valencia, desde la par derecha, terreno de Chopropi, va Traoré, Pablo Mafeo, a ficar la pilota Moviment. Está Mafeo, colpechante, en yard, balón a
11: ellos ahora están corriendo mucho, ¿eh? Y presionando mucho, a la vista está que ahora en este mismo saque de banda no están dejando espacios.
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11: Eso es lo que implica presionar tan arriba,
10: ¿no? Ara reclamen un penal, ara estan reclamant un penal d'Islari al València. 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
12: Hola.
10: No, van ahí els jugadors del Racing protestant.
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12: Sobre Sergio Canales.
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12: Ya que David levanta el
10: Luis Bestar Cervera. 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
11: No,
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10: 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Y por tanto el choque va a continuar así en el minuto 10 de esta primera parte.
12: Hoy en día por eso es para coger y bajar la persiana.
11: No, además,
12: y otra cosa.
11: Es ir de acabí.
10: Va a entrar Dimitrescu. En Yar buscando a Javi Guerra. La toca de cap y Javi Guerra, pero no pudo arribar Hugo Duro. El que sí que arriba es el central del Racing. Velocian buscando el pase para Prati. Prati la dreta para Álvaro Mantilla, el lateral. Canales tocanla ahí para Iván Martín. El mig centre, Cántabre, buscava la passada per a Sergio Canales. 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
11: Claro, ahí en este momento, cuando ellos están presionando arriba, hay que sacar... Yo siempre digo lo mismo, hay que sacar a todo el equipo hacia adelante, ¿sí? Si tú juegas en corto, lo que vas a conseguir es que ellos vuelvan otra vez a presionarte de encima.
10: Balón que trao Dimitri Esquienyar, pero Hugo Duro, y no va a arribar Hugo Duro, de portería a portería podían ir, pero Julen Aguirre Zabala, el Basc, el ex del Valencia en les files del Racing de Santander. Pilota para Escantabres, es Prati, el italiano, el que abre la dreta para Mantilla. Mantilla y Canales. Canales a la pilota. Trata de chuar. Ahí Sergio Canales. Arrere. Buscando una otra vuelta el pase para Prati. Prati Canales. El pase era a la derecha para Mantilla. Y volta ya a recuperar el pilota Javi Guerra. Se le inva. Se ha alineado el balón a Javi Guerra. Lástima el balón y shit. Y ese revise de banda. Favorable. Al equipo del Racing de Santander.
12: Veíamos ahí de pie en el área técnica al vasco, a nuestro entrenador, a Javier Aguirre, en esos primeros minutos como entrenador del Valencia en un partido. Por cierto, Robi, nos mandaban ya saludos desde México. Nos decían, siguiendo al vasco, a Mun Valencia.
10: Y es que evidentemente ahora también se aficiona a mexicanos y la peña valencista mexicana,
12: sí, también.
10: También,
12: por supuesto.
10: 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Baló que vol recuperar el Racing de Santander, la pilota que se'n va fora.
11: Tenemos
10: banda,
11: que conservarlo más.
10: Que va ser per la València.
11: Tenemos que conservarlo más. Es decir, esa es una de las cosas que teníamos pendiente. Es decir,
12: no, pero fíjate, Mafeo recupera tras pérdida. Es verdad que yo creo que arriesgó ahí en esa última acción, pero luego estuvo bien en la recuperación.
10: Bueno, pues la pilota que la vol jugar desde darrere el València, Justin de Haas y Pepe Lu, en esa línia tres centrals, el de Denia, que vol jugar en Yark, ahí volia arribar Pablo Mafeo,
11: están...
10: no arriba, ara es de Acabí, vol recuperar la pilota Guido Rodríguez, ahí está el argentí, Javi Guerra, se fa bella Javi Guerra, se la emporta el de Chileta, ya que se va la cabalcada de Javi Guerra, Capamunt, Javi Guerra busca el pase, pero Hugo Duro, ahí sí, Julen Aguirre Zabala, el pase era bo, ahí le había filtrado, y se baló Javi Guerra a Hugo Duro, pero estaba atento Julen Aguirre Zabala para hacerse la pelota.
11: Sí, un pase en profundidad, un poquito largo. Pero bueno el desmarque de Javi de Hugo Duro y bien el pase de Javi Guerra al hueco, ¿no? Era buena la situación.
10: Bueno, pues ahí está jugando el Racing de Santander, arrimant al primer cuarto de partit, 15 de esta primera part, 0 guanyante el València. 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Ahí Gallá presionante al jugador del Racing Santander que tiene que traer la pilota. Buscar ahí al central a Pablo Ramón. Y la pilota para el Racing de Santander. De nuevo inicia la jugada para ti. Para ti Velocian, el francés, a la izquierda, buscando ahí a Salinas. La toca ahí para André Almeida, el portugués. Entra ahí Salinas, pero esa banda izquierda busca la centrada. Diacabí envía el balón a córner. En esa centrada que había colocado Íñigo Vicente. Diacabí a córner para el Racing.
12: Venga, pues a defender la acción a balón parado.
11: Sí, sí, dimos demasiadas, concedimos demasiadas.
10: Ojo al córner desde el canto, la pilota Munt, la trao Diaca. El rechazo ahí que recupera el Racing de Santander. Sergio Canales, continúa la jugada. Lequi Cántabre, de nou, buscante y se pase a la banda izquierda. Ahí está Íñigo Vicente, el pase filtrado para que entrara. Y ahí no ha podido arribar. Y la pilota que la bola Junior Valencia. Ahí estaba en la disputa también Hugo Duro y Chevaló, que acaban anse fuera. Per banda, y va a ser Peral Valencia. Desde la par dreta. Terreno de Chopropi. Pilota ahí. Era Filip Pugrinic, el suiz, que juega en Yark. Balón amunt buscando a Hugo Duro, pero ahí no ha podido arribar Hugo Duro. Ahí la avantaje para centrals del Racing de Santander. Para Pablo Ramón. Ahora para Velocian, el central francés, la toca ahí para André Almeida, el portugués que abre a la izquierda para Íñigo Vicente. Íñigo Vicente de Islaria busca la centrada, continúa Íñigo Vicente en Belvaló, fica la pilota de Islaria, la trao Pepelu, la pilota ahí, ni hay una espenta clara, sí, ni hay una espenta clara, Hugo Duro en cara que protesten, pero espenta claramente el central francés a Hugo Duro, ya pita la falta, árbitro mallorquí.
12: Venga, la falta ahí en la salida de balón del Valencia.
11: Ahora la presión es grande de ellos. Fíjate que sí, Hugo Duro, ahora el balón que le llegaba a Hugo Duro, es decir, el francés prácticamente le está soplando en la nuca, ¿no?
12: Como, eso te dice también como, que puedes tener oportunidad de sacar balones a la espalda de la defensa. Si ellos presionan en línea de medio campo con su defensa, te van a dejar muchos metros por delante y tienes opción de salida rápida.
11: Sí, lo que no tenemos que defender es dentro del área, porque ahí siempre tienes el problema de que en cualquier momento, con cualquier disparo de fuera o una genialidad de alguno de ellos, te pueda hacer mucho daño, ¿no? Tenemos que intentar sacar el equipo más.
10: Santander, menecha la pilota, ojo ahí a Canales que busca el lanzamiento fuera, el lanzamiento de Canales desde la frontal del área. 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
11: Con el Betis nos metió un golazo aquí en Mestalla, creo, ¿no? Creo recordar. Al ángulo.
10: Bueno, pues minut 18 de esta primera part en el Camp d'Esports del Sardinero. Continua guanyant el València 0-1 en ese gol de Dani Raba. Només començar el partit al minut 2. Ahí va a traure Mantilla, el lateral del Racing, buscant ahí André Almeida. La toca Guido, sobre Guido en la pilota, se la van portar la Argentina. Ni a falta André Almeida sobre Guido Rodríguez. La falta favorable al Valencia.
12: Bien Guido ahí. Tiro de veteranía, ¿eh?
11: Ahora es cuando hay que aprovechar y sacar el equipo fuera. Sacarlo de atrás.
10: Ahora buen pase ahí. Que le ha colocado Diacabí. Ahí Mafé arribat molt forçat. 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La centrada del lateral del Valencia. El balón que va a ser para el Racing de Santander.
11: Una pena.
12: Porque era buena, ¿eh?
11: Era buena. Es decir, un desborde por banda derecha y le pegó a la primera, digamos, después del bote del balón. Pero la mandó muy mal.
10: Balón que recupera el Valencia. Javi Guerra toca la hípera Dani Raba. Ahora Dani Raba, Herrera, el balón para Urinic. Y Urinic, Herrera ya. Espera que juegue el Valencia, Guido Rodríguez. Guido Rodríguez y Javi Guerra. Y ahora buscante y se pase Herrera ahí. Pero Justin de Haas. Que tiene que entrar una otra vuelta la pilota. Buscante ahí a Pepelu. Pepelu y de Haas que va a chugar en Yark, buscando a Guido. Guido el pase ahí de primera, espera algo duro, pero ahí arriba primer velocidad el francés que samporta la pilota. Luego allá velocidad sobre Pablo Ramón. El balón de no para el Racing de Santander.
12: Yo creo que tenemos jugadores ahí como Raba, Javi, Philip, que si tenemos la posesión, es verdad que a ellos también les gusta manejar el esférico, pero si nos duran más las posesiones, creo que tenemos capacidad de poder llegar a portería contraria con mayor peligro.
11: Ellos estaban haciendo una presión con un desgaste tremendo, ¿no?
10: Y bueno, pues ahora.
11: Ahora han bajado un poco el listón, lógicamente, porque no es posible continuar a ese ritmo de presionar, de correr.
10: A ver, treta de porta para Valencia, pero esto Dimitrievski. Juan sí, Mantilla ahí intentaba esa jugada, esa incursión, pero anda treta.
12: Quería llegar Mantilla, providencial Pepelu.
10: Sí, y ahí Pepelu de nuevo. Como a tercer central, Gui del Valencia. El de Denia.
11: Sácalo.
10: Atent, valor a Yark, ojo, que tiene una manotada y tarjeta. Tarjeta groga para Pablo Ramón. Pero al central del Racing de Santander le ha pegado una manotada clara, a Hugo Duro. La vis l'àrbitre que estaba siguiendo molta pro la jugada. Y la primera tarjeta groga del partido para Pablo Ramón, el central del Racing de Santander.
12: Pues se la anotamos al jugador del conjunto cántabro. Este minuto 21 de encuentro, ganando el Valencia.
11: Sí,
12: desde el inicio del choque.
11: En la disputa el balón le mete el codo en la nuca, digamos.
10: Pues ahora esta falta que va a botar el Valencia. Minuto 22 de la primera par. Dani Raba y Javi Guerra al golpe de la pelota. Benchari se való. 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Stadia Cabí. Jare Central 6 que se incorporen. A Tocatencourt. Javi Guerra buscando a Dani Raba, la centra Dani Raba, y ahí allá de primera es el remate de Lenat Fora. Molt desviat, se remata ahí de José Luis Gallá. Balón que va a ser para el Racing de Santander en este partido, donde no va a tornar la Lliga para el Valencia en esta jornada de Lliga después de Bora. Tres semanas de paro FIFA, de paro para la selección. Serían ganes ya de Bore de nuevo al Valencia en la estrena, el debut de Javier Aguirre. Y de momento guañante este partido. Guantarás el Racing de Santander, el que trae la pilota. Velocian se la emporta a Francés. Ana Baltaya y Gurinic, pero no se afecta la pilota. Ataque en Echara, pero banda izquierda. Íñigo Vicente arriba en busca la centra de primeres. Y ahí estaba Molbe. Pepe Luatempe a anticiparse a Zaviri, el davanter marroquí. Y a enviar Ixevaló. Fora para que siga de nuevo y juega el Racing de Santander.
11: Sí, ellos lo tienen claro, ¿eh? En el momento que desbordan por banda, lo que hacen es buscar al marroquí, ¿no? A Sabir.
10: Pues banda para el Racing de Santander. Pilota en movimiento, Arrere buscando a centrales. Regaló de velocidad en curteta ahí para Prati. Italia, Prati buscaba el pase para Andrea Almeida. Ahí estaba Urinic anticipándose al portugués, al seu compañe. Aló Amunt, vol recuperarla Sergio Canales. Ojo ahí a Canales a la pilota. Canales que busca el llançament. Y ahí estaba de Haas. Oportú de Haas para anticiparse a Zaviri, ¿eh? Porque ese pase era perillosísimo. De no, Canales que intenta. Tenía que juñar ahí la pilota, que ahora es el Racing, el que está teniendo más el balón y el que está teniendo más protagonismo. Mira, han forzado un córner ahora.
12: Se mete bien, Xavi, entre centrales, ¿eh?
11: Sí, sí. Él, a ver, él lo que tiene claro.
12: Sabe
11: que
12: además dónde se ubica, dónde se coloca.
11: Balón que pase por delante del área, él está ahí.
12: Y ellos tienen claro dónde tienen que poner la pelota.
11: Sí, sí, por eso.
10: Ojo al córner, que va a botar Canales.
11: Pero el problema es que desde el canto a izquierda, portería Dimitrievski. Cuando te metes en el área, corres Canales, un riesgo tremendo.
10: Canales, el balón. Pues la toca Guido y se va, pues córner a la otra banda. A la trecantó. Ahí a botar ese córner Canales. La toca Guido y se va a córner. Ahora desde la trecantó de nuevo. Jugada, balón parado para el Racing de Santander. De nuevo y se balón penchat. Ojo y se balón que le queda a Sergio Canales. Según pal. Busca el llançament y atrapa a Dimitrievski.
12: Venga, atentos ahí a esa acción, ese balón parado.
10: Tenían que expulsarnos un poco de damunt tot este domini i control que està tenint el Racing de Santander, eh? 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
11: Si te están apretando y están todos metidos allí, no saques jugando el balón, por favor, Dimitri. Juega en largo, saca al equipo. Saca al equipo.
10: Aló, per al Racing de Santander. 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
11: Claro, es el,
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11: digamos,
10: la fica, no? 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
11: Él se ubica a espalda de los medios nuestros y por delante la defensa. Entonces esa zona, una vez recibe, si se gira, es un jugador que tiene una calidad técnica impresionante. Yo por eso creo, que el que tenía que estar arriba de él es Pepe Lu en ese momento. Es decir, si él recibe por delante de los centrales, Pepe Lu debería de salir, a mi entender, y ir encima de él para que no reciba tan solo.
12: Ahora mandaban repetir el saque, ¿no, Robi?
10: Sí, sí. Se ha tornado a repetir y la jugada de nuevo. Que va a ser. Pero el Racing de Santander recupera la pilota. El balón que vol jugarlo el Racing, la pilota ahí que la vol recuperar Pepe, la vol enviar fuera y el balón que se va fuera va a ser servicio de banda favorable al Valencia. Minut 27, arribant a la mitjana de partit. Continúa guanyant el Valencia 0-1, el gol de Dani Rabas, 2 minuts de començar esta primera parte. Ahora está Viril, que busca el lanzamiento directo. Atrapa Dimitrescu.
11: Estamos arriesgando demasiado en defensa, pienso que deberíamos ser más contundentes y sobre todo lo que decía antes, sacar al equipo, sacarlo al medio del campo.
10: Abore, ahora que recupera la pelota Valencia, busca la contra rápida, se va Javi Guerra. Abore Javi Guerra en balón, continúa Javi Guerra, coloca la pelota, pero hubo duro, pero no Sanantes, más allarga. Esta contra era buena, esta contra rápida, que no ha podido culminar el Valencia. Ahí el día filtrado el pase, hubo duro, pero. Y ahora intenten echar a balón para Zabiri. Ahí estaba Pepelu y Zabiri en el marroquín, la disputa y echa pilota. El balón que acaba. Pues siempre a Valencia, porque le ha tocado Zabiri, el davanter marroquí, que le hace mal ahí a Pepelu. Está ahí, ha caído a terra.
11: Es falta.
12: Es que le hizo falta, ¿eh?
11: Es sí. Falta, y le pega por detrás. Eso es tarjeta. Si eso lo hace un defensa al delantero, es tarjeta.
12: Se fue al suelo y golpeó, sí. Además en el pie de apoyo a Pepelu.
11: Claro.
12: Tapó ahí bien el 18. Y sabía
10: pues va Traoré. Y ya falta Stole Dimitrescu. Ya buscando Goduro. El rechaz que vol recuperar Guido Rodríguez. La vol chuar ahí, pero Goduro. Ahí la pelota la vol recuperar el Racing. Pero good. Falta del jugador del Valencia. La falta para el equipo cántabre. Esteban Martín. Buscanta Salinas en la lateral esquerre, tocanla y se va la ópera que jugará Íñigo Vicente de la ópera Salinas de la banda esquerra, busca la centrada, ahora se va lo que Zapa se chate en el área, chicoteta, portaba molt de perill esa pilota, portaba molt de perill y se va lo ni se centra desde la banda esquerra que Zapa se chate en el área, chicoteta del Valencia, mismal que no ha trovado ahí rematador en Zabiri.
12: Sí, pero una vez más, Miguel, ponen el balón a esa zona a la que
11: zona,
12: saben
11: sí,
12: que
11: sí,
12: va a acudir Zabiri.
11: ¿Cuántas veces te he dicho yo que el pase, a veces, o el pase del lateral, cuando se sube, va entre el punto de penalti y el portero? Uh-huh. Y es lo que están haciendo ellos. Ahí van los balones, entre el punto de penalti y el portero. Zabiri ahora no llegó. Esperemos que no llegue a ninguna.
10: Bueno, pues este me arriba ante la Michora. de partit, 30 de esta primera part. Continua Nyante el València 0-1, inicia gol de Dani Raba en el 2 del primer temps, quan ara juga el Racing de Santander. 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Empata el Racing Zabiri.
11: Pues lo que estábamos anunciando,
7: lo que estábamos comentando. Fíjate, la ponen ahí entre centrales y Zabiri como remata. La verdad es que define muy bien, ¿eh? Simplemente ha dejado correr el balón,
10: jugador,
7: y el golpeo de primeras con pierna derecha para igualar. Se la mete ahí por el primer palo a Dimitrievski.
10: Este jugador es muy perilloso ahí, se le dice en Spice, Comara. Le ha arribat, le han filtrado un balón ahí. Y el gol de Zabiri.
7: Al final han encontrado al delantero. Sí, 7 goles lleva ya.
11: Sí, es que, pero es decir, el error defensivo es muy grande, porque tú no puedes dejar que reciba solo ese jugador. Él recibe, vos fíjate que no tuvo ni que controlar el varón, él dejó seguir corriendo el varón,
7: y
11: dejas, en vez de correr al balón, marca de interceptar el balón, marca al jugador. Debería haber interceptado el balón. Debería haber interceptado.
12: Bueno, Robi, pues toca reponerse de este tanto del Racing. Vuelta a empezar para el equipo de Javier Aguirre.
10: El gol de Zabiri que fica, le empata al marcador. El 1-1. Y ni habrá que continuar lluitant. Sí, volen la victoria en este partido, pero ya diem que el Racing estaba sent molt protagonista, estava tenint el valor, el control, el domini, i estava arribant. 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Pues torna la càrrega al Racing. La pilota a la banda esquerra. 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El baló en dos temps. 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
7: Hay que parar, ¿eh? Esta dinámica de partido. Una vez más volvían a meter el balón ahí, a esa zona donde Zabiri siempre está preparado con la caña.
11: A ver, en ese tipo de jugadas tú tienes que ir con el hombre, con el jugador. Olvídate del balón. Es decir, que si le llega a él, tú lo anticiparás. Sí, te tienes que ir pegado a él. Lo que no, él es muy hábil y rápido.
10: Ojo, una travolta al Racing, la pilota espaldas. Ahí, el pase filtra de Islare, Periño Vicente, la DJ pero Mantilla, el lateral, Mantilla la pilota, de nuevo. Y se baló para que llegue el Racing de Santander. Iván Martín, el miscentre, obrín para Íñigo Vicente, penche y se pilota, Diakevi que voltear de cap, Gallá, Boris, se baló, que ayuña finalmente Gallá, la pilota Munt se perd per línea banda, y va a ser baló para el Racing de Santander.
7: Venga, va.
12: vamos a por los últimos 10 minutos del primer periodo, donde lógicamente tenemos que reaccionar, porque lo que decíamos, la tendencia de partido ha venido a confirmar ese tanto del empate del Racing que lo estaba buscando. Después del gol inicial del Valencia, por mediación de Dani Raba, en la primera acción ofensiva del equipo de Javier Aguirre, nada más comenzar el encuentro nos adelantamos, pero ellos han empatado.
13: Bueno, pues balón para el Racing de Santander. La pelota que la bola en Trebrich. Iván Martín ahora. Que te el balón. Iván Martín a la pelota. Iván Martín que vol chuarla ahí. Buscar ese pase. Arrere para Pablo Ramón. A la derecha para Íñigo Vicente. Íñigo Vicente tocanla ahí. Una otra vuelta para Iván Martín. Busca a Sergio Canales. Ahora el pase para André Almeida desde la derecha. El portugués del Valencia buscante el pase para Iván Martín. Canales una otra vuelta. Balón una otra vuelta a Islari. Arbolí arriba Armantilla. Pero estaba ten Dimitrescu para hacerse la pelota. Dimitrescu que trae rápido. Buscante a Urinic. Se incorpora Mafeo. También y banda derecha. Pero Ich de seguida han replegado B. Antancat. Y el Valencia que tiene que iniciar la jugada.
11: Venga,
13: desde
11: Darrere. Nos cuesta aguantar el balón, lo perdemos demasiado rápido. Y lo peor es que al no salir el equipo de atrás, el pase que nos queda siempre es para atrás, es para atrás, es para atrás. Es decir, tiene que haber más desdoblamientos, más profundidad, tiene que haber buscar lo que está haciendo el Racing. Es decir, incorporar gente desde atrás para...
13: Ojo que pierden la pelota, la recupera el Racing de Santander. Busca una otra base filtrada ahí para Zabir y Meismal. Que ata y atisa pelota Pepelu. Pero ojo a esas pérdudes, que son perilloses pérdudes. Son perilloses. Malo que voltró el Valencia desde Darrera. Gurinic. Pero al soporter, pero a Dimitrescu. Que golpea la pelota en cama esquerra. Munti se való. No arriba Gallá. Gurinic que volverse a la pelota. El rechaz que recupera Javi Guerra. Ahí está Guerra en Belvaló. La chuva para Guido. Guido y Gallá. Gallá repera de Haas. Y ya traguen la ojo que perdemos una otra vuelta al balón. Recuperen Eich la pelota. Ojo, Eich es perdudes. La pelota para Íñigo Vicente. El llançament la trao Dimitrescu. El llançament la trae Íñigo Dimitrescu. El dispara ahí de Íñigo Vicente. Y una otra vuelta es el Racing, el que te el dominio, el que te el control.
11: Es que perdimos el balón jugando hacia atrás. Es decir, no. Que no, eso es darle vida al rival, ¿no? Pues al contrario.
12: Constantemente meten balones al interior del área.
11: Pero ponen porque si no, les estás dejando vos que...
13: Necesitem ordenarnos un poco, ¿eh? Sí. Estem molt desordenats. Estem un tant desordenats sobre el terreny de xoc. I això fa que el Racing de Santander, evidentment, guanyi en protagonisme, tinga més arribada. Hem perdut el control ahí en el centre del camp també. 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
12: Un poco esa sensación de,
11: pero lo que acaba de hacer
12: no tener el tempo del encuentro.
11: Lo que acaba de hacer el jugador del Racing de Santander, empujando a Dimitrescu y tirándolo para afuera, eso es tarjeta. Vamos, si es que no iba a disputar el balón ni nada. Él lo único que quería era obstruir a la salida de Dimitrescu.
13: Pues estem en el minut 30, no, quasi, de esta primera part. Empata un marcador entre Racing de Santander y Valencia. Cuando ahora juegan ya Guido Rodríguez. Busca el pase para Pablo Mafeo. Ahí se le va el control a Pablo Mafeo. Y la pelota va a ser para el Racing de Santander. Que ya diem. Después del gol. Pues a los dos minutos de partido. Del Valencia de Dani Raba. El Racing ha comenzado a dominar. A tindre el control. A tindre la posesión. Y a dominarnos. Balón que trae ahora ya sin dejas. Buscando a José Luis Gallá. Gallá en la pelota. Se baló buscando a Guido Rodríguez. Guido y Diacabí. Ahora la apertura en la derecha para Pablo Mafeo. La tiene que tornar otra vuelta para Diaca. Diaca y Pepelu. Pase en curte para Guido. Ahí expresiones y no sabe mexir. Dice a presión ahora. Es Mafeo. Era Dani Raba, perdón, el que volía jugar ahí sobre Gallá. Javi Guerra, que no arriba y se pilota. La recuperan otra vuelta el Racing de Santander. El balón de Iván Martín. Nos canta Velocian. Ahora y se va a lo arrere para el soporter. Pero Julen Aguirre Zabala. Cuando estén ya entrante en el tramo final de esta primera parte. Minut 40. Y acabí.

0: Lateral Perillosa en contra Valencia.
1: Ahora toca defender esta, Miguel. Ellos reclaman la tarjeta ahí para Guido. Yo creo que no fue entrada ni mucho menos de cartulina amarilla para el 2 del Valencia.
0: La falta es
1: el esférico,
0: sí.
1: André.
2: Sí, pero el Guido toca el balón.
0: Pues vais a falta lateral. Que va a votar el Racing de Santander. Sergio Canales, el que va a golpear la pelota de Islaria. El balón que trae ya sin dejar. Ojo el rechazo en la frontal del área. El lanzamiento de André Almeida, que ha parado Dimitrievski, Voltor en Yark. Tractan de sorprender y gira la contra rápida. Se va a operar Pablo Mafeo, pero de seguida replega ya Tancat. Ya replega líneas, ya chunta líneas el Racing. Y ahí ya no pueden.
1: Bueno, pues ataca Rodríguez con orden, con calma.
2: Era bueno, pero fíjate lo que pasa. Repliegan seis jugadores del Racing y de nosotros no vemos los desdoblamientos que hay que llegar desde atrás. Es decir, son dos, Mafeo, que tenía el balón por banda, más Hugo Duro en punta y el resto eran todos jugadores del Racing.
0: Bueno, pues ahora
2: ¿Y dónde están los nuestros que tienen que entrar desde atrás?
0: Dani Raba y Mafeo. Dani Raba en el valor. Alguien lleva la pelota a Dani Raba. Balón que vol recuperar el Racing de Santander. Corre Hugo Duro para hacerse la pelota. Ahí está la disputa, pero good falta. Apita la falta de Dani Raba. Apita la falta anterior de Dani Raba. Y el balón para el Racing de Santander. El tram final de esta primera parte. Arribante al 43. 1-1 al marcador.
1: Exageró la falta el jugador del Racing y el árbitro la pitó.
0: Pilota para el equipo cántabre. Es Iván Martín. Iván Martín de Canales. André Almeida. Diacabín la disputa. Diacabín que fuerza el balón. Ayuga Rere. Mafeo que la yuña. Yugan Yark. Ahora Hugo Duro. Ni una falta de Velocian, sí. Ni una falta de Velocian sobre Hugo Duro. Y la falta a favor del Valencia.
2: Vale, vamos a ver. ¿Dónde es la falta? Casi en el centro del campo. Te quedan 2 minutos, mete el balón arriba en el área.
1: Velocian lo tiene claro, cada vez que puede va a chocarle a Hugo.
2: Es que no
1: le la falta antes,
2: claro,
1: y ahora también.
2: Pero eso es lo que tiene que hacer un defensa, es decir, respirarle en la nuca al delantero, cosa que no estamos haciendo con Savidi.
0: Ahora que intentará Urinic, busca el pase para Pablo Mafeo desde la banda derecha. Mafeo para Dani Raba. Dani Raba que va a pinchar y se baló. Dislaria busca ya a Gallá. Gallá que entra. Gallá que se entra. Está Javi Guerra. ¡Fora! Oh. La tinguda y Javi Guerra. Le había tocado y le había dicho perfecta a Gallá. Javi Guerra buscate el lanzamiento directo. Sin Anat Fora buscante el padre de la portería del Racing de Santander. Ocasión magnífica.
1: Eso es lo que tenemos que hacer, Miguel. Tenemos capacidad para ello.
2: Por eso te digo, ves.
1: Fíjate, un cambio de orientación, el balón, la llegada desde segunda línea de Javi Guerra, claro, y ahí rematando en el interior del área.
2: Una pelota que se mete arriba. Gallá que la devuelve hacia atrás. Y Javi Guerra que la empalma de izquierda. Y lamentablemente salió fuera. Pero tenés un porcentaje muy alto de...
0: Sí.
2: Pero ahora, ¿por qué? Porque has enviado el balón arriba, lo has enviado al área.
0: Bueno, Nebore, que intenta una otra Valencia. Vola y sirve ahí Pablo Mafeo en Raba. Raba y Pablo Mafeo. Mafeo que se va a la pelota, ni a falta. Ni a falta. Ojo ahí a Pablo Mafeo. También va Urinic ahí. Les ha tenido en Salinas. La disputa y se való. Arriba la calma. Canales también. Le está recriminando a Pablo Mafeo. Y la falta favorable al Racing de Santander. Cuando se cumpliese en el minuto 45. Y anem a veure la fecha 2. 2 minutos de temps extra. 2 minutos de temps afegit. Es lo que le queda a esta primera parte. Así es, Camps Esports del Sardinero. Está empatante el Valencia 1-1. Balón para el Racing. Ahora ahí volía filtrar y se baló. Ni a faltar a Guido. Ahora ni a falta a Guido de André Almeida. La falta de André Almeida sobre Guido Rodríguez. Y el balón que va a ser para el Valencia en estos 2 minutos que queden de esta primera parte.
1: Venga, pues vamos a ver qué es lo que da de sí. Porque ya hemos consumido los primeros segundos. después de una primera parte en la que el Valencia se adelantó muy pronto, pero el Racing

0: fue creciendo hasta lograr el tanto del empate. Igual nos va a venir bien el paso por vestuarios, también os digo.
1: Sí, yo creo que sí. Hay que aclarar muchas cosas. Hay que definir cosas.
2: Y reordenar el equipo un poco. El descanso es Pau Vindrebé. Valora. Que talla para feo. Buscante a Guido Rodríguez. Guido. Ni a falta. La protesten, pero es falta clara la que le enfrenta a Guido Rodríguez. Y ahora ahí. Ojo que se calfa el partido. Ojo que se está calfando el partido ahí. Ha habido unas pentes, una tarjeta groga, anem a veure, perquè ni crec que és una tarjeta groga, però un jugador del Racing de Santander, però està calfant el partit. 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
0: Sí, la cartulina ha sido para Salinas.
2: Mafeo, Raba, ahí están també. Una ahí, aspentes. Y tarjeta groga para Salinas, para el lateral del Racing de Santander.
0: Y Canales que iba por Mafeo.
2: Bueno, pues tens cumplit, es 2 minutos extra, pero se te que traure la falta, ¿eh? Se te que traure esta falta.
1: Claro,
0: vamos a colgarla.
1: Vamos, claro, vamos a meterla en el área, el balón. Por favor, si tocamos para atrás.
2: Es la última de esta primera
1: parte. Claro.
2: Allá va, esa falta que va a votar el Valencia, que puede ser la última de esta primera parte.
0: Yo empiezo con empujón de Guido al futbolista del Racing, ahí apareció también Mafeo, se engancharon y la cartulina para Salinas.
1: Venga, aquí viene el gol, vamos arriba.
0: Tiempo ya cumplido.
2: Pues va a traer la falta al Valencia. Ni hay que pinchar y se balón.
1: Como toquen en corto, le va a terminar el partido ya. Hay dos jugadores del Valencia, no sé para qué, delante del balón.
2: Tranquilidad. Hay dislaria, jugadores del Racing Santander, el árbitro. Pues allá va. A traer la falta. Penche esa pilota. Dani Raba, balón dislaria. Boris se rechaza. Arriba Diakabi. Bola arriba Diakabi en la disputa. Diakabi y que no puede arribar. Ahora el balón espera al Racing. O intenten echar a la pilota. Era Zaviri. Y ahora tarjeta para Diaca. Tarjeta para Diakabi es lo que acaba de mostrar el árbitro. Le reclaman el jugador del Racing. Y el final. Y eso acaba así. Acaba la primera parte así. En el Scams de Sports del Sardinero. Protestanli al árbitro. 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Empata un al marcador. S'avançava el València en el minut 2. 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
0: Pues con esa cartulina amarilla finalizó el primer periodo, un resultado de 1-1 después de que el Valencia se adelantara en los primeros compases de partido gracias al tanto de Dani Raba. Llegó la reacción cántabra que acabó consiguiendo el tanto del empate por mediación de Zaviri, el máximo anotador del Racing de Santander. Tu análisis y valoración, Bosio.
1: A ver, es que después de que convertimos el gol, nos dedicamos a defenderlo, a defender ese tanto. Y yo lo que digo siempre, si defiendes delante del área, cerca o dentro del área, es muy complicado. Ellos han tenido muchos pases con posibilidad de gol y estaba visto que Zaviri tenía ocasiones y se ve el hambre gol que tiene y lo claro que lo tienen ellos. Por lo tanto, en una de estas jugadas, un pase en profundidad, Zaviri la recibe, se desmarca sin tener que regatear a nadie y chuta puerta. Demasiadas facilidades para un equipo que además nos doblegó durante casi 40 minutos de partido, presionándonos, robándonos el balón, nosotros perdiéndola. Es decir,
0: estamos hablando al final de la primera parte de la necesidad de reorganizarnos un poco, de encontrar un poco de orden y estabilidad dentro del terreno de juego.
1: Es fundamental tener, es decir, es que no son conceptos difíciles, ¿no? Es decir, son conceptos de si por lo menos lo que veo yo. Si el contrario te presiona, te aprieta y no te deja salir jugando, pues no salgas jugando. Si ellos lo que quieren es recuperar el balón lo antes posible y delante de tu área, ¿qué es lo que nos está pasando? Juega arriba, juega a lo largo. ¿Qué es malo jugar un pelotazo en largo? Es decir, si podemos disputarla luego en el centro del campo. Pero ellos están, si tú la disputas en el centro del campo y la pierdes, ellos están a 50 metros de tu portería. Y otra cosa es jugarla en corto y que si la roban están a 10 metros. Yo son cosas que a mí me hacen sufrir un montón. Yo no las entiendo cuando ellos, un equipo como el Racing que está jugando ahora, a presionarte encima y esperando que falles el pase o obligándote a jugar el balón. Si son cosas que no, que darle las facilidades al contrario, a mí eso me pone, la verdad, que bastante nervioso, ¿no?
0: Bueno, vamos a ver qué es lo que sucede de cara a esta segunda mitad. Deseando estamos, por supuesto, que el Valencia sea capaz de volver a ponerse por delante en el marcador y que en este primer partido de Javier Aguirre en el banquillo del Valencia Club de Fútbol seamos capaces de llevarnos los 3 puntos, seamos capaces de llevarnos la victoria en un escenario en el que el Racing no ha perdido en lo que llevamos de curso. Ha hecho del Sardinero su fortín. De momento el Valencia se adelantó, pero por mediación de Zaviri han igualado el encuentro. Pausa, hacemos un alto en el camino y enseguida estamos de vuelta aquí en la retransmisión. Esta octava jornada en el partido del Valencia, al descanso Racing de Santander 1, Valencia Club de Fútbol 1.
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0: Continuamos aquí en la sintonía del partido del Valencia. Todo listo, todo preparado, Robi, para que arranque la segunda mitad en el Sardinero. Después del empate a uno tras los primeros 45 minutos, y todo hace indicar que lo va a hacer además con cambio en las filas del Valencia Club de Fútbol. Va a mover el banquillo Javier Aguirre.
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2: sí, sí, ha quedat, sí. Diacabí va passar a defensa de 4,
1: sí.
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1: apuesta,
2: Aguirre, li dona un altre aire a l'equip.
1: És una apuesta ofensiva, ¿no? Es decir, está bien. Faltaba aguantar más el balón arriba, tener mejor posición de ataque, y creo que puede ser beneficioso. Ahora vamos a ver, el problema siempre lo tenemos en lo mismo, a ver cómo nos comportamos nosotros en defensa.
2: 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Quan ara hi ha una falta de Filip Ugrinic, la falta sobre Íñigo Vicente, la falta del jugador del Valencia, pero ni había de cambiar cosas, ¿eh? Miguel Ángel Bosio.
1: Sí, estar
2: porque,
1: mejor posesionados.
2: El
1: estar...
2: Racing ha tingut el domini, ha tingut el control, ha tingut més ocasió. Nosaltres, a excepció de l'ocasió del gol de Dani Raba, poqueta cosa més, ¿eh? Ens ha costat molt.
1: Sí, bueno, tuvimos
2: una
1: ocasión muy buena con de Javi Guerra ahora al final. Pero el problema es el argumento.
2: ¡Ojo! El Racing gol. El gol del Racing de Santander, el gol de Iván Martín, un balón que le quedaba ahí en la frontal, que semblaba que no portaba más a perill. Ha buscat el llançament.
1: Sí, le pegó mal y todo, pero le pegó a puerta.
2: Sí. Oh, pues se avanza el Racing de Santander a 2 minutos, de esta segunda parte. El gol de Iván Martín, una jugada que semblava que no portava res de perill, li ha pegat.
1: Sí, no, además le pega mal, el balón sale, pero sale un balón envenenado, de esos que decíamos antes, de que va contra un palo, lo pilla Dimitrescu cubriendo el otro.
0: Pues la segunda parte ha empezado como lo hizo la primera, sí, pero con gol del rival, no con gol nuestro. Que fíjate, disparan, les cae el rechace y es Iván Martín el que en la frontal del área golpea con pierna izquierda. Le sale el disparo ajustado al balón izquierdo de la meta de Stole Dimitrievski y logra el segundo para el Racing de Santander.
1: No, si no se lo cree ni él, ni el jugador que metió el gol, se lo cree, porque el balón le pegó mal, el balón pasa entre las piernas de un jugador del Valencia. Y bueno, así empezamos nosotros, a ver si podemos hacer lo mismo que hicieron ellos.
2: Bueno, pues no ha comenzat. Volíem que esta zona par comenzara de una otra forma. Y ha comenzat mal, porque el Racing de Santander se fica per davant al marcador amb el gol de Iván Martín. Y si está en demanant ya una reacción, un cambio, una millora del equip, pues ara encara més, Miguel Ángel Bosio, ¿eh?
1: Sí, es desesperante, te digo, porque no ves una recuperación en el equipo de mentalidad, de forma de diferente de jugar. Es decir, no le veo cambios al equipo, ¿no?
2: Ojo, que era ni una falta de Guido, Agarrat. Claramente Guido Rodríguez a Salinas. Y una falta en la mateixa frontal del área, ¿eh? Perillosa. Perillosa en contra del Valencia, ¿eh?
8: Pues hay que tener cuidado, ¿eh? Y sobre todo reaccionar.
2: No han comenzado las cosas, ¿eh? No han comenzado las cosas. Pero al Valencia en esta segunda parte, a el gol de Iván Martín. Y ahora esta falta perillosa, ¿eh? Está Íñigo Vicente.
1: Sí, Canales.
2: Está André Canales, Almeida, que también está Canales, le pega que le peguen B, sí. O sea, falta perillosa en contra del Valencia.
8: Almeida le pega bien.
2: Va a ser Canales. Yo creo que Canales o Íñigo Vicente se retira. André Almeida. Ahí habla el golpe de la falta. Canales. El balón a la tanca. El rechazque. Bol. Recupera Íñigo Vicente. El balón a Rereara. La pelota para el Racing de Santander. La pelota de la bola en Aranenou. Reclama una falta de Guido Rodríguez, pero el choc continúa. Ataca el Racing de Santander. La pelota de Íñigo Vicente en la frontal. De nuevo el pase ahí para Canales. Canales a la pelota. Canales que trata ahí de chuar. Buscar a Íñigo Vicente. De nuevo a Canales. Al Taiba Mafeo. Y el balón que en servicio manda que va a ser favorable al Racing de Santander.
8: Por cierto, un detalle antes de que pasen más minutos del encuentro. En la última acción de la primera mitad, en esa falta que le mostraban cartulina a Mukhtar Diakabi, la infracción la cometía Dani Raba. Ya me extrañaba a mí, pero es cierto, se equivocó el colegiado. Ha habido revisión de VAR y han cambiado, ¿eh? La amarilla es para Dani Raba. Mukhtar Diakabi no tiene cartulina amarilla, sí, Dani Raba.
2: Bueno, pues correchida esa tarjeta para Dani Raba, que es el que te hará la pelota. Ahora perdeme el balón, ojo que recupera la pelota al Racing de Santander, de nuevo Perill. Es que la pelota de Íñigo Vicente, rápido. El balón filtra ahí para Zaviri. Zaviri que busca el lanzament. Atrapa Stole Dimitrievski.
8: Ahí además se quedó nuestro que jugador tendido en el suelo.
2: Sí, Dani Raba que se recupera. En este minuto ya, 6. De la segunda parte, perdente el Valencia. No me es comenzar el segundo temps, ha marcat Iván Martín. Y tenemos que reaccionar cuanto abans millor. Buscar ese gol del empat que iguale de nuevo el marcador. Que ya necesitamos un cambio, una mejoría, una reacción el segundo temps. Y ahora encara més. Es Danjuma el que vol buscar el pase para Urinic. Pase a la derecha para Mafeo. A Bore Mafeo la pilota, pincha la pilota, buscando a Hugo Duro. El balón que trae en ahí es central del Racing de Santander. Trata de Junior y echa pilota. Ahora es Mafeo el que recupera buscando a Guido. Y Guido Herrera ahí para Pepelu. Pepelu. Y Guido que cambia el choque, que busca esa banda izquierda. Cuando están calfan ya la banda Otorbi y Harvey Elliott, ¿eh? Més canvis que prepara Javier Aguirre, calfante la banda Harvey Elliott y David Otorbi. 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Se l'emporta Dani Raba, la pelota, la pilota, la perd Dani Raba, que diu que no n'hi ha falta. I el valor ara es para el Racing de Santander, para Zaviri. Zaviri en la pilota, el marroquí busca la centrada. Cuando Dani Raba está sobre el terreno de choc.
8: Sí, reclama una falta, golpe en el tobillo.
2: La pilota para el Valencia. Que trata de dominar, de tindre més presència, tindre més valor, de tratar d'arribar a la portera del Racing de Santander, perquè ja diem, en este inici de segona part, era el que n'hi havia de canviar i millorar. 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Ni a falta le quieren feta al suiz. Y el balón que va a ser Peral Valencia.
8: Venga, va. A ver si ahí podemos colgarla en el interior del área, ¿no?
1: Sí, mientras no la juguemos para atrás, por favor.
8: La entrada de Danjuma nos puede dar amplitud por el costado izquierdo. Vamos a ver si también seguro. La entrada de Otorbi puede ensanchar el campo con David por derecha. Y a Rubí que también estaba Elliot.
2: Bueno, primero la falta que pincha Dani Rabo, lo pincha Dislaria. Lesmans directamente Julen Aguirre Zabala, porter del Racing de Santander, Lex del Valencia. Que trago en Courtet. Nos canta ahí a Velocian. Central. Francés, ahora Pereñigo Vicente y Chevalo. Arre una otra vuelta por la defensa el Racing. La trae el Ocean. Yo creo que ya prepara Cambis, ¿eh? Yo creo que va a preparar ya Cambis. Javier Aguirre. Ahora está de Haas. Pues van es dos, ¿eh? Acridatas dos. Acridato Torbi y a Harvey Elliot. Acridatas dos. Va a preparar un doble Cambi. Javier Aguirre. Va a entrar Langlés y el canterado del Valencia, David Otorbi.
8: Necesitamos cosas diferentes arriba, frescura, Osio, porque no estamos teniendo presencia.
1: Sí, necesitamos gente que reciba el balón arriba, que le aguante, que el equipo salga, que llegue y que creemos ocasiones, ¿no?
2: Ahora la pelota que la recupera Valencia es de arriba, Dani Raba, Tragenti se baló buscando a Filip Urinic, corre el suiz, se desmarca por la izquierda Danjuma. No la ha visto ahí, ahora sí, pero ya. Ahora es Danjuma el que intenta. En el U contra un. Danjuma que se embola en ar. Continúa Danjuma la pelota. Danjuma en el balón. Necesita ahí ayuda Danjuma. Danjuma. Buscante el pase. Ahora es Guido Rodríguez. Javi Guerra. El balón para Pablo Mafeo.
1: Danjuma abre los brazos como diciendo: venga, mostrarse, salir, desmarcarse.
2: Ahora es Guido Rodríguez que buscaba la centrada y el balón acaba en córner porque la tocata ahí Velocian, el central, y va a ser córner Peral Valencia. Eso sí es lo que le está reclamando Danjuma al seus companys, ¿eh?
1: Sí, le está, porque él hizo el recortó hacia adentro, levantó la cabeza y ve que no tiene pase y le está diciendo a todos.
2: El córner rápido el Valencia, Raba sobre Guerra, una otra vuelta Dani Raba buscando el pase a la frontal Urinic, Raba, el balón fuera ahí que la envía Dani Raba de primeres y la bien dichata ahí, la volguta ahí colocar y el balón que se va fuera de la portería del Racing de Santander. Van Escambis,
1: era buena.
2: Se va Urinic, se va Urinic el primer y se va Raba. Sembauri, Nichidani, Raba. Va a entrar Otorbi y Harvey Elliot. Perurinic y Dani Raba. Pues
8: era buena, lo que decía Miguel. Esa situación de Dani Raba, que ahora es uno de los que abandona el rectángulo de juego. Además de Urinic, Alverde, David Otorbi y Elliot.
2: Se coloca Javi Guerra en el doble pivote Anguido. Uh-huh. Otorbi a la banda derecha
8: y media punta
2: y Elliot
8: para
2: de micha punta, sí, y micha punta para Harvey Elliot. 4-2-3-1 ahora, buscant cambiar cosas, ser diferentes, mejorar, empatar el partido en esta segunda parte. El Valencia está perdiendo 2-1. Estos cambios que hace Javier Aguirre, Miguel Ángel Bosio, ¿eh?
1: Sí, ha apostado por tener
2: ahora Eliotara.
1: Mejor
2: presión. Elie Buscanta, Otorbi, Otorbi, Elio. Tiene Borichev, balón que se entra. Eliot de central, Chusen va fuera. Ha seguido una. Yo creo que era un chu directo, ¿eh? Un remá directo y al que ha buscado Harvey Elliot, que se nana perdal de la portería de Julen Aguirre Zabala. Se bueno, remata ahí de Harvey Elliot.
8: Ahí tenemos la primera combinación entre Elliot y David Otorbi. Necesitamos más de estas, ¿eh?
1: Claro. Es decir, el tema es no dejar crecer al adversario y que tenga preocupación por nosotros. Y es que en la primera parte, al margen del gol, es decir, luego no hemos inquietado en ningún momento, ¿no?
2: A favor, ahora que voy a intentar Valencia, Gallá, pero banda Escarra y al Tai. Era Mantilla el que envió y se baló fuera. Pero tenen que cambiar coses, tenen que millorar, perquè el inici d'esta segona part no havia sigut bo, amb el gol del Racing de Santander ficant-se per davant al marcador. 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
1: Mayor presencia ofensiva vamos a tener, seguro. Y eso es bueno, más cuando vas perdiendo.
2: La pelota Aramunt buscant ahí a Danjuma. No va arribar el neerlandès. El balón que se va a perder per línia banda. I va ser pilota per al Racing de Santander, que també prepara canvis. Va entrar Andrés i Aron. Se preparen Andrés y Aarón Martín. A la hora que trata la disputa ahí Harvey Elliott tan velocidad, pero vuelve visite por fuera y Van Escambis en el Racing de Santander. Se va Pablo Ramón y entra Aarón Martín y se va André Almeida, Jor Sedipe, el Valencia, y entra Andrés, dorsal número 11.
8: Vamos a ver, Miguel, si encontramos esa reacción. Ahora ellos, lógicamente, también mueven piezas ante los cambios que ha introducido Javier Aguirre. Necesitamos eso, de la frescura de los hombres que han entrado en la segunda mitad. Otorbi, Elliot, Danjuma.
1: Sobre todo hay una cosa que es básica, ¿no? Surtir de balones a esos jugadores de ataque. Es decir, surtir de balones que relativamente ellos estén en función de controlar, de disputarlo, de jugar hacia adelante, ¿no?
2: Bueno, ahora, pues está jugant el Racing de Santander ahora en Superella al minuto 15. Esta es una parte, este el Seche. Ahí está jugando el Racing, es Íñigo Vicente el que busca la central Islaria, talla de cap, Pepelu, el balón de Guido, o al Chuarenllar buscando ahí Otorbi, no arriba Otorbi, va Harvey Elio para hacerse la pilota, la recupera el inglés, venga, y sin rápido el Valencia, Nemore, esta contra que puede ser buena, ahí va Javi Guerra busca el lanzamiento y el balón que se va a córner, porque ha tocado en un jugador del Racing. Se llançament ahí de Javi Guerra en esta contra que había iniciado el Valencia. Y el córner
1: es bueno.
2: Venga, va, está el equipo valencianista.
8: No sé si ahora a balón parado aprovechamos.
1: Venga, juega rápido.
8: Te saque de esquina.
2: Pues allá va Javi Guerra a través del canto a izquierda de la portería del Racing de Santander. El Valencia buscante el gol del empate que está perdente este partido. 2-1. Valde Chilet, va Javi Guerra, trao el córner, el balón que la trao ahí, esa pilota, ojo al Racing de Santander, ahí se balón que ha recuperado porque estaba Soles ahí, Pablo Mafeo, ahora busca la contra y en Zaviri, continúa Zaviri la pilota y Pablo Mafeo y Zaviri, protegiendo el balón Mafeo y fuera y va a ser porta. Está pero en protestante George del Racing que era córner, pero es porta para Valencia.
1: Pero es que fíjate que esto, estamos hablando de que sacamos un córner y ellos bajan todos y se produce un rechace y nuestro defensa...
8: Sí, se enfadaba más feo.
1: Estaba en el centro del campo. Es decir, tienes que estar más cerca, con 5 metros que estés del otro jugador, del último jugador de ellos defendiendo, el más adelantado, digamos, que está defendiendo... Ya le has ganado la posición, pero es que le das un regalo con una posibilidad de contraataque que no tiene sentido.
2: Bueno, pues está en el Dewitt de la segunda parte y el Valencia continúa perdiendo 2-1 desde que marcara Iván Martín. No me es comenzar la segunda parte en el 2 y esperante y sea cambio, sea reacción y sea mejoría el equipo de Javier Aguirre en la estrena, el debut del técnico mexicano del Valencia. Balón opera y juega José Luis Gallá. Gallá y Danjuma per banda esquerra. Danjuma perseguit ahí per Mantilla, sembonar Danjuma. Ahí está Danjuma y Mantilla, pues acaba perdent No, es ha tocado mantilla. Ha tocado mantilla y es banda para el Valencia. Al operar Valencia.
8: Igual ha señalado la falta, ¿no?
2: Sí. Pues pilota ahora que juega Mafeo. Llarga buscando ahí Otorbi. El canterà del Valencia que existe en esta zona. Parten y sienten también que aparega Otorbi ahí. La seua rapidesa. Ahora es Javi Guerra el que intenta. Javi Guerra que busca el pase. Pero Otorbi. ¡Gol, gol, gol!
9: ¡Vamos!
2: Otorbi, gol, gol, gol, gol, gol, gol, gol, gol, gol, gol, gol, gol, gol, gol, Otorbi, gol. Otorbi, gol, pero empatar el partido en el DNU. Ha empatado Otorbi, quin pase y la infiltra sensacional. Javi Guerra, Otorbi, y ahí, en el mamam el porter, ha empatado Otorbi, que ha entrado en esta zona parte para hacer revulsivo del Valencia. Y ahí está el gol de Otorbi para marcar, empatar el 2-2.
8: Pues el estreno anotador de David Otorbi con el primer equipo del Valencia Club de Fútbol. No podía llegar en mejor momento Miguel Ángel Bosio. El tanto de la igualada para el Valencia. De primeras golpeó David Otorbi, que lo celebró con la afición del Valencia Club de Fútbol. Logramos la igualada. La Academia del Valencia Club de Fútbol respondiendo una vez más.
1: ¡Oh, qué alegría, Dios mío! De verdad. Yo te decía antes, digo, en función de los balones que se le vayan a poner a estos cambios que hizo Aguirre, que le pongan esos balones a gente de ataque, cuidado, que tendrán posibilidades. Y justamente fue así, ¿no? La verdad que Javi Guerra estuvo fenomenal, porque él en todo momento controló el balón, se metió en el área, levantó la cabeza, vio quién venía por un lado o por otro, y decidió darla a Otorbi, que Otorbi, como vino prácticamente, le pegó, ¿no?, de primera al balón y la metió muy bien contra el primer palo.
2: Pues la estrena golechadora de David Otorbi en el primer equipo, en el Valencia, sí señor. Estaba siendo un jugador importante también. Cuanta trato Otorbi, sin revulsivo.
1: Esto te tiene que dar ánimo, te tiene que dar fuerza dentro del campo, te tiene que decir, venga va, que podemos, vamos a trabajar todos juntos, vamos a trabajar bien en defensa, complementarnos en ataque, es decir, es que esto te tiene que animar.
2: Bueno, pues ahí está el gol, la estrena golechadora de David Otorbi en el Valencia para ficar el 2-2, para empatar el partido, bueno, para que comence el cambio y la reacción, que es lo que está en demandante y desechante en esta segunda parte. Verás el Racing de Santander que intenta buscar la centrada directa a les mans del porter Stole Dimitrievski. Pero esos cambios andan Juma, Harvey Elliott, amb Otorbi. Tenían que donar resultados. Son jugadores de ataque, de talento, de cualidad, de desborde, de rapidez. Y bueno, de momento, hemos empatado el partido, Miguel Ángel Bosio.
1: Sí, es lo que, fíjate vos que pensábamos que bueno, no había una reacción con los cambios y sin embargo sí que han sido efectivos, ¿no?
2: Y ojo que el ataque en hecho, ojo y chevaló, atrapa Dimitrievski.
8: ¡Cuidado!
2: La pasada de la banda derecha buscando ahí a Zavir y Andrés Martín y ahí estaba atento Dimitrievski.
1: Pero era fuera de juego,
2: ¿no? Spicy.
1: Era fuera de juego, si en caso que lo hubiese recibido el jugador del Racing.
8: No, bueno, el banderín no lo levantó, ¿eh?
2: No era fuera de shock. La jugada era perillosa.
8: Hay que tener cuidado porque ellos insisten, y me canso de repetirlo, pero insisten mucho con esos balones ahí al interior del área.
1: Si es que son de lo más peligroso que vos podés poner.
8: Están todo el rato filtrando balones por la parcela central.
1: No, pero ya es que además no son centros, son balones
8: rasos.
1: Rasos, es decir... Mirá que el Valencia saca muchísimos, cuando Gallá estaba en su mejor momento, tiraba 10 veces centros por banda, pero pocas veces metíamos gol.
2: Bueno, pues estén en el 23, Cami del 24, está segunda parte, el Valencia que ha empatado el partido, 2-2, y ahora ni a querer a buscar la victoria, pero también desde la fortaleza defensiva, también, sense segurs. Darrer en defensa, porque en ataque ahí pueden creer perill, un paseo de pera Danjuma y no puta arribar Arnau Danjuma. Pero el pase era bo ahí. per a Danjuma. N'hi ha que aprofitar pues ixa velocitat que té Danjuma, la de Otorbi, la qualitat de Harvey Elliott. Són jugadors evidentment de talent, de qualitat, i que de moment
8: no, i luego ha quedado demostrado que ellos sufren en defensa, ¿eh? Hablábamos antes del partido, Robbie, de los goles encajados por parte del Racing. Por cierto, ahora mismo con este 2-2 se está repitiendo el mismo resultado de la última visita del Valencia a este estadio.
2: Sí, pero es un equipo que, yo en digo, que encaixa más goles. Es el equipo que más goles encaixa la Liga. Sí, estos dos en porta 23, ¿eh?
1: Pero
2: encaixats en 8 jornades.
1: Pero nosotros tenemos que ir a lo nuestro, y lo nuestro es ser consistentes en defensa, y la verdad que tenemos lagunas. Ahora, de momento, en esta segunda parte se están haciendo las cosas bien, pero todo arranca del trabajo. El primer defensa es el delantero, sí, y a partir de ahí el resto de los compañeros, pero atrás tiene que haber atención, tiene que haber solidez.
2: Ojo, que ahora perdió la pilota, la recupera el Racing de Santander, se la emporta Íñigo Vicente. El balón tocanla, pero ven Google Danjuma, la ayuda defensiva Danjuma, ve ayudante ahí para recuperar la pilota y Traore ya el balón, juga desde darrere. Ahí está Elliot y Hugo Duro, cambiante el Chua, buscante a Javi Guerra, desdobla perixa banda esquerra Gallá, ahí entra Gallá, anem a vore. Gallá amb la pilota. Allá que juga una otra vuelta arrere, buscando a Guido Rodríguez. Guido tocando ahí para Danjuma.
1: Bien.
2: Y Danjuma para Pablo Maffeo.
1: Bien, bien, bien.
2: Pues ahora que se va ya sin Dejas. Allá está Dejas. Buscando a Gallá en la incursión desde la izquierda. La pincha Gallá, pero ahí el balón. La Tretíñigo. Era. Se valora que había Tret. Ahí era Mateo Prati. La juga Javi Guerra. El balón para Gallá. Allá Chuganla, una otra vuelta para Javi Guerra. Boregarri, Javi Guerra que busca el llançament per dalt. El llançament de Javi Guerra per dalt. Le había pegado el de Chilet. Y el balón per dalt de la portería de Julen Aguirre Zabala. Pues el Valencia cree que poco a poco está mejorando en esta segunda parte.
1: Sí.
2: Está agarrando el pols al partit, que era lo que volíem. Que tinguera el balón, que dominara, que tinguera el control, que arribara a la portería el Racing de Santander.
8: Que cuanto menos se igualáramos fuerzas, vos, y eso estamos haciendo ahora también con llegadas.
1: Sí, ahora el panorama es totalmente distinto, ¿no? La actitud del equipo es diferente y más compenetrado.
8: Ahora falta para ellos.
1: Pero es que si la mayoría de faltas que se pitan, de verdad, es que el fútbol es un deporte de contacto, es normal, pero...
8: Y le ha mostrado amarilla más feo por esta entrada.
2: Y tarjeta, sí, pero más feo, sí. Tarjeta groga, pero más feo, y va a traer la falta el Racing de Santander. Ojo esta falta que el va a pinchar ahí Dislari al Valencia, la trae más feo, Danjuma que la yuña. Y ahí pues a terreno de choc del Racing de Santander, la avantatge per la porter, per a Julen Aguirre Zabala. Continúa en Calfante en la banda, está Mayol, está Jesús Vázquez y está Tàrrega, Calfante també en la banda. Ver si necesita més canvis Javier Aguirre en esta segona part. 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Ahí volia arribar Hugo Duro, no pot. 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De nou ixe baló que torna a recuperar el Racing de Santander. Canales tocant-la ahí. Ixe baló per a Íñigo Vicente. Ahí está el 10 del Racing de Santander. Buscaba la centrada, toque en Otorbi. Ojo que se va Íñigo Vicente. Entra Íñigo Vicente. Islaria Selimba. Selianat. Y se va Íñigo Vicente. Y la pilota Peral Valencia. Minut 29. Ni a un atrecambio en el Racing. Se va Canales. Y entra Pablo García.
8: El jugador que esta temporada ya con el Betis nos marcó en el Camp de Mestalla.
2: Bueno, pues Michora se cumplicia de esta segunda parte. Valencia que está empatante el partido gracias al gol que ha marcado Torbi. Y queda temps, para poder ganar a buscar la victoria. Pero ya digo también, desde la seguridad defensiva, Guido Rodríguez, ahora para Elliot, Elliot y Hugo Duro, la toca ahí para el inglés, Harvey y Elliot tocan ahí para Javi Guerra, Javi Guerra perdins, ahora buscan de la pelota para Pepe Lu, tocan ahí para Pablo Mafeo, Mafeo, que la viene agarrat, salsa, y ahora Pepe Lu, el que ayuña a Isha, pilota, que trata de recuperar el Valencia de nou, Javi Guerra. El balón que el trao ahora Íñigo Vicente buscando a Zaviri. Se anticipa Pepe Pelu. La pilota. El agua al jugar ya Andrés García. Pero Iván Martín. De nuevo el Racing de Santander. Teniente el balón. Buscando el pase. Pero Aarón. Aarón. Buscaba ahí Pablo. Pero Pablo García. Ni unas pentas se queixen. Pero el árbitro que continúa el choque. Continúa Pablo García la pilota. Javi Guerra recuperando el balón. Se la importa Javi Guerra. Allá va Javi Guerra. Una otra vuelta Javi Guerra. Al final acaba perdiendo la pelota, pero el rechazo acaba en las manos del porter del Valencia. Stole Dimitrievski. Fica rápido la pelota en movimiento. Ahora perdemos el balón más rápido. Tienen que estar un poco tranquilos, serenarnos un poco, ¿eh?
1: Sí. Sí, lo que estábamos haciendo hace 10 minutos.
8: Exacto.
1: Sí. No apresurarse a jugar. Tiene que haber más desmarques y más apoyos por parte de los compañeros. Era lo que reclamaba.
8: Mucha distancia entre nuestros futbolistas.
1: Claro, hay gente que el que tiene el balón tiene que recibir apoyos para tener opciones de pase. Lo que no puede ser es que levantes la cabeza y no tengas a nadie cerca, a nadie desmarcado.
2: Bueno, pues ahora, ojo, un pase filtrado ahí de Islaria del Valencia. Esporta. El que estaba ahí, Gallá, defensante y se ayudaba de Juan Pablo Mantilla. De Álvaro Mantilla, perdón. Y el balón que va a ser para el Valencia en este minuto 32. En la segunda parte. 2-2. Partito Bert.
1: Venga, vamos, vamos.
2: En esta estrena, en este debut de Javier Aguirre. Una primera parte que ha sido el Racing, pero esta segunda estem tenint més protagonisme, que era lo que estem reclamant per al València en el segon temps. 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A veure, Torbi, Torbi, Torbi, Torbi. El balón a córner. El balón a córner. Ahí Otorbi buscando el llançament. Ha tocat en un defensor del Racing de Santander. Esta era buena. Y el balón a córner. La tornata tindre David Otorbi.
1: Claro, hombre, claro, así.
8: Qué buenos minutos de David Otorbi, ¿eh? Una vez más esta temporada, por cierto. O sea, todo dicho de paso. Buena la llegada de Mafeo por el costado diestro. Y venga a ver si a balón parado puede llegar el tercero para el Valencia.
2: Allá va Javi Guerra, el balón, que se ha pasado ahí en el área chicoteta.
1: Ay, no, por favor.
2: Esa pilota, que tornemos a recuperarnos al 3. Ahí está Hugo Duro, buscando el pase para Danjuma. Abre Danjuma desde la banda izquierda, Danjuma. Balón arriba otra vuelta. Pero Hugo Duro, la torre chora Rere, buscando ahí a David Otorbi. Otorbi, Elliot, Elliot, am la pilota. Elliot que torna chora ahí para David Otorbi. Ahí está el canteral Valencia, el autor del gol del empate. Continúa Torbino per la pilota que veo Torbi ahí. Estaba molt a soles y acaba perdent el balón. Ara monta la contra el Racing de Santander. La pilota ahí buscando a Zaviri, el marroquí. Zaviri, Mafeo. Y el balón y acaba perdense perrín atrás de banda. Va a ser Per al Valencia.
8: Venga, va.
2: Bueno, pues está en el 34 de esta segunda parte. Y el Valencia amb opcions, de poder guanyar el partit. Ha tingut oportunitats en esta segona part completament diferent del València,
1: Sí, dos partes totalmente distintas a la que estamos viendo ahora, ¿no? Es decir, la primera prácticamente después del gol, hablando mal y pronto, como que no existimos, ¿no? Y el Racing tomaba siempre la iniciativa. Empezamos la segunda parte relativamente medio dormidos y nos costó un gol que ellos han tenido mucha suerte, pero bueno, fue un remate a puerta. Pero supimos dar la vuelta. Es decir, yo creo que los cambios se han visto reflejado y mucho, sobre todo en la ambición de querer llegar a la portería contraria, ¿no?
2: 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Recupera y se baló ahora desde la banda dreta. Era Aarón Martín. Y el baló que va a ir y va a ser córner. Va a ser córner para el Racing de Santander. El córner para las cántabres. Era Aarón Martín desde el cantodre de la portería. Stole Dimitrievski. Ojo a este jugador. Ese baló para Tea. Tensa ahí a Les Márquez. Que no ni es que en desachustos defensivos. Es importante. En este corre que va a traer el Racing, allá va Aarón Martín, la pelota primer pala, trao Javi Guerra, el rechazo que recupera Íñigo Vicente, torna a pinchar la pelota a Islaria, ojo el remate, ahí para Dimitrievski, para Dimitrievski, sense problemes, el porter de Macedonia que va a traer en Yark, buscante ahí a Dan Juma, ahora Dan Juma que le arriba la pelota, pot ser bona, ahora Dan Juma en el 1 contra 1, Dan Juma me lo aló, filtra y esa pelota, no puta arriba Hugo duro, pero era bona, la intención era bona. Buscar esa contra rápida, aprofitan la rapidez de Danjuma, pero no ha podido ahí filtrar ese pase final. El jugador neerlandés del Valencia. Y ahora luego, es el Racing
8: un poquito
2: de Santander.
8: Más atrás porque llevaba a Harvey Elliot.
1: Sí, le pidió disculpas a él.
2: Pues el Racing de Santander, el que está la pilota ahora. Se va López a Prati, Mateo Prati. Prati va Martín. Dos mis centres, tocan la Italia. Buscante el pase para Aarón Martín, que entra desde la banda izquierda, busca la centrada, el balón que toca en Pablo Mafeo, el rechazo, una otra vuelta, que vol recuperarlo ahí el Racing, Pepe Lu que trao y se baló, rechaza ahí, que vol arriba Hugo Duro, la pelota que la vol recuperar el Racing de Santander, que ahora está apretando, buscanteis también ese gol que nos done la victoria. Y nosotros a tratar de evitarlo. Ahora talla Otorbi. No arriba Elliot al balón. Recupera una otra vuelta la pelota. Ahí el Racing de Santander. Cambia el show. Busca en banda izquierda para Aarón Martín. Martín ahí, Aarón Martín. Que buscaba. Y ya pasada. De nuevo. Ahí para Íñigo Vicente. Y queda Javi Guerra y ese balón. Que va el traure Otorbi. Ahora Otorbi en la pelota. Otorbi protechinla. Arrere para Javi Guerra. Y Javi Guerra que ayuña y se baló del área valencianista, pero la torna a recuperar el Racing, que está apretando Tara, que está buscando la portería del Valencia. Ahí abona otra vuelta Íñigo Vicente. Tienen que ir.
8: Sí.
2: De esa presión, ahora se hace mal Palma Feo. Ojo, y continúa el shock. La pilota de Islari, Íñigo Vicente, el lanzamiento, perdal. El lanzamiento mismo, Senat Perdal de Andrés Martín. Y es córner. Y es córner, ojo que ahora el Racing está apretándonos. El Racing está arribando y vol buscar ese gol que les done la victoria,
1: Un jugador del Valencia está calambrado, no sé quién es.
8: Era más feo el que estaba en el suelo. ¿La llegó a tocar Dimitrievski? Porque dan córner.
2: Sí, sí, la toca Dimi. Y don en córner. Se prepara un cambio en el Valencia. Va a entrar Arnau Martínez.
8: Por Mafeo, que estaba con calambres, ¿no? Seguramente.
2: Arnau Martínez y Dien. Son dos cambios que prepara Javier Aguirre. Para reforzar
1: el centro al campo.
2: La defensa del centro al campo de Valencia. Ojo, y se va ese córner. Ojo, que están reclamando ahí un Esman. Están reclamando un Esman, seis jugadores del Racing de Santander, ¿eh? Están reclamando un Esman, seis jugadores del Racing de Santander. Anem a veure.
1: Sí.
2: ¿Qué dio el árbitro y el VAR? Que estará con nada. No, ni a res.
8: No, digo tenía el brazo no, caído. Creo que era Justin de Haas.
2: No, ni a res. Bueno, pues ahí está. Ese doble cambio final que va a hacer Javier Aguirre. Va a entrar No Martínez y Aludien. Se va Javi Guerra. Y se va Pablo Mafeo. Sí, que están en rampes, ¿eh? Yo creo que están en rampes. Javi Guerra y Mafeo están en problemas físicos. Y ahí están Scambis. Pues Arnau Martínez que pasa al lateral dret y Dien al yoc de Javi Guerra para acompañar a Guido, ¿eh?
8: Sí, mete músculo en el centro del campo.
2: Home, sí. Per home.
8: Y luego esa situación de Pablo Mafeo que tenía rampas en la última jugada. Pues entra en su posición Arnau Martínez, como decía Robi, hombre por hombre en el
1: sí,
8: lateral.
1: Y bien a trabajar.
8: Contener y a trabajar, sí. Despliegue físico el que necesitamos, ¿eh?
2: Bueno, pues está en el minuto 40 y medio de la segunda parte, tram final de partido. Empata 2 al marcador. Ahora sí podemos buscar ese gol de la victoria en este tram final de encontre. Encara que el Racing ya me estaba apretante en estos minutos finales y molt. Y ficarnos en problemas. Ahora está de KPP, lo ayuña la pilota. Dien la toca ahí. Pera Elliot. Elliot arrere pera Guido. Guido corre Dien amb el baló. Dien que la vol jugar ahí. Pera Otorbi. Otorbi que se envola a anar. La agarrate claramente a David Otorbi. No ha fita falta. Y ha de continuar el choc. Balo de Guido Rodríguez, se la emporta Guido, buscando a Elio Taray. No ha estado preciso en el pase. Y la pilota para el Racing de Santander, que busca el lanzamiento. Ahí tractaba de sorprende a vista avanzada. A vista avanzada a Dimitrievski. Pero el balón será fuera perdal del traveser de la portería del Valencia. Més canvis en el Racing, ¿eh? Va a entrar Asier Villalibre. Y Maguet. Se va Patri y Zaviri. Se va Mateo Prati, el italiano, el marroquí Zaviri. Y entra Asier Villalibre y Maguet. Pues también home, pero home.
8: Zaviri para mí una de esas situaciones de descubrir jugadores, ¿eh?
2: Bueno, pues estén bien el tram final de este partido. 42. Trao de porta. Dimitrievski. El balón para Harvey Elliott. Busca ahí Otorbi. Ahora que si puede arribar Otorbi. No puede arribar. No puede arribar. David Otorbi. Ese balón que acaba perdiéndose per línea de fons. Bueno, venga, va. Valencia. Un esfuerzo final en este tram final de partido. Ahora sí pueden buscar ese gol de la victoria.
8: A ver si lo cerramos como lo empezamos. Si no como el nuestro.
2: Pues al menos sumar un punt en este retorno a la Lliga Bora tres semanas después en la estrena el debut de Javier Aguirre como nuevo entrenador del Valencia. Pues ahí está jugando el Racing de Santander. El balón para el equipo cántabre. Balón pilota para Íñigo Vicente.
1: Pero ves la sensación ahora es que el a ver el Racing de Santander hay momentos que te lleva a peligrosidad sobre tu área, ¿no? Pero la sensación también es que el Valencia en cualquier momento te puede hacer una.
2: Ahora ataque Nech. Baló, centrat. Es la área, echa pilota. Espera que arribara ahí Pablo García, no arriba. Se va el baló. Estaba así también fuera de choc, sí. La jugada está invalidada, per tant. Pilota para el Valencia.
1: Pero es que
2: era el porter, espera Stole Dimitrievski, venga va. Que eso está a punto de acabar. Este partido de esta jornada, güey, de la Liga.
1: Sumar, vamos, vamos, vamos, que hay que sumar, va. Hay que sumar puntos.
2: Se ven el 43, casi 44. Balón que trae Dimitrievski, la toca Elliot. Ahí no pudo arribar ninguno. Balón otra vuelta ahí. Que juega el Racing de Santander. Arnau Martínez. Dien a la pilota. Se la emporta el de Mali. Aliu Dien. Buscanta Elliot. Aliudin combinante, el inglés y el de Mali en la pelota. Ahora es Harvey Telio el que busca el pase a Herrera, pero no Martínez. Y ahí Martínez ayudándose en el central, Sempe Pelu y en Justin de Haas. Pero Troy y pilota a buscar y se pase. Llévalo, pero Dan Juma, Borek

0: duro hemos tenido el tanto de la victoria, ¿eh? En la última del encuentro, una oportunidad clarísima de las que no acostumbra a fallar Hugo Duro.
1: Fíjate que lo comenté, digo, anteriormente, digo, el Racing puede tener alguna situación de gol, la tuvo, la sacó Dimitrievski muy bien, y digo, pero nosotros también, en determinado momento podemos tener esa oportunidad de gol, y la tuvimos incluso era muy clara, ¿no? Era muy clara, pero el cansancio, la fatiga a veces te lleva a eso, ¿no? A calcular mal las distancias y...
0: No, estaba con rampas, ¿eh?
1: Y sí, estaba con rampas Hugo Duro, pero es que estaba a un metro de la portería, a uno estaría. Y lo que pasa es que no sé si se resbaló o calculó mal.
0: Sí, remató mordido.
1: Sí, y total de que... A ver, conclusión. Una parte, la primera parte... nefasta, donde dejamos, no le dimos el valor importante a ese gol, yo creo, que se nos encontramos a los dos minutos, teníamos que haber sido más férreos en las marcas, en la entrega, en el esfuerzo, en la lucha, y nos fuimos al descanso, eso, con un empate que nos había como a lo de siempre, hemos regalado un gol, ¿no? En cuanto a la segunda parte, empezamos, ellos se encuentran con ese gol, ven que pueden hacer más daño, pero poco a poco, la verdad que los cambios se notaron mucho, sí, el valor específico que tuvo
0: David Otorbi, ¿eh?
1: Sí, y sobre todo, es decir, agrandando el campo, jugando Dan Juman pegado a la banda prácticamente, y bueno, los que entraron, Elliot, y es decir, aportaron cosas ofensivas, ¿no? Eso que hizo que el Racing tuviese que replegar mucho más y hizo también que nosotros tuviésemos opciones de gol. De hecho, la tuvimos, empatamos el partido y bueno, ahora con esta última jugada nos sabe a poco el punto, ¿no? Porque podíamos habernos traído los tres.
0: Hay que quedarse con aspectos positivos, que los ha habido, pero también hay que seguir corrigiendo detalles, porque lo decíamos, el equipo pues se puso el partido de cara con esa primera acción y el gol de Dani Raba, luego creció el Racing, fue superior el conjunto mucho cántabro por momentos, encontrando situaciones de remate, con balones filtrados al interior del área nuestra, pero es verdad que lo comentabas, ¿no? Los cambios yo creo que le otorgaron frescura al Valencia. Era el primer partido de Aguirre, yo creo que siempre es positivo sumar, pero a sabiendas de que hay camino por recorrer y situaciones sí, que lógicamente
1: duda,
0: mejorar. ¿No?
1: Sin ninguna duda. Ahora, la apuesta de Aguirre fue valiente porque él, cuando se encontró con el 2-1, apostó por darle más poder ofensivo al equipo y bueno, yo creo que ha salido todo bien. En definitiva, porque el equipo se merecía algo más por lo que hizo en la segunda parte, ¿no? Y entonces al final consiguió el empate y vuelvo a insistir, con la última jugada de Hugo Duro nos podíamos haber ido con los tres puntos de allí, ¿no?
0: A partir de ahí hay que crecer, lógicamente.
1: Claro,
0: sí. Sumar siempre es importante para un primer partido del nuevo entrenador, pero en la situación en la que nos encontramos, pues necesitamos esos puntos.
1: Es que son vitales, ¿no? Pero todo lo que vaya sumando, y si es fuera de casa, más, mejor aún todavía, ¿no? Pero lo que tenemos claro es que somos un equipo, a veces con unos baches que nos cuestan mucho. Nos cuesta mucho porque nos cuestan goles del contrario, nos cuesta remar a contracorriente, pero en definitiva, al final hoy se supo reaccionar, tanto por el entrenador como por los jugadores, y bueno, vimos una parte a un equipo con más personalidad y con ambición, ¿no?
0: Bien, dos partidos ahora de forma consecutiva en casa. Athletic Club y Villarreal. Ojo que dos rivales.
1: Dos rivales muy difíciles.
0: Dos huesos duros. Pero sí, sí. Ese siguiente paso, después de empezar la etapa Aguirre en el banquillo del Valencia puntuando, hay que darlo como local consiguiendo esas victorias.
1: Claro, se supone...
0: Que serían las primeras del curso en casa.
1: Se supone que tú en casa tienes que tener un fortín, ¿no? Un trabajo bien desarrollado y que el rival no se puede llevar puntos. Pero, en fin, son dos partidos muy muy difíciles, complicados y que va a tener que Aguirre afinar mucho para conseguir buenos resultados, ¿no?
0: Desde luego. Trabajo hay por delante,
1: claro.
0: Desde luego. y sobre todo también ir sumando efectivos, ir recuperando poco a poco jugadores, porque al final, lo decía el míster, ¿no? Hay que ganar efectivos para la causa. Hoy volvía Diakabi después de mucho tiempo, también está en convocatoria César Tárrega, el propio Dani Raba, que ha sido el autor del primer tanto del Valencia Club de Fútbol. Necesitamos de todos y cada uno de los integrantes de la plantilla.
1: Sin ninguna duda, ¿no? Que nadie se sienta desplazado, como que a mí yo no voy a jugar o el entrenador no me quiere, porque hoy quedó demostrado que bueno, ya el ingreso de Dani Raba de inicio demuestra que hay que ganarse al entrenador y agarrar y convencerlo de que, siempre lo digo, ¿no? De que uno, el jugador, tiene que pensar que tiene que ser titular en el equipo. Y bueno, hay recambios, hay gente con posibilidades y eso suma muchísimo también.
0: Miguel Ángel Bosio, como siempre, un placer contar con tu presencia aquí en esta retransmisión en lo que ha sido este 2-2 del Valencia Club.
1: Nada, un placer. Hasta el próximo.
0: Hasta la próxima. Miguel Ángel Bosio con nosotros y Dani Raba con los compañeros de DAZN. Vamos a escuchar las valoraciones del futbolista del Valencia Club de Fútbol.
2: Y estamos ya con el protagonista del Valencia, con Dani Raba. Buenas noches, Dani.
3: Hola, buenas noches.
2: Bueno, lo primero de todo te pregunto por lo personal, enhorabuena por el gol. ¿Qué has sentido después de marcar ese gol, nada más empezar el partido, después de todo este tiempo, pues no siendo lo protagonista que te hubiera gustado?
3: Bueno, muchas gracias. Lo primero, pues al final, contento, ¿no?, por volver a jugar, por volver a ayudar al equipo y bueno, pues primer partido del míster, nos estamos conociendo, estamos trabajando, hemos tenido 2 semanas y creo que bueno, hay que dar valor a este punto y hacerlo bueno la semana que viene en casa.
2: ¿Qué te está transmitiendo Javier Aguirre desde su llegada hoy?
0: Dani Raba con los compañeros de DAZN, pero está ya Josep Rovira ahí a pie de campo para hablar con el futbolista cántabro del Valencia Club de Fútbol, Robi.
4: Aquí estamos con Dani Raba, que hoy volvía a la titularidad, ha marcado un gol y al final pues un punto. Yo creo que hay que darle valor, ¿no, Dani?
3: Sí, por supuesto, creo que hay que darle valor al punto, hacerlo bueno la semana que viene en casa. Y bueno, tenemos cosas a mejorar, pero esta es la dinámica del equipo. Hemos peleado hasta el minuto 90, hemos tenido al final una pasta para llevarnos los 3 puntos y creo que esta es la línea a seguir.
4: El equipo le costó en la primera parte, en la segunda pues mejoró, quiso, empató, incluso ha tenido también oportunidades para poder ganar. Pero bueno, al final un punto en lo que es la vuelta de, bueno, la vuelta a la liga y sobre todo el debut de un nuevo entrenador, hay que darle positividad a esto, ¿no?
3: Sí, es verdad que hemos empezado bien, yo creo. Luego la primera parte han sido superiores a nosotros, creo que teníamos cosas que ajustar, que la segunda parte se han notado, pero bueno, lo que tú dices, dar valor, mucho valor al punto este, ir el fin de semana a Mestalla por los 3 puntos.
4: Y ahora, bueno, ¿tú cómo te has encontrado? Hacía mucho tiempo que no eras titular, hoy lo has sido, has marcado un gol, no has querido celebrar, es tu tierra, tu equipo. Cuéntanos, ¿cómo te has sentido?
3: No, bien, contento de la confianza del míster, de volver a jugar, de poder ayudar al equipo a sacar pues un punto que hay que darle valor, lo que hemos dicho antes, y contento de seguir trabajando para seguir creciendo.
4: Ahora vienen 2 partidos consecutivos en casa, el próximo sábado, Atleti Bilbao, después Villarreal. Hay que hacerse fuerte en casa, ¿eh?
3: Tenemos que hacernos fuertes, tenemos que hacer un fortín en Mestalla, como lo ha sido siempre, y estar todos juntos y unidos para sacar lo máximo posible de estas jornadas.
4: Gracias, Dani. A seguir.
3: A vosotros.
0: Las palabras de Dani Raba, el jugador del Valencia Club de Fútbol, que ha sido sin duda alguna el nombre propio de la jornada, junto al de David Otorbi. Dani jugó de inicio, marcó el primer tanto, David salió en la segunda mitad y se estrenó como goleador en el Valencia Club de Fútbol en el primer equipo. Finalizó el encuentro, primer partido de Javier Aguirre en el Valencia Club de Fútbol, Racing 2, Valencia 2.
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1: Tengo que quedar con que un día existió y fue algo para nosotros y estuvimos aquí. Eso es lo principal. Creo que nos tenemos que quedar con eso. Mira, se me pone la carne de gallina. Es Mestalla existió y yo estuve aquí.
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3: Què tal, Robi? Bona vesprada, buenas tardes. ¿Cuántas cosas de las que hablar? Desde ahora hasta las 2 de la tarde, en una jornada también especial para nosotros, por el estreno de esas charlas en el Camp de Mestalla, donde le rendimos homenaje a los más de 100 años de historias vividas en nuestro estadio, con nada más ni nada menos que Fernando Gómez Colomer, con un Valencia que prepara el partido del sábado en el Camp de Mestalla frente al Athletic Club, esa previa del encuentro que vamos a vivir hoy con un ex precisamente del conjunto vasco y que conoce también muy bien a Javier Aguirre, con el que sigue manteniendo relación, las novedades del entrenamiento, lo que viene por delante también para el Valencia Mestalla y para el femenino este próximo fin de semana. En definitiva, mucho de lo que hablar en este jueves 15 de octubre de 2026.
2: Bueno, ya has podido ver ya la conversa con Fernando.
3: Sí, y me ha gustado mucho esa frase que hemos destacado para arrancar este informativo, que yo creo que es lo que a muchos de nosotros nos vendrá seguramente la última vez que estemos dentro del Camp de Mestalla, ¿no? Yo estuve aquí, seguramente también aquella primera vez, para muchos cuando éramos niños, ese olor tan característico también del Mestalla de los 90, al menos para servidor, que fue cuando empezó a acudir al Camp de Mestalla, ese sonido ambiente, ese olor del césped, bueno, muchas sensaciones, muchas emociones que ha reflejado Fernando como futbolista en esa charla, que desde aquí recomendamos. En nuestro canal de YouTube la tenéis ya colgada desde las 12 del mediodía, más todas las que vendrán, y cada uno pues que tendrá su particular despedida del Camp de Mestalla.
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3: Sí, es que son más de 100 años de Mestalla, imagínate, ¿no? Sobre todo partidos de fútbol, que es lo que se celebra en el Camp de Mestalla, los encuentros del Valencia Club de Fútbol como local, pero también Mestalla como parte de la sociedad valenciana, ¿no? Parte de nuestra ciudad. Escenario, yo creo, clave en diferentes momentos. Y eso también va a tener cabida en el repaso que vamos a hacer a lo largo
2: ahora
3: de este año.
2: Ahora en el final del mes de octubre, la Dana, esa tragedia tan horrible que va a patir, y Mestalla también va a ser protagonista. La Riguada del 57, también Mestalla va a ser protagonista. Todo eso lo anem a reviure en els nostres capítols. 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
3: I Mestalla com casa de los valencianistas, que al final eso es lo que perdura con el paso de los años, porque al final jugadores, entrenadores, yo creo que tienen una trayectoria más corta que muchos de los seguidores que durante muchas temporadas han estado acompañando al Valencia Club de Fútbol en su feudo.
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3: Y así lo ha trasladado el club en la jornada de hoy a través de un comunicado, el que ha manifestado que el Valencia ha recibido la confirmación por parte, en este caso, de la Real Federación Española de Fútbol, de que el partido de la primera eliminatoria de la Copa del Rey se disputará efectivamente en el Camp de Mestalla tras la petición de la Unión Esportiva Tavernes de la Valldigna, el encuentro que mantiene el horario previsto inicialmente. por lo que se jugará el próximo miércoles 28 de octubre a las 9 de la noche y el Valencia actuará como visitante. En ese escrito por parte del Valencia Club de Fútbol también informa que en la jornada de mañana, viernes, se mantendrá una reunión con el Tabernes de la Valldigna para definir la operativa del encuentro y el reparto de las entradas, que seguramente mucho de lo que la gente se estará preguntando acerca de cómo va a ser el desarrollo y la previa de ese compromiso a la hora de, por ejemplo, poder asistir en directo, si eres socio abonado del Valencia Club de Fútbol, si simplemente eres aficionado, los seguidores y abonados, en este caso, de la Unión Esportiva Tabernes de la Valldigna. Bueno, pues mañana reunión entre ambos clubes para definir la operativa del encuentro y el reparto de las entradas, pero lo que ya sí que se ha confirmado en el día de hoy de forma oficial por parte de la Real Federación Española de Fútbol, así se lo ha trasladado a ambos clubes, es que el choque se va a disputar el próximo 28 de octubre a las 9 de la noche en el Camp de Mestalla.
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3: Exacto, como diría aquel, importancia lo importante, ¿no? Al final se trata de lo más inmediato y de ese choque contra el Athletic Club de este próximo sábado en el Camp de Mestalla. Esta mañana, nueva sesión de trabajo aquí en las instalaciones de la Ciudad Deportiva de Paterna, donde el Valencia se ha ejercitado pensando en el compromiso frente al conjunto vasco. En cuanto a nombres propios, efectivamente, buenas noticias, puesto que Hugo Duro continúa su trabajo con el grupo. Una vez superadas esas molestias con las que concluyó el encuentro frente al Racing de Santander, ayer ya pudo ejercitarse con normalidad, también lo ha hecho en el día de hoy, por lo tanto el atacante estará a disposición del entrenador mexicano para poder ser utilizado en el choque ante el cuadro bilbaíno. El que también ha estado con el grupo, aunque se ha retirado en la parte final por un tema de gestión de esfuerzos y cargas de trabajo, es Luis Rioja, que ayer ya estuvo junto a sus compañeros y que en función de su evolución y a falta del entrenamiento de mañana podría ser desde luego la gran novedad que presentase el Valencia en cuanto a la convocatoria se refiere respecto a la pasada semana, donde ya también se produjeron novedades como por ejemplo el regreso y la titularidad de Diakabi o la vuelta a la lista de César Tárrega. Para completar nombres propios, José Copete también ha trabajado con normalidad. Recordemos que después de muchos meses de ausencia, el futbolista poco a poco va trabajando junto al resto de sus compañeros para coger ese tono y se espera que próximamente pueda estar ya a disposición de Javier Aguirre. Y por último, hay que hablar también de Sadiq Umar, del delantero nigeriano, que ya contábamos que ha dado el paso de empezar a trabajar sobre el terreno de juego, aunque de forma individualizada, con uno de los readaptadores del Valencia Club de Fútbol, pero tiene buenas sensaciones el futbolista y próximamente dará un nuevo paso en su recuperación.
2: Sadí, que continúa la seua recuperación, como está contándonos Víctor Barea, y a ir en un acte así a Valencia de Movistar, va a estar en compañía también de David Otorbi, va a hablar precisamente también de la seua recuperación.
4: Sí, he hablado con él, él me ha dicho de recuperarme bien, que él me espera, porque él sabe lo que puedo dar al equipo.
5: Cuando vuelvas, cuando volvamos a ver a Sadiq en el campo, ¿vamos a ver al mejor Sadiq?
4: Claro que sí, sin duda.
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3: Desde luego, y al final sumar a un hombre de las características de Sadiq Umar es importante porque ofrece alternativas, ya sea para jugar de inicio o como futbolista revulsivo en la segunda mitad, un atacante diferente respecto al resto de la nómina de jugadores de ataque que tienes en plantilla. Siempre confunde al rival y de eso se nutre precisamente el delantero nigeriano, que lleva desgraciadamente alejado un tiempo de los terrenos de juego por esa lesión que sufrió a nivel muscular. Está ya, como decía, con buenas sensaciones. Ha hablado con el propio Javier Aguirre, como reconocía en este sonido que acabamos de escuchar. Y vamos a ver si durante las próximas semanas acaba de ultimar su recuperación y se une a la dinámica de grupo y puede ser un futbolista más.
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3: Sí, desde luego, al final yo creo que tener a futbolistas de estas características para afrontar un partido como el del próximo sábado es sin duda alguna una noticia muy positiva para el equipo, por lo que supone, ¿no? Por lo que aporta, tanto dentro como fuera del terreno de juego, y a partir de ahí el deseo es que pueda completar la sesión de mañana, que es la última, con normalidad, y por lo tanto producirse su regreso a una convocatoria, estar a disposición de Javier Aguirre. Y yo creo que el del sábado es un choque que requiere de carácter, de experiencia, de empuje, de esos aspectos, ¿no?, que yo creo que es capaz de transmitir a este futbolista, y con ello se repieza, ¿por qué no?, importante, más allá de los problemas que ha ido arrastrando en este inicio de competición.
2: 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Y sembla que pueden haber cambios, novedades en el equipo titular, Víctor.
3: Vamos a ver hasta qué punto puede introducir novedades el técnico mexicano, teniendo en cuenta que el pasado fin de semana escogió su primer 11. Me acuerdo, debatíamos en la previa del encuentro acerca de la disposición, de cómo se iban a ubicar nuestros futbolistas sobre el terreno de juego. En una primera parte en la que había una línea de 3 con dos carrileros largos cuando defendíamos. Situación un tanto diferente a la hora de plantear acciones de fútbol ofensivo. Pero una realidad, y es la modificación introducida por Javier Aguirre en tiempo de descanso, con esa entrada de Danjuma para ocupar un extremo, posteriormente David Otorbi también ingresó en el verde, modificando así el dibujo inicial. Vamos a ver si continúa por esos derroteros y si ello conlleva también el cambio de nombres propios, que todo hace indicar que sí. ¿Hasta qué punto pueden variar futbolistas? Servidor, la verdad es que va muy perdido. Yo creo que a ver si mañana, a partir de la una que habla Javier Aguirre, da alguna pista. Yo creo que es posible que se vuelva a una defensa de 4, que fue la que puso en liza en la segunda mitad.
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3: Sí, exacto, decía yo, sistema, creo que sí, nombres propios, Ahora mismo el servidor tiene muchas dudas acerca de lo que puede utilizar Javier Aguirre de cara al partido de este próximo sábado frente al Athletic Club. Es verdad que el otro día hablábamos de dos nombres propios, como el de Raba y Otorbi, futbolistas destacados en el primer compromiso del técnico mexicano, uno por ser la gran novedad en el once y además marcar un gol, y el otro por ser el gran revulsivo, ¿no? David Otorbi, que vino a confirmar bajo las órdenes de Javier Aguirre ese buen arranque de temporada que estaba realizando y ese paso al frente y ese aprovechar la oportunidad por parte de un jugador de la academia. Vamos a ver si eso tiene repercusión a la hora de formar el 11 de este próximo sábado, teniendo en cuenta las características del Athletic, las características, por ejemplo, de David Otolbi y lo que pudiera aportar al equipo en ese costado diestro.
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2: 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Porque, o sea, es mi vida.
3: Sí, era uno de esos jugadores que decías, uff, nos medimos al equipo de Raúl García. Y mira que había veces incluso que contra el Valencia no jugaba de inicio, pero salía en la segunda mitad o con el partido en transcurso y siempre aparecía Raúl García. Es el Valencia uno de esos equipos que se le daba bien, ¿no? Pero yo creo que un poco con Raúl García le pasa a la gente del fútbol como igual otros pueden pensar cuando se medían al Valencia y les tocaba jugar, por ejemplo, contra Carlos Marchena, que decían, uff, este tío es un pesado, pero oye, ¿quién lo quisiera para su equipo, no? Nosotros pudimos disfrutar de Carlos. Raúl García, más de 300 partidos con el Athletic Club, con el Atlético Madrid, formado en cantera de Osasuna. De hecho, Javier Aguirre le dio la oportunidad primera en la máxima, y creo que eso es una voz más que autorizada para poder hablar precisamente de nuestro entrenador y de un Valencia Athletic, porque ha vivido varios, y de hecho yo tengo ahí esa espinita en un duelo de competición europea en el Camp de Mestalla.
2: Bueno, pues ahora de seguida estaremos en Raúl García, ahora después también vos comentaré en la última hora del Athletic Bilbao, allí ya pues ya parlen del Valencia, el equipo de Terzic, que ahí 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
3: Sí, y ese cuarto y último partido es el que se corresponde al choque entre el Valencia y el Real Madrid en el Camp de Mestalla. Así que por segunda temporada consecutiva no estará Vinicius en nuestro estadio. Expulsión por ese tirón de pelo al futbolista del submarino amarillo y sanción de 4 partidos para el atacante brasileño del Real Madrid, que desde luego, por unas cosas o por otras, siempre en Mestalla es protagonista. En su última visita estamos viendo en imágenes esa situación por la que fue expulsado después de golpear a Stole Dimitrievski, una imagen que por cierto se aprecia claramente, como estamos viendo, que Stole coge de la camiseta a Vinicius y no del pelo, como han afirmado.
2: Sí, perquè això,
3: en estos últimos días.
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3: de imágenes
2: a Vinicius.
3: Y audios manipulados en el Camp de Mestalla frente al Real Madrid,
2: algo.
3: Sabemos algo.
2: Sabemos algo, sí.
3: Pues esta ha sido una más en los últimos días, porque lo cierto es que Dimitrievski lo que hace es coger a Vinicius de la camiseta para decirle que se levante ante una situación en la que no había habido nada. La reacción de Vinicius es desproporcionada y de ahí la revisión que se hizo en el VAR y la expulsión del jugador del Real Madrid.
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3: Nos quedamos sin el duelo de momento entre Mafeo y Vinicius, que son viejos amigos también. Esta vez Mafeo con la camiseta del Valencia Club de Fútbol. Desde luego, pues es un atractivo que ya pierde ese choque frente al Real Madrid.
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2: Como os decíamos, con Raúl García, exdelantero del Atlético de Madrid, Osasuna y Atleti de Bilbao. Queremos hablar hoy porque conoce muy bien al entrenador del Valencia, Javier Aguirre. Coincidió con él en su etapa de Osasuna. Y además, nos puede hablar también muy bien del partido del próximo sábado en Mestalla ante el Atleti de Bilbao. Raúl García, ¿qué tal? ¿Cómo estamos?
8: Hola, muy buenas.
2: Al míster, a Javier Aguirre, lo conoces bien, ¿no?
8: Sí, muy bien, muy bien.
2: Bueno, cuéntanos, porque tú coincidiste con él en Osasuna.
8: Sí, en Osasuna la primera etapa, de hecho él me hace debutar, y luego esa segunda etapa en Madrid. Pero bueno, en mi caso no os voy a hablar nada malo, todo lo contrario. Creo que es un gran entrenador, un gran tipo y que ojalá le vaya todo bien.
2: Aquí ya lo estamos conociendo, pero bueno, tú evidentemente estuviste con el Osasuna, después también el Atlético de Madrid, como nos has comentado. Es un entrenador que conecta muy bien con los jugadores, ¿no?
8: Sí, para mí es un punto fuerte que tiene. Es una persona... para empezar, muy inteligente, que sabe adaptarse a cada situación. Como digo, al final yo también tengo a Valencia como un club que tiene que estar ahí arriba, que tiene que pasar esta etapa que bueno, desde fuera creo que no está siendo buena, sobre todo a nivel institucional, y creo que en ese aspecto han acertado con el entrenador y ojalá los resultados vayan bien, porque es una persona que, como has dicho, conecta muy bien con los vestuarios y suele sacar un buen rendimiento.
2: ¿Cómo es? Cuéntanos, por tu experiencia, ¿cómo es Javier Aguirre en el vestuario?
8: Pues una persona muy cercana, inteligente y sobre todo muy clara. Si algo tiene Javier es que no se casa con nadie, las cosas las dice desde un primer momento muy claritas y bueno, sobre todo creo que tiene una cosa muy importante, y más en la situación en la que está ahora mismo el Valencia, que es él intenta siempre asumir toda la responsabilidad de lo que es a nivel externo, ¿no? Y eso al jugador le ayuda. Esa presión a nivel de prensa o del entorno, él no tiene problema en asumirla, y bueno, yo creo que el jugador, si es inteligente, se dejaría llevar un poco por Javier, no solo entrenador, sino Javier persona, porque es una, como he dicho, me repito, pero es muy inteligente.
2: Sí, el otro día tuvimos aquí a Pablo Maffeo, que él también lo conoce muy bien de su etapa en el Mallorca, y coincide un poco contigo, ¿no? Que es un entrenador muy, muy cercano en el vestuario, también muy motivador, con esas charlas también muy especiales, ¿no? Que tiene el míster.
8: Sí, hay que tenerlo para entender hasta qué punto es motivador, ¿no? Creo que es una persona que sabe cómo tocar esa fibra, cómo tocar en qué momento, y también depende de a qué persona, o si es a nivel individual o grupo. Y por eso te hablo también de él, ¿no? Yo he estado en diferentes etapas, he podido disfrutar y sigo disfrutando de él como amigo, pues porque es cierto que todavía tengo mucha relación y seguimos hablando. Pero como me repito, el jugador, si es inteligente, aprovechará de lo que es tener a Javier de entrenador.
3: Quizá toca la tecla incluso haciendo cosas o utilizando métodos que mejor no compartirlos, ¿no? Aquí en directo, pero que también funcionan y que creo que es importante.
8: Sí, a veces como te pillo un poco de sorpresa, te llevas el susto, ¿eh? Es verdad que él es muy impetuoso, es una persona que tiene mucha energía, que como dices, no sabes por dónde te va a salir, porque él sabe, como he dicho antes, en qué momento y cómo hacer para que la gente se active. Pero como digo, para mí el punto más a favor que tiene es que él no te engaña. O sea, él va muy de frente, él te dice las cosas como tanto lo bueno como lo malo, te lo dice en el momento que te lo tiene que decir. Y yo, como te digo, ya no lo tengo como entrenador. Pero vamos, lo tengo como amigo, porque creo que siempre te aporta y sobre todo hay que tenerlo ahí.
3: Lo que es una realidad, y tú mismo no lo puedes manifestar, es que exprime a los jugadores y obtiene rendimiento de las diferentes plantillas que ha entrenado. Ahí están sus diferentes etapas en distintos clubes. Bueno, en el Atlético de Madrid, por ejemplo, regresando a Europa, con Club Atlético Osasuna consiguiendo cuotas que eran impensables quizá para el conjunto pamplonica. Quiero decir, más allá de esa proximidad, también está la faceta entrenador que junto a su equipo es capaz de obtener tener ese rendimiento.
8: Sí, y si algo tiene ahora mismo es experiencia. O sea, al final él, Javier, desde que yo lo conocí, como te digo, yo al final Yo debuto con él en 2004, que es cuando empiezo un poco a conocerlo. Pues fíjate ahora lo que, ya no te hablo de antes de eso, sino imagínate lo que lleva desde entonces ahora en diferentes situaciones, ¿no? Yo creo que ha pasado en etapas diferentes en las que ha tenido que pelear por estar en Europa, ha peleado por estar en salvar al equipo del descenso, ha estado con México en Mundial, o sea, quiero decir, en ese aspecto no le van a pillar. O sea, él tiene experiencia de sobra para sacar rendimiento a los equipos. También es verdad que creo que tiene algo positivo, ¿no? Que no es el tipo de entrenador que está o que se encasilla un poco en una forma de jugar. Creo que se adapta muy bien a los jugadores que tiene. Nosotros, cuando recuerdo nuestra época en Pamplona, él era de jugar con dos puntas, un 4-4-2 un poquito más cerrado. Hoy en día también utiliza mucho con jugar con esa línea de cinco. Creo que es un entrenador que sabe sacar rendimiento y por eso, por un lado, me alegro también que haya ido a Valencia, porque es un equipo que yo, aunque no estaba allí, le tengo ese respeto, porque creo que es un gran club y que espero que se beneficie de tener a Javier ahí.
2: Yo recuerdo partidos con Raúl García en Osasuna, Athletic Bilbao, nos diste mucha guerra, ¿eh?
3: Sí, hay goles ahí que están clavaditos en el fondo del corazón.
8: Sí, era de esos clubes que siempre solía hacer goles. También es cierto, y esto no sabe mucha gente, que yo estuve a punto de firmar por Valencia antes de ir a Madrid. Entonces es un, como te digo, es un equipo que, dentro de que no he estado a nivel interno, siempre lo he tenido como uno de los grandes clubes de España. Y es verdad que ahora, estando fuera, me gustaría que vuelva a recuperar ese, pues bueno, lo que todos, creo que todo el mundo del fútbol reconoce lo que es el Valencia, por lo que hemos vivido hace años, ¿no? Y ojalá vuelva a ser ese club que todos queremos que sea.
2: Oye, Raúl, ya que lo has desvelado, yo creo que eso ya ha prescrito. Cuéntanos, ¿cómo fue aquello de que estuviste a punto de venir a Valencia?
3: Igual solo falta que fuera Braulio, no sé si por época coincidía o no.
8: No fue con Braulio, no, pero ya digo, el año que fui a Madrid, prácticamente no, yo sí tenía un acuerdo ya con Valencia, pero al final no se dio porque los clubes no llegaron a acuerdo. Pero como digo, yo es un club que me gusta, que lo sigo viendo. Mestalla ha sido un estadio que siempre he disfrutado. Encima se me ha dado bien, no a vosotros no os gustaría tanto, pero a mí se me daba bien y es un estadio que me parece espectacular. Y como te digo, es que ojalá vuelva a ser ese Valencia que compite por estar arriba, por Champions, por lo que yo creo que todo el mundo relaciona un poco lo que es el Valencia.
3: Ya te digo yo que hubiese sido un matrimonio bien avenido, porque es el típico jugador, Raúl, que gusta por carácter, por competitividad al Camp de Mestalla. Lo que no gusta es tenerlo en contra, porque claro, con esas virtudes sí que es verdad que tuvimos ahí partidos donde sobre todo defiendo la camiseta del Athletic Club, que es el próximo partido que tenemos por delante. Pues tuviste varias actuaciones destacadas. Valencia Athletic Club, un clásico del fútbol nacional.
8: Sí, un clásico, partido bonito de ver, partido ahora mismo pues también un poco de necesidades, ¿no? Pues porque es verdad que es inicio de liga, pero muchas veces esos inicios te marca un poco lo que es la temporada. También es verdad que aquí en Bilbao pues un poco atípico, ¿no? Dos partidos que no se han jugado, un poco pues todavía situando ese, pues como digo, ese, la vertiga de un entrenador nuevo también. Es cierto que aquí las sensaciones son buenas, con no solo a nivel de grupo, que también lo he testado porque me lo han dicho, sino a nivel de ciudad. Se está contento con Edin, se confía en que va a ser un año bonito, pero bueno, esto es como todo, ¿no? Al final lo que marca son los resultados. Pero bueno, partido bonito de ver y ojalá que los dos equipos hagan un gran partido.
3: Como jugador, porque hacías alusión a ello, yo tengo la duda o si puede ser un hándicap precisamente para el Athletic. Venimos de un parón excepcional de 3 semanas, diferente respecto a años anteriores, que este parón ya ha venido para quedarse a inicio de curso, con el fin de ahorrarse una ventana FIFA, y acompañado de esas realidades para el Athletic Club. Por ejemplo, la de este último fin de semana de partido aplazado, ya le ocurrió también con aquel de la lluvia. ¿Eso puede condicionar al Athletic, el estar un mes sin jugar, a vosotros los jugadores?
8: A ver, por un lado, obviamente cuando vienes con un entrenador nuevo, el tener tiempo también te ayuda a poder trabajar aspectos que muchas veces cuando no tienes tiempo no puedes hacerlo, ¿no? Pero no es lo más cómodo también tener esos dos partidos ahí un poco, pues bueno, que por un lado sabes que los tienes ahí, que confías en sacarlos adelante y que a nivel de clasificación te puede dar mucho. Pero por otro lado también sabes que bueno, no has podido estar al nivel de otros clubes en los que ya están puntuando, ya los ves que están en esa dinámica de estar en los puestos que que cada equipo busca, que quiere, y pues bueno, yo lo veo también como algo positivo en el aspecto de que cuando viene un entrenador nuevo necesitas tiempo para trabajar. Uh-huh. Pero bueno, luego los resultados son los que marcan en el fútbol, que hoy en día no hay paciencia, no hay proyectos a largo, sino que se busca mucho el resultado. Pero es verdad que no es la mejor dinámica, ¿no? El tener ahí esos partidos en los que no has podido competir. Así que, bueno, veremos el futuro. Siempre digo, ¿no? El futuro es el único que sabe lo que va a suceder. De momento es lo que hay.
2: Raúl, sabes que es un año muy especial para nosotros porque nos estamos despidiendo de Mestalla esta temporada, y tú antes lo has comentado. Mestalla es un campo especial, así que cuando tú pues venías aquí, apretaba, ¿eh?
8: Sí, a ver, todos sabemos que sobre todo la afición de Valencia es muy exigente, como tiene que ser, ¿no? Yo creo que al final los clubes grandes, como yo considero a Valencia, tienen siempre esa afición que va a apretar, que necesita que el equipo rinda, y sobre todo un estadio, como he dicho antes, ¿no? Y como dices, para mí espectacular, de los que sabes que vas a jugar y se siente ya que ahí se respira fútbol. Y pues bueno, yo soy un poco de los que no me gusta que haya esos cambios de estadio porque se pierde un poco esa mística, ¿no? O ese fútbol que se ha habido en los campos, pero es un progreso y hoy en día pues todos los clubes van progresando, se van cambiando los campos, si no es en otra ubicación se van remodelando, pero bueno, yo siempre he dicho que para mí Mestalla es uno de los clubes y de los estadios que son bonitos de jugar porque se respira ese fútbol.
2: Raúl García, que ha sido un placer hablar contigo. Nos has contado cómo es Javier Aguirre en un vestuario, aquí lo estamos conociendo, en el Valencia, y también nos has hablado de ese partido del sábado ante el Atleti de Bilbao. Tú jugaste en Osasuna, en Atleti Bilbao, en el Atlético de Madrid, y nos hiciste sufrir mucho. Gracias y un saludo.
8: Gracias a vosotros.
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3: Sí, és curiosa esa història, ¿no? Nos la ha dejado votando y efectivamente había que preguntarle por el cuándo. Bueno, pues estuvo cerca, pero no hubo entendimiento entre clubes, como tantas y tantas veces sucede. Yo creo que Mestalla y Raúl García se hubieran llevado bien, sí, mucho sí. Mejor de lo que se han llevado a lo largo de los años, teniendo
2: sí,
3: en cuenta que Mestalla
2: va a
3: otras camisetas.
2: Sí, Raúl García va a donar molta guerra, quan va ser pues jugador de Atleti Madrid, després de Atleti Bilbao, en Osasuna també. Bueno, del Atleti de Bilbao, Víctor, sembla que Nico Williams no va a poder arribar y va a ser baixa contra el Valencia.
3: Sí, porque de momento sigue sin ejercitarse junto con el resto de sus compañeros, y las noticias que llegan desde Bilbao es que va a continuar siendo baja. Se lesionó, recordemos, en la concentración de la selección española, no pudo estar frente al Rayo Vallecano en ese compromiso que finalmente fue aplazado, y parece que tampoco va a poder llegar a Mestalla, así que es una ausencia significativa con la que va a contar el Athletic Club. Por contra, a nivel defensivo, el que sí hoy ya se ha ejercitado junto con el resto de sus compañeros es Aymeric Laporte, otro internacional con la selección española, que a priori llegaría para jugar desde el inicio en el camp de Mestalla.
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3: Sí, lo ha hecho Areso en las últimas horas, jugador del Athletic Club, haciendo alusión a la visita a Mestalla y al hecho de medirse a un Valencia que tiene nuevo entrenador. ¿Cómo va a responder el conjunto de Javier Aguirre? Es algo que no le gusta demasiado, afrontar un partido de estas características al jugador del Athletic Club.
9: Bueno, creo que Mestalla siempre es un escenario difícil, ¿no? A mí no me gustan

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1: Sí, la realidad es que la gente, y ayer lo contábamos, era el primer día, hay de tiempo hasta el próximo 30 de octubre, pero hay muchas ganas de No Mestalla y de poder ir dando pasos por parte de los socios abonados del Valencia Club de Fútbol para próximamente, llegada la segunda fase, la de selección de asiento, tenerlo todo listo, pero desde un primer momento, porque como decíamos, desde ayer y hasta el próximo 30 de octubre es el momento de unirte con familiares, amigos o compañeros de peña para garantizar que os sentéis en asientos contiguos en lo que va a ser la nueva casa del Valencia Club de Fútbol. Bueno, pues el primer día son miles de aficionados del Valencia Club de Fútbol los que ya han completado con el acceso a la plataforma, esos diferentes grupos con su respectivo capitán y ahora a la espera de saber qué lugar ocupan para la segunda
0: ya
1: fase.
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1: 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Y a partir de ahí, que tenga a mano tanto el ID de socio como el PIN de cada uno de los miembros que vayan a integrar el grupo, y este introducirá los datos en la herramienta que se ha habilitado para completar esa primera fase, la de la creación de grupos, como decimos, habilitada desde la jornada de ayer y hasta el próximo 30 de octubre.
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6: Bueno, este mal ya preparar bien. Seguimos con preparando y para el partido de domingo, y con seguro, yo, para mí yo estoy seguro con el equipo y vamos por los 3 puntos y ya está. Sí, sí, por eso, bueno, como el equipo, como el mixta, siempre que digo es que si perder o ganar, y tiene que volver a lunes, seguimos con preparación y por el siguiente partido. Eso es lo que es más importante, y preparar y seguir con el entrenamiento, con todo. No, ellos tienen buen equipo, son buen rival, pero para nosotros tiene que ganar este partido y ya está. Y no hay nada más, tiene que ganar y ganar, ya está. Sí, la verdad, ya creo que todo equipo tiene que mejorar en ataque, en defensivo y todo. Bueno, esta semana para mí es una semana buena, preparar bien y seguimos con preparando y está seguro, este domingo 3 puntos en casa. Y bueno, para mí con la diferencia con selección, para mí es una gran oportunidad y gracias a Dios por mi debut con ellos. Y también juega todos los partidos, el primer partido juega como 10 minutos, el otro también, el último juega todo. Y gracias, y para mí tiene que seguir así y trabajar duro y ya está. Sí, sí, sí, ahora con equipo, todo con equipo. El focus es con equipo ahora. En domingo también para ganar.
4: Amos Wanyala en la previa dice partí que jugará el Mestalla este cap de semana. Demà, pues ya donaré más detalles que puede ser la convocatoria, las novedades, Pablo.
5: Sí, demà ya entraré pues, un poco más en detalle en la previa de cara a ese partido y a veure, ¿no? 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
7: Sí, complicado es el partido, Robby, de los chicos en Mestalla frente al Athletic Club, pues no menos el de las chicas en Lezama frente al conjunto bilbaíno, que han empezado muy bien la temporada, que están en la zona alta, cuarta posición, con 11 puntos en estas primeras jornadas, pero las nuestras tienen que reaccionar. Ayer por la tarde fue protagonista aquí en Sentiment VCF, Noa Marchena, jugadora de la Academia del Valencia Club de Fútbol, pero en dinámica de primer equipo y que ya ha tenido participaciones. De hecho, se estrenó con el primero de nuestros conjuntos el pasado curso, pero también ha sumado ya participaciones, sin ir más lejos, la pasada jornada, bajo las órdenes de Miquel Crespo, en Liga F, en este curso 26-27. Y nos hablaba, entre otras cosas, de ese próximo partido y de cómo se encuentra el grupo.
8: Sí, al final llevamos 7 jornadas sin sumar, pero es que está ahí. O sea, al final el trabajo sigue siendo igual de exigente y con el mismo objetivo, sumar los primeros puntos, ya sean 1 o 3, a ser posible, y a partir de ahí pues revertir la situación e ir a por más.
4: No, a la davantera del filial, pero que también está en dinámica de primer equipo y que evidentemente pues están centrades en revertir este mal comenzamiento de temporada que ha tenido el Valencia femení en ese partido. Además, escoltaremos la previa al entrenador, a Miquel Crespo. Igual que demà, también entraremos en todo el que ens espera para la Academia este próximo cap de semana, on retorna también pues la Liga de Fútbol 8 para los equipos de la Academia. 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
1: Saludos, ¿qué tal? Muy buenas tardes, sean bienvenidos a Sentiment VCF, el magazine vespertino en la sintonía de VCF Radio, la radio oficial del Valencia Club de Fútbol. Aquí estamos una jornada más, en este ya jueves 15 de octubre de 2026. Está pasando rápido la semana y eso es sinónimo de que se acerca la competición, se acerca el estreno de Javier Aguirre en el Camp de Mestalla, tras el empate el otro día en Santander. El próximo sábado por la noche, en ese horario clásico de antaño, donde se disputaban los grandes encuentros de la jornada, Valencia y Athletic Club se van a medir en búsqueda los nuestros del primer triunfo como local de la temporada. Ojalá y llegue el triunfo frente al conjunto vasco después del punto sumado el otro día. Necesitamos ganar para salir de la zona baja de la clasificación. El rival es complicado, sí, pero máxima confianza en los nuestros. Vamos a hablar de ese choque, al igual que lo hemos hecho este mediodía con un hombre que yo creo que es una voz autorizada para referirse tanto al Athletic Club como a la figura de Javier Aguirre. Y es que se ha pasado por nuestro informativo Raúl García, el mítico futbolista del Club Atlético Osasuna, donde estuvo bajo las órdenes de Javier Aguirre, de Atlético de Madrid, donde también estuvo bajo las órdenes de Javier Aguirre, y de el rival del próximo fin de semana, del Athletic Club, futbolista del conjunto vasco, donde algunos goles, desafortunadamente, nos marcó. Y era el típico rival que no querías tener delante, que te daba rabia, che, hablando claro. Pero qué futbolista, y que hoy ha sido protagonista, y que además ha sido muy majo y ha compartido con nosotros acerca del nuevo entrenador del Valencia Club de Fútbol y de lo que piensa que se puede dar este próximo sábado, además de hablar de Mestalla, uno de esos campos históricos, ha reconocido, del panorama nacional. Conoceremos la última hora del equipo, mañana rueda de prensa del míster, de Javier Aguirre. Ya sabemos que la Copa se va a jugar en el Camp de Mestalla. El Athletic Club, que está pendiente de la recuperación, parece que algunos sí que va a poder estar en nuestro feudo, de los que no estuvo en el último partido frente al Rayo Vallecano, ese que no llegó a disputarse del todo, ni mucho menos, se quedó en su primera mitad por el aplazamiento. Y por supuesto hoy también tendremos nuestras previas, además con protagonistas. Por ejemplo, en el Valencia Mestalla vamos a escuchar a Wanyala, después de su periplo con la selección y de no estar el otro día frente al Chiricitano, regresa y podría ser la gran novedad en el conjunto de Óscar Sánchez. Y hablaremos también de otros asuntos, como por ejemplo el hecho de que el Valencia Club de Fútbol Femenino busque su primera victoria del curso. Todo en una jornada en la que, ya sabéis, hemos estrenado esas charlas en el Camp de Mestalla, en ese repaso que vamos a hacer a los más de 100 años de vida de nuestro estadio y de los grandes momentos que se han vivido en él. Ya tenéis en nuestro canal de YouTube la primera de las charlas con Fernando Gómez Colomer, el futbolista que más veces ha vestido la camiseta del Valencia Club de Fútbol. Desde ahora y hasta las 8, esto es Sentiment VCF.

0: Venga, vamos poco a poco con asuntos del día. En primer lugar, el Valencia ha informado que se va a disputar en Mestalla el partido de Copa del Rey ante la Unión Esportiva Tabernes de la Valldigna, tras la confirmación de la Real Federación Española de Fútbol en el día de hoy. Mañana se mantendrá una reunión con el equipo rival para definir la operativa del partido y el reparto de entradas. Recuerden que el choque se va a jugar el próximo miércoles 28 de octubre a las 9 y el Valencia, por supuesto, jugará como visitante, y mañana podremos contar más detalles acerca de esa reunión y de cómo se va a dar toda la circunstancia que rodea el tema de entradas y demás para definir pues esa operativa del encuentro y saber cuál va a ser la forma de proceder, porque Mestalla va a registrar una grandísima entrada en esa eliminatoria de Copa del Rey, pero es un partido diferente a los que habitualmente el Valencia juega tanto en Liga como en Copa, pero con la condición de local. En este caso, recordemos que vamos a jugar como visitante. Días atrás ya estuvo aquí con nosotros el presidente del Tabernes y nos dejaba caer esa posibilidad y ese deseo. Bueno, pues finalmente ha sido así y hoy ya se ha oficializado. Aunque ahora lo más inmediato es el partido frente al Athletic Club de este próximo sábado a las 9 de la noche. Para ello, esta mañana ha trabajado el equipo, lo ha hecho con la presencia de Hugo Duro, una jornada más. Está a disposición del entrenador del Valencia Club de Fútbol, nuestro delantero. Rioja también ha estado trabajando junto al resto de sus compañeros, aunque se ha retirado en la parte final. Ya sabéis, gestión de esfuerzos en esa vuelta progresiva. A ver si es la gran novedad de cara a este próximo encuentro. Copete también ha trabajado junto al resto de sus compañeros, y el que lo ha hecho al margen ha sido Sadiq Umar, que ya ayer por la tarde os contábamos que junto con David Otorbi estaba en una sesión de firmas y que hablaba de su vuelta, de su regreso, que está próximo, que está cercano, que ha hablado con Aguirre, que tiene ganas de ponerse a su disposición, de momento entrenando al margen el futbolista nigeriano, que yo creo que para el mes de noviembre estará en condiciones de volver a pisar los terrenos de juego. Mañana será la última sesión. Mañana tendremos la comparecencia de Javier Aguirre, el técnico del Valencia Club de Fútbol. Y por parte del rival, Laporte ha vuelto a los entrenamientos junto al resto de sus compañeros. No así Nico, que todo hace indicar que no estaría en Mestalla. En su lugar entraría en convocatoria el joven extremo del conjunto vasco, Imga, que es una de esas sensaciones que de tanto en tanto surgen en Lezama y en el que hay muchas expectativas puestas en él. Mañana haremos un resumen amplio y repaso a todo lo que tiene que ver con ese compromiso del Valencia frente al Athletic Club en el Camp de Mestalla. Por cierto, hablando de Mestalla, el que no estará, ya sabéis, Vinicius, 4 partidos de sanción. Ello afecta también a la visita del Real Madrid a nuestro estadio. Así que Vinicius, que tampoco estará esta temporada en el Camp de Mestalla. En la última ocasión, recuerden, fue expulsado y no se le tiró del pelo, por si queda algún tipo de duda, porque en estos últimos días se ha dicho que sí que se le tiró del pelo. También se dijo en su momento que se le cantó mono todo el estadio y tampoco fue cierto. Ahí está el Valencia en esa situación judicial, tanto con la productora del documental de Vinicius como con la plataforma que emitió el documental. Y nosotros ahora a escuchar a Raúl García, protagonista este mediodía aquí en el informativo, y luego ADN Mestalla Solidari, que sí, que también vuelve, y además con algo muy nuestro que va a estar presente el próximo sábado en el Camp de Mestalla.
1: Raúl García, ¿qué tal? ¿Cómo estamos?
2: Hola, muy buenas.
1: Al míster, a Javier Aguirre, lo conoces bien, ¿no?
2: Sí, muy bien, muy bien.
1: Bueno, cuéntanos, porque tú coincidiste con él en Osasuna.
2: Sí, en Osasuna la primera etapa. De hecho, él me hace debutar y luego esa segunda etapa en Madrid. Pero bueno, en mi caso no os voy a hablar nada malo, todo lo contrario. Creo que es un gran entrenador, un gran tipo y que ojalá le vaya todo bien.
1: Aquí ya lo estamos conociendo, pero bueno, tú evidentemente estuviste con el Osasuna, después también el Atlético de Madrid, como nos has comentado. Es un entrenador que conecta muy bien con los jugadores, ¿no?
2: Sí, para mí es un punto fuerte que tiene. Es una persona, para empezar, muy inteligente, que sabe adaptarse a cada situación. como digo, al final yo también tengo a Valencia como un club que tiene que estar ahí arriba, que tiene que pasar esta etapa que bueno, desde fuera creo que no está siendo buena, sobre todo a nivel institucional, y creo que en ese aspecto han acertado con el entrenador y ojalá los resultados vayan bien, porque es una persona que, como has dicho, conecta muy bien con los vestuarios y suele sacar un buen rendimiento.
1: ¿Cómo es? Cuéntanos, por tu experiencia, ¿cómo es Javier Aguirre en el vestuario?
2: Pues una persona muy cercana, inteligente y sobre todo muy clara. Si algo tiene Javier es que no se casa con nadie. Las cosas las hice desde un primer momento muy claritas y bueno, sobre todo creo que tiene una cosa muy, muy importante, y más en la situación en la que está ahora mismo el Valencia, que es él intenta siempre asumir toda la responsabilidad de lo que es a nivel externo, ¿no? Y eso al jugador le ayuda. Esa presión a nivel de prensa o del entorno, él no tiene problema en asumirla, y bueno, yo creo que el jugador, si es inteligente, se dejaría llevar un poco por Javier, no solo entrenador, sino Javier persona, porque es muy inteligente.
1: Sí, el otro día tuvimos aquí a Pablo Maffeo, que él también lo conoce muy bien de su etapa en el Mallorca, y coincide un poco contigo, ¿no? Que es un entrenador muy, muy cercano en el vestuario, también muy motivador, con esas charlas también muy especiales, ¿no?, que tiene el míster.
2: Sí, hay que tenerlo para entender hasta qué punto es motivador, ¿no? Creo que es una persona que sabe cómo tocar esa fibra, cómo tocar en qué momento, y también depende de a qué persona o si es a nivel individual o grupo. Y por eso te hablo también de él, ¿no? Yo he estado en diferentes etapas, he podido disfrutar y sigo disfrutando de él como amigo, pues porque es cierto que todavía tengo mucha relación y seguimos hablando. Pero como me repito, el jugador, si es inteligente, aprovechará de lo que es tener a Javier de entrenador.
0: Quizá toca la tecla incluso haciendo cosas o utilizando métodos que mejor no compartirlos, ¿no?, aquí en directo, pero que también funcionan y que creo que es importante.
2: Sí, a veces como te pide un poco de sorpresa, te llevas el susto, ¿eh? Es verdad que él es muy impetuoso, es una persona que tiene mucha energía, que como dices, no sabes por dónde te va a salir, porque él sabe, como he dicho antes, en qué momento y cómo hacer para que la gente se active. Pero como digo, para mí el punto más a favor que tiene es que él no te engaña. O sea, él va muy de frente, él te dice las cosas como tanto lo bueno como lo malo, te lo dice en el momento que te lo tiene que decir. Y yo, como te digo, ya no lo tengo como entrenador, pero vamos, lo tengo como amigo, porque creo que siempre te aporta y sobre todo hay que tenerlo ahí.
0: Lo que es una realidad, y tú mismo no lo puedes manifestar, es que exprime a los jugadores y obtiene rendimiento de las diferentes plantillas que ha entrenado. Ahí están sus diferentes etapas en distintos clubes. Bueno, en el Atlético de Madrid, por ejemplo, regresando a Europa, con Club Atlético Osasuna consiguiendo cuotas que eran impensables quizá para el conjunto pamplonica. Quiero decir, más allá de esa proximidad, también está la faceta entrenador que junto a su equipo es capaz de obtener ese rendimiento.
2: Sí, y si algo tiene ahora mismo es experiencia. O sea, al final él, Javier, desde que yo lo conocí, como te digo, yo debuto con él en 2004, que es cuando empiezo un poco a conocerlo, pues fíjate ahora lo que, ya no te hablo de antes de eso, sino imagínate lo que lleva desde entonces ahora en diferentes situaciones, ¿no? Yo creo que ha pasado en etapas diferentes en las que ha tenido que pelear por estar en Europa, ha peleado por estar en salvar al equipo del descenso, ha estado con México en Mundial, o sea, quiero decir, en ese aspecto no le van a pillar, o sea, él tiene experiencia de sobra para sacar rendimiento a los equipos. También es verdad que creo que tiene algo positivo, ¿no?, que no es el típico entrenador que está o que se encasilla un poco en una forma de jugar. Creo que se adapta muy bien a los jugadores que tiene. Nosotros, cuando recuerdo nuestra época en Pamplona, él era de jugar con dos puntas, un 4-4-2 un poquito más cerrado. Hoy en día también utiliza mucho con jugar con esa línea de cinco. Creo que es un entrenador que sabe sacar rendimiento, y por eso, por un lado, me alegro también que haya ido a Valencia, porque es un equipo que yo, aunque no he estado allí, le tengo ese respeto, porque creo que es un gran club y que espero que se beneficie de este, bueno, de tener a Javier ahí.
1: Yo recuerdo partidos con Raúl García en Osasuna, Leti Bilbao, nos diste mucha guerra, ¿eh?
0: Sí, hay goles ahí que están clavaditos en el fondo del corazón.
2: Sí, era de esos, es verdad que era de esos clubes que siempre solía hacer goles. También es cierto, y esto no lo sabe mucha gente, que yo estuve a punto de firmar por Valencia antes de ir a Madrid. Entonces es un, como te digo, es un equipo que, dentro de que no he estado a nivel interno, siempre lo he tenido como uno de los grandes clubes de España. Y es verdad que ahora, estando fuera, me gustaría que vuelva a recuperar ese, pues bueno, lo que todos, creo que todo el mundo del fútbol reconoce, lo que es el Valencia, por lo que hemos vivido hace años, ¿no? Y ojalá vuelva a ser ese club que todos queremos que sea.
1: Oye, Raúl, ya que lo has desvelado, yo creo que eso ya ha prescrito. Cuéntanos cómo fue aquello de que estuviste a punto de venir a Valencia.
0: Igual solo falta que fuera Braulio, no sé si por época coincidía o no.
2: No fue con Braulio, no, pero ya digo, el año que fui a Madrid, prácticamente yo sí tenía un acuerdo ya con Valencia, pero al final no se dio porque los clubes no llegaron a acuerdo. Pero como te digo, yo es un club que me gusta, que lo sigo viendo. Me está ya así un estadio que siempre he disfrutado. Encima se me ha dado bien, no a vosotros no os gustaría tanto, pero a mí se me daba bien, y es un estadio que me parece espectacular. Y como te digo, es que ojalá vuelva a ser ese Valencia que compite por estar arriba, por Champions, por, bueno, por lo que yo creo que todo el mundo relaciona un poco lo que es el Valencia.
0: Ya te digo yo que hubiese sido un matrimonio bien avenido, porque es el típico jugador, Raúl, que gusta por carácter, por competitividad al Camp de Mestalla. Lo que no gusta es tenerlo en contra, porque claro, con esas virtudes sí que es verdad que tuvimos ahí partidos donde, sobre todo, defiendo la camiseta del Athletic Club, que es el próximo partido que tenemos por delante, pues tuviste varias actuaciones destacadas. Valencia Athletic Club, un clásico del fútbol nacional.
2: Sí, un clásico, partido bonito de ver, partido ahora mismo pues también un poco de necesidades, ¿no? Pues porque es verdad que es inicio de liga, pero muchas veces esos inicios te marca un poco lo que es la temporada. También es verdad que aquí en Bilbao pues un poco atípico, ¿no? Dos partidos que no se han jugado, un poco pues todavía situando ese, pues como digo, ese, el haber llegado a un entrenador nuevo también. Es cierto que aquí las sensaciones son buenas, con no solo a nivel de grupo, que también lo he testado porque me lo han dicho, sino a nivel de ciudad. Se está contento con Edin, se confía en que va a ser un año bonito, pero bueno, esto es como todo, ¿no? Al final lo que marca son los resultados. Pero bueno, partido bonito de ver, y ojalá que los dos equipos hagan un gran partido.
0: Como jugador, porque hacías alusión a ello, yo tengo la duda si puede ser un hándicap precisamente para el Athletic. Venimos de un parón excepcional de 3 semanas, diferente respecto a años anteriores, que este parón ya ha venido para quedarse a inicio de curso, con el fin de ahorrarse una ventana FIFA, y acompañado de esas realidades para el Athletic Club, por ejemplo la de este último fin de semana de partido aplazado, ya le ocurrió también con aquel de la lluvia. ¿Eso puede condicionar al Athletic, el estar un mes sin jugar, a vosotros los jugadores?
2: A ver, por un lado, obviamente cuando vienes con un entrenador nuevo, el tener tiempo también te ayuda a poder trabajar aspectos que muchas veces cuando no tienes tiempo no puedes hacerlo, ¿no? Pero no es lo más cómodo también tener esos dos partidos ahí un poco, pues, bueno, que por un lado sabes que los tienes ahí, que confías en sacarlos adelante y que a nivel de clasificación te puede dar mucho. Pero por otro lado también sabes que bueno, no has podido estar al nivel de otros clubes en los que ya están puntuando, ya los ves que están en esa dinámica de estar en los puestos que cada equipo busca, que quiere, y pues bueno, yo lo veo también como algo positivo en el aspecto de que cuando viene un entrenador nuevo necesitas tiempo para trabajar. Uh-huh. Pero bueno, luego los resultados son los que marcan en el fútbol, que hoy en día no hay paciencia, no hay proyectos a largo, sino que se busca mucho el resultado. Pero es verdad que no es la mejor dinámica, ¿no? El tener ahí esos partidos en los que no has podido competir. Así que, bueno, veremos el futuro. Siempre digo, ¿no? El futuro es el único que sabe lo que va a suceder. De momento es lo que hay.
1: Raúl, sabes que es un año muy especial para nosotros porque nos estamos despidiendo de Mestalla esta temporada, y tú antes lo has comentado. Mestalla es un campo especial, así que cuando tú pues venías aquí, apretaba, ¿eh?
2: Sí, a ver, todos sabemos que sobre todo la afición de Valencia es muy exigente, como tiene que ser, ¿no? Yo creo que al final los clubes grandes, como yo considero a Valencia, tienen siempre esa afición que va a apretar, que necesita que el equipo rinda, y sobre todo un estadio, como he dicho antes, ¿no? Y como dices, para mí espectacular, de los que sabes que vas a jugar y se siente ya que ahí se respira fútbol. Y pues bueno, yo soy un poco de los que no me gusta que haya esos cambios de estadio, porque se pierde un poco esa mística, ¿no? O ese fútbol que se ha vivido en los campos. pero es un progreso y hoy en día pues todos los clubes van progresando, se van cambiando los campos, si no es en otra ubicación se van remodelando, pero bueno, yo siempre he dicho que para mí Mestalla es uno de los clubes y de los estadios que son bonitos de jugar porque se respira ese fútbol.
1: Raúl García, que ha sido un placer hablar contigo, nos has contado cómo es Javier Aguirre en un vestuario, aquí lo estamos conociendo, en el Valencia, y también nos has hablado de ese partido del sábado ante el Atleti de Bilbao. Tú jugaste en Osasuna, en Atleti Bilbao, en el Atlético de Madrid, y nos hiciste sufrir mucho. Gracias y un saludo.
2: Gracias a vosotros.
0: Raúl García, protagonista este mediodía en el informativo, hablando de Javier Aguirre, la excelente relación que mantiene con el técnico del Valencia Club de Fútbol, charlando incluso en la actualidad, y la visita del que fuera su club, Athletic, al Camp de Mestalla este próximo sábado. Charla interesante, ¿eh?, con un mítico de nuestro fútbol. Cómo costaba tenerlo enfrente, y al tío que bien se le daba jugar contra el Valencia Club de Fútbol, para desgracia nuestra. Venga, pausita y seguimos aquí en Sentimiento VCF. Vamos con la iniciativa ADN Mestalla Solidari.
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1: Venga, continuamos aquí en Sentimiento VCF y efectivamente estamos a las puertas de un nuevo partido en nuestro estadio y ya sabéis que se encuentra ese otro choque que se disputa en el Camp de Mestalla, como a nosotros nos gusta decir, dentro de lo que es el ámbito social, gracias a la iniciativa de ADN Mestalla Solidari. En este caso, el próximo sábado nos va a acompañar en el Camp de Mestalla el Gremio Artesà d'Artistes Fallers de Valencia y está con nosotros en la tarde de hoy Vicente Julián, que es el mestre mayor del Gremi. Hola Vicente, ¿qué tal? Muy buenas.
2: Hola, buenas.
1: Bueno, encantados de tenerte con nosotros y de recibiros el próximo sábado en el Camp de Mestalla.
2: Hombre, pues para nosotros muchísimas gracias por la invitación y poder asistir a ver el partido.
1: No podía faltar una entidad como la vuestra, un gremio como el vuestro, en una iniciativa de estas características, porque si hablamos de ADN valenciano, pues oye, el Gremio Artesano de Artistas Falleros, eso es algo muy nuestro.
2: Exactamente, a ver, toda sinergia es muy importante para el Valencia, para nuestra cultura y para el arraigo a nuestras tradiciones. Entonces está muy bien unir pues artistas falleros con fútbol.
1: Fíjate que yo siempre me acuerdo de las fallas, cuando entro al Camp de Mestalla, en la antesala de la sala de prensa tenemos expuesto todos y cada uno de los ninots. En esa iniciativa que se llevó a cabo con motivo de la pandemia y la colaboración establecida entre el club y el gremio para la elaboración de esos ninots que fueron entregados a cada uno de los equipos a los que se enfrentaba el Valencia. Qué iniciativa tan chula aquella, ¿eh?
2: Sí, nos acordamos muchísimo de esa iniciativa, fue muy positiva para nosotros y espero también que para el Valencia fuera también buena.
1: Forma parte, de hecho, del Tour de Mestalla. Todo aquel que visita nuestro estadio puede observar, ¿no? Y es que a nosotros nos gusta lo nuestro y dentro de lo nuestro está la tradición y la cultura. Aquel momento fue un momento complicado, difícil. ¿Cómo os encontráis ahora?
2: Pues ahora pues nos estamos recuperando y resolviendo los problemas que tenemos, que es recuperar nuestro espacio dentro de la fiesta, porque no hay que olvidar que el elemento principal de la fiesta es la falla y la realizan los artistas falleros.
1: Quizás un poco se ha perdido, ¿no? La fiesta de las fallas hoy en día engloba tantas cosas y se quiere aglutinar tantos aspectos que quizá un poco lo que es la esencia, que son los monumentos falleros, como que parece que se pueden quedar ahí a un lado y que no lo valoramos como debería valorarse.
2: Pues eso es lo que está sucediendo y nuestra labor de la actual directiva pues es recuperar todo el terreno que hemos perdido y volver a situar como el eje principal de la fiesta pues la falla, que es lo más importante. Todo lo demás son adornos que se han ido añadiendo durante los años.
1: Desde luego. Por vuestra parte, sé que lleváis a cabo diferentes iniciativas, tenéis talleres para promover precisamente eso, lo nuestro, la importancia de un oficio, porque al final es un oficio, el artista fallero, y un poco tratar de inculcar, ¿no?, a las nuevas generaciones, que yo creo que eso resulta clave.
2: Exacto, hará poco menos de una semana que finalizamos una colaboración con Novo Centro, donde hemos estado 15 días con una exposición de ninos que hemos visto cómo han evolucionado y aparte hemos impartido talleres para los más pequeños y para la familia para inculcar ese amor hacia el elemento principal de la fiesta, que es la falla.
1: Sin ninguna duda, al final yo creo que lo importante es la esencia, como te decía anteriormente, y creo que ese trabajo, esa labor tan minuciosa para el que no todo el mundo, ni mucho menos, está preparado, porque son auténticas obras de arte, los monumentos falleros. Hay detrás un trabajo y una labor con una dedicación máxima que la gente, yo no sé hasta qué punto, no somos capaces de valorar, ¿no?
2: Ya cuesta un poco, pero tampoco podemos generalizar. Hay muchísima gente que sí que lo valora, pero hay actualmente, pues, ¿qué es lo que está pasando con los presupuestos congelados que no apuestan por el elemento principal de la fiesta, que es la falla? ¿Sabes? Y es el problema que tenemos.
1: Venimos,
2: que
1: por cierto.
2: Tendría que valorar más.
1: Sí, desde luego. Por eso un poco, ¿no?, la reivindicación y también, en este caso, como valenciano, pero desde la lejanía de no tener ese conocimiento, de no estar en el día a día de lo que puede ser una comisión fallera y la relevancia que dentro del sector se le otorga. Pero yo creo que cuando uno, la semana grande de las fallas, ¿no?, que es cuando podemos realmente ver vuestro trabajo expuesto en las calles de nuestra ciudad, uno llega a esa fecha y dice wow, ¿no? Porque yo creo que es una de las expresiones que más uno puede repetir, qué maravilla, qué es esto. Pero hablaba un poco de ponerlo en valor el resto del tiempo, ¿no? Siempre se dice que cuando llega el día 19 y se produce la crema, al día siguiente vosotros ya ponéis manos a la obra a pensar en lo que está por construir de nuevo.
2: Es que las fallas, hay gente que se cree que se hacen en un mes y eso es mentira, se hacen durante todo el año, durante todo el año. Muy bien es lo que comentas, de una vez se quema ya están en marcha las próximas fallas del próximo año. Uh-huh. Es un sin parar. Terminamos unas y empezamos otras.
1: Sí, porque para que la gente un poco lo entienda precisamente esto que estamos comentando, ¿cuándo descansáis vosotros? ¿Cuándo llega ese momento de decir, mira, tengo aquí un tiempo para tomarme mi merecido descanso, disfrutar de mis vacaciones, como hacemos cualquier persona, vaya?
2: Pues normalmente hay muchos compañeros que cuando finalizamos fallas nos cogemos una semana de fallas. Y luego lo típico, luego en verano, pues un poco y ya está, como cualquier otro trabajador.
1: Sí, pero bueno, la temporada alta se puede establecer a partir del 20 de marzo, ¿no? Quizás hasta la Semana Santa.
2: Exacto. Ese es un buen mes para nosotros de vacaciones.
1: Por cierto, venimos de una semana en la que hemos conocido la fallera mayor infantil de Valencia, la fallera mayor también de nuestra ciudad. Un poco viendo en sus rostros la alegría que refleja sus respectivos nombramientos, a lo largo de los años has estado en contacto con numerosas falleras. No sé qué despierta en ellas, en una corte de honor, en una falla mayor infantil de Valencia, en una falla mayor de Valencia, el poder visitar el gremio, los diferentes talleres. Yo creo que ahí es un poco como quizá las representantes de la fiesta fallera que sí que valora, ¿no?, eso que estábamos comentando anteriormente, el trabajo y la labor que realizáis.
2: Sí, pero esta pregunta se la tendrías que realizar a Beatriz y a Julia, la fallera mayor infantil. Yo supongo que les hará ilusión, no hay que olvidar.
1: Sí, no, pero un poco por las sensaciones que podéis recoger, ¿no?, en las visitas que realizan.
2: Nosotros todavía no hemos tenido el contacto, lo tendremos el próximo 24, que vendrá Beatriz a inaugurar una exposición al Museo del Artista Fallero, al nuestro, uh-huh, en Benicalá, y será el primer contacto como fallera mayor.
1: Sí, sí, no, hacía alusión en este caso más a ediciones anteriores.
2: El relevo de la reivindicación de la figura del artista fallera que ha mantenido desde Berta hasta Carmen las últimas dos y que continúe ella reivindicando nuestra labor al frente de la fiesta.
1: Uh-huh. ¿Qué dirías que es lo más complicado de la labor que realizáis?
2: Yo supongo en recuperar nuestro espacio y el trabajo, que es muy sacrificado, son muchísimas horas. Uh-huh. Son muchísimas horas en el taller y porque nos gusta, ¿sabes? Tampoco está, y van a decir siempre lo mismo, siempre llorando, no, pero no está
1: pagado. A todos nos gusta reclamar nuestro sitio, ¿no?
2: No está pagado lo que hacemos, ¿sabes? Uh-huh. Si fuera que en otras profesiones igual, pues las fallas a lo mejor serían la mitad de lo que es.
1: Uh-huh. En ese sentido, un poco la charla que estamos manteniendo y también la iniciativa de ADN Mestalla Solidari, ¿no?, donde se invita a diferentes entidades, organizaciones, asociaciones para poner en valor. Yo creo que al final el Valencia Club de Fútbol, como entidad representativa, en este caso a nivel deportivo de la sociedad valenciana, siempre ha estado muy vinculada al mundo de las fallas y por eso yo creo que hay que destacar el valor de vuestra visita el próximo sábado al Camp de Mestalla. A ver si traéis suerte, también te digo, y podemos conseguir la primera victoria del curso.
2: Hombre, conseguiremos la primera victoria, eso te lo aseguro, y luego es lo que pasa, que la pasión por el Valencia es hermana a la pasión por las fallas. Hacemos algo único y es despertar la emoción y el sentimiento de pertenencia y orgullo a un colectivo. Uh-huh. Entonces eso es muy importante.
1: Uh-huh. A ver si dejamos a Unai Simón como un ninot plantado y no es capaz de alcanzar los balones que puedan lanzar a portería nuestros jugadores y que podamos conseguir el triunfo. Pues ha sido un auténtico placer charlar. Esperemos que disfrutéis el próximo sábado en vuestra presencia en el Camp de Mestalla y que siga ese trabajo, que estamos en el mes de octubre, pero seguro que ya hay mucha faena y la que queda por delante pensando en las fallas de 2027.
2: Nada, muchísimas gracias y continuaremos trabajando juntos impulsando estos valores.
1: Y a Mumbai Valencia y a Mumbai Falles.
2: Vale.
1: Un saludo, gracias.
2: Hasta luego.
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0: de domingo. Y con seguro, yo, para mí, yo estoy seguro con el equipo. Y vamos por los 3 puntos y ya está.
1: Te digo que imagino que el equipo que tendrá, cuando venimos de una derrota dolorosa, siempre hay luego un punto de ganas de reivindicarse, ¿no? De conseguir la victoria. Me imagino que hay ganas especiales, ¿no? De poder sumar esa primera victoria fuera de casa.
0: Sí, sí, es por eso. Bueno, como el equipo, como el mixta, siempre que digo es que si perder o ganar, y tiene que volver al lunes, seguimos con preparación y por el siguiente partido. Uh-huh. Eso es lo que es más importante. Y preparar y seguir con el entrenamiento, con todo.
1: ¿Qué partido esperamos el domingo contra el Cieza? Porque es verdad que ellos vienen de 2 victorias consecutivas, ellos están bien en ese sentido. Ya jugamos allí en pretemporada, no sé si tú tuviste la oportunidad de jugar allí en Cieza. ¿Qué partido esperamos el domingo contra un equipo que viene de estar fuerte como es el Cieza?
0: No, ellos tienen buen equipo, son buen rival, pero para nosotros tiene que ganar este partido y ya está. Y no hay nada más, tiene que ganar y ganar, ya está.
1: Para poder ganar tenemos que hacer muchas cosas bien, tanto en ataque como en defensa, y es verdad que en este inicio de temporada nos está costando un poco dejar la portería a cero, ¿no? Me imagino que todo el equipo tiene que trabajar en ese sentido. Me imagino que sois conscientes, ¿no?, de la importancia de recuperar un poco la fortaleza defensiva.
0: Sí, la verdad. Ya creo que todo equipo tiene que mejorar en ataque, en defensivo y todo. Bueno, esta semana para mí es una semana buena, preparar bien y seguimos con preparando, y está seguro este domingo 3 puntos en casa.
1: Ya para acabar, te reincorporas a la dinámica del equipo, ya llegaste la semana pasada pero no hubo oportunidad, que llegaste muy al final de la semana de poder estar el sábado. Me imagino que con ganas, ¿no?, de poder ayudar al equipo después de la experiencia con la selección, ¿no?
0: Sí, sí, sí. Y bueno, para mí con la experiencia con selección, para mí es una gran oportunidad y gracias a Dios por mi debut con ellos. Y también juega todos los partidos. El primer partido juega como 10 minutos, el otro también, el último juega todo. Y gracias. Y para mí tiene que seguir así y trabajar duro y ya está.
1: Y ahora aquí de nuevo para poder ayudar al equipo, ¿no?
0: Sí, sí, sí. Ahora con equipo, todo con equipo. El focus es con equipo ahora. En domingo también para ganar.
1: Muy bien, pues vamos, suerte ya por la victoria el domingo.
0: Muchas gracias.
2: Las palabras de Amos Wanyala, que será una de las novedades que presente el conjunto de Óscar Sánchez, más allá de estar pendientes en esta recta final de semana, de las necesidades de primer equipo. A ver si Pablo Ors nos puede contar la primera victoria visitante este próximo fin de semana del conjunto de Óscar Sánchez.
3: Tengo una idea y espere que me funcione. Ya te la contaré. No, ya te la contaré.
2: Ah, o sea, me dices tengo una idea, pero no puedes contarla.
3: Sí, no, estas cosas de les manies que tenim.
2: O sea, que es algo que vas a hacer en la previa para ver si funciona.
3: No, algo que vaig a fer, si no pasa res, en el partit. A veure si hay de les supersticions i les manies.
2: Durante el partido, en la retransmisión, ¿es un cebo para que la gente
3: no, el partido? No. De fet, no, crec, la gent no podrà saber-ho. Yeah. És algo de estas cosas que hay que probar algo, a veure
2: pero
3: si cambia.
2: Pero haz una cosa, comprométete a contárnoslo aquí el próximo lunes.
3: Si ha funcionado, yo cuento.
2: No, si funciona o si no funciona también.
3: Vale.
2: Vale, para que la gente sepa hasta qué punto llega la locura y las manías.
3: Si funciona, no vais a poder cambiarlo si se entera alguna persona que temes manías que yo.
2: Vale, bueno, el lunes que viene te comprometes a contarlo. Sí. Sea cual sea el resultado, queremos que sea la victoria, ojalá y esta llegue. Más cosas que tenemos por delante el fin de semana.
3: Pues tenemos un cap de semana en el que hemos de hablar, ¿no?, de la resta de equipos. 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
2: Bueno, pero un parón después de ganar.
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0: seguir, pues, en esa solidesa así en la ciudad deportiva de Paterna y para...
1: ¿Este año la cosa va a estar más apretada y con más equipos, tú crees, ahí en esa zona alta?
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1: Pues vamos a ver qué es lo que da de sí este fin de semana y lo contaremos, por supuesto, los resultados, ya sabéis, cuenta de X y de Instagram, eso por lo que refiere al juvenil.
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1: Y en cuanto a novedades de este fin de semana, inicio de competiciones en algunas de las categorías de fútbol 8.
0: Sí, van a arrancar més competicions de fútbol 8, que
1: ja tuvimos una primera jornada.
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1: Pues dicho queda, e insisto, todos los resultados que se van a ir produciendo los tenéis reflejados, los tendréis reflejados tanto en la cuenta de X como en la de Instagram de la Academia del Valencia Club de Fútbol. Ayer por la noche, en casa, tranquilamente, ¿tuviste tiempo para repasar el calendario completo del Mundial Sub-15 que se va a disputar próximamente con la presencia de Julián y de Ricard?
0: Es que n'hi ha moltes lagunes en eixa frase, Víctor. En casa, tranquil·lament, no es pot produir això. És algo que no existís ja en ma casa.
1: És com la huella d'aceite, no? No.
0: En casa sí, tranquil·lament no. O sea, encara que escoltes el silenci, que estàs ja en tensió.
1: En tu casa ni esta no podria estar, no? Estaria ahí no nerviós. Se escucha el silencio.
0: Estaría nervioso todo el día.
1: Bueno, Orts, gracias. Por cierto, como te has ido en la primera parte del programa, que no estabas por aquí, no sé en qué estabas, por esta ciudad deportiva de Paterna, ¿te atreves con el primer 11 de Javier Aguirre en casa?
0: No.
1: No. ¿Y alguna novedad, algo así que tú digas?
0: No, mira, yo voy a esperarme al informativo de demá, a que Robi faci ese 11 en 15 o 16 futbolistes, uh-huh, y ahí ya me puja el carro.
1: Y a partir de ahí ya, ¿no? Con lo que haya sobrado, tú incluso por fastidiar, sí, cambias uno.
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1: Gràcies, Ols, un abrazo.
0: Adeu.
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1: Venga, y por último, la previa de nuestras chicas, que juegan este fin de semana frente al Athletic Club, con el objetivo de sumar los primeros puntos de la temporada, a ver si llega ese primer más 3 que nos permita coger ánimo y fuerzas de cara a afrontar de manera mucho más competitiva los siguientes compromisos que tenemos por delante. Se retoma el pulso a la competición y lo hacemos con una salida exigente. Vamos a Lezama para jugar frente a un Athletic Club que ha empezado muy bien el curso y que es el cuarto clasificado, merced a 3 victorias, 2 empates, con un total de 11 puntos. Está situado en un puesto cómodo el conjunto bilbaíno. Nosotras, a centrarnos en nosotras mismas, en ser capaces de ganar en contundencia en las áreas, tanto en propia como en rival, y a partir de ahí, a ver si es posible, compitiendo durante 90 minutos, ser capaces de sacar adelante el encuentro. En la previa del choque, hemos hablado con el míster, con Miquel Crespo.
3: Bueno, el equipo está con esa rabia y con esas ganas de revertirlo, ¿no? No es el inicio que queríamos ni que esperábamos, pero sobre todo de darle continuidad a un rendimiento muy bueno de las últimas tres jornadas, y sobre todo sabiendo y siendo conscientes que al final ese buen rendimiento se tiene que transformar en acierto para que eso nos genere puntos, que al final es lo que nos da de comer, ¿no? Como bien dices, ¿no? Al final todo se materializa desde el estado mental del equipo, desde el estado mental general de todo el mundo. Pues todo al final, si entra la pelotita, parece que todo está perfecto, y si no entra, pues todo es un desastre. Entonces, lógicamente sabemos que estamos en una situación de necesidad urgente, pero también somos conscientes de que los merecimientos del equipo han ido por otro lado a lo que los puntos se requieren, ¿no? A partir de ahí, creo que nos enfrentamos a uno de los mejores rivales de la categoría. Creo que es un equipo con una identidad muy clara, con un estilo muy, muy marcado, con jugadoras jóvenes, con jugadoras que alternan también esa juventud y esa experiencia en el equipo, que a pesar de ser jóvenes, muchas de ellas también tienen una gran experiencia dentro de la categoría, porque lleva mucho tiempo ya jugando. Con una idea muy reconocible, un equipo con muchísima movilidad, un equipo muy fuerte en duelos, un equipo muy vertical, un equipo que se asocia muy bien y un campo de los míticos, ¿no? Donde la gente aprieta, donde la afición del Athletic está encima de su equipo siempre, y bueno, muchas situaciones que nos va a obligar a sacar nuestra mejor versión para poder ganar ahí. Bueno, que al final, que toda esa rabia que tienen, que va a la par con la rabia del equipo. Creo que en los momentos buenos, equipo y afición han demostrado ser uno. En los equipos malos también está demostrando ser uno. Por lo menos así lo siente el equipo. Y está demostrando ser uno precisamente porque los sentimientos son parejos o son similares de lo que la afición siente a lo que el equipo siente, ¿no? Entonces, a partir de ahí, poco le podría pedir que no le he pedido ya y que no nos han dado ya, ¿no? Entonces, que sigan insistiendo como sigue insistiendo el equipo, y a partir de ahí, desde los merecimientos y todos a una, lo conseguiremos sacar.
1: Y así llegamos a las 8 de la tarde, momento en el que os decimos hasta mañana, donde regresaremos a partir de la 1 en el informativo con Josep Rovira al frente, escuchando en directo a Javier Aguirre, al técnico del Valencia Club de Fútbol, en la previa de ese compromiso ante el Athletic Club del sábado a las 9 de la noche en el Camp de Mestalla. Gracias a Pablo Orts, que ha estado en tareas de redacción y producción, con Carlos Sánchez en el control técnico y publicitario. Mañana más aquí en VCF Radio, la radio oficial del Valencia Club de Fútbol.
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1: No era fácil jugar 10 temporadas en aquellos momentos, yo lo conseguí y desde luego para mí ha sido un orgullo defender los colores del Valencia.

0: Yo llegué al Valencia con 20 años y fue por mediación de, digamos, los que en esos momentos eran ojeadores del Valencia y sobre todo por Pepe Claramunt y su hermano Enrique, ya que en el Castellón jugaba yo con Enrique y parece ser que se lo dijo a su hermano y le dijeron algo al Valencia de que aquí hay un chaval tal y cual. Un día me dijeron si quería jugar en el Valencia y ahí es donde empezó todo. Yo llego ya con 20 años, ya de por sí estaba jugando en segunda división con el Castellón y entonces, claro, con 20 años no puedo jugar en juveniles. Fue directamente para jugar en el primer equipo y a la semana o las dos semanas de jugar debuté en Zaragoza. Tuve la fortuna de agradar a entrenadores, al público y a gente que estaba metida en ello y tuve esa fortuna de estar 10 años, ¿no? Pero vamos, de pensar que podía estar tanto tiempo, no. Ser capitán es una cosa que es un orgullo para cualquier jugador y más sobre todo para un valenciano como soy yo, ¿no? Y el haber recogido unos trofeos en nombre del club, pues es lo más que puede desear un jugador de fútbol. El recoger la Recopa en Bruselas, el campo, más de la mitad era de gente valencianista, gente de nuestro club, y como valenciano, como antes te he dicho, recoger la copa y levantarla, y luego regresar, y por cada pueblo que pasamos, la gente estaba en la carretera esperando que pasamos, eso es un recuerdo que nunca olvidaré. Siempre he sido una persona muy abierta y amable con todos mis compañeros, entonces distinguir a alguno es bastante difícil, ¿no? Pero sobre todo a los que distinguiría a la gente de casa, Pepe Claramunt, Cerveró, Subirás, Arias, gente que has convivido dentro y fuera del campo de fútbol. Sobre todo a Alfredo Di Stéfano, creo que como jugador no lo llegué a ver y era un fenómeno, pues como entrenador siguió siendo igual para mí, porque vamos, luego he encontrado otros entrenadores, cada uno practicaba su manera de plantear los partidos, de entrenar, tal y cual, pero vamos, Alfredo Di Stéfano sabía lo que hacía porque había sido un gran jugador de fútbol y eso era muy importante. En Mestalla representa para mí casi toda mi vida. Estuve 10 años, de los 20 a los 30, fui querido durante todos los días del año. Allí fui padre por dos veces y donde yo desarrollaba mi trabajo, que era lo que yo quería, era el Mestalla, el club de mi vida.
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1: Vamos a marchar a la temporada 2000-2001. El Valencia Club de Fútbol vive un partido aciago. No tanto el partido en sí, sino el final del encuentro, ese último instante, ese último suspiro de la temporada que deja al Valencia fuera de la máxima competición continental, con un gol que seguro los valencianistas que nos estáis escuchando al otro lado del transistor no habéis olvidado todavía. Se habló de Rivaldazo cuando el Barcelona fichó a Rivaldo, se volvió a hablar de Rivaldazo con este gol que contaban así en la cadena COPE José María García y Alfredo Martínez, también con el sonido entonces de Digital Plus.
2: Y ese detalle de pureza en Anoeta, porque se marcha. ¡Gol del Barça!
3: Balón de front de Bur, Rivaldo con el pecho, la chilena de Rivaldo, ¡gol! ¡Madre mía, qué golazo! ¡Lo que ha hecho Rivaldo! Barça 3, Valencia 2, el gol de la temporada sin duda alguna. 43 y medio, ¡qué momento para meter un gol así! Se ha quitado la camiseta, ha saltado el banquillo al completo, ha saltado el palco, esto vale un jugador. Metido 3 y qué gol ha metido Andoni.
4: Impresionante, la verdad que gran colofón, el gran partido, que 3 golazos. Y bueno, que le puede valer esto muchísimo, ni se imagina, vamos.
3: Vaya jugador. Tarjeta amarilla para Rivaldo, pero me da a mí que poco le importa al Camp Nou. Pañuelos en la grada y gritos de Rivaldo, Rivaldo. Si no lo veo, no lo creo. El balón de Fran de Burr, la para con el pecho y la chilena vertical, el balón al palo. ¡Qué golazo! Correcta, no final. Terminó el partido. Barça 3, Valencia 2. El Barça se mete en la Liga de Campeones. El fútbol a veces es injusto porque el Valencia, sin desmerecer al Barça, no merece estar fuera de la Liga de Campeones el año que viene.
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1: Muy buenas tardes, Víctor.
2: ¿Qué tal? ¿Cómo nos encontramos?
1: Pues nos encontramos bien dentro de la que tenemos, que no es poca.
2: ¿Quiere desvelarla o es usted presumido?
1: No, 82 años.
2: Ah,
1: sí. Pues de cabeza perfecto. Pues las partes de abajo ya están peor.
2: Lo importante es la cabeza y la salud, ¿verdad?
1: Exacto, eso bien.
2: Luis Casanova, queríamos hablar con usted por la relevancia de la figura de su padre en el Valencia Club de Fútbol. Histórico presidente, y hoy estamos repasando la historia de Mestalla, de la Casa del Valencianismo. Y sí. Mestalla ha sido Mestalla, pero no ha sido Mestalla toda la vida. Porque durante un tiempo, el estadio de Mestalla llevó el nombre de su padre en honor al presidente más laureado de la historia del club. Su padre fue presidente en primer lugar durante la década de los 30 y luego ya de forma continuada del 40 al 59. Eso Exacto. para usted es todo un orgullo, supongo.
1: Sí, sí, desde luego.
2: La figura de su padre fue muy importante por aquel entonces para el Valencia.
1: Pues en aquel momento sí, sí. Ahí se quedaron las bases de lo que luego ha sido Valencia. Y los títulos que se consiguieron en aquella época, que desgraciadamente en esta no se consiguen.
2: ¿Verdad?
1: Entonces el Valencia, que la gente no lo sabe, era más importante que el Real Madrid, estamos, y que el Barcelona. Los clubes insignia eran el Athletic Bilbao y el Valencia, en esos años 40.
2: Fíjese que hablábamos precisamente de ese Valencia de la década de los 40, hace bien poquito, aquí en este mismo programa, el primer gran Valencia campeón, con la delantera eléctrica y con su padre también como presidente, sí, siendo como precursor.
1: Epia medio mundo, Asensio Rostiza.
2: De carrerilla, como todo el mundo se lo sabe, ¿verdad?
1: Claro, como luego fue Mañó, Fuertes, Badenes, Buque y Seguí, las dos grandes delanteras que tuvo mi padre.
2: Una gran realidad. ¿Qué recuerdo tiene usted de su padre como presidente del Valencia?
1: De mi padre, pues que era una persona entregada al fútbol, eran otros tiempos, no eran como son hoy los presidentes, que unos cobran, los otros roban, los otros hacen de todo en el fútbol, eran otras épocas. Entonces, para ser presidente, lo primero que hacía falta era poner dinero. Los clubes que estaban todos arruinados, porque no había ni televisiones, ni habían publicidades, ni había nada. Había los pobres aficionados que pagaban, y de ahí salía todo el presupuesto. Vamos. No, el cambio de nombre en vida de mi padre, se puso de moda cambiar los estadios, los nombres a los presidentes.
2: Y sí.
1: Eso pasó con Santiago Bernabéu,
2: por ejemplo.
1: Recuerdo también con Sánchez Pizjuán, sí. Benito Villamarín. Y mi padre, siendo el presidente, se opuso siempre a que cambiaran el nombre del estadio. No quería que se cambiara. Cuando él dejó de ser presidente en una junta general, Julio de Miguel, que fue el que le sucedió, pues lo propuso y por aclamación los socios pues aceptaron el que se llamara Luis Casanova, en contra de la opinión de mi padre. Pero claro, mi padre no se iba a oponer a una junta que ya se había realizado, que no estaba ya en el Valencia.
2: Claro.
1: Entonces, con el tiempo, no sé en qué año fue exactamente, siendo presidente, precisamente había dimitido Arturo Tuzón, y mi padre, llegué yo un día a Oliva y me dice: mira, voy a escribir una carta porque quiero que el Valencia quite el nombre de Luis Casanova y vuelva a llamarse Mestalla. Entre otras cosas, porque en el futuro, cuando yo no esté, como pasa siempre, esto lo quitarán unos u otros o quien sea. Y entonces os llevaréis un disgusto de que quiten el estadio de tu padre. Entonces lo quito yo en vida y vuelve a ser lo que ha sido siempre, que ha sido Mestalla, que ha sido mi voluntad. Y efectivamente así se hizo. Entonces yo lo llevé la carta, entonces recuerdo que Tuzón había dimitido y nada, y se aprobó en Junta General y volvió a ser lo que ha sido siempre, que es Mestalla.
2: Eso fue en el año 1994.
1: ¿Cómo?
2: En el año 1994 sucedió ese cambio de nuevo al estadio de Mestalla, precisamente por expreso deseo de su padre. Sí,
1: que fue una época que precisamente Arturo había dimitido, me acuerdo, Melchor Hoyos era el que se hizo cargo de la presidencia del Valencia, que fue al quien yo le entregué la carta, y recuerdo que me dijo Melchor, dice: pero oye, ¿cómo yo voy a quitar el nombre del estadio de tu padre? Antes me muero. Eso que lo haga ya el siguiente, el que sea, porque él estuvo presidente accidental.
2: Sí.
1: Y luego ya vino, creo que fue Paco Roig.
2: Correcto.
1: Y ya con Paco es cuando se hizo ya el cambio, ¿verdad? Que había pedido mi padre por carta a Vicente Alegre. Me acuerdo que era Vicente Alegre el portador de esa carta, que era directivo del Valencia.
2: Melchor debió pensar por aquella época. Vaya responsabilidad me deja usted, Luis.
1: ¿Por?
2: Por aquello de tener que ser él precisamente el que en ese momento era presidente de forma eventual y le dijo, pues
1: exacto,
2: cambia
1: exacto,
2: el nombre.
1: Que dijo Melchor Hoyos, me da historia, me va a tocar a mí esto, no. Y me dijo, eso me lo dijo a mí, dice, y hablar, y no lo cambio eso, vamos, que lo cambie el día que venga ya de presidente real y efectivo, porque él estuvo de presidente pues provisional, accidental. Y esa fue la historia.
2: ¿Ha sentido usted, Luis, el cariño del valencianismo hacia su padre?
1: Sí, mucho, mucho, sí. Cuando he ido a cosas de las peñas y eso, la gente nueva ni sabe quién era mi padre, ni sabe ni siquiera quién era Santiago Bernabéu. Lo que pasa es que allí, como se sigue llamando el estadio, pues entonces la gente lo recuerda más. Pero la gente nueva no conoce ni la historia. Es que no conocen ni la historia del Valencia. La gente vive el momento actual.
2: Para eso estamos nosotros aquí, para recordarla y rememorar exacto, nombres como el de su padre, por ejemplo, o la historia de nuestro estadio.
1: De los medios de comunicación, recordar a las nuevas generaciones lo que fueron las antiguas, claro. Es que pensar el fútbol de antes no se parece en nada al fútbol de ahora. Claro. Hoy en día está la televisión, está el dinero de las quinielas, entonces no había nada. Entonces eran los socios los que mantenían los clubs. Sí. Y los clubs a su vez pagaban a los futbolistas, claro, en fin, porque eran profesionales. Sí. Y claro, todo esto ha cambiado pues tremendamente. Esto no se parece en nada a lo que era. El Valencia todos los años era deficitario y había que poner dinero. Y los directivos firmaban pólizas en los bancos para el Valencia tener dinero. Y era con cargo a sus activos personales de los directivos.
2: Fíjese por el sentimiento que debía tener su padre hacia el Valencia para estar durante 19 años de forma continuada siendo el presidente.
1: Hombre, claro,
2: ojo,
1: claro.
2: Que más tiempo ha estado, que más tiempo ha estado y el presidente más laureado de la historia del club.
1: Sí, así es, lo que más títulos ha conseguido desde luego. En aquella época, fíjate, después de la guerra,
2: sí.
1: El campo de Mestalla fue un sitio de concentración de presos, sí. Aquello, pues en fin, no, desapareció la tribuna, o sea, las gradas que eran de madera, las quemaban para tener calor, sí. ¿Entiendes? Bueno, entonces cuando termina la guerra y mi padre llega al estadio, ahí no había estadio, y tenía que empezar la competición, y habían unos meses para poder aquello ponerlo en marcha para empezar la liga, sí. Y recuerdo que mi padre me contaba a mí que del dinero de mi abuelo, del negocio, se llevó 500.000 pesetas de aquella época para empezar a pagar, porque Valencia no tenía ni caja, ni tenía socios, ni tenía nada. Valencia nacía de nuevo, ¿me entiendes? Pero siempre el dinero que mi padre puso y los avales, al final siempre el Valencia lo ha devuelto todo. Todos los presidentes que han habido ahí y todos los directivos que siempre han avalado personalmente y han puesto dinero personalmente, como muchos casos, en fin, de Pepe Ramos y los anteriores y Julio de Miguel. Sí. Luego Valencia les ha liquidado siempre. Valencia no ha dejado de ver nunca a nadie. Mi padre jamás vendió nunca un jugador que fuera interesante para el Valencia. Ni se vendió a Puchades, ni se vendió a Epi, ni se vendió a Seguí.
2: Era otro fútbol, ¿verdad?
1: Y al Barcelona. Traspasar al Barça a seguir, no se traspasó nunca.
2: Fíjese, Luis.
1: Y Amadeo, que Santiago Bernabéu, y Piña, que era el gerente, quería siempre que se fuera, y Amadeo, y jamás se traspasó.
2: Claro.
1: Porque era otro sentimiento del fútbol.
2: Fíjese, Luis, yo creo que por eso.
1: Este mañana vendrá, es un negocio.
2: Por eso, entre otros motivos, yo creo que la directiva en su momento decidió ponerle el nombre de su padre al estadio, por la importancia que tuvo como presidente dentro de la historia del club.
1: Sí.
2: ¿No? Fue ese uno de los grandes motivos, precisamente ser un presidente que defendía lo suyo, que defendía el poder que podía tener el Valencia a nivel futbolístico, a nivel deportivo, el no desprenderse de esos jugadores.
1: Hombre, claro,
2: importantes.
1: Es que en aquella época el Valencia, los grandes clubs del momento eran el Madrid, el Barcelona, el Valencia, el Sevilla y el Atleti Bilbao, porque siquiera el Atleti de Aviación, que luego fue Atleti de Madrid, pues no estaba considerado en la categoría en aquella época. Aunque era, en fin, un club de mucha categoría, pero no tenía la categoría del Valencia, del Barcelona, del Madrid y del Sevilla, y del Athletic Bilbao sobre todo. El Athletic Bilbao era un gran club. Vamos, hoy el Athletic Bilbao pues está siempre en medio de la tabla y casi descendiendo. Y en aquella época el Athletic Bilbao tenía un equipazo, estábamos hiriendo Venancio Zarra, Panizo y Gainza, bueno, que ganaba ligas y ganaba copas, y porque era otro fútbol y era otra forma de llevar el fútbol al que es hoy.
2: Luis, cuando su padre le dijo que Mestalla vuelva a ser Mestalla y que no lleve el nombre de Luis Casanova, por ese motivo que usted ha dicho, ¿usted cómo reaccionó?
1: A mí me pareció muy bien. Yo siempre lo que ha hecho mi padre me ha parecido bien, pero además eso me pareció perfecto, porque es que sé que la vida es así. Pero si el Madrid, que es Santiago Bernabéu, en cuanto puedan el nombre poner un nombre de cualquier empresa asiática que pague 100 millones o 1.000 millones, lo que sea, lo quitarán. ¿Entiendes? Hoy es todo el euro, el dólar y el euro, y el euro y el dólar. No hay sentimientos ni hay nada. Todo está comercializado, ¿me entiendes? Sí. Entonces, claro, con toda la razón mi padre decía, pues para que lo quiten los que vengan, lo quito yo, que soy el titular. Sí. Y así lo hice, y me pareció una idea fenomenal, ¿me entiendes?
2: Y el nombre de...
1: Mira, yo nací en Valencia y era Plaza del Caudillo, luego ha sido Plaza del Ayuntamiento, fue Plaza Emilio Castelar. Aquí van cambiando los nombres de las plazas, ¿me entiendes? Según el momento. Sí. Pues con el campo hubiera pasado lo mismo, y yo pienso que mi padre tenía razón. Si eso le pasa a sus nietos, pues lo hubiera dicho, che, y ahora quitan el nombre de mi abuelo. Pues para eso lo quita el titular, el que podía hacerlo, que era mi padre. O sea, me pareció perfecta la idea.
2: ¿Y el nombre de Mestalla le gusta? ¿Qué recuerdos le trae a usted el nombre de Mestalla?
1: Mucho. Ahí iba yo con 3 años y ahí iba yo a Mestalla. Sí, me encanta. Algirós primero y Mestalla después.
2: Sí, correcto.
1: El nombre es precioso. Vamos. Y donde se han llevado ese estadio que nunca se acaba, pues me gustaría que se llamara Mestalla.
2: En ello está, en ello está el club.
1: Se llamara Mestalla.
2: Y ya para ir acabando, don Luis, sí. Si le pregunto por un recuerdo para usted de Mestalla o del estadio Luis Casanova,
1: sí, pues mira,
2: ¿usted con qué relación a Mestalla o Luis Casanova? Con su
1: pues
2: padre
1: te voy a decir,
2: al margen, supongo.
1: El recuerdo más emocionante que yo he vivido en ese estadio, que entonces no era estadio, era campo, eso vino luego, eso de llamarse
2: Camp de Mestalla.
1: Era el Camp de Mestalla, el campo de Mestalla, exacto. Pues el campo, el recuerdo que yo recuerdo, en fin, más bonito, aunque fue muy triste, la verdad, es una eliminatoria de semifinales de Copa del Generalísimo. Bueno, por la Copa del Generalísimo, que era un campeonato muy bonito y muy seguido por los aficionados, yo recuerdo un partido de 6-3, perdimos en Bilbao 5-1,
2: ¿sí?
1: Y aquí nos pusimos 6-2. Hubo prórroga,
2: ¿cierto?
1: Y en la prórroga Inza, parece que lo estoy viendo, nos metió el gol y nos eliminó. Ese es el partido más emocionante, junto a la final del Bernabéu, del 3-0 al Barcelona, que yo más recuerdo. Vamos, todo el partido lo tengo en la cabeza, de la emoción que fue aquel partido.
2: Fíjese que...
1: Es de la efeméride más bonita que he visto yo en Mestalla.
2: Fíjese que este programa, en el que estamos repasando la historia del campo del Valencia, sí. En su segundo capítulo, pues estamos hablando con diferentes personas que nos han aportado su historia, su anécdota, su vivencia, y sí. Nos da la oportunidad de rememorar partidos de diferentes épocas, como por ejemplo el que usted nos está comentando ahora. ¿Hace mucho que no va por Mestalla?
1: Uy, mucho, mucho. Mira, desde un día que yo iba, claro, como lo digo a todos los partidos, desde un día que todo el campo empezó a chillar, me acuerdo, Arturo Canalla fuera de Mestalla, refiriéndose a Arturo Tuzón, dije,
2: sí.
1: Yo no volveré a pisar Mestalla. Y no lo he vuelto a pisar.
2: Pero el sentimiento valencianista está ahí, ¿verdad?
1: Lo que había hecho Arturo por ese club que estaba en segunda división, que entonces nadie quería ser presidente porque estaba en segunda división, y lo subió a primera al año siguiente, eso lo hizo Arturo Tuzón. Y se lo pagaron pues con Arturo Canalla fuera de Mestalla. Vamos.
2: Usted, como hijo de Luis Casanova, supongo que también conocerá muy bien esas entrañas, los rincones de Mestalla, que quizás son desconocidos para los aficionados.
1: Hombre, claro, claro, Mestalla... Claro, ahí, mira, me acuerdo hasta de los caseros de Mestalla. Un día vino a saludarme en un acto de algo del Valencia, no me acuerdo, la hija del casero de Mestalla. Fíjate, habían unas personas que dormían allí,
2: sí.
1: En Mestalla, ¿verdad?, para cuidar el campo.
2: Sí.
1: Claro, sí, claro, tengo muchos recuerdos de Mestalla, claro. Sí. Y luego cuando se hizo la tribuna nueva, en fin, y muchas cosas. Sí. Pero en fin, esto da para escribir un libro.
2: ¿Verdad? Pero también es bonito llevarse la parte positiva de todo eso, ¿verdad? Y al final, Mestalla es la casa del valencianismo.
1: Ah, eso por supuesto. Oye, yo tengo un nieto que va a todos los partidos, ¿eh?
2: ¿Sí? ¿Y qué le dice?
1: Hombre, a todos. No, le agrada eso.
2: ¿No le dice, abuelo, véngase un día?
1: No, yo no. Yo fútbol ya no pisaré nunca más Mestalla. Mira, después de aquella vez de Arturo que dejé de ir ya, en una ocasión Paco Rosa empeñó que fuera a mi padre, pero mi padre vivía en Oliva y no quiso venir, porque ya tenía muchos años, y dice, ves tú en mi representación, y fui yo, porque colocaron un busto de mi padre allí en la tribuna y en la parte de detrás,
2: sí.
1: Digamos, donde hay un bar y todo aquello que había allí, y fui yo a ese partido, a lo mejor un partido con Zaragoza, que encima empatamos a uno aquí en casa, y es la última vez que yo pisé Mestalla. ya no he vuelto a pisar. Por cierto, fui una vez para una entrevista ahí en la radio también, que me llamó, no me acuerdo quién fue, y fui, pero no, ya a fútbol no he ido, ni iré tampoco. Me gusta, sí, me gusta que es el Valencia, que es el fútbol, que es, pero no es el Valencia que yo he vivido.
2: Pues
1: pero
2: don Luis...
1: Es otro tipo de Valencia, es un Valencia producto de los tiempos modernos.
2: Don Luis, que ha sido un auténtico placer charlar con usted
1: por
2: y recordar...
1: Ese... Cuando quieras saber algo del Valencia de épocas antiguas, como soy de los pocos ya que viven...
2: Por supuesto, y mira, recientemente recordamos aquí en este programa del Centenari, en UCF Media Radio, el primer gran Valencia, el primer Valencia campeón, y lo centramos un poco en la figura de Mundo, del que hasta fecha de hoy es el máximo goleador de la historia del,
1: hombre, claro,
2: del club.
1: Claro, sí, señor. Edmundo Suárez, mi padre fue padrino de su boda.
2: Ah, pues mire, una gran historia que añadir.
1: El Mundo, te voy a contar una historia que no se sabe. El Mundo hubo un momento que, siendo un máximo goleador, vamos, no te llevaba el balón entre los tres postes. Y mi padre le llamó y dice, pero a usted, porque mi padre se llamaba dos de usted, ¿a usted qué le pasa, Mundo? Y dice, pues mire, don Luis, que tengo una hipoteca que no sé ni cómo la voy a pagar. Y mi padre le extendió un talón. Al domingo siguiente jugábamos con el Madrid y metió tres goles.
2: Y todo solucionado.
1: Se despreocupó ya de sus problemas económicos, las hipotecas, el piso que había comprado. Oye, y a meter goles otra vez.
2: Ese es un gran ejemplo para que la gente vea de lo que se implicaba o hasta qué punto se implicaba la figura de su padre y el sentimiento y el querer que tenía por el Valencia.
1: Hombre, mi padre lo trataban como un padre. Todos los problemas, vamos, si yo te contara cosas de puchades un sábado que me llamó a mí, a mi padre, para que le abrieran el Banco Rural y Mediterráneo, que necesitaba 1 millón de pesetas del contrato que tenía para irse a comprar una finca a Sevilla, un sábado que cerraban los bancos. Y mi padre le dice, pero Antonio, ¿pero cómo se le ocurre a usted un sábado? Dice, don Luis, usted puede con todo. Y se abrió el banco y se llevó 1 millón para comprar el lunes a primera hora en Sevilla una finca que compró. Bueno, mi padre es que era un padre de los futbolistas.
2: Pues sí, y desde luego con el paso de los años, yo creo que la figura de su padre es querida y admirada por todos. Y nosotros desde aquí aportamos nuestro granito de arena para que las nuevas generaciones de valencianistas sepan quién fue la figura de Luis Casanova. Y que cuando, por ejemplo, tiren a repasar la historia del estadio de Mestalla, sepan el por qué durante unos años se llamó Estadio Luis Casanova y el por qué luego, por el propio protagonista, por el propio Luis Casanova, volvió a llamarse Estadio de Mestalla. Don Luis,
1: así
2: que volveremos a charlar, ¿eh? Que
1: pues
2: me ha gustado mucho compartir radio con usted.
1: Algo me llamas. Venga, gracias.
2: Un fuerte abrazo.
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1: Cuando subí al primer equipo, subimos Waldo y yo en el mismo año, hicimos un, digamos, un tándem que jugamos los dos delanteros. Y entonces prácticamente fue desde el primer partido, empezamos a compenetrarnos, marcábamos goles, sobre todo Waldo más que yo, muchos más. Pero hicimos un buen dúo, digamos, a la gente le entusiasmó. Resulta ser que al poco tiempo pues ya habían diferencias, digamos, entre aficionados. A unos le llamas guillotet y a otros baldistas. O sea, quiero decirte, ya había esa pica entre la gente. Entre nosotros no. Fíjate que él vino de Brasil y desde el primer momento parece ser como si hubiéramos jugado toda la vida juntos. Lo que menos podía esperar yo es que yo jugase en el Valencia. Podía haber venido en juveniles, porque a mí me vinieron, a los 15 años vinieron a buscarme para ir con juveniles y automáticamente dije que no. Yo me quedaba en los salesianos porque además éramos un grupo de amigos, que hoy en día tengo muchísimos amigos de aquella época, tanto en las clases como jugando al fútbol. Eso deja huella. Balmaña me pasó al Valencia. El primer año que estuvimos, pues ganamos la Copa de Ferias, que hoy en día se llama UEFA. En aquella época nada más entraba un equipo en la Champions, que era el campeón. En cambio, el subcampeón y todos estos no entraban. Esto quiere decir que prácticamente en aquella época entraban equipos fenomenales. Pero mira lo que es el fútbol. Tuvimos una racha que incluso no perdimos ningún partido. Jugamos contra un Zaragoza, hemos jugado contra un Inter de Milán de Luis Suárez con Elenio Herrera. Claro, si empiezo a nombrar, no veas, había unos equipazos fenomenales. En la segunda Copa de Ferias, ahí sí que ganamos y perdimos, pero volvimos a quedar campeones. Y hubo una tercera que jugamos la final, no quedamos campeones, pero jugamos la final. Pero ahí ya pasaron cosas muy raras. Incluso antes de jugar la final contra el Zaragoza en Barcelona, nos dijeron que iba a ser muy difícil ganar el partido. ¿El por qué? No lo sé. Siempre hemos tenido nuestra duda. Y igualmente se notó. El árbitro, un tal Antonio Campos, estaba allí portugués y resulta ser que hizo un arbitraje de juzgado de guardia. Después, la Copa del Generalísimo, pues ahí estaba Mundo, que mira cómo son las cosas, por lo que decía, y Mundo fue muy inteligente. Aquí yo jugaba de extremo derecha cuando jugábamos en casa, a tirar balones y a marcar goles, digamos, o sea, a marcar. Y fuera sacaba Ansola y ponía gol. Entonces nos quedábamos siempre tres puntas, que era yo, Waldo y Jara. Y después en el medio campo se quedaba Claramunt, Poli, Paquito. Cambió el sistema y nos salió muy bien la prueba hasta que ganamos la final. Partido que jugamos contra el Español allá, se lesionó Tatono y en aquella época no habían cambios, el que se lesionaba se quedaba fuera y si no se ponía delantero centro y después a veces marcaba gol y por eso decía el gol del cojo. Perdíamos 1-4, nos quedamos con 10 jugadores y el entrenador me dijo, tú y yo de defensa derecho, y yo, joder, defensa, y mira por dónde, con 10 jugadores aún ganamos ese partido por 4-5. O sea, que ese fue el espectáculo más grande que a mí yo me acuerde. 4-1 perdiendo y con 10 jugadores ganar 4-5.
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1: Y yo llego al Valencia después del verano del 96, de haber jugado las Olimpiadas en Atlanta, en Estados Unidos. Fue una larga negociación de enero a ese junio. Y a medida que fueron pasando los meses, se fue concretando y se fue haciendo más grande hasta que al final se terminó de dar antes de las Olimpiadas. Yo tenía definido que en el futuro, en algún momento, si tenía la oportunidad de emigrar, de ir a Europa, lo tenía seguro que lo quería hacer. Y que iba a ser una experiencia dura, nueva, pero lo quería hacer. Tenía ese reto para poder hacerlo. Siempre creo que fue la decisión más acertada, luchar y tratar de progresar aquí. Al principio fue muy duro, me costó muchísimo. Más que nada el adaptarme al fútbol de aquí. Pero después, una vez que empezó a rodar todo para bien, fue mucho más accesible y todo. Fue el momento idóneo para varios de los que estábamos aquí. No solamente para mí, sino también para muchos jugadores que también venían en la misma sintonía que yo, que nos faltaba el toque final. Y creo que se hizo un conjunto bárbaro en ese equipo que conducía Ranieri, porque nos entendíamos toda la perfección, sabíamos todo lo que queríamos, luchábamos por ello y sobre todo nos entendíamos dentro, fuera del campo, entendíamos lo que quería el entrenador y sabíamos que había que trabajar muy duro para conseguirlo. Ahora, con el paso del tiempo, hay momentos en que me pongo a pensar lo bendecido que soy de poder tener todo este cariño y realmente uno se pone a pensar si ha hecho tanto y ha dado tanto para recibir tanto cariño. Creo que eso es muchas de las veces. Muchas veces que uno, por lo menos a mí, me pone un poco vergonzoso de tanto cariño, recibir tanto y bueno, ¿no? En el momento que uno está ahora, que ya dejó de jugar y todo, no puede retribuirlo desde dentro del campo, ¿no? Pero bueno, significa que hemos hecho las cosas bien, que hemos dado todo al 100 para poder lograrlo y bueno, algo muy bueno quedó. Para mí la afición pasó de ser... A, de ser

0: afición a ser un poco más familia. Creo que el club en sí es como una familia. Tú ves que, por ejemplo, el otro día en la marcha, todas las generaciones juntas y todos conocen a todos. Le van contando la historia a los que vienen. Y ese cariño por la bandera y el estar presente el otro día y el cariño que te muestran por la calle y todo, creo que ya pasa a ser algo como familia, ¿no? El estar tan apegado a algo y estar tan interesado y demostrarle tanto amor. Al final fueron 4 temporadas que tú dices fueron pocas temporadas. Para todo el cariño y todo lo que se generó podrían haber sido muchas más. Pero bueno, cada momento de esas 4 temporadas, las finales, la llegada del estadio, la salida del estadio, la llegada a los entrenamientos, la salida, la cantidad de gente por la liga, los domingos, era todo una fiesta. Era todo lindo de mirar. Uno cuando empieza a pasar el tiempo y empieza a recordar, eran momentos inolvidables. El partido de la final de Copa, cuando lo vuelvo a ver en algunos pasajes, en algunos videos, así que, o que mi hijo viene y me muestra y me dice, la verdad que se te vienen un montón de imágenes y de emociones a la cabeza, ¿no? Lo que fue entrar al estadio y ver la cantidad de gente que había en el estadio, el festejo final, increíble, un momento inolvidable. De mis compañeros, los que me ayudaron muchísimo al principio, Paco Camaraza, Javi Navarro, Gaisca, siempre fueron muy, muy cercanos a mí, desde el primer día, no desde cuando empezaron a salir las cosas bien, sino desde el primer día que llegué a Valencia. Lógicamente que después llegaron otros compañeros como Cañete, bueno, toda la generación esa que ganamos la Copa y la Supercopa, que perdimos la final de la Champions, esa generación la vivimos muy intensamente, éramos muy unidos por el hecho de que todos sabíamos el motivo por el cual luchábamos y por el cual estábamos tan unidos. Ese equipo tenía muy presente que era lo que tenía que hacer. Trabajaba muchísimo, luchaba muchísimo por ello. No nos dábamos nunca por vencido. Y sabíamos que nuestro juego era el que te era ese. No nos podíamos correr mucho de ahí. Lógicamente que uno cuando empiezan a ir bien las cosas, empiezan a llegar a algunos resultados, uno se empieza a agrandar y le empiezan a salir otras cosas por el simple hecho de venir bien y venir en buena forma. Pero siempre sabíamos y nos entendíamos entre nosotros qué era lo que teníamos que hacer. Creo que ese fue el gran secreto. Pues cuando vuelvo, pues la verdad que me emociona muchísimo entrar aquí. Me emociona muchísimo, me hace recordar días muy felices de mi vida, cosas inolvidables y siempre uno tiene ganas de vivirlas de nuevo. Es increíble poder estar ahí adentro y poder ver a la gente de nuevo en las tribunas. Eso es lo que me genera, poder mostrárselo a mi familia o traer a mi familia conmigo y que puedan vivir esos momentos es inigualable. Estar en los 100 años del Valencia me parece algo inigualable. Doy gracias y soy un bendecido, de nuevo te digo, por tener esta posibilidad, por tener tanto cariño de la gente, por pertenecer a un club que es más una familia que un club, más allá de quién esté a cargo o quién esté en el momento que esté, pero la afición siempre te hace notar que esto es un club familiar y eso es importantísimo. Y más allá de que los años que pasen y todo, seguir teniendo el cariño de la gente que te demuestra en cada acto, en cada momento, es incomparable. Vamos, es inigualable.
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0: Yo llegué al Valencia a través de los juveniles, jugaba aquí en el Puzol, en los juveniles del Puzol, y entonces el Valencia me fichó para jugar con los juveniles, y a partir de ahí pues ya prácticamente ya no salí del Valencia. Tuve un año cedido al Saguntino y al Burriana en el mismo año. Pasé al Mestalla y del Mestalla al Valencia. O sea, toda mi carrera desde que empecé de juvenil pues ha sido en el Valencia Club de Fútbol. Como juvenil no era el mejor. Poco a poco fui progresando. En el Saguntino tuve un gran entrenador que era Colubi. Confió en que podía ser un jugador con futuro, y de ahí pues ya empecé, pasé al Mestalla. El Mundo me dio la oportunidad de ser titular en el Mestalla en segunda división, siendo titular indiscutible, y ya de ahí pasé al Valencia. Pero yo nunca pensé que mi meta sería tan alta, ni llegar a ser internacional como fui, ni capitán de la selección española, ni capitán del Valencia. Yo creo que en mis años jóvenes que yo iba al campo a trabajar, a la huerta y todo esto, pues nunca pensé que yo podía llegar a conseguir estas metas que conseguí dentro del mundo del fútbol, ¿no? Mestalla para mí ha sido todo, ha sido mi casa, porque prácticamente de allí no he salido hasta que me retiré. Entonces entrenábamos allí, pues prácticamente una gran parte de mi vida ha sido el campo de Mestalla. El Sudo fue como un hermano mayor para mí cuando yo empecé en el Valencia. Él era el que siempre me ayudaba a creer que yo tenía posibilidades para llegar a donde llegué, ¿no? Porque yo nunca me creí que las posibilidades que yo tenía, y él, sin embargo, pues era al revés. Siempre me decía que yo tenía que creer en metas muy, muy altas, porque tenía condiciones para conseguirlo. Ya jugar en el Valencia ya era importante para mí, ¿no? Tuve la suerte de hacer grandes partidos. Un partido contra el Elche en Valencia que metí 3 goles. Un partido contra el Betis que también hice un gran gol, que aún me lo recuerdan muchos aficionados. Los partidos que pude hacer feliz a los aficionados y a los compañeros y a mí mismo por conseguir victorias y por conseguir estar entre lo mejor del fútbol europeo y del fútbol español. Y el año que fuimos campeones, indudablemente fue un gran año en el que hicimos felices a una afición que hacía muchos años que no se ganaba una liga. Y todos estos partidos que consigues que los compañeros disfruten y que la afición disfrute, pues todos han sido importantes para mí. Mundo fue el que me pasó al Valencia, el que confió conmigo, que es lo más difícil cuando uno empieza. Y luego Di Stéfano, que fue el que me consagró como jugador. Son los dos grandes entrenadores.
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1: Tengo que quedar con que un día existió y fue algo para nosotros y estuvimos aquí. Eso es lo principal. Creo que nos tenemos que quedar con eso. Mira, se me pone la carne de gallina. Es Mestalla existió y yo estuve aquí.
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3: Què tal, Robi? Buena vesprada, buenas tardes. ¿Cuántas cosas de las que hablar? Desde ahora hasta las 2 de la tarde, en una jornada también especial para nosotros, por el estreno de esas charlas en el Camp de Mestalla, donde le rendimos homenaje a los más de 100 años de historias vividas en nuestro estadio, con nada más ni nada menos que Fernando Gómez Colomer, con un Valencia que prepara el partido del sábado en el Camp de Mestalla frente al Athletic Club, esa previa del encuentro que vamos a vivir hoy con un ex precisamente del conjunto vasco y que conoce también muy bien a Javier Aguirre, con el que sigue manteniendo relación, las novedades del entrenamiento, lo que viene por delante también para el Valencia Mestalla y para el femenino este próximo fin de semana. En definitiva, mucho de lo que hablar en este jueves 15 de octubre de 2026.
2: Bueno, ya has podido ver ya la conversa con Fernando.
3: Sí, y me ha gustado mucho esa frase que hemos destacado para arrancar este informativo, que yo creo que es lo que a muchos de nosotros nos vendrá seguramente la última vez que estemos dentro del Camp de Mestalla, ¿no? Yo estuve aquí, seguramente también aquella primera vez, para muchos cuando éramos niños, ese olor tan característico también del Mestalla de los 90, al menos para servidor, que fue cuando empezó a acudir al Camp de Mestalla, ese sonido ambiente, ese olor del césped, bueno, muchas sensaciones, muchas emociones que ha reflejado Fernando como futbolista en esa charla, que desde aquí recomendamos. En nuestro canal de YouTube la tenéis ya colgada desde las 12 del mediodía, más todas las que vendrán, y cada uno pues que tendrá su particular despedida del Camp de Mestalla.
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3: Sí, es que son más de 100 años de Mestalla, imagínate, ¿no? Sobre todo partidos de fútbol, que es lo que se celebra en el Camp de Mestalla, los encuentros del Valencia Club de Fútbol como local, pero también Mestalla como parte de la sociedad valenciana, ¿no? Parte de nuestra ciudad. Escenario, yo creo, clave en diferentes momentos. Y eso también va a tener cabida en el repaso que vamos a hacer a lo largo
2: ahora
3: de este año.
2: Ahora en el final del mes de octubre, la Dana, esa tragedia tan horrible que va a patir, y Mestalla también va a ser protagonista. La Riguada del 57, también Mestalla va a ser protagonista. Todo eso lo anem a reviure en els nostres capítols. 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
3: I Mestalla com casa de los valencianistas, que al final eso es lo que perdura con el paso de los años, porque al final jugadores, entrenadores, yo creo que tienen una trayectoria más corta que muchos de los seguidores que durante muchas temporadas han estado acompañando al Valencia Club de Fútbol en su feudo.
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3: Y así lo ha trasladado el club en la jornada de hoy a través de un comunicado, el que ha manifestado que el Valencia ha recibido la confirmación por parte, en este caso, de la Real Federación Española de Fútbol, de que el partido de la primera eliminatoria de la Copa del Rey se disputará efectivamente en el Camp de Mestalla tras la petición de la Unión Esportiva Tavernes de la Valldigna, el encuentro que mantiene el horario previsto inicialmente. por lo que se jugará el próximo miércoles 28 de octubre a las 9 de la noche y el Valencia actuará como visitante. En ese escrito por parte del Valencia Club de Fútbol también informa que en la jornada de mañana, viernes, se mantendrá una reunión con el Tabernes de la Valldigna para definir la operativa del encuentro y el reparto de las entradas, que seguramente mucho de lo que la gente se estará preguntando acerca de cómo va a ser el desarrollo y la previa de ese compromiso a la hora de, por ejemplo, poder asistir en directo, si eres socio abonado del Valencia Club de Fútbol, si simplemente eres aficionado, los seguidores y abonados, en este caso, de la Unión Esportiva Tabernes de la Valldigna. Bueno, pues mañana reunión entre ambos clubes para definir la operativa del encuentro y el reparto de las entradas, pero lo que ya sí que se ha confirmado en el día de hoy de forma oficial por parte de la Real Federación Española de Fútbol, así se lo ha trasladado a ambos clubes, es que el choque se va a disputar el próximo 28 de octubre a las 9 de la noche en el Camp de Mestalla.
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3: Exacto, como diría aquel, importancia lo importante, ¿no? Al final se trata de lo más inmediato y de ese choque contra el Athletic Club de este próximo sábado en el Camp de Mestalla. Esta mañana, nueva sesión de trabajo aquí en las instalaciones de la Ciudad Deportiva de Paterna, donde el Valencia se ha ejercitado pensando en el compromiso frente al conjunto vasco. En cuanto a nombres propios, efectivamente, buenas noticias, puesto que Hugo Duro continúa su trabajo con el grupo. Una vez superadas esas molestias con las que concluyó el encuentro frente al Racing de Santander, ayer ya pudo ejercitarse con normalidad, también lo ha hecho en el día de hoy, por lo tanto el atacante estará a disposición del entrenador mexicano para poder ser utilizado en el choque ante el cuadro bilbaíno. El que también ha estado con el grupo, aunque se ha retirado en la parte final por un tema de gestión de esfuerzos y cargas de trabajo, es Luis Rioja, que ayer ya estuvo junto a sus compañeros y que en función de su evolución y a falta del entrenamiento de mañana podría ser desde luego la gran novedad que presentase el Valencia en cuanto a la convocatoria se refiere respecto a la pasada semana, donde ya también se produjeron novedades como por ejemplo el regreso y la titularidad de Diakabi o la vuelta a la lista de César Tárrega. Para completar nombres propios, José Copete también ha trabajado con normalidad. Recordemos que después de muchos meses de ausencia, el futbolista poco a poco va trabajando junto al resto de sus compañeros para coger ese tono y se espera que próximamente pueda estar ya a disposición de Javier Aguirre. Y por último, hay que hablar también de Sadiq Umar, del delantero nigeriano, que ya contábamos que ha dado el paso de empezar a trabajar sobre el terreno de juego, aunque de forma individualizada, con uno de los readaptadores del Valencia Club de Fútbol, pero tiene buenas sensaciones el futbolista y próximamente dará un nuevo paso en su recuperación.
2: Sadiq, que continúa la seua recuperación, como está contándonos Víctor Barea, y a ir en un acte así a Valencia de Movistar, va a estar en compañía también de David Otorbi, va a hablar precisamente también de la seua recuperación.
4: Sí, he hablado con él, él me ha dicho de recuperarme bien, que él me espera, porque él sabe lo que puedo dar aquí.
5: Cuando vuelvas, cuando volvamos a ver a Sadiq en el campo, vamos a ver al mejor Sadiq.
4: Claro que sí, sin duda.
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3: Desde luego, y al final sumar a un hombre de las características de Sadiq Umar es importante porque ofrece alternativas, ya sea para jugar de inicio o como futbolista revulsivo en la segunda mitad, un atacante diferente respecto al resto de la nómina de jugadores de ataque que tienes en plantilla. Siempre confunde al rival y de eso se nutre precisamente el delantero nigeriano, que lleva desgraciadamente alejado un tiempo de los terrenos de juego por esa lesión que sufrió a nivel muscular. Está ya, como decía, con buenas sensaciones. Ha hablado con el propio Javier Aguirre, como reconocía en este sonido que acabamos de escuchar, y vamos a ver si durante las próximas semanas acaba de ultimar su recuperación y se une a la dinámica de grupo y puede ser un futbolista más.
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3: Sí, desde luego, al final yo creo que tener a futbolistas de estas características para afrontar un partido como el del próximo sábado es sin duda alguna una noticia muy positiva para el equipo, por lo que supone, ¿no? Por lo que aporta, tanto dentro como fuera del terreno de juego, y a partir de ahí el deseo es que pueda completar la sesión de mañana, que es la última, con normalidad, y por lo tanto producirse su regreso a una convocatoria, estar a disposición de Javier Aguirre, y yo creo que el del sábado es un choque que requiere de carácter, de experiencia, de empuje, de esos aspectos, ¿no?, que yo creo que es capaz de transmitir a este futbolista, y con ello se repieza, ¿por qué no?, importante, más allá de los problemas que ha ido arrastrando en este inicio de competición.
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3: Vamos a ver hasta qué punto puede introducir novedades el técnico mexicano, teniendo en cuenta que el pasado fin de semana escogió su primer 11. Me acuerdo, debatíamos en la previa del encuentro acerca de la disposición, de cómo se iban a ubicar nuestros futbolistas sobre el terreno de juego. En una primera parte en la que había una línea de 3 con dos carrileros largos cuando defendíamos, situación un tanto diferente a la hora de plantear acciones de fútbol ofensivo, pero una realidad, y es la modificación introducida por Javier Aguirre en tiempo de descanso, con esa entrada de Danjuma para ocupar un extremo, posteriormente David Otorbi también ingresó en el verde, modificando así el dibujo inicial. Vamos a ver si continúa por esos derroteros y si ello conlleva también el cambio de nombres propios, que todo hace indicar que sí. ¿Hasta qué punto pueden variar futbolistas? Servidor, la verdad es que va muy perdido. Yo creo que a ver si mañana, a partir de la una que habla Javier Aguirre, da alguna pista. Yo creo que es posible que se vuelva a una defensa de 4, que fue la que puso en liza en la segunda mitad.
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3: Sí, exacto, decía yo, sistema, creo que sí, nombres propios, Ahora mismo el servidor tiene muchas dudas acerca de lo que puede utilizar Javier Aguirre de cara al partido de este próximo sábado frente al Athletic Club. Es verdad que el otro día hablábamos de dos nombres propios, como el de Raba y Otorbi, futbolistas destacados en el primer compromiso del técnico mexicano, uno por ser la gran novedad en el once y además marcar un gol, y el otro por ser el gran revulsivo, ¿no? David Otorbi, que vino a confirmar bajo las órdenes de Javier Aguirre ese buen arranque de temporada que estaba realizando y ese paso al frente y ese aprovechar la oportunidad por parte de un jugador de la academia. Vamos a ver si eso tiene repercusión a la hora de formar el 11 de este próximo sábado, teniendo en cuenta las características del Athletic, las características, por ejemplo, de David Otorbi y lo que pudiera aportar al equipo en ese costado diestro.
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2: 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Porque, o sea, es mi vida.
3: Sí, era uno de esos jugadores que decías, uff, nos medimos al equipo de Raúl García. Y mira que había veces incluso que contra el Valencia no jugaba de inicio, pero salía en la segunda mitad o con el partido en transcurso y siempre aparecía Raúl García. Es el Valencia uno de esos equipos que se le daba bien, ¿no? Pero yo creo que un poco con Raúl García le pasa a la gente del fútbol como igual otros pueden pensar cuando se medían al Valencia y les tocaba jugar, por ejemplo, contra Carlos Marchena, que decían, uff, este tío es un pesado, pero oye, ¿quién lo quisiera para su equipo, no? Nosotros pudimos disfrutar de Carlos. Raúl García, más de 300 partidos con el Athletic Club, con el Atlético Madrid, formado en cantera de Osasuna. De hecho, Javier Aguirre le dio la oportunidad primera en la máxima, y creo que eso es una voz más que autorizada para poder hablar precisamente de nuestro entrenador y de un Valencia Athletic, porque ha vivido varios, y de hecho yo tengo ahí esa espinita en un duelo de competición europea en el Camp de Mestalla.
2: Bueno, pues ahora de seguida estaremos en Raúl García, ahora después también vos comentaré en la última hora del Athletic Bilbao, allí ya pues ya parlen del Valencia, el equipo de Terzic, que ahí, 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
3: Sí, y ese cuarto y último partido es el que se corresponde al choque entre el Valencia y el Real Madrid en el Camp de Mestalla, así que por segunda temporada consecutiva no estará Vinicius en nuestro estadio. Expulsión por ese tirón de pelo al futbolista del submarino amarillo y sanción de 4 partidos para el atacante brasileño del Real Madrid, que desde luego, por unas cosas o por otras, siempre en Mestalla es protagonista. En su última visita estamos viendo en imágenes esa situación por la que fue expulsado después de golpear a Stole Dimitrievski, una imagen que, por cierto, se aprecia claramente, como estamos viendo, que Stole coge de la camiseta a Vinicius y no del pelo, como han afirmado.
2: Sí, perquè això,
3: en estos últimos días.
2: No sé si habrán un poc manipulat la imatge. 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
3: de imágenes y audios manipulados en el Camp de Mestalla frente al Real Madrid,
2: algo. Sabemos algo. Sabemos algo, sí.
3: Pues esta ha sido una más en los últimos días, porque lo cierto es que Dimitrievski lo que hace es coger a Vinicius de la camiseta para decirle que se levante ante una situación en la que no había habido nada. La reacción de Vinicius es desproporcionada y de ahí la revisión que se hizo en el VAR y la expulsión del jugador del Real Madrid.
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3: Nos quedamos sin el duelo de momento entre Mafeo y Vinicius, que son viejos amigos también. Esta vez Mafeo con la camiseta del Valencia Club de Fútbol. Desde luego, pues es un atractivo que ya pierde ese choque frente al Real Madrid.
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2: Como os decíamos, con Raúl García, exdelantero del Atlético de Madrid, Osasuna y Atleti de Bilbao. Queremos hablar hoy porque conoce muy bien al entrenador del Valencia, Javier Aguirre. Coincidió con él en su etapa de Osasuna. Y además, nos puede hablar también muy bien del partido del próximo sábado en Mestalla ante el Atleti de Bilbao. Raúl García, ¿qué tal? ¿Cómo estamos?
8: Hola, muy buenas.
2: Al míster, a Javier Aguirre, lo conoces bien, ¿no?
8: Sí, muy bien, muy bien.
2: Bueno, cuéntanos, porque tú coincidiste con él en Osasuna.
8: Sí, en Osasuna la primera etapa, de hecho él me hace debutar, y luego esa segunda etapa en Madrid. Pero bueno, en mi caso no os voy a hablar nada malo, todo lo contrario. Creo que es un gran entrenador, un gran tipo y que ojalá le vaya todo bien.
2: Aquí ya lo estamos conociendo, pero bueno, tú evidentemente estuviste con el Osasuna, después también el Atlético de Madrid, como nos has comentado. Es un entrenador que conecta muy bien con los jugadores, ¿no?
8: Sí, para mí es un punto fuerte que tiene. Es una persona... para empezar, muy inteligente, que sabe adaptarse a cada situación. Como digo, al final yo también tengo a Valencia como un club que tiene que estar ahí arriba, que tiene que pasar esta etapa que bueno, desde fuera creo que no está siendo buena, sobre todo a nivel institucional, y creo que en ese aspecto han acertado con el entrenador y ojalá los resultados vayan bien, porque es una persona que, como has dicho, conecta muy bien con los vestuarios y suele sacar un buen rendimiento.
2: ¿Cómo es? Cuéntanos, por tu experiencia, ¿cómo es Javier Aguirre en el vestuario?
8: Pues una persona muy cercana, inteligente y sobre todo muy clara. Si algo tiene Javier es que no se casa con nadie. Las cosas las hice desde un primer momento muy claritas y bueno, sobre todo creo que tiene una cosa muy... muy importante, y más en la situación en la que está ahora mismo el Valencia, que es él intenta siempre asumir toda la responsabilidad de lo que es a nivel externo, ¿no? Y eso al jugador le ayuda. Esa presión a nivel de prensa o del entorno, él no tiene problema en asumirla. Y bueno, yo creo que el jugador, si es inteligente, se dejaría llevar un poco por Javier, no solo entrenador, sino Javier persona, porque es muy inteligente.
2: Sí. El otro día... tuvimos aquí a Pablo Maffeo, que él también lo conoce muy bien de su etapa en el Mallorca, y coincidía un poco contigo, ¿no? Que es un entrenador muy, muy cercano en el vestuario, también muy motivador, con esas charlas también muy especiales, ¿no? Que tiene el míster.
8: Sí, hay que tenerlo para entender hasta qué punto es motivador, ¿no? Creo que es una persona que sabe cómo tocar esa fibra, cómo tocar en qué momento, y también depende de a qué persona, o si es a nivel individual o grupo. Y por eso te hablo también de él, ¿no? Yo he estado en diferentes etapas, he podido disfrutar y sigo disfrutando de él como amigo, pues porque es cierto que todavía tengo mucha relación y seguimos hablando. Pero como me repito, el jugador, si es inteligente, aprovechará de lo que es tener a Javier de entrenador.
3: Quizá toca la tecla incluso haciendo cosas o utilizando métodos que mejor no compartirlos, ¿no? Aquí en directo, pero que también funcionan y que creo que es importante.
8: Sí, a veces como te pide un poco de sorpresa, te llevas el susto, ¿eh? Es verdad que él es muy impetuoso, es una persona que tiene mucha energía, que como dices, no sabes por dónde te va a salir, porque él sabe, como he dicho antes, en qué momento y cómo hacer para que la gente se active. Pero como digo, para mí el punto más a favor que tiene es que él no te engaña. O sea, él va muy de frente, él te dice las cosas como tanto lo bueno como lo malo, te lo dice en el momento que te lo tiene que decir. Y yo, como te digo, ya no lo tengo como entrenador, pero vamos, lo tengo como amigo, porque creo que siempre te aporta y sobre todo hay que tenerlo ahí.
3: Lo que es una realidad, y tú mismo no lo puedes manifestar, es que exprime a los jugadores y obtiene rendimiento de las diferentes plantillas que ha entrenado. Ahí están sus diferentes etapas en distintos clubes. Bueno, en el Atlético de Madrid, por ejemplo, regresando a Europa, con Club Atlético Osasuna consiguiendo cuotas que eran impensables quizá para el conjunto pamplónica. Quiero decir, más allá de esa proximidad, también está la faceta entrenador que junto a su equipo es capaz de obtener ese rendimiento.
8: Sí, y si algo tiene ahora mismo es experiencia. O sea, al final él, Javier, desde que yo lo conocí, como te digo, yo al final Yo debuto con él en 2004, que es cuando empiezo un poco a conocerlo. Pues fíjate ahora lo que, ya no te hablo de antes de eso, sino imagínate lo que lleva desde entonces ahora en diferentes situaciones, ¿no? Yo creo que ha pasado en etapas diferentes en las que ha tenido que pelear por estar en Europa, ha peleado por estar en salvar al equipo del descenso, ha estado con México en Mundial, o sea, quiero decir, en ese aspecto no le van a pillar. O sea, él tiene experiencia de sobra para sacar rendimiento a los equipos. También es verdad que creo que tiene algo positivo, ¿no? Que no es el típico entrenador que está o que se encasilla un poco en una forma de jugar. Creo que se adapta muy bien a los jugadores que tiene. Nosotros, cuando recuerdo nuestra época en Pamplona, él era de jugar con dos puntas, un 4-4-2 un poquito más cerrado. Hoy en día también utiliza mucho con jugar con esa línea de cinco. Creo que es un entrenador que sabe sacar rendimiento y por eso, por un lado, me alegro también que haya ido a Valencia, porque es un equipo que yo, aunque no he estado ahí, le tengo ese respeto, porque creo que es un gran club y que espero que se beneficie de este, bueno, de tener a Javier ahí.
2: Yo recuerdo partidos con Raúl García en Osasuna, Leti Bilbao, nos diste mucha guerra, ¿eh?
3: Sí, hay goles ahí que están clavaditos en el fondo del corazón.
8: Sí, era de esos, es verdad que era de esos clubes que siempre solía hacer goles. También es cierto, y esto no sabe mucha gente, que yo estuve a punto de firmar por Valencia antes de ir a Madrid. Entonces es un, como te digo, es un equipo que, dentro de que no he estado a nivel interno, siempre lo he tenido como uno de los grandes clubes de España. Y es verdad que ahora, estando fuera, me gustaría que vuelva a recuperar ese, pues bueno, lo que todos, creo que todo el mundo del fútbol reconoce, lo que es el Valencia, por lo que hemos vivido hace años, ¿no? Y ojalá vuelva a ser ese club que todos queremos que sea.
2: Oye, Raúl, ya que lo has desvelado, yo creo que eso ya ha prescrito. Cuéntanos, ¿cómo fue aquello de que estuviste a punto de venir a Valencia?
3: Igual solo falta que fuera Braulio, no sé si por época coincidía o no.
8: No fue con Braulio, no, pero ya digo, el año que fui a Madrid, prácticamente yo sí tenía un acuerdo ya con Valencia, pero al final no se dio porque los clubes no llegaron a acuerdo. Pero como te digo, yo es un club que me gusta, que lo sigo viendo. Mestalla ha sido un estadio que siempre he disfrutado. Encima se me ha dado bien. No, a vosotros no os gustaría tanto, pero a mí se me daba bien y es un estadio que me parece espectacular. Y como te digo, es que ojalá vuelva a ser ese Valencia que compite por estar arriba, por Champions, por lo que yo creo que todo el mundo relaciona un poco lo que es el Valencia.
3: Ya te digo yo que hubiese sido un matrimonio bien avenido, porque es el típico jugador, Raúl, que gusta por carácter, por competitividad al Camp de Mestalla. Lo que no gusta es tenerlo en contra, porque claro, con esas virtudes sí que es verdad que tuvimos ahí partidos donde, sobre todo, defiendo la camiseta del Athletic Club, que es el próximo partido que tenemos por delante, pues tuviste varias actuaciones destacadas. Valencia Athletic Club, un clásico del fútbol nacional.
8: Sí, un clásico, partido bonito de ver, partido ahora mismo pues también un poco de necesidades, ¿no? Pues porque es verdad que es inicio de liga, pero muchas veces esos inicios te marca un poco lo que es la temporada. También es verdad que aquí en Bilbao pues un poco atípico, ¿no? Dos partidos que no se han jugado, un poco pues todavía situando ese, pues como digo, ese, el haber llegado un entrenador nuevo también. Es cierto que aquí las sensaciones son buenas, con no solo a nivel de grupo, que también lo he testado porque me lo han dicho, sino a nivel de ciudad. Se está contento con Edin, se confía en que va a ser un año bonito, pero bueno, esto es como todo, ¿no? Al final lo que marca son los resultados. Pero bueno, partido bonito de ver y ojalá que los dos equipos hagan un gran partido.
3: Como jugador, porque hacías alusión a ello, yo tengo la duda o si puede ser un hándicap precisamente para el Athletic. Venimos de un parón excepcional de 3 semanas, diferente respecto a años anteriores, que este parón ya ha venido para quedarse a inicio de curso, con el fin de ahorrarse una ventana FIFA, y acompañado de esas realidades para el Athletic Club, por ejemplo la de este último fin de semana de partido aplazado, ya le ocurrió también con aquel de la lluvia. ¿Eso puede condicionar al Athletic, el estar un mes sin jugar, a vosotros los jugadores?
8: A ver, por un lado, obviamente cuando vienes con un entrenador nuevo, el tener tiempo también te ayuda a poder trabajar aspectos que muchas veces cuando no tienes tiempo no puedes hacerlo, ¿no? Pero no es lo más cómodo también tener esos dos partidos ahí un poco, pues, bueno, que por un lado sabes que los tienes ahí, que confías en sacarlos adelante y que a nivel de clasificación te puede dar mucho. Pero por otro lado también sabes que bueno, no has podido estar al nivel de otros clubes en los que ya están puntuando, ya los ves que están en esa dinámica de estar en los puestos que cada equipo busca, que quiere, y pues bueno, yo lo veo también como algo positivo en el aspecto de que cuando viene un entrenador nuevo necesitas tiempo para trabajar. Uh-huh. Pero bueno, luego los resultados son los que marcan en el fútbol, que hoy en día no hay paciencia, no hay proyectos a largo, sino que se busca mucho el resultado. Pero es verdad que no es la mejor dinámica, ¿no? El tener ahí esos partidos en los que no has podido competir. Así que bueno, veremos el futuro. Siempre digo, ¿no? El futuro es el único que sabe lo que va a suceder. De momento es lo que hay.
2: Raúl, sabes que es un año muy especial para nosotros porque nos estamos despidiendo de Mestalla esta temporada, y tú antes lo has comentado. Mestalla es un campo especial, así que cuando tú pues venías aquí apretaba,
8: Sí, a ver, todos sabemos que sobre todo la afición de Valencia es muy exigente, como tiene que ser, ¿no? Yo creo que al final los clubes grandes, como yo considero a Valencia, tienen siempre esa afición que va a apretar, que necesita que el equipo rinda, y sobre todo un estadio, como he dicho antes, ¿no? Y como dices, para mí espectacular, de los que sabes que vas a jugar y se siente ya que ahí se respira fútbol. Y pues bueno, yo soy un poco de los que no me gusta que haya esos cambios de estadio porque se pierde un poco esa mística, ¿no? O ese fútbol que se ha vivido en los campos. Pero es un progreso y hoy en día pues todos los clubes van progresando, se van cambiando los campos, si no es en otra ubicación se van remodelando. Pero bueno, yo siempre he dicho que para mí Mestalla es uno de los clubes y de los estadios que son bonitos de jugar porque se respira ese fútbol.
2: Raúl García, que ha sido un placer hablar contigo. Nos has contado cómo es Javier Aguirre en un vestuario, aquí lo estamos conociendo, en el Valencia, y también nos has hablado de ese partido del sábado ante el Atleti de Bilbao. Tú jugaste en Osasuna, en Atleti Bilbao, en el Atlético de Madrid, y nos hiciste sufrir mucho. Gracias y un saludo.
8: Gracias a vosotros.
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3: Sí, és curiosa esa història, ¿no? Nos la ha dejado votando y efectivamente había que preguntarle por el cuándo. Bueno, pues estuvo cerca, pero no hubo entendimiento entre clubes, como tantas y tantas veces sucede. Yo creo que Mestalla y Raúl García se hubieran llevado bien, mucho mejor de lo que se han llevado a lo largo de los años, teniendo en cuenta que Mestalla tiene otras camisetas.
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3: Sí, porque de momento sigue sin ejercitarse junto con el resto de sus compañeros, y las noticias que llegan desde Bilbao es que va a continuar siendo baja. Se lesionó, recordemos, en la concentración de la selección española, no pudo estar frente al Rayo Vallecano en ese compromiso que finalmente fue aplazado, y parece que tampoco va a poder llegar a Mestalla, así que es una ausencia significativa con la que va a contar el Athletic Club. Por contra, a nivel defensivo, el que sí hoy ya se ha ejercitado junto con el resto de sus compañeros es Aymeric Laporte, otro internacional con la selección española, que a priori llegaría para jugar desde el inicio en el camp de Mestalla.
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3: Sí, lo ha hecho Areso en las últimas horas, jugador del Athletic Club, haciendo alusión a la visita a Mestalla y al hecho de medirse a un Valencia que tiene nuevo entrenador. ¿Cómo va a responder el conjunto de Javier Aguirre? Es algo que no le gusta demasiado, afrontar un partido de estas características al jugador del Athletic Club.
9: Bueno, creo que Mestalla siempre es un escenario difícil, ¿no? A mí no me gustan particularmente mucho los cambios de entrenador, porque no sabes cómo te va a plantear el partido Aguirre. Sí que lo conocemos en la Liga, pero bueno, con estos jugadores no sabemos cómo va a jugar. Solo lleva un partido que jugó en Santander. Entonces, que creo que, bueno, que este escenario a ningún jugador ni a ningún entrenador le gusta, porque es un equipo que no sabemos cómo actuar. Pero bueno, vamos a Mestalla con toda ilusión y lo más importante, poner nuestro tipo de juego, ¿no? En Mestalla.
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3: Sí, la realitat és que la gent, i ayer lo contábamos, era el primer dia, hay de tiempo hasta el próximo 30 de octubre, pero hay muchas ganas de Nou Mestalla y de poder ir dando pasos por parte de los socios abonados del Valencia Club de Fútbol para próximamente, llegada la segunda fase, la de selección de asiento, tenerlo todo listo, pero desde un primer momento, porque como decíamos, desde ayer y hasta el próximo 30 de octubre es el momento de unirte con familiares, amigos o compañeros de peña para garantizar que os sentéis en asientos contiguos.

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1: 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el ID de socio como el PIN de cada uno de los miembros que vayan a integrar el grupo, y este introducirá los datos en la herramienta que se ha habilitado para completar esa primera fase, la de la creación de grupos, como decimos, habilitada desde la jornada de ayer y hasta el próximo 30 de octubre.
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6: Bueno, este mal ya preparar bien. Seguimos con preparando y para el partido de domingo, y con seguro, yo estoy seguro con el equipo, y vamos por los tres puntos y ya está. Sí, por eso, bueno, como el equipo, como el mixta, siempre que digo es que si perder o ganar, y tiene que volver al lunes, seguimos con preparación y por el siguiente partido. Eso es lo que es más importante, y preparar y seguir con el entrenamiento, con todo. No, ellos tienen buen equipo, son buen rival, pero para nosotros tiene que ganar este partido y ya está. Y no hay nada más, tiene que ganar y ganar, ya está. Sí, la verdad, ya creo que todo equipo tiene que mejorar en ataque, en defensivo y todo. Bueno, esta semana para mí es una semana buena, preparar bien, y seguimos con preparando, y está seguro, este domingo tres puntos en casa. Y bueno, para mí, con la diferencia con selección, para mí es una gran oportunidad, y gracias a Dios por mi debut con ellos. Y también juega todos los partidos. El primer partido juega como 10 minutos, el otro también, el último juega todo. Y gracias. Y para mí tiene que seguir así y trabajar duro y ya está. Sí. Ahora con equipo, todo con equipo. El focus es con equipo ahora. El domingo también para ganar.
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3: Sí, complicado es el partido, Robby, de los chicos en Mestalla frente al Athletic Club, pues no menos el de las chicas en Lezama frente al conjunto bilbaíno, que han empezado muy bien la temporada, que están en la zona alta, cuarta posición, con 11 puntos en estas primeras jornadas, pero las nuestras tienen que reaccionar. Ayer por la tarde fue protagonista aquí en Sentiment VCF Noa Marchena, jugadora de la Academia del Valencia Club de Fútbol, pero en dinámica de primer equipo y que ya ha tenido participaciones. De hecho, se estrenó con el primero de nuestros conjuntos el pasado curso, pero también ha sumado ya participaciones, sin ir más lejos, la pasada jornada, bajo las órdenes de Miquel Crespo, en Liga F, en este curso 26-27. Y nos hablaba, entre otras cosas, de ese próximo partido y de cómo se encuentra el grupo.
7: Sí, al final llevamos 7 jornadas sin sumar, pero es que está ahí. O sea, al final el trabajo sigue siendo igual de exigente y con el mismo objetivo, sumar los primeros puntos, ya sean 1 o 3, a ser posible, y a partir de ahí pues revertir la situación e ir a por más.
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8: Me tengo que quedar con que un día existió y fue algo para nosotros y estuvimos aquí. Eso es lo principal. Creo que nos tenemos que quedar con eso. Mira, se me pone la carne de gallina. Es Mestalla existió y yo estuve aquí.
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1: Saludos, ¿qué tal? Muy buenas tardes, sean bienvenidos a Sentiment VCF, el magazine vespertino en la sintonía de VCF Radio, la radio oficial del Valencia Club de Fútbol. Aquí estamos una jornada más, en este ya jueves 15 de octubre de 2026. Está pasando rápido la semana y eso es sinónimo de que se acerca la competición, se acerca el estreno de Javier Aguirre en el Camp de Mestalla, tras el empate el otro día en Santander. El próximo sábado por la noche, ese horario clásico de antaño, donde se disputaban los grandes encuentros de la jornada, Valencia y Athletic Club se van a medir en búsqueda los nuestros del primer triunfo como local de la temporada. Ojalá y llegue el triunfo frente al conjunto vasco después del punto sumado el otro día. Necesitamos ganar para salir de la zona baja de la clasificación. El rival es complicado, sí, pero máxima confianza en los nuestros. Vamos a hablar de ese choque, al igual que lo hemos hecho este mediodía con un hombre que yo creo que es una voz autorizada para referirse tanto al Athletic Club como a la figura de Javier Aguirre. Y es que se ha pasado por nuestro informativo Raúl García, el mítico futbolista del Club Atlético Osasuna, donde estuvo bajo las órdenes de Javier Aguirre, de Atlético de Madrid, donde también estuvo bajo las órdenes de Javier Aguirre, y de el rival del próximo fin de semana, del Athletic Club, futbolista del conjunto vasco, donde algunos goles, desafortunadamente, nos marcó. Y era el típico rival que no querías tener delante, que te daba rabia, che, hablando claro. Pero qué futbolista, y que hoy ha sido protagonista, y que además ha sido muy majo y ha compartido con nosotros acerca del nuevo entrenador del Valencia Club de Fútbol y de lo que piensa que se puede dar este próximo sábado, además de hablar de Mestalla, uno de esos campos históricos, ha reconocido, del panorama nacional. Conoceremos la última hora del equipo, mañana rueda de prensa del míster, de Javier Aguirre. Ya sabemos que la Copa se va a jugar en el Camp de Mestalla. El Athletic Club, que está pendiente de la recuperación, parece que algunos sí que va a poder estar en nuestro feudo de los que no estuvo en el último partido frente al Rayo Vallecano, ese que no llegó a disputarse del todo, ni mucho menos, se quedó en su primera mitad por el aplazamiento. Y por supuesto hoy también tendremos nuestras previas, además con protagonistas. Por ejemplo, en el Valencia-Mestalla vamos a escuchar a Wanyala. Después de su periplo con la selección y de no estar el otro día frente al Chiricitano, regresa y podría ser la gran novedad en el conjunto de Óscar Sánchez. Y hablaremos también de otros asuntos, como por ejemplo el hecho de que el Valencia Club de Fútbol Femenino busque su primera victoria del curso. Todo en una jornada en la que, ya sabéis, hemos estrenado esas charlas en el Camp de Mestalla, en ese repaso que vamos a hacer a los más de 100 años de vida de nuestro estadio y de los grandes momentos que se han vivido en él. Ya tenéis en nuestro canal de YouTube la primera de las charlas con Fernando Gómez Colomer, el futbolista que más veces ha vestido la camiseta del Valencia Club de Fútbol. Desde ahora y hasta las 8, esto es Sentiment VCF.

0: Venga, vamos poco a poco con asuntos del día. En primer lugar, el Valencia ha informado que se va a disputar en Mestalla el partido de Copa del Rey ante la Unión Esportiva Tabernes de la Valldigna, tras la confirmación de la Real Federación Española de Fútbol en el día de hoy. Mañana se mantendrá una reunión con el equipo rival para definir la operativa del partido y el reparto de entradas. Recuerden que el choque se va a jugar el próximo miércoles 28 de octubre a las 9 y el Valencia, por supuesto, jugará como visitante, y mañana podremos contar más detalles acerca de esa reunión y de cómo se va a dar toda la circunstancia que rodea el tema de entradas y demás para definir pues esa operativa del encuentro y saber cuál va a ser la forma de proceder, porque Mestalla va a registrar una grandísima entrada en esa eliminatoria de Copa del Rey, pero es un partido diferente a los que habitualmente el Valencia juega tanto en Liga como en Copa, pero con la condición de local. En este caso, recordemos que vamos a jugar como visitante. Días atrás ya estuvo aquí con nosotros el presidente del Tabernes y nos dejaba caer esa posibilidad y ese deseo. Bueno, pues finalmente ha sido así y hoy ya se ha oficializado. Aunque ahora lo más inmediato es el partido frente al Athletic Club de este próximo sábado a las 9 de la noche. Para ello, esta mañana ha trabajado el equipo, lo ha hecho con la presencia de Hugo Duro, una jornada más. Está a disposición del entrenador del Valencia Club de Fútbol, nuestro delantero. Rioja también ha estado trabajando junto al resto de sus compañeros, aunque se ha retirado en la parte final. Ya sabéis, gestión de esfuerzos en esa vuelta progresiva. A ver si es la gran novedad de cara a este próximo encuentro. Copete también ha trabajado junto al resto de sus compañeros, y el que lo ha hecho al margen ha sido Sadiq Umar, que ya ayer por la tarde os contábamos que junto con David Otorbi estaba en una sesión de firmas y que hablaba de su vuelta, de su regreso, que está próximo, que está cercano, que ha hablado con Aguirre, que tiene ganas de ponerse a su disposición, de momento entrenando al margen el futbolista nigeriano, que yo creo que para el mes de noviembre estará en condiciones de volver a pisar los terrenos de juego. Mañana se será la última sesión. Mañana tendremos la comparecencia de Javier Aguirre, el técnico del Valencia Club de Fútbol. Y por parte del rival, Laporte ha vuelto a los entrenamientos junto al resto de sus compañeros. No así Nico, que todo hace indicar que no estaría en Mestalla. En su lugar entraría en convocatoria el joven extremo del conjunto vasco, Imga, que es una de esas sensaciones que de tanto en tanto surgen en Lezama y en el que hay muchas expectativas puestas en él. Mañana haremos un resumen amplio y repaso a todo lo que tiene que ver con ese compromiso del Valencia frente al Athletic Club en el Camp de Mestalla. Por cierto, hablando de Mestalla, el que no estará, ya sabéis, Vinicius, 4 partidos de sanción. Ello afecta también a la visita del Real Madrid a nuestro estadio. Así que Vinicius, que tampoco estará esta temporada en el Camp de Mestalla. En la última ocasión, recuerden, fue expulsado y no se le tiró del pelo, por si queda algún tipo de duda, porque en estos últimos días se ha dicho que sí que se le tiró del pelo. También se dijo en su momento que se le cantó mono todo el estadio y tampoco fue cierto. Ahí está el Valencia en esa situación judicial, tanto con la productora del documental de Vinicius como con la plataforma que emitió el documental. Y nosotros ahora a escuchar a Raúl García, protagonista este mediodía aquí en el informativo, y luego ADN Mestalla Solidari, que sí, que también vuelve, y además con algo muy nuestro que va a estar presente el próximo sábado en el Camp de Mestalla.
1: Raúl García, ¿qué tal? ¿Cómo estamos?
2: Hola, muy buenas.
1: Al míster, a Javier Aguirre, lo conoces bien, ¿no?
2: Sí, muy bien, muy bien.
1: Bueno, cuéntanos, porque tú coincidiste con él en Osasuna.
2: Sí, en Osasuna la primera etapa. De hecho, él me hace debutar y luego esa segunda etapa en Madrid. Pero bueno, en mi caso no os voy a hablar nada malo, todo lo contrario. Creo que es un gran entrenador, un gran tipo y que ojalá le vaya todo bien.
1: Aquí ya lo estamos conociendo, pero bueno, tú evidentemente estuviste con el Osasuna, después también el Atlético de Madrid, como nos has comentado. Es un entrenador que conecta muy bien con los jugadores, ¿no?
2: Sí, para mí es un punto fuerte que tiene. Es una persona, para empezar, muy inteligente, que sabe adaptarse a cada situación. como digo, al final yo también tengo a Valencia como un club que tiene que estar ahí arriba, que tiene que pasar esta etapa que bueno, desde fuera creo que no está siendo buena, sobre todo a nivel institucional, y creo que en ese aspecto han acertado con el entrenador y ojalá los resultados vayan bien, porque es una persona que, como has dicho, conecta muy bien con los vestuarios y suele sacar un buen rendimiento.
1: ¿Cómo es? Cuéntanos, por tu experiencia, ¿cómo es Javier Aguirre en el vestuario?
2: Pues una persona muy cercana, inteligente y sobre todo muy clara. Si algo tiene Javier es que no se casa con nadie. Las cosas las hice desde un primer momento muy claritas y bueno, sobre todo creo que tiene una cosa muy, muy importante, y más en la situación en la que está ahora mismo el Valencia, que es él intenta siempre asumir toda la responsabilidad de lo que es a nivel externo, ¿no? Y eso al jugador le ayuda. Esa presión a nivel de prensa o del entorno, él no tiene problema en asumirla, y bueno, yo creo que el jugador, si es inteligente, se dejaría llevar un poco por Javier, no solo entrenador, sino Javier persona, porque es muy inteligente.
1: Sí, el otro día tuvimos aquí a Pablo Maffeo, que él también lo conoce muy bien de su etapa en el Mallorca, y coincide un poco contigo, ¿no? Que es un entrenador muy, muy cercano en el vestuario, también muy motivador, con esas charlas también muy especiales, ¿no?, que tiene el míster.
2: Sí, hay que tenerlo para entender hasta qué punto es motivador, ¿no? Creo que es una persona que sabe cómo tocar esa fibra, cómo tocar en qué momento, y también depende a qué persona o si es a nivel individual o grupo. Y por eso te hablo también de él, ¿no? Yo he estado en diferentes etapas, he podido disfrutar y sigo disfrutando de él como amigo, pues porque es cierto que todavía tengo mucha relación y seguimos hablando. Pero como me repito, el jugador, si es inteligente, aprovechará de lo que es tener a Javier de entrenador.
0: Quizá toca la tecla incluso haciendo cosas o utilizando métodos que mejor no compartirlos, ¿no?, aquí en directo, pero que también funcionan y que creo que es importante.
2: Sí, a veces como te pide un poco de sorpresa, te llevas el susto, ¿eh? Es verdad que él es muy impetuoso, es una persona que tiene mucha energía, que como dices, no sabes por dónde te va a salir, porque él sabe, como he dicho antes, en qué momento y cómo hacer para que la gente se active. Pero como digo, para mí el punto más a favor que tiene es que él no te engaña. O sea, él va muy de frente, él te dice las cosas como tanto lo bueno como lo malo, te lo dice en el momento que te lo tiene que decir. Y yo, como te digo, ya no lo tengo como entrenador, pero vamos, lo tengo como amigo, porque creo que siempre te aporta y sobre todo hay que tenerlo ahí.
0: Lo que es una realidad, y tú mismo no lo puedes manifestar, es que exprime a los jugadores y obtiene rendimiento de las diferentes plantillas que ha entrenado. Ahí están sus diferentes etapas en distintos clubes. Bueno, en el Atlético de Madrid, por ejemplo, regresando a Europa, con Club Atlético Osasuna consiguiendo cuotas que eran impensables quizá para el conjunto pamplonica. Quiero decir, más allá de esa proximidad, también está la faceta entrenador que junto a su equipo es capaz de obtener ese rendimiento.
2: Sí, y si algo tiene ahora mismo es experiencia. O sea, al final él, Javier, desde que yo lo conocí, como te digo, yo debuto con él en 2004, que es cuando empiezo un poco a conocerlo, pues fíjate ahora lo que, ya no te hablo de antes de eso, sino imagínate lo que lleva desde entonces ahora en diferentes situaciones, ¿no? Yo creo que ha pasado en etapas diferentes en las que ha tenido que pelear por estar en Europa, ha peleado por estar en salvar al equipo del descenso, ha estado con México en Mundial. O sea, quiero decir, en ese aspecto no le van a pillar. O sea, él tiene experiencia de sobra para sacar rendimiento a los equipos. También es verdad que creo que tiene algo positivo, ¿no? Que no es el tipo de entrenador que está o que se encasilla un poco en una forma de jugar. Creo que se adapta muy bien a los jugadores que tiene. Nosotros, cuando recuerdo nuestra época en Pamplona, él era de jugar con dos puntas, un 4-4-2 un poquito más cerrado. Hoy en día también utiliza mucho con jugar con esa línea de cinco. Creo que es un entrenador que sabe sacar rendimiento, y por eso, por un lado, me alegro también que haya ido a Valencia, porque es un equipo que yo, aunque no he estado allí, le tengo ese respeto, porque creo que es un gran club y que espero que se beneficie de este, bueno, de tener a Javier ahí.
1: Yo recuerdo partidos con Raúl García en Osasuna, Leti Bilbao, nos diste mucha guerra, ¿eh?
0: Sí, hay goles ahí que están clavaditos en el fondo del corazón.
2: Sí, era de esos, es verdad que era de esos clubes que siempre solía hacer goles. También es cierto, y esto no sabe mucha gente, que yo estuve a punto de firmar por Valencia antes de ir a Madrid. Entonces es un, como te digo, es un equipo que dentro de que no he estado a nivel interno, siempre lo he tenido como uno de los grandes clubes de España. Y es verdad que ahora estando fuera me gustaría que vuelva a recuperar ese, pues bueno, lo que todos creo, que todo el mundo del fútbol reconoce lo que es el Valencia, por lo que hemos vivido hace años, ¿no? Y ojalá vuelva a ser ese club que todos queremos que sea.
1: Oye, Raúl, ya que lo has desvelado, yo creo que eso ya ha prescrito. Cuéntanos, ¿cómo fue aquello de que estuviste a punto de venir a Valencia?
0: Igual solo falta que fuera Braulio, no sé si por época coincidía o no.
2: No fue con Braulio, no, pero ya digo, el año que fui a Madrid, prácticamente yo sí tenía un acuerdo ya con Valencia, pero al final no se dio porque los clubes no llegaron a acuerdo. Pero como te digo, yo es un club que me gusta, que lo sigo viendo. Me está ya así un estadio que siempre he disfrutado. Encima se me ha dado bien, no a vosotros no os gustaría tanto, pero a mí se me daba bien y es un estadio que me parece espectacular. Y como te digo, es que ojalá vuelva a ser ese Valencia que compite por estar arriba, por Champions, por lo que yo creo que todo el mundo relaciona un poco lo que es el Valencia.
0: Ya te digo yo que hubiese sido un matrimonio bien avenido, porque es el típico jugador, Raúl, que gusta por carácter, por competitividad al Camp de Mestalla. Lo que no gusta es tenerlo en contra, porque claro, con esas virtudes sí que es verdad que tuvimos ahí partidos donde sobre todo defiendo la camiseta del Athletic Club, que es el próximo partido que tenemos por delante, pues tuviste varias actuaciones destacadas. Valencia Athletic Club, un clásico del fútbol nacional.
2: Sí, un clásico, partido bonito de ver, partido ahora mismo pues también un poco de necesidades, ¿no? Pues porque es verdad que es inicio de liga, pero muchas veces esos inicios te marca un poco lo que es la temporada. También es verdad que aquí en Bilbao pues un poco atípico, ¿no? Dos partidos que no se han jugado, un poco pues todavía situando ese, pues como digo, ese, el haber llegado un entrenador nuevo también. Es cierto que aquí las sensaciones son buenas, con no solo a nivel de grupo, que también lo he testado porque me lo han dicho, sino a nivel de ciudad. Se está contento con Edin, se confía en que va a ser un año bonito, pero bueno, esto es como todo, ¿no? Al final lo que marca son los resultados. Pero bueno, partido bonito de ver y ojalá que los dos equipos hagan un gran partido.
0: Como jugador, porque hacías alusión a ello, yo tengo la duda si puede ser un hándicap precisamente para el Athletic. Venimos de un parón excepcional de 3 semanas, diferente respecto a años anteriores, que este parón ya ha venido para quedarse a inicio de curso, con el fin de ahorrarse una ventana FIFA, y acompañado de esas realidades para el Athletic Club, por ejemplo la de este último fin de semana de partido aplazado, ya le ocurrió también con aquel de la lluvia. ¿Eso puede condicionar al Athletic, el estar un mes sin jugar a vosotros los jugadores?
2: A ver, por un lado, obviamente cuando vienes con un entrenador nuevo, el tener tiempo también te ayuda a poder trabajar aspectos que muchas veces cuando no tienes tiempo no puedes hacerlo, ¿no? Pero no es lo más cómodo también tener esos dos partidos ahí un poco, pues bueno, que por un lado sabes que los tienes ahí, que confías en sacarlos adelante y que a nivel de clasificación te puede dar mucho. Pero por otro lado también sabes que bueno, no has podido estar al nivel de otros clubes en los que ya están puntuando, ya los ves que están en esa dinámica de estar en los puestos que cada equipo busca, que quiere, y pues bueno, yo lo veo también como algo positivo en el aspecto de que cuando viene un entrenador nuevo necesitas tiempo para trabajar. Uh-huh. Pero bueno, luego los resultados son los que marcan en el fútbol, que hoy en día no hay paciencia, no hay proyectos a largo, sino que se busca mucho el resultado. Pero es verdad que no es la mejor dinámica, ¿no? El tener ahí esos partidos en los que no has podido competir. Así que, bueno, veremos el futuro. Siempre digo, ¿no? El futuro es el único que sabe lo que va a suceder. De momento es lo que hay.
1: Raúl, sabes que es un año muy especial para nosotros porque nos estamos despidiendo de Mestalla esta temporada, y tú antes lo has comentado. Mestalla es un campo especial, así que cuando tú pues venías aquí, apretaba, ¿eh?
2: Sí, a ver, todos sabemos que sobre todo la afición de Valencia es muy exigente, como tiene que ser, ¿no? Yo creo que al final los clubes grandes, como yo considero a Valencia, tienen siempre esa afición que va a apretar, que necesita que el equipo rinda, y sobre todo un estadio, como he dicho antes, ¿no? Y como dices, para mí espectacular, de los que sabes que vas a jugar y se siente ya que ahí se respira fútbol. Y pues bueno, yo soy un poco de los que no me gusta que haya esos cambios de estadio porque se pierde un poco esa mística, ¿no? O ese fútbol que se ha habido en los campos. pero es un progreso y hoy en día pues todos los clubes van progresando, se van cambiando los campos, si no es en otra ubicación se van remodelando, pero bueno, yo siempre he dicho que para mí Mestalla es uno de los clubes y de los estadios que son bonitos de jugar porque se respira ese fútbol.
1: Raúl García, que ha sido un placer hablar contigo, nos has contado cómo es Javier Aguirre en un vestuario, aquí lo estamos conociendo, en el Valencia, y también nos has hablado de ese partido del sábado ante el Atleti de Bilbao. Tú jugaste en Osasuna, en el Atleti Bilbao, en el Atlético de Madrid, y nos hiciste sufrir mucho. Gracias y un saludo.
2: Gracias a vosotros.
0: Raúl García, protagonista este mediodía en el informativo, hablando de Javier Aguirre, la excelente relación que mantiene con el técnico del Valencia Club de Fútbol, charlando incluso en la actualidad, y la visita del que fuera su club, Athletic, al Camp de Mestalla este próximo sábado. Charla interesante, ¿eh?, con un mítico de nuestro fútbol. Cómo costaba tenerlo enfrente, y al tío que bien se le daba jugar contra el Valencia Club de Fútbol, para desgracia nuestra. Venga, pausita y seguimos aquí en Sentimiento VCF. Vamos con la iniciativa ADN Mestalla Solidari.
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1: Venga, continuamos aquí en Sentimiento VCF y efectivamente estamos a las puertas de un nuevo partido en nuestro estadio y ya sabéis que se encuentra ese otro choque que se disputa en el Camp de Mestalla, como a nosotros nos gusta decir, dentro de lo que es el ámbito social, gracias a la iniciativa de ADN Mestalla Solidari. En este caso, el próximo sábado nos va a acompañar en el Camp de Mestalla el Gremio Artesà d'Artistes Fallers de Valencia y está con nosotros en la tarde de hoy Vicente Julián, que es el mestre mayor del Gremi. Hola Vicente, ¿qué tal? Muy buenas.
2: Hola, buenas.
1: Bueno, encantados de tenerte con nosotros y de recibiros el próximo sábado en el Camp de Mestalla.
2: Hombre, pues para nosotros muchísimas gracias por la invitación y poder asistir a ver el partido.
1: No podía faltar una entidad como la vuestra, un gremio como el vuestro, en una iniciativa de estas características, porque si hablamos de ADN valenciano, pues oye, el Gremio Artesano de Artistas Falleros, eso es algo muy nuestro.
2: Exactamente, a ver, toda sinergia es muy importante para el Valencia, para nuestra cultura y para el arraigo a nuestras tradiciones. Entonces está muy bien unir pues artistas falleros con fútbol.
1: Fíjate que yo siempre me acuerdo de las fallas, cuando entro al Camp de Mestalla, en la antesala de la sala de prensa tenemos expuesto todos y cada uno de los ninots. En esa iniciativa que se llevó a cabo con motivo de la pandemia y la colaboración establecida entre el club y el gremio para la elaboración de esos ninots que fueron entregados a cada uno de los equipos a los que se enfrentaba el Valencia. Qué iniciativa tan chula aquella, ¿eh?
2: Sí, nos acordamos muchísimo de esa iniciativa, fue muy positiva para nosotros y espero también que para el Valencia fuera también buena.
1: Forma parte, de hecho, del Tour de Mestalla. Todo aquel que visita nuestro estadio puede observar, ¿no? Y es que a nosotros nos gusta lo nuestro y dentro de lo nuestro está la tradición y la cultura. Aquel momento fue un momento complicado, difícil. ¿Cómo os encontráis ahora?
2: Pues ahora pues nos estamos recuperando y resolviendo los problemas que tenemos, que es recuperar nuestro espacio dentro de la fiesta, porque no hay que olvidar que el elemento principal de la fiesta es la falla y la realizan los artistas falleros.
1: Quizás un poco se ha perdido, ¿no? La fiesta de las fallas hoy en día engloba tantas cosas y se quiere aglutinar tantos aspectos que quizá un poco lo que es la esencia, que son los monumentos falleros, como que parece que se pueden quedar ahí a un lado y que no lo valoramos como debería valorarse.
2: Pues eso es lo que está sucediendo y nuestra labor de la actual directiva pues es recuperar todo el terreno que hemos perdido y volver a situar como el eje principal de la fiesta pues la falla, que es lo más importante. Todo lo demás son adornos que se han ido añadiendo durante los años.
1: Desde luego. Por vuestra parte, sé que lleváis a cabo diferentes iniciativas, tenéis talleres para promover precisamente eso, lo nuestro, la importancia de un oficio, porque al final es un oficio, el artista fallero, y un poco tratar de inculcar, ¿no?, a las nuevas generaciones, que yo creo que eso resulta clave.
2: Exacto, hará poco menos de una semana que finalizamos una colaboración con Novo Centro, donde hemos estado 15 días con una exposición de ninos que hemos visto cómo han evolucionado y aparte hemos impartido talleres para los más pequeños y para la familia para inculcar ese amor hacia el elemento principal de la fiesta, que es la falla.
1: Sin ninguna duda, al final yo creo que lo importante es la esencia, como te decía anteriormente, y creo que ese trabajo, esa labor tan minuciosa para el que no todo el mundo, ni mucho menos, está preparado, porque son auténticas obras de arte, los monumentos falleros. Hay detrás un trabajo y una labor con una dedicación máxima que la gente, yo no sé hasta qué punto, no somos capaces de valorar, ¿no?
2: Ya cuesta un poco, pero tampoco podemos generalizar. Hay muchísima gente que sí que lo valora, pero hay actualmente, pues, ¿qué es lo que está pasando con los presupuestos congelados que no apuestan por el elemento principal de la fiesta, que es la falla? ¿Sabes? Y es el problema que tenemos.
1: Venimos,
2: que
1: por cierto.
2: Tendría que valorar más.
1: Sí, desde luego. Por eso un poco, ¿no?, la reivindicación, y también en este caso como valenciano, pero desde la lejanía de no tener ese conocimiento, de no estar en el día a día de lo que puede ser una comisión fallera y la relevancia que dentro del sector se le otorga. Pero yo creo que cuando uno, la semana grande de las fallas, ¿no?, que es cuando podemos realmente ver vuestro trabajo expuesto en las calles de nuestra ciudad, uno llega a esa fecha y dice wow, ¿no? Porque yo creo que es una de las expresiones que más uno puede repetir, qué maravilla, qué es esto. Pero hablaba un poco de ponerlo en valor el resto del tiempo, ¿no? Siempre se dice que cuando llega el día 19 y se produce la crema, al día siguiente vosotros ya ponéis manos a la obra a pensar en lo que está por construir de nuevo.
2: Es que las fallas, hay gente que se cree que se hacen en un mes, y eso es mentira, se hacen durante todo el año, durante todo el año. Lo muy bien es lo que comentas, de una vez se quema ya están en marcha las próximas fallas del próximo año. Uh-huh. Es un sin parar. Terminamos unas y empezamos otras.
1: Sí, porque para que la gente un poco lo entienda precisamente esto que estamos comentando, ¿cuándo descansáis vosotros? ¿Cuándo llega ese momento de decir, mira, tengo aquí un tiempo para tomarme mi merecido descanso, disfrutar de mis vacaciones, como hacemos cualquier persona, vaya?
2: Pues normalmente hay muchos compañeros que cuando finalizamos fallas nos cogemos una semana sin de fallas. Y luego lo típico, luego en verano, pues un poco y ya está, como cualquier otro trabajador.
1: Sí, pero bueno, la temporada alta se puede establecer a partir del 20 de marzo, ¿no? Quizás hasta la Semana Santa.
2: Exacto. Ese es un buen mes para nosotros de vacaciones.
1: Por cierto, venimos de una semana en la que hemos conocido la fallera mayor infantil de Valencia, la fallera mayor también de nuestra ciudad. Un poco viendo en sus rostros la alegría que refleja sus respectivos nombramientos, a lo largo de los años has estado en contacto con numerosas falleras. No sé qué despierta en ellas, en una corte de honor, en una falla mayor infantil de Valencia, en una falla mayor de Valencia, el poder visitar el gremio, los diferentes talleres. Yo creo que ahí es un poco como quizá las representantes de la fiesta fallera que sí que valoran, ¿no?, eso que estábamos comentando anteriormente, el trabajo y la labor que realizáis.
2: Sí, pero esta pregunta se la tendrías que realizar a Beatriz y a Julia, la fallera mayor infantil. Yo supongo que les hará ilusión, no hay que olvidar.
1: Sí, no, pero un poco por las sensaciones que podéis recoger, ¿no?, en las visitas que realizan.
2: A ver, nosotros todavía no hemos tenido el contacto, lo tendremos el próximo 24, que vendrá Beatriz a inaugurar una exposición al Museo del Artista Fallero, al nuestro, uh-huh, en Benicalá, y será el primer contacto como fallera mayor.
1: Sí, no, hacía alusión en este caso más a ediciones anteriores.
2: El relevo de la reivindicación de la figura del artista fallera que ha mantenido desde Berta hasta Carmen las últimas dos, y que continúe ya reivindicando nuestra labor al frente de la fiesta.
1: Uh-huh. ¿Qué dirías que es lo más complicado de la labor que realizáis?
2: Uf, pues yo supongo en recuperar nuestro espacio y el trabajo, que es muy sacrificado, son muchísimas horas. Uh-huh. Son muchísimas horas en el taller. Y porque nos gusta, ¿sabes? Tampoco está, y van a decir siempre lo mismo, siempre llorando, no, pero no está
1: pagado. A todos nos gusta reclamar nuestro sitio, ¿no?
2: No está pagado lo que hacemos, ¿sabes? Uh-huh. Si fuera que en otras profesiones igual, pues las fallas a lo mejor serían la mitad de lo que es.
1: Uh-huh. En ese sentido, un poco la charla que estamos manteniendo y también la iniciativa de ADN Mestalla Solidari, ¿no?, donde se invita a diferentes entidades, organizaciones, asociaciones para poner en valor. Yo creo que al final el Valencia Club de Fútbol, como entidad representativa, en este caso a nivel deportivo de la sociedad valenciana, siempre ha estado muy vinculada al mundo de las fallas, y por eso yo creo que hay que destacar el valor de vuestra visita el próximo sábado al Camp de Mestalla. A ver si traéis suerte, también te digo, y podemos conseguir la primera victoria del curso.
2: Hombre, conseguiremos la primera victoria, eso te lo aseguro. Y luego es lo que pasa, que la pasión por el Valencia es hermana a la pasión por las fallas. Hacemos algo único, y es despertar la emoción y el sentimiento de pertenencia y orgullo a un colectivo. Uh-huh. Entonces eso es muy importante.
1: Uh-huh. A ver si dejamos a Unai Simón como un ninot plantado y no es capaz de alcanzar los balones que puedan lanzar a portería nuestros jugadores y que podamos conseguir el triunfo. Pues ha sido un auténtico placer charlar. Esperemos que disfrutéis el próximo sábado en vuestra presencia en el Camp de Mestalla y que siga ese trabajo, que estamos en el mes de octubre, pero seguro que ya hay mucha faena y la que queda por delante pensando en las fallas de 2027.
2: Nada, muchísimas gracias y continuaremos trabajando juntos impulsando estos valores.
1: Y a Mumbai Valencia y a Mumbai Falles.
2: Vale.
1: Un saludo, gracias.
2: Hasta luego.
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1: Venga, vamos con el repaso a lo que viene por delante este próximo fin de semana en nuestra academia, empezando por el filial valencianista. Pablo Orts, ¿qué tal? Muy buenas.
2: Hola, Víctor.
1: El Valencia Mestalla, que juega este fin de semana frente al Cieza en la segunda salida consecutiva de las tres que tiene por delante el filial blanquinegro.
2: Así es, dos de tres. 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
1: Un pasito adelante, ¿no? Fora de casa, de tratar de tener esa contundència en àrea pròpia i rival, para evitar situaciones como la del pasado fin de semana y con confianza máxima en el buen hacer de los nuestros.
2: Sí, al final un poco pues el que ya venía comentando el míster y en lo que se anaba a incidir, que es en mejorar esa solidez defensiva en cuanto els moments en els que estàs dominant el partit, que 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
1: Que esté de vuelta, que esté de regreso el Valencia Mestalla el próximo fin de semana aquí en la Ciudad Deportiva de Paterna, tras el compromiso frente al Cieza, con esos 3 puntos. Decías, vamos con todo y con Amos Guañada.
2: Sí, está ya de tornada. Es el que la semana pasada ya estaba en condiciones de poder entrar en convocatoria. 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
1: I això és el que ha hecho nuestro compañero Gonzalo Naya en la previa del encuentro del Valencia-Mestalla frente al Cieza. Amos Guañala, protagonista en la previa del partido del Valencia-Mestalla.
3: Aquí estamos con Amos Guañala, con el central del Mestalla, que ya está disponible para ayudar al equipo después de haber estado con la selección absoluta de Kenia. Amos, ¿qué tal? ¿Cómo estamos? Buenos días.
4: Buenos días.
3: Ahora hablamos de esa experiencia con la selección absoluta de Kenia, pero nos centramos primero en el equipo, en el partido que tenemos el domingo contra el Cieza. Me gustaría que nos contaras un poco cómo está el equipo. Me imagino que con ganas de sumar la primera victoria fuera de casa, después de, sobre todo el otro día, haber tenido una derrota dolorosa, ¿no?, contra el Illicitano.
4: Bueno, esta semana ya preparar bien, seguimos con preparando y para el partido de domingo, y con seguro, yo estoy seguro con el equipo, y vamos por los 3 puntos y ya está.
3: Te digo que imagino que el equipo que tendrá, cuando venimos de una derrota dolorosa, siempre hay luego un punto de ganas de reivindicarse, ¿no? De conseguir la victoria. Me imagino que hay ganas especiales, ¿no? De poder sumar esa primera victoria fuera de casa.
4: Sí, sí, por eso. Bueno, como el equipo, como el mixta, siempre que digo es que si perder o ganar, y tiene que volver al lunes, seguimos con preparación y por el siguiente partido. Eso es lo que es más importante. Y preparar y seguir con el entrenamiento, con todo.
3: ¿Qué partido esperamos el domingo contra el Cieza? Porque es verdad que ellos vienen de 2 victorias consecutivas, ellos están bien en ese sentido. Ya jugamos allí en pretemporada, no sé si tú tuviste la oportunidad de jugar allí en Cieza. ¿Qué partido esperamos el domingo contra un equipo que viene de estar fuerte como es el Cieza?
4: No, ellos tienen buen equipo, son buen rival, pero para nosotros tiene que ganar este partido y ya está. Y no hay nada más, tiene que ganar y ganar, ya está.
3: Para poder ganar tenemos que hacer muchas cosas bien,

0: Del equipo, ya llegaste la semana pasada, pero no hubo oportunidad, que llegaste muy al final de la semana de poder estar el sábado. Me imagino que con ganas, ¿no? De poder ayudar al equipo después de la experiencia con la selección, ¿no?
1: Sí. Y bueno, para mí con la experiencia con selección, para mí es una gran oportunidad. Y gracias a Dios por mi debut con ellos. Y también juega todos los partidos. El primer partido juega como 10 minutos, el otro también, el último juega todo. Y gracias. Y para mí tiene que seguir así y trabajar duro. Y ya está.
0: Y ahora aquí de nuevo para poder ayudar al equipo, ¿no? Me imagino.
1: Sí. Ahora con equipo, todo con equipo. El focus es con equipo ahora. En domingo también para ganar.
0: Muy bien, pues vamos, suerte ya por la victoria el
1: Bueno,
0: domingo.
1: muchas gracias.
2: Las palabras de Amos Wanyala, que será una de las novedades que presente el conjunto de Óscar Sánchez, más allá de estar pendientes en esta recta final de semana, de las necesidades de primer equipo. A ver si Pablo Ors nos puede contar la primera victoria visitante este próximo fin de semana del conjunto de Óscar Sánchez.
3: Tengo una idea y espere que me funcione. Ya te
2: ¿Qué
3: la
2: es?
3: contaré. No, ya te la contaré.
2: Ah, o sea, me dices tengo una idea, pero no puedes
3: Sí,
2: contarla.
3: no, este es cosas de les manies que tenim.
2: O sea, que es algo que vas a hacer en la previa para ver si funciona.
3: No, algo que vaig a fer, si no passa res, en el partit. A veure si allò de les supersticions i les manies...
2: Durante el partido en la retransmisión, ¿es un cebo para que la
3: No,
2: gente
3: no, no,
2: escuche el
3: no, no.
2: partido?
3: De fet, no crec, la gent no podrà saber-ho. És algo... D'aquestes coses que... N'hi ha que provar algo, a veure si
2: Pero
3: canvia.
2: haz una cosa, uy, ya lo diré bien. Comprométete a contárnoslo aquí el
3: Sí,
2: próximo
3: si
2: lunes.
3: ha funcionado, yo cuento.
2: No, si funciona o si no funciona también.
3: ¿Vale?
2: ¿Vale? Para que la gente sepa hasta qué punto llega la locura
3: No,
2: y las manías.
3: si funciona, no vaig a poder cambiarlo si se entera alguna persona que té més manies que jo.
2: Vale. Bueno, el lunes que viene te comprometes a contarlo.
3: Sí.
2: Sea cual sea el resultado, queremos que sea la victoria. Ojalá y esta llegue. Más cosas que tenemos por delante el fin de semana.
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3: federació.
2: parón después de ganar.
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3: a...
2: la cosa va a estar más apretada y con más equipos, ¿tú crees? Ahí en esa zona alta.
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2: Pues vamos a ver qué es lo que da de sí este fin de semana y lo contaremos, por supuesto, los resultados, ya sabéis, cuenta de X y de Instagram, eso por lo que refiere al juvenil.
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1: Y en cuanto a novedades de este fin de semana, inicio de competiciones en algunas de las categorías de fútbol 8.
0: Sí, van a arrancar más competiciones de fútbol 8. Que
1: ya tuvimos una primera jornada.
0: Sí, ya habían fet algunas, ahora van sumándose más competiciones. De fet, hi ha algunos partidos incluso de fútbol 8 que se han avanzado. Al llarg de la semana ya se han disputado los corresponentes a esta jornada. 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
1: Pues dicho queda, e insisto, todos los resultados que se van a ir produciendo los tenéis reflejados, los tendréis reflejados tanto en la cuenta de X como en la de Instagram de la Academia del Valencia Club de Fútbol. Ayer por la noche en casa, tranquilamente, ¿tuviste tiempo para repasar el calendario completo del Mundial Sub-15 que se va a disputar próximamente con la presencia de Julián y de Ricard?
0: Es que n'hi ha moltes lagunes en eixa frase, Víctor. En casa, tranquil·lament, no es pot produir això. És algo que no existís ja en ma casa.
1: És com l'aigua i l'aceite, no? No.
0: En casa, sí. Tranquil·lament, no. O sea, encara que escoltes el silenci, que estàs ja en tensió.
1: En tu casa ni esta no podria estar, no? Estaria ahí no nerviós. Se escucha el silencio.
0: Estaría nervioso todo el día.
1: Bueno, Orch, gracias. Por cierto, como te has ido en la primera parte del programa, que no estabas por aquí, no sé en qué estabas, por esta ciudad deportiva de Paterna, ¿te atreves con el primer once de Javier Aguirre en casa?
0: No.
1: No. ¿Y alguna novedad, algo así que tú digas? Meh,
0: no, mira, yo voy a esperarme al informativo de demás, a que Robi falla ese 11 en 15 o 16 futbolistas, uh-huh, y ahí ya me puja el carro.
1: Y a partir de ahí ya, ¿no? Con lo que haya sobrado, tú incluso por fastidiar, sí, cambias uno.
0: Recuerde el año pasado, ¿va a ser el año pasado o el otro? ¿Crees que vais a plegar a hacer algún pleno de estos de tirar triples? Pero ya no estoy en ese punto.
1: Gracias, Ols, un abrazo.
0: Adeu.
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1: Venga, y por último, la previa de nuestras chicas, que juegan este fin de semana frente al Athletic Club, con el objetivo de sumar los primeros puntos de la temporada, a ver si llega ese primer más 3 que nos permita coger ánimo y fuerzas de cara a afrontar de manera mucho más competitiva los siguientes compromisos que tenemos por delante. Se retoma el pulso a la competición y lo hacemos con una salida exigente. Vamos a Lezama para jugar frente a un Athletic Club que ha empezado muy bien el curso y que es el cuarto clasificado, merced a 3 victorias, 2 empates, con un total de 11 puntos. Está situado en un puesto cómodo el conjunto bilbaíno. Nosotras, a centrarnos en nosotras mismas, en ser capaces de ganar en contundencia en las áreas, tanto en propia como en rival, y a partir de ahí, a ver si es posible, compitiendo durante 90 minutos, ser capaces de sacar adelante el encuentro. En la previa del choque, hemos hablado con el míster, con Miquel Crespo.
3: Bueno, el equipo está con esa rabia y con esas ganas de revertirlo, ¿no? No es el inicio que queríamos ni que esperábamos, pero sobre todo de darle continuidad a un rendimiento muy bueno de las últimas tres jornadas, y sobre todo sabiendo y siendo conscientes que al final ese buen rendimiento se tiene que transformar en acierto para que eso nos genere puntos, que al final es lo que nos da de comer, ¿no? como bien dices, ¿no? Al final todo se materializa desde el estado mental del equipo, desde el estado mental general de todo el mundo. Pues todo al final, si entra la pelotita, parece que todo está perfecto, y si no entra, pues todo es un desastre. Entonces, lógicamente sabemos que estamos en una situación de necesidad urgente. Pero también somos conscientes de que los merecimientos del equipo han ido por otro lado a lo que los puntos se requieren, ¿no? A partir de ahí creo que nos enfrentamos a uno de los mejores rivales de la categoría. Creo que es un equipo con una identidad muy clara, con un estilo muy, muy marcado, con jugadoras jóvenes, con jugadoras que alternan también esa juventud y esa experiencia en el equipo, que a pesar de ser jóvenes, muchas de ellas también tienen una gran experiencia dentro de la categoría, porque lleva mucho tiempo ya jugando. Con una idea muy reconocible, un equipo con muchísima movilidad, un equipo muy fuerte en duelos, un equipo muy vertical, un equipo que se asocia muy bien y un campo de los míticos, ¿no? Donde la gente aprieta, donde la afición del Atleti está encima de su equipo siempre, y bueno, muchas situaciones que nos va a obligar a sacar nuestra mejor versión para poder ganar ahí. Bueno, que al final, que toda esa rabia que tienen, que va a la par con la rabia del equipo. Creo que en los momentos buenos, equipo y afición han demostrado ser uno. En los equipos malos también está demostrando ser uno. Por lo menos así lo siente el equipo. Y está demostrando ser uno precisamente porque los sentimientos son parejos o son similares de lo que la afición siente a lo que el equipo siente, ¿no? Entonces, a partir de ahí, poco le podría pedir que no le he pedido ya y que no nos han dado ya, ¿no? Entonces, que sigan insistiendo como sigue insistiendo el equipo, y a partir de ahí, desde los merecimientos y todos a una, lo conseguiremos sacar.
1: Y así llegamos a las 8 de la tarde, momento en el que os decimos hasta mañana, donde regresaremos a partir de la 1 en el informativo con Josep Rovira al frente, escuchando en directo a Javier Aguirre, al técnico del Valencia Club de Fútbol, en la previa de ese compromiso ante el Athletic Club del sábado a las 9 de la noche en el Camp de Mestalla. Gracias a Pablo Orts, que ha estado en tareas de redacción y producción, con Carlos Sánchez en el control técnico y publicitario. Mañana más aquí en VCF Radio, la radio oficial del Valencia Club de Fútbol.
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1: Con el director del Departamento de Identidad, porque nos acompaña aquí en la sintonía de la radio oficial del Valencia Club de Fútbol, Jordi Hidalgo. Hola Jordi, ¿qué tal? Muy buenas.
5: Buenas, ¿qué tal? Muy bien.
1: Bueno, queríamos charlar contigo y compartir con los valencianistas y con nuestros oyentes un concepto en el que se incide y mucho en la Academia del Valencia Club de Fútbol, implantado de un tiempo a esta parte, desde hace unos meses, esta temporada en concreto, que es el de jugar a foc, Jordi.
5: Sí, bueno, es un concepto que nace de la cultura valenciana. Entendíamos que, pues bueno, nuestra manera de jugar debía representar y respetar esa cultura, que es del fuego, de las fallas, y pues bueno, hilándolo un poco ese concepto cultural con el juego, pues es un fútbol imprevisible, agresivo, de querer que pasen cosas y provocar en el rival aquello que queremos. Uh-huh. Y bueno, desde ahí, hilando para darle también un poquito de fuerza a nivel emocional a los técnicos y a los jugadores, hemos creado un poco ese concepto para que todos vayamos de la mano en él.
1: Un concepto se crea, pero luego hay que materializarlo, hay que trasladarlo, primero yo creo a nivel formativo, ¿no? Como bien decías, a los técnicos de la academia, y luego que estos sean capaces de, en el terreno de juego, llevarlo a los futbolistas, que son los que tienen que ponerlo en práctica.
5: Así es.
1: Es un proceso largo.
5: Sí, sí, totalmente. De hecho, estamos ahí trabajando con formaciones, con talleres, con dinámicas con los técnicos, sobre todo para que se enamoren de esta idea, que la sientan suya, que sean capaces de incluso proponernos nuevas ideas. Uh-huh. Desde una perspectiva muy, muy genérica, que es este jugar a foc, hemos ido poco a poco desgranándolo con una idea de juego bastante potente que nos representa, creo, a todos los valencianistas. y después también llevándolo también a ese concepto que estamos introduciendo ahora de entrenar a FOC, ¿no? De para poder jugar de una manera tienes que entrenar de la misma y un poco vamos de la mano en estas dos vertientes, así que en esa estamos ahora.
6: Decía yo, un primer paso que es trasladarlo a los técnicos. ¿Cómo lo están trabajando? ¿Cómo esas sesiones a las que hacías alusión?
5: Pues la verdad que muy bien, estamos desde inicio de temporada planteamos la idea de juego con dos, tres ideas muy generales, que era pues queremos atacar por dentro de la estructura rival, queremos ir hacia la portería rival y con dos, tres ideas un poquito más detalladas. Y desde ahí están construyendo los equipos. Creo que es un proceso largo porque requiere que el futbolista tenga una mentalidad muy, muy resiliente, muy agresiva o muy... muy directa, ¿no? Hacia la portería rival, hacia el juego y sin balón lo mismo, ¿no? El querer presionar y recuperar la pelota cuanto antes mejor y sobre todo el defender esa portería todos juntos y volver a presionar y volver a quitarles tiempo. Y esa mentalidad se tiene que entrenar desde sesiones con mucha continuidad, donde los jugadores interpreten y se sientan también partícipes de la idea, que sean capaces de proponer situaciones nuevas al entrenador. Y bueno, estamos ahí trabajando con ellos desde la formación, desde las dinámicas donde comparten los técnicos de la etapa pues ideas de cómo están llevando a cabo durante las sesiones. Y bueno, ahí estamos en el departamento y confluyendo con otros como preparación física, como psicoeducación, etcétera, pues trabajando en esa sí. línea.
6: Porque claro, yo hablaba de los técnicos, pero también efectivamente dentro de los técnicos incluimos a no solo los entrenadores, sino todos los que forman parte de un cuerpo técnico, los diferentes equipos y otras áreas que también van en esa línea.
5: Sí, de hecho ahora estamos justo trabajando diferentes estrategias o diferentes talleres y formaciones para trabajar con los técnicos, con las diferentes áreas. Cada uno desde su prisma va anclando un poquito más esta idea. Pero todo parte de ahí, de ese ver equipos donde nos reconozcamos y nos sintamos orgullosos porque van a por el rival, porque dominan el partido de principio a fin o intentan dominarlo y sobre todo que bueno, que van a FOC. Uh-huh. Ese es el resumen.
6: Y luego también teniendo en cuenta la diferencia en cuanto a edad de los chavales, no es lo mismo igual inculcarles este objetivo o este concepto a un alevín que a un cadete. También lleva un trabajo diferenciado según etapas formativas.
5: Totalmente.
6: Un poco como es la línea de trabajo de la academia, que según la categoría pues vas cumpliendo unos objetivos y trabajando ciertas cosas para encontrar esa proyección, ¿no?
5: Eso es. De hecho, siempre hablamos un poco internamente de que los más peques llevan de por sí esa idea ya instalada. Ellos quieren la pelota, incluso hicimos esa reflexión con los técnicos de quieren la pelota, quieren ir a la portería independientemente del resultado. Claro.
6: Quizá lo más fácil es lo más pequeño.
5: Claro, lo más fácil es porque es simplemente no molestarlos, ¿no? Y dejar que hagan e ir ordenándolos. El problema viene cuando después, claro, el rival tiene más nivel, ese querer recuperar la pelota cuesta más o ese intentar atacar por dentro cuesta un poquito más porque el talento ya no te es suficiente. En muchos casos tienes que pues eso, trabajar su interpretación del juego desde los roles que ocupan en cada situación, muchos detalles. Y ahí es donde los entrenadores tienen que crecer en ideas y ahí estamos un poco trabajando con ellos, que la verdad es que están teniendo una participación tremenda y están creciendo, creo, muchísimo y aportándonos muchísimo a todos. Y bueno, creo que en este final de temporada se va a ver los resultados de esa propuesta y de formación de técnicos y también un poco el trasladarlo a las diferentes etapas, como has dicho, que cada vez pues vamos matizando más porque la dificultad es mayor, obviamente.
6: Claro, porque luego al final el resultado es verlo plasmado sobre el terreno de juego. Supongo que dentro de lo que es esta primera temporada ya se van viendo esos primeros resultados.
5: Sí,
6: ¿no?
5: Nosotros vamos haciendo informes periódicos con los entrenadores donde les servimos un poco de apoyo a la hora de analizar esas ideas que estamos trasladando, pues ese atacar desde dentro, ese pues provocar la presión rival porque queremos que vengan a por nosotros para saltarlos, para ir hacia adelante con velocidad, incorporando jugadores, etcétera, por ejemplo con balón, y desde ahí vamos analizando con ellos los partidos, vamos trabajando sobre los entrenamientos si estamos propiciando esto o no, y bueno, con ellos el feedback es casi diario y a partir de esa interacción creo que nace todo el crecimiento tanto de ellos como para luego trasladarlo a los jugadores en el día a día.
6: ¿Y a los padres? ¿Este concepto también se le traslada un poco a inicio de temporada, por ejemplo, a los padres, a las familias? Porque sabemos que todo el trabajo que se realiza y todo lo que es la labor técnicos con futbolistas, los padres también están al corriente y de hecho se pueden charlas de forma continuada a lo largo del curso. No sé si incluso también estos nuevos conceptos, porque hemos hablado muchas veces aquí de sentiment, valentía y chermanor, del educamos personas, formamos futbolistas. Eso supongo que también debe involucrar en cierto modo a las familias, ¿no?
5: Exacto. Es un concepto que nace un poco de los que has comentado, ¿no? De ese sentiment, valentía y chermanor. Si al final metemos en una coctelera, eso sale ese tipo de juego. Y como decías, al inicio de temporada se hizo una reunión, sobre todo con Etapa Fútbol 8, que tal vez es la que más información muchas veces requiere, uh-huh, en el Puchades, y se transmitió un poco la esencia de esto, y al final estamos pendientes ahí de, pues a través de las píldoras de VCF Educa, e incluso de alguna charla con ellos en algún fin de semana, poder trasladar un poquito mejor qué queremos, por qué no paramos los entrenamientos para dar mil explicaciones, sino que queremos ese ritmo de juego y a partir de ahí intervenir sobre matices muy concretos, bueno, que entiendan qué hacemos con los jugadores para que ellos puedan ver que el fin de semana se dan unos resultados, que su hijo va a foc en cada situación de juego y que eso le va a llevar a pues un mayor disfrute, por supuesto, y un mayor rendimiento en colación a esto.
6: Jordi Hidalgo, responsable del Departamento de Identidad de la Academia de Valencia Club de Fútbol. Un placer tenerte aquí con nosotros y haber reconocido un poquito más de ese concepto que luego, además, y sobre todo la afición del Valencia, seguramente, y con el paso del tiempo, podrá haber plasmado en esos jugadores de la academia que van teniendo paso pues en el Valencia Mestalla y sobre todo en el primer equipo, que es cuando pues tienen una mayor repercusión y una mayor visión. Lo dicho, muchas gracias, un placer.
5: Igualmente, muchas gracias.
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1: Bienvenido, Stole, a Mestalla, club histórico. ¿Cómo te sientes?
2: Encantado.
1: ¿Bien?
2: Muy bien, la verdad, que me he encontrado muy feliz.
1: Oye, y cuéntame lo del café, que es esta afición loca que tienes por el café.
2: Bueno, es un hobby que tengo, una pasión. En Macedonia, en mi país, siempre se habla como aquí, vamos a tomar algo y más allá vamos a tomar un café. Y al final me he aficionado, he investigado y me gusta el estilo de café, el café de especialidad en varios países, de investigar, de probar nuevos cafés.
1: Sí, sí, ¿eh? Pero qué nivel tienes tu cafetera en casa. ¿Llegas a hacer dibujitos también? ¿Has probado sí, ya hacer el escudo del Valencia? Ya...
2: Bueno, ya es ya mucho más difícil, pero sí, alguno art latte que llaman, que está bien.
1: Ah, sí,
2: se me da bien.
1: Podemos decir un friki del café.
2: Sí, más o menos.
1: Muy bien. Yo soy más de horchata.
2: Ah, muy bien, también.
1: ¿Lo has probado ya?
2: Sí, sí, sí, sí.
1: ¿Y cosas de Valencia, paella, ya...?
2: Bueno, tendré que probarle la típica. Hay muchas dudas ahí que tengo entendido de muchas polémicas, pero la típica tendré que probarla.
1: Pollo, conejo, bachoqueta y garrofón. Esa es la auténtica. Esa es la que tienes que probar. Oh,
2: tendré que probarla, claro.
1: Nosotros estamos muy ilusionados con tu llegada. ¿Tú cómo te sientes? ¿Contento también?
2: Bueno, la verdad que muy, muy feliz, muy, muy contento de lograr un sueño de jugar un gran club de España como es Valencia, y la verdad que muy feliz, con ganas de empezar.
1: Llegas a un gran club, pero has compartido ahora un sketch con un gran personaje histórico de la televisión, Jesús Quesada, de Cámara Café. ¿Conocías la serie?
2: Bueno, sí, cuando llegué en España la había visto un poco, y la verdad que estoy contento de anunciar mi bienvenida, mi llegada aquí. Sí. En Valencia, y muy contento de haberte conocido en persona.
1: Muy bien, pues venga.
2: Encantado.
1: Un placer. Enhorabuena y que haya mucha suerte en esta nueva andadura.
2: Seguro que sí, gracias.
1: ¡Amun Valencia!
2: ¡Amun Valencia!
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1: Siempre he estado muy, muy orgulloso de la figura de mi abuelo y quién fue, y por ello también muy valencianista que soy. Entonces, el tener el nombre de mi abuelo pues es algo que a mí me llena de orgullo y que también representa un poco llevar el nombre de la familia, que siempre la han conocido como la familia Mundo.
2: Somos valencianistas de los que sufren todos los domingos, todos los sábados o cuando juegue. Mi marido no me habla si pierde el Valencia y todo, cosas así. Somos muy valencianistas. Yo lo he visto jugar poco. Yo lo recuerdo más como entrenador, como futbolista. Ya ves eso que está por ahí, que soy pequeña. Pero como entrenador, muy responsable, muy mal genio, muy con los jugadores, muy recto y es una persona con mucho carácter, pero buena persona.
3: Tuve la suerte de tenerlo como entrenador durante mucho tiempo y sentirme realmente feliz y seguro al lado de una compañía con un carácter especial, pero con un carácter muy bueno. Contó siempre conmigo, o sea, yo siempre me sentí seguro jugando con él. Yo creo que fui más jugador de lo que he sido por digámoslo, por culpa de él.
4: Lo tuve de entrenador cuando tenía 18 años. Entonces, yo he tenido trato con él, yo lo llegué a conocer, llegué a tratarlo, ¿no? Y era una persona con muchísima personalidad, era algo increíble, ¿no? Era un tipo muy, muy llano, muy sencillote, era muy, muy, muy cercano, era muy claro.
1: Era un jugador que a lo mejor no tenía mucha técnica, pero sí que era un jugador, pues un delantero puro, ¿vale? Tenía mucha fuerza, tenía pues, los chutes, los remates. Bueno, suelen decir por ahí que cuando remataba metía el balón y al jugador en la portería. Y bueno, metía casi una media de 2 goles por partido. Es un delantero de los que hoy en día se echarían de menos o se echan de menos porque la verdad es que era un jugador top, con mucho carisma. Formaron la delantera eléctrica tan famosa y marcaron una época. Ganaron 3 ligas, 2 copas, luego como entrenador también ganó otra copa.

0: una persona que lo ha sido todo en el Valencia y sin embargo que después era un tío humilde y sencillo, ¿no? Yo creo que era sus grandes virtudes.
1: Era una persona que allá donde iba lo conocían y caía muy bien.
2: Lo querían mucho, sí, la verdad es que sí. Sobre todo la gente mayor. La gente mayor sí que se acuerda mucho de él y lo respeta mucho.
1: Por ejemplo, yendo a la nieve, que lo paraban porque se quedaron atascados y los camioneros paraban para ayudarle. Él se retiró, no sé, en el año 52-53, sí que se inauguró este bar donde estamos en 1953. Y bueno, desde entonces, pues aquí se reunían muchísimos jugadores del Valencia, o cuando él era vasco, buen comedor. Entonces, pues su ilusión fue montar un restaurante aquí en lo que era cerca del centro de Valencia, hoy más centro aún. Este año, coincidiendo también con el centenario del Valencia, pues hemos querido hacer un homenaje tanto al Valencia como a mi abuelo y a la época en la que jugó él, para rememorar un poco su figura.

0: yo era joven también y veníamos continuamente al bar. Siempre fue un bar especial, sobre todo especial, porque era un bar donde la gente sabía de quién era y la gente pues siempre se encontraba con gente de fútbol.
1: Mi padre siempre estaba en la puerta. Todo el mundo que pasaba por Don Juan de Austria, hola mundo, lo saludaba, todo el mundo. Conocía a todo el mundo y todo el mundo lo conocía a él. Venía mucha gente, sobre todo de los pueblos, lo conocían mucho y venían todos a ver a Mundo.
2: Hacía tiempo que no venía por aquí, la verdad es que me ha impresionado, lo habéis bordado, está precioso. Es un rincón de toda la vida de los valencianos, de paso siempre, que lo conocemos todos los valencianos, pero le habéis dado el toque nostálgico del fútbol, ¿no?
3: No creo que nadie alcance a su cifra, a la cifra de goles que tiene, que ojalá, porque sería bueno para el Valencia.
0: Difícil va a ser y que se supere eso, estamos hablando de un mito, ha sido una de las figuras más grandes que haya tenido este equipo, por lo tanto hay que considerarlo. Hay que quererlo, hay que tenerlo como algo especial y así va a ser.
2: Ya con el paso de los años nos hemos ido dando cuenta de que bueno, los logros conseguidos por él han sido importantes, que siguen estando ahí y que lógicamente, además de que van a ser muy difíciles de superar, yo creo que bueno, él formó parte de una época muy importante en la historia del Valencia, los grandes primeros títulos, ¿no? Y eso desde luego no se olvida, cada uno dejará su huequecito en la historia, pero el de él no es una huella, es un pisotón con todas las de la ley. Él marcó una época y fue el referente de la época más importante del Valencia.
1: Nosotros vivimos con el Valencia y estamos con el Valencia. Somos de Valencia, somos valencianos, falleros.
3: Nos alegramos mucho de que el Valencia se acuerde, igual que nosotros nos acordamos todos los fines de semana del Valencia.
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1: Yo soy Fernando Javier Valls Suñer y soy hijo de José Valls Prats, que es el que ha sido socio número 2 del Valencia hasta el día en que desgraciadamente falleció. Bueno, la historia de mi padre es de la de una persona pues muy vinculada al equipo, siguiendo al equipo desde que tenía 10 años. Esto ya le venía de su padre, que lo hizo socio infantil, y entonces pues su padre fue socio también, y su padre fue de los primeros que, digamos, se hicieron socios cuando se fundó el Valencia. Y mi padre, pues según lo que nos contaba él y tal, a los 10 años ya fue socio infantil. Eso pilló la época de la guerra. Mi padre nació en el 26, en el 36 empezó la guerra civil, y entonces él nos contaba que se suspendieron los partidos y tal, pero ellos seguían pagando la cuota, y bueno, para ellos era, no solo era el seguir al equipo, sino que era el ambiente que se habían formado entre ellos, ¿no? Yo empecé a venir al fútbol también con 10 años precisamente, y en la tribuna las sillas eran de Enea, y entonces ahí pues había todo un grupo que estaba formado por mi padre, por su primo, por mi abuelo, por el hermano de mi abuelo, en fin, toda una serie de gente, por el socio de mi abuelo, por el yerno del socio de mi abuelo, o sea, todo un grupo que venían juntos al campo, y entonces pues tenían un ambiente ahí fabuloso. Mi padre pues sentía mucho los colores y el equipo. En la escuela pusimos todo lo que era él. Él había sido profesor de dibujo, escultor, había sido teniente de ingenieros también del ejército de tierra, y pusimos socio número 2 del Valencia. Eso lo pusimos, era importante. El Valencia era su deporte y el equipo de su ciudad, y era su vida.
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2: Cuando llegué al Valencia, estuve representando las secciones deportivas, el material que se necesitaba para, según el deporte que en ese momento iban a necesitar. La mayoría de todo era pues material de vestimenta, camisetas, pantalones y botas. Todas las temporadas, en las fiestas, cuando acababa la temporada de partidos, arbitraba yo los partidos que jugaban los empleados. Yo he sido árbitro internacional de hockey sobre patines, el más joven del mundo, 10 años, de todos los árbitros que éramos. He arbitrado un mundial y 4 europeos. Estuve encargado de las noticias de prensa, luego pasé ya al palco. Trabajaba con dos compañeros más, Paco Ribes, que actualmente continúa en el Valencia, y Daniel Egea. Los que trabajábamos en el palco, sobre todo, con chaqueta y corbata, que llevaba también la chaqueta, llevaba el escudo del Valencia. Normalmente asistíamos 2 horas antes de iniciarse el encuentro, para atender sobre todo las autoridades que venían y los directivos que venían con el equipo visitante, alcaldías de ayuntamientos, jefes de la policía, y luego las 2 veces que vino el rey en el Mundial 82, había que aprender cosas porque, claro, como venían también con escolta y todo, pendiente de lo que necesitasen en ese momento. Y en el 92 ya fue diferente porque, claro, habíamos ya tenido la experiencia de un Mundial y los escoltas que venían ya se acordaban algunos de nosotros, y eso fue interesante también, es una cosa importante. El que tenía mucha relación era con Izaguirre porque vivía al lado de donde yo vivía. Y luego, claro, cuando venían por aquí, pues unos más que otros, la amistad relativa.
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todo desde el primer momento que vine aquí por primera vez, en el año 61, 62, 21, 20 años, es cuando jugué en Valencia. Me acuerdo el debut, que fue allá en Zaragoza, perdimos 3-0 y después jugué allí de extremo izquierda y después vinimos aquí y me pusieron en el sitio que jugaba yo normalmente de interior y jugábamos contra el Oviedo. En el momento son todos los que has ganado un trofeo, o sea, todo lo demás se olvida y estás contento, por ejemplo, haber llegado dos veces al final al quedar campeones de la Copa de Ferias, llegar a una tercera, aunque fue un poco, ya el último partido fue un poco fastidioso por culpa del árbitro, y después ganar la Copa del Rey. Bueno, del Generalísimo, mejor dicho. Aquel año era Generalísimo. Sientes que una responsabilidad enorme, primero. ¿Por qué? Porque no sabes cómo van a salir las cosas. Y luego cuando entres con las orejas agachadas o con la cabeza levantada. O sea, que todo depende, de momento de salida, muy nervioso. ¿Por qué? Porque uno está pendiente de cómo me saldrán las cosas, a ver si ganamos, a ver si me salen bien. A ver, o sea, que piensas tantas cosas al salir que automáticamente la cabeza te da muchas vueltas, hasta que empieza el partido. Cuando empieza el partido ya te olvidas de casi todo. A mí me han salido muchos partidos muy buenos aquí en Valencia. Y entonces la gente pues parece que les he caído bien desde el primer momento. Y pues lo bueno del futbolista es que si del primer momento enlazas bien, automáticamente ya parece que te ruedan mejor las cosas, ¿me entiendes? Hay jugadores que para mí eran, no les salían bien y automáticamente ya no, y lo hacían bien o intentaban hacerlo bien y no les salían tan igual. O sea que depende a veces que el jugador haya tenido suerte. Yo he tenido mucha suerte en Mestalla. ¿Por qué? Porque me salió bien desde el primer momento. Y además tuvimos la santa suerte de que vino Waldo y los dos hicimos una

0: pareja bastante buena dentro de lo que es, de lo que ha sido en Valencia Club de Fútbol. El rincón siempre ha sido el vestuario, porque aquí sales del vestuario y te vas al campo y ya cada uno calentar y eso. Pero en el vestuario estás, digamos, cocinando el partido. Y ahí es donde, claro, automáticamente es cuando uno es cuando más piensa, más vueltas le da la cabeza. Vamos a hacer esto, tú, esto, yo sí hago. O sea, es el vestuario. Los calentamientos los hacíamos en el mismo vestuario, sería 6 metros cuadrados. Pero cada uno calentaba como quería. O sea que no había una especie de calentamiento ahora que salen al campo y, jolín, allí se tiran media hora jugando el balón, tocando. Nosotros era, allí era ejercicios estáticos prácticamente, porque no podías hacer nada. Es cuando salíamos, sí, que pegábamos unas carreritas antes de empezar el partido, pero antiguamente no se salía al campo a nada. Todo era del vestuario. Por eso el vestuario era entrar y no salías hasta que salías hacia el campo. Y te tirabas ahí una hora, hora y cuarto, hora y media, depende. Yo creo que los campos, todos allá donde hemos ido, cuando hemos ido, he visto muy especial. Aquí lo especial, porque es una afición que prácticamente se ha volcado. Y voy a decirte una cosa, veo ahora más que antes, en mi época había mucha gente más mayor que ahora. Ahora veo mucha juventud y eso es lo que anima más. Antes ni nos animaban, indudablemente, pero ahora creo que hay mucha más gente joven. Antes no seguían al Valencia como siguen ahora, ¿me entiendes? O sea, quiero decirte con eso de que prácticamente tendrías que jugar una copa del Generalísimo o jugar una final y automáticamente sí. Pero normalmente yo lo que estoy viendo hoy en día es una afición que no la recuerdo nunca en la vida. El jugador 12 es muy importante, muy importante, muy importante, porque a mí me lo están demostrando este año, conforme a las cosas que... Y además, una cosa, lo bueno que tiene la afición de Valencia es que cuando vas más mal vas, más te ayudan.
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1: José Luis Chaparro, coordinador de Fútbol 8 del Torrent. ¿Qué tal? Muy buenas tardes.
2: Buenas tardes, ¿cómo estamos?
1: ¿Cuántas temporadas formando ya parte del proyecto?
2: Bueno, pues con esta es la quinta temporada. Uh-huh. Estamos dentro del programa de Escoles y la verdad que estamos muy contentos porque nos sirve para nutrirnos de grandes profesionales como tenéis en la academia.
1: Uh-huh. Además, esta misma semana ha habido uno de los últimos encuentros, ¿no? Precisamente dentro del marco del convenio de Escoles.
2: Sí, teníamos una visita programada, como está dentro del convenio, y vinieron los compañeros David Guillamón y Jordi Huerta, en el cual realizamos una sesión supervisada por ellos y luego tuvimos un feedback con los entrenadores. Uh-huh. Y muy satisfactoria, la verdad.
1: Uh-huh. La sesión positiva, entiendo, ¿no? Entonces, por lo que comentas.
2: Sí, aparte, una de las cosas que tenemos nosotros, sí que es verdad que trabajamos muy de la mano del Valencia en cuanto a metodología y objetivos. Y bueno, a ellos les encantó la sesión, nos felicitaron y bueno, pues eso es parte también de lo que nosotros nos nutrimos de los clinics y formaciones que hacemos con ellos.
1: Es que estoy seguro que dentro de las escuelas conveniadas el Torrent será una de las más numerosas, porque es una escuela con mucha trayectoria, de la cual, bueno, no tenemos que decir nada al respecto de lo que es la localidad de Torrent y el Valencia Club de Fútbol y el vínculo tan especial que hay, ¿no? Pero esta temporada, por ejemplo, ¿con cuántos equipos contáis? Tanto en fútbol 8 como en fútbol 11, masculino, femenino.
2: Bueno, nosotros ahora mismo tenemos lo que es el club con 52 equipos. Tenemos el primer equipo, tenemos un equipo filial sub-23, también uh-huh. tenemos un equipo de veteranos, porque tenemos muchos padres de la escuela, exjugadores de muchos años del Torrent, sí. Y bueno, en agradecimiento de esos jugadores que han pasado muchas etapas y muchos años de la mano del club, pues se hizo un equipo de veteranos. Luego tenemos en lo que es el fútbol 11, tenemos 5 equipos juveniles, 7 cadetes, tenemos 9 infantiles, un infantil femenino y un cadete juvenil femenino. Y luego ya en la etapa de fútbol 8, pues también contamos con 26 equipos, que tenemos 9 equipos alevines, 7 equipos benjamines, 5 prebenjamines, 2 querubines, 2 alevines femeninos y un benjamín femenino. Y eso es toda la estructura en cuanto a equipos.
3: José Luis, ¿y esto cómo se lleva en el día a día? Porque
1: como coordinador, solo de la parte de fútbol 8.
3: Solo de la parte de fútbol 8.
1: Pienso en ti, digo, tienes el cielo ganado, José Luis.
2: Bueno, aquí al final lo que hemos formado un gran equipo profesional y humano. Somos al cargo, pues, 5 personas que estamos aquí prácticamente todos los días. Y nada, batallando, al final con la idea de que al final tienes que llevar esta academia como si fuera un colegio o incluso es más grande que muchos colegios, por volumen. Ajá. Pero bueno, al final es una cosa que nos gusta, que nos apasiona y que queremos seguir con ello.
1: Oye, decía, sí, y muy importante, volviendo a lo que es el proyecto Escoles, la formación y la idea y metodología que lleváis a cabo en el Torrent, que se asemeja a la de la Academia del Valencia Club de Fútbol, es un modelo muy similar, pero sobre todo también la importancia de que vuestros técnicos absorban esa parte que para ellos también es beneficiaria dentro de lo que es el proyecto Escoles, porque son partícipes, yo diría que casi en la misma medida que los niños y las niñas que juegan, porque son los encargados de impartir precisamente esos conceptos.
2: Sí, al final nosotros trabajamos de la mano porque vemos que al final todos los recursos que nosotros tenemos bastantes, pero hay algunos que a los que no podemos alcanzar y estando tan cerca de vosotros, pues la verdad que nos sirve para mucho. Al final, los entrenadores, cuando hacemos un comité o tenemos que ir a un clinic, vamos en gran número porque saben que de una de esas charlas salen muy nutridos y con muchas ideas y muchos conceptos que luego ellos los van a aprovechar.
1: Que al final eso es lo importante y para lo que está este proyecto de Escoles VCF. Orts, no sé si tienes alguna para terminar.
3: Sí, quería preguntarte por esa parte, ¿no? Que también motiva mucho a los chavales, y más en una escuela tan grande como la vuestra, de poder estar, ¿no?, un poquito más cerca de ese radar del Valencia, ahora viendo también cómo están subiendo muchos jugadores de la academia al primer equipo. Supongo que para algunos de vosotros, aunque sois una escuela que tiene altas categorías y que es de rendimiento, pero entiendo que alguno pues siempre piensa, ¿no?, en poder dar el salto.
2: Sí, nosotros la verdad que llevamos ya bastantes temporadas incorporando gente, a jugadores, a la Academia del Valencia, desde querubines hasta fútbol 11. Todas las temporadas, dos, tres, dan el salto. Entonces, por parte, eso quiere decir que se está trabajando bien en el club, y por otra, que al final ilusiona que los chicos y chicas que están aquí, que vean que tienen una posibilidad de jugar en un club de élite.
1: Menos este domingo, que hay rivalidad a nivel deportivo durante 90 minutos, ¿no?
2: Sí.
1: Pues ahí estará Pablo Orts para contar en VCF Media Radio lo que va a ser esa jornada para el filial valencianista, como contábamos anteriormente, el duelo, el derbi que vamos a tener ante el Torrent Club de Fútbol. Ahora nosotros conociendo un poquito más cómo le va la temporada a la escuela con su coordinador de Fútbol 8. José Luis, que ha sido un auténtico placer tenerte con nosotros, que seguimos en contacto, ¿vale?, a lo largo de esta temporada, con ese vínculo que hay establecido entre vuestra escuela y el Valencia Club de Fútbol. Cuídate, un fuerte abrazo.
2: Un abrazo para vosotros también.
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1: Y hoy en uno de los barrios de la ciudad de Valencia, porque vamos a hablar con una de nuestras escuelas conveniadas, que en este caso es el Club Deportivo Malilla. Está con nosotros su coordinador general, Julio Algarra. Hola Julio, ¿qué tal? Muy buenas.
2: Hola, buenas. ¿Qué tal, Víctor?
1: Bueno, encantados de saludarte a una de las escuelas que, ojo, lleva ya muchos años ligada al Valencia Club de Fútbol dentro de este proyecto de Escoles VCF.
2: Sí, sí, estamos desde el 2019 concretamente. Uh-huh.
1: Además, una escuela que estáis dando unos pasos increíbles en las últimas temporadas a nivel de crecimiento y estructura.
2: Pues sí, porque actualmente pues tenemos una estructura de 36 equipos, 20 equipos de fútbol 8.
1: Para que la gente lo sepa, 36 equipos que se resumen en ¿cuántos niños y niñas?
2: Aproximadamente estaremos entre 550 y 570 niños, te puedo decir exactamente, más de 550, bueno, jugadores en total, pero de la escuela. Estamos incluyendo...
1: Una señora escuela.
2: Veteranos amateur a querubines, por supuesto, que tenemos tres querubines, dos en competición y uno que están entrenando. Uh-huh. O sea que la escuela, la verdad es que está creciendo muchísimo.
1: Ahora en el mes de marzo hay nueva reunión dentro de lo que es el proyecto Escuela VCF, nueva jornada de estas de las marcadas en el calendario en rojo para ver la evolución y un poco pues... aunar todas las escuelas presentes que forman parte de Escoles VCF y compartir sensaciones, charlas, información.
2: Sí, sí, el martes, de hecho, el martes próximo 5 tenemos una visita con el visionado de entrenamientos, tanto de fútbol 8 como de fútbol 11, y la verdad es que es una, vamos con los entrenadores de la escuela, y la verdad es que es una buena formación para todos los entrenadores que in situ van a ver, no van a explicar los entrenamientos de los entrenadores, vamos a ver los entrenamientos y vamos a tener un feedback con los entrenadores, cualquier duda, y saber cómo funciona la metodología, aunque evidentemente estamos todo el año con enseñanzas y formaciones que transmitimos a nuestros entrenadores y seguimos metodología Valencia Club de Fútbol, por supuesto.
1: Mira, Julio, tú nos decías desde 2019 en el proyecto, una escuela como la vuestra, supongo que nota la evolución y las mejoras que se introducen en este proyecto, desde su creación hasta el día de hoy.
2: Sí, por supuesto, por supuesto. La verdad es que sí, hemos evolucionado muchísimo en tanto lo que es la metodología como es la forma de trabajar. El tener la suerte, digamos así, de poder tener toda la información que nos pasa el Valencia y vivir in situ entrenamientos y hablar con todos los técnicos y todas las distintas estructuras del club, a nosotros nos beneficia muchísimo. O sea, es un feedback entre ambos que nos viene muy bien al club y vamos evolucionando conforme pasa el tiempo.
1: A mí me gustaría que la gente conociera también acciones que van más allá de lo que es un club de barrio como es el Malilla, con una estructura importante, eso sí, con ese crecimiento y esa evolución de la que estamos hablando, pero sobre todo que la gente tenga conciencia también de que vais más allá de un terreno de juego. Y por ejemplo en el Valencia, y más estos días estamos destacando y mucho la iniciativa llevada de un año a esta parte por parte del club bajo el amparo de VCF World, que tiene que ver con diferentes iniciativas sociales en el Malilla en este caso, y además aquel que lo quiera ver lo puede observar a través de vuestros canales oficiales. También estáis muy involucrados en aspectos sociales.
2: Sí, sí, nosotros estamos muy muy muy involucrados. De hecho, lo que es la directiva está muy muy muy solidarizada con todo esto. Tenemos a Luis Navarro, que es el responsable de la social, que se ha encargado de todo esto, y te puedo decir que, por ejemplo, son muchas las que realizamos. Te puedo decir las últimas, por ejemplo, que hemos entregado botas a Togo por mediación de la asociación IONO, que es una asociación para la cooperación y desarrollo. Después también hemos entregado juguetes en Aspanion, que son, eso lo hicimos en diciembre, antes de Navidad, sí. Son padres de niños con cáncer, con su problemática. También para Mali enviamos equipaciones completas del club para los niños, que de hecho hace poco nos enviaron un vídeo con todos los niños con la equipación
1: Chulísimo, ¿eh? Los colores del Club Deportivo Malilla en Mali, ¿sí?
2: Sí, o sea, en Mali, Mali y Malilla, sí. O sea, que son muchas las cosas que realizamos y estamos muy involucrados. También estamos muy por el tema del proyecto que tenemos de hace 3 años del fútbol femenino, que tenemos dos equipos alevines, uno infantil y uno cadete juvenil, que de hecho todos los 9 de octubre, digamos, esta la tercera edición pasada, realizamos el tercer torneo de conquistadora con más de 200 jugadoras y ha habido 3 categorías, o sea que... Uh-huh.

0: temporada. También es verdad que nos dio el premio para la igualdad de Valencia por parte del Ayuntamiento de Valencia, o sea que...
1: Cierto, el reconocimiento otorgado por el consistorio.
0: Reconocimientos hacia el trabajo que estamos realizando, sobre todo cara al fútbol femenino. La verdad es que es un proyecto que tenemos ya y va en expansión y vamos hacia adelante con ello también.
1: Como dice el lema de la Academia del Valencia Club de Fútbol, educamos personas, formamos futbolistas. Y en ese sentido, pues por ejemplo, también sin ir tan lejos, esta pasada semana, con minutos de silencio en los entrenamientos después del desgraciado incendio.
0: Sí, el viernes todos los entrenamientos antes de empezar nos juntamos todos los equipos que estábamos entrenando en ese momento en el campo y guardamos un minuto de silencio en cada turno de horario, por supuesto.
1: ¿A nivel deportivo cómo va la temporada, Julio?
0: Pues a nivel deportivo, pues a nivel fútbol 8 siempre son equipos de enseñanza, son equipos...
1: Aprendizaje y diversión.
0: De aprendizaje y diversión, la verdad es que estamos evolucionando muy bien, los niños cada vez mucho mejor. Y en cuanto a lo que es un poquito competitivo, pues estamos ahí con nuestro juvenil A, que vamos primeros en primera juvenil, que tenemos ahí para dar el salto a la preferente, a ver si puede ser. Y tenemos el amateur, que está compuesto por muchos jugadores que terminan la escuela y terminan jugando allí, que a ver si somos capaces de, por lo menos, intentar jugar la fase de la promoción para subir a segunda y dar un pasito más arriba también. Y por lo demás, pues compitiendo, la verdad, con equipos competitivos en líneas AS y los demás, pues equipos de aprendizaje, que sigan aprendiendo los chavales, sigan jugando, porque a fin de cuentas somos un equipo de barrio, pero también somos un equipo que a base de la evolución y de los años, pues vamos cada vez mejorando y evidentemente mejora el nivel de los equipos, por supuesto.
1: Es una posiblemente de las claves, ¿no?, del éxito del Club Deportivo Amarilla, el hecho de no perder las raíces del club de barrio, pero también las ganas de mejorar.
0: Sí, el club de barrio, eso es una cosa que, recordando, sobre todo ahora, que la verdad es que el 50 aniversario fue el 2019, pero por el tema de la pandemia se tuvo que retrasar todo y ahora vamos a intentar recuperar un poquito varios actos que se quieren hacer, como el libro que se hizo por parte de todos los antiguos directivos y exjugadores del club y tal, y tal. Y las raíces realmente es un club de barrio, porque somos un barrio. Pero a la vez, ante el crecimiento tanto del barrio como de la escuela y tal, evidentemente no dejamos de ser un equipo competitivo, pero sin dejar de saber que los niños del barrio, ya te digo, más de 550 niños, entonces tantos jugadores aquí, son muchos niños en un barrio, muchos jugadores que están aquí entrenando y jugando y practicando el deporte de fútbol, que es lo que les gusta.
1: ¿Y qué es lo que nos une, en este caso, al Valencia Club de Fútbol y al Club Deportivo Malilla bajo el proyecto Escoles UCF? Julio Algarra, coordinador general del Club Deportivo Malilla, que ha sido un placer charlar contigo, compartir este ratito de radio aquí en la sintonía de la radio oficial del Valencia Club de Fútbol.
0: Muy bien, muchas gracias, Víctor, muchas gracias por todo.
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1: Y hoy en concreto, pues queremos conocer un poquito más cómo le marcha la temporada al Club Deportivo Benifayó. Y por eso está en la sintonía de la radio oficial del Valencia Club de Fútbol, aquí en VCF Media Radio, su director deportivo, que es José Correa. Hola, José, ¿qué tal? Muy buenas.
2: Hola, buenas tardes, ¿qué tal, chicos?
1: ¿Cómo estamos? ¿Todo bien?
2: Pues sí, muy bien. Ya terminando temporada, o sea que bien. Las cosas encauzaditas ya y a preparar la siguiente en breve, pero bueno.
1: Es lo que te iba a preguntar, ¿un director deportivo de una escuela o un club de todo un club deportivo Benifayó en estas fechas que está centrado en el final de la misma, pero también pensando ya, imagino, en lo que está por venir y en la preparación de lo siguiente?
2: Claro, bueno, tenemos varios escenarios. Los equipos que tenemos en competición, desafortunadamente, son más los que estamos peleando por descensos que por ascensos, pero bueno, este es el contexto general que tenemos casi todos los años. Uh-huh. Aquí seguimos en vivo para intentar salvar todas las categorías, y en el fútbol 8, como es un mero trámite de aprendizaje, pues ya estamos preparando torneitos de verano, el que hacemos nosotros en Benifutur, a los que devolveremos la visita, como en Carlet, en Algemesí, equipos de la zona.
1: Uh-huh.
2: Y sí, preparando plantillas, renovando entrenadores, peleando por nuestros puntos en el convenio. Sí, pues todo, se junta todo un poquito, pero bueno, es parte del día a día, y como hay un equipo amplio, aunque la figura del director está aquí, pero bueno, detrás hay mucha gente peleando.
1: Importante el equipo de trabajo, ¿verdad? Y la gente de la que uno se rodea.
2: Sí, para mí es fundamental. Vosotros sois conscientes que nosotros tenemos todo nuestro trabajo, y las horas que no estamos trabajando son las que podemos dedicar para que el club vaya en funcionamiento. Entonces, uh-huh, ahí está la parte de la directiva, que es esencial para nosotros, con toda la burocracia y oficinas, y luego la gente que tengo en el campo, que es espectacular.
1: Uh-huh.
2: Si no, no podría, ¿eh? Ya.
1: Cada uno sumando y aportando su granito de arena para que el Club Deportivo Benifayó pueda acabar la temporada de la mejor forma posible. Y un Club Deportivo Benifayó que, decíamos, forma parte del proyecto de Escoles VCF. ¿Por qué? ¿En qué momento surgió esa opción y por qué seguir adelante?
2: Pues nosotros realmente éramos una directiva nueva. Bueno, hubo una serie de acontecimientos desagradables en el club y nos lanzamos adelante. En ese momento éramos 8 padres de jugadores del club que decidimos, y en cuanto conseguimos estabilizar un poquito el club, nuestro primer objetivo era asesorarnos para poder crecer. De ahí nos enteramos de la existencia del plan de escuelas conveniadas y hicimos una primera propuesta en la que no pudimos pasar el corte. No nos dijeron por nada en concreto, seguramente sería una cuestión numérica porque estaba en auge.
1: Uh-huh.
2: Y en el segundo año que lo intentamos ya tuvimos la posibilidad real de entrar. Esto hará 5 años, si te hablo de memoria, pero bueno, creo que hace 5 años ya. O sea que ya creo que somos una escuela conveniada consolidada dentro del proyecto. Y comentarte que además cuando cogemos el club éramos 9-10 equipos, plantillas hablo.
1: Sí.
2: Y a fecha de hoy estamos en 22. O sea que ha crecido convenio, ha crecido Escoles. Y evidentemente el club pues también está creciendo con la ayuda de este tipo de planes, claro.
1: ¿La familia se hace mayor?
2: Sí, sí, es que claro, nosotros, yo siempre digo, somos un club muy amateur, es la realidad. De hecho, por lo que te hablaba, todos tenemos nuestro trabajo y dedicamos todo el resto que tenemos.
1: Sí.
2: Pero dentro del tiempo amateur que digo yo para el club, pues les pido a mis compañeros y a mí mismo ser lo más profesionales que se pueda. Pues de la mano de Valencia, imagínate cuánto potencial podemos tener, aplicándolo siempre a nuestro contexto, que es la dificultad más grande que veo yo del convenio para nosotros. De hecho, todos los debates que surgen por ahí, y me han callado la boca cada vez que la abro, porque ahora ya estamos en un punto que hasta vienen aquí y te preparan una sesión con tus jugadores. Te demuestran que es factible, que es posible, y que con ganas y voluntad, pues todo se puede.
1: Uh-huh. Fíjate, porque hablabas de la evolución del proyecto de Escoles VCF y vosotros que son ya varios años de participación en el mismo, al final notáis esas mejorías que se introducen, esos cambios, la evolución, que no es un proyecto estancado, sino que al igual que le sucede al Benifayó, es un proyecto que está en crecimiento y que eso pues repercute tanto a las escuelas que forman parte del convenio como al Valencia.
2: Sí, sí, es que además, te diré más, esto desde la confianza de estar tantos años dentro, te diré que es casi a la carta. Quiero decir, ya no es todo lo que generan para nosotros, que además el buzón de sugerencias siempre está abierto. O sea, cualquier tema que queráis tocar a nivel de grupo, a nivel individual, cualquier problema que surja durante la temporada, a cualquier momento, las visitas de técnicos a nuestro campo, las visitas de nuestros jugadores a vuestras instalaciones, que es un poco lo que le da más realidad para mí. Recientemente hemos hecho una encuesta con las cosas que más pensamos que aportan al club del convenio. Para mí esta es la clave. En el momento que llevo 14 o 15 chavales que están empezando entrenando o ya llevan años y se plantan y pueden ver un entrenamiento de un cadete A del Valencia.
1: Es como que es la parte palpable, ¿no? Del proyecto.
2: Claro, claro. Es que además luego le dan la opción de tener cita con el míster. Que te ha explicado la tarea como le ha explicado a los jugadores, que la has visto en directo y ahora termina y puedes preguntar tus dudas. O sea, esto es el tope de la realidad. Es decir, a partir de ahí es cuando mis técnicos han sido conscientes de que claro que vale la pena. Y luego la herramienta, la plataforma que nos generan con todas, vamos, es que tienen contenido para una formación continua, si la quisieran y tuvieran tiempo, que es otra de las dificultades.
1: Claro.
2: Pero vamos.
1: Y el feedback, ¿no? Con las escuelas, con el resto de academias que forman parte del mismo.
2: El convenio nos pide a los responsables, sobre todo, ¿no? Que tengamos la capacidad de transmitir, porque a los clinics o a casi siempre vamos responsables y la persona que se encargue del clínico en cuestión, pues el de porteros, pues sería el técnico de porteros más el responsable. Pues al final la propuesta del Valencia en convenio para los responsables es que seamos capaces de transmitir a nuestros técnicos. Si nos lo quedamos para nosotros estamos muy, muy formados, pero se trata de que llegue, de la transparencia entre el proyecto y la escuela a la que queremos llegar. Entonces ahí es donde estamos estos últimos años, sobre todo, pues a la hora de plantear una sesión, a la hora de tratar a un nano, a la hora de transmitir esos valores que salen en cada clínica, en cada charla, en cada entrenamiento, pues ahí es la, digamos que la máxima responsabilidad que tenemos nosotros.
1: A nivel de escuela, a nivel de entidad, me decías, pues al final muchos los equipos peleando por permanecer en según qué categoría, ¿no? Pero yo creo que hay que quedarse con el global y el número que tú antes me decías, en el momento de vuestra llegada y cómo estáis ahora. Al final eso habla de constancia y de trabajo bien realizado y el paso a paso.
2: Sí, sí, también te diré que yo siempre defiendo que esto es un club de pueblo y que lo que se ha conseguido en ascensos hasta la fecha es con los jugadores que por quinta y por generación salen y consiguen títulos. Es decir, nosotros no tenemos departamento de captación, por ejemplo, que es un departamento que no le vemos sentido aún, porque tampoco vamos a competir, estamos formando. Pero claro, una vez ese escaloncito de competición también nos viene bien porque tenemos diferentes contextos a la hora de competir. Hay nanos que sí pueden competir en estas categorías, pero si no nos da por la quinta, porque la quinta no le da para mantener la categoría, no ficharemos para mantenerla. Bajaremos y volveremos a empezar. O sea, no es nuestro objetivo, pero sí que intentamos no perderlas.
1: No, es que la gran mayoría de jugadores son de Benifayó, de la localidad.
2: Sí, está el 90 y te diría 97%.

0: Te diría 97, porque aquí, bueno, es verdad que tenemos cerca al Musafes, al Ginet, sí, y que hay, pues, hay jugadores que van, que vienen, que prueban, sobre todo por las categorías que hablábamos antes. El nano que quiere ir a competir más, pues tiene que salir. Pues encantado de que salga y encantadísimo de que vuelva. De verdad que nosotros ahí no tenemos ningún inconveniente.
1: Fíjate que ese porcentaje del que me hablas, al final también lo que le da es un sentido de pertenencia, que creo que es algo muy importante.
0: Sí, sí que ha costado, ¿eh? Sí que ha costado. De hecho, el salto cuantitativo de plantillas es por la vuelta de tantos jugadores que no estaban en el club. Que sí que han empezado a ver, quizá, que no competimos en esas categorías que te dan un poco de nombre, pero que sí que trabajamos muy bien. Y además con el respaldo de el poder ir a una sesión de entrenamiento con el Valencia, pues no te voy a engañar, eso también es un caramelo para cualquier chiquillo. Y la verdad es que, pues sí, estamos ahí y lo aprovechamos, ¿por qué no? Claro, son herramientas que tenemos y que benefician al jugador siempre, claro.
1: Todo suma, y al final el objetivo es formar los más jóvenes también, que se entretengan, que aprendan, que disfruten y que a nivel de escuela vayáis creciendo. Y eso de la mano también del Valencia Club de Fútbol y dentro de lo que es el proyecto de Escoles VCF, el cual pues tú bien conoces de primera mano. Pues José, que nos alegramos de charlar contigo, de conocer cuáles son vuestras sensaciones, y simplemente nos queda desearos suerte para este tramo final de competición, que vaya bien el verano y en esa preparación en la que ya estáis metidos también de lleno.
0: Pues bien, muchas gracias, muy amables, y nada, esperamos a la próxima cita para hablar con vosotros, que eso será señal de que seguimos dentro del convenio y que todo está funcionando.
1: A ver si gracias. Repetimos dentro de unos meses. Un fuerte abrazo.
0: Gracias, chicos, hasta luego.
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1: Venga, lo dicho, ya os lo anunciábamos al principio de este Sentiment VCF, que hoy teníamos nuestra sección de Escoles VCF. ¿Y hoy hasta dónde nos marchamos, querido Pablo Orts?
2: Fins a la Vall d'Albaida, fins al municipi de l'Olleria. 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
1: Pues a ver, que nos cuenten qué tal va por ahí la cosa. Y en este caso está con nosotros en la sintonía de la radio oficial del Valencia Club de Fútbol, Paco Rus, que es entrenador del L'Olleria Club de Fútbol y además el responsable del proyecto de Escoles VCF de la entidad con el Valencia Club de Fútbol. Hola Paco, ¿qué tal? Muy buenas.
3: Hola, buenas tardes, ¿qué tal?
1: ¿Cómo estamos? ¿Todo bien?
3: Bien, aquí estamos, en casa. Sí.
1: Encantados de saludarte. ¿Qué tal van por ahí las cosas? Que estaba Pablo Orts diciendo, yo más de una vez he estado por allí.
2: Sí, sí.
3: Claro. Sí, hombre. A ver, aquí se está, la verdad que las cosas muy bien. La verdad que yo es mi primer año que estoy aquí en el Olleria, ¿vale? Y me dieron la responsabilidad de llevar lo de las escoles del Valencia Club de Fútbol. Y muy bien, la verdad que muy bien, la escuela muy bien, el primer equipo muy bien, la verdad que va, de momento va todo bien, la verdad.
1: Es un proyecto que va a más, ¿no? Que os marcáis el crecimiento pasito a pasito, con orden y buena letra, como se suele decir.
3: Exactamente, esa es la idea, de seguir los años que podamos, hacerlo cada vez mejor, mejorando, y a ver, y si hay suerte, pues lo más rápido posible para mejorar todo la escuela.
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3: Sí, la verdad es que sí, però bueno, no és competir.
1: Es compartir, ¿no?
3: Exactamente. Es compartir. Esto, la cuestión es hacer deporte, cual sea el deporte que sea. Si es fútbol sala, pues fútbol sala. Lo deciden siempre los padres normalmente y al principio, y luego ya los chiquillos deciden cuando somos mayores, pues es que es fútbol. O sea, aquí estamos para lo que ellos quieran.
1: Decía yo antes, un proyecto que va creciendo, que va dando sus pasos y que desde 2022 estáis inmersos en el proyecto Escoles VCF.
3: Sí, la verdad que sí. Lo llevaba antes Tony, que es el director de la escuela, y muy bien, por cierto, todo muy bien, es una maravilla. En eso yo por lo menos estoy muy contento, porque ya te digo que es mi primer año aquí y estoy muy contento. Tony me explicó perfectamente lo que era ser responsable de escoles y todo, junto con Ramón, que es de allí de Olleria, a mí por lo menos me ha ayudado mucho.
2: No volía entrar, pero que no se malinterpretara.
1: Exacto. Que la escuela de Olleria, que queda la constancia como que igual sois uno de los favoritos por parte de los responsables,
3: no se entienda
1: como trato de favor, pero lo has dicho tú.
3: A lo mejor es al revés, nos da más caña a lo mejor y todo, ¿sabes?
2: Es como siempre estar a la munde, heu de vindre a totes les activitats, no em podeu deixar mal,
3: Sí, lo típico, pero bueno, hacemos lo mejor que pueda. Vinieron, hicieron la visita y súper bien todo.

0: tenía los entrenadores que tocaba, todo muy bien, bien organizado, que lo intentamos para que estuviera lo más cómodo posible, más la charla que tuvimos después del ejercicio que hicimos y todo, y muy bien, y quedaron contentos, que era la idea, ¿sabes?
1: Sí, ja heu tingut, per el que t'escoltem, heu tingut una de les visites programades, no, esta temporada, amb eixa supervisió, no, de treball d'entrenament, i després una xerrada amb els tècnics.
0: Sí, sí, sí, hicimos eso. Entonces, imagínate, yo lo dirigimos un entrenamiento bien, ellos nos rectificaron ciertas cosas, y luego dentro de la sala nuestra, pues hicimos una charla para ellos decirnos las cosas como deberían ser, y muy bien, y la verdad que se hizo todo muy bien, muy bien, muy bien.
2: Dentro de estas visitas programadas en el año futbolístico, en el proyecto de Escoles VCF, pues se trata temas que tienen que ver con los futbolistas, pero también con los técnicos y con la directiva. Es decir, es un proyecto que va más allá del terreno de juego.
0: Sí, sí. Yo, por lo menos, como me explicó Tony al principio del año, yo me dijo todo lo que me dijo de todos los talleres que se hacían dirigidos a responsables, dirigidos a todas las secciones de psicología, de porteros, que se suele hacer poco en otros sitios a lo mejor, pero muy bien, ¿no? Yo dije, no, yo quiero aprender, hasta yo estoy yo para aprender aún, claro, entonces yo para mejorar y todo, a mí me interesa mucho. Uh-huh. Luego todo pertenece en el sentido de, ¿cómo te diría yo?, de a los entrenadores de la escuela también, todos esos contenidos los tenemos en la aplicación, el que quiera, luego están obligados a venir conmigo dos o tres, vienen, se enteran de en ese momento que es de querubines, tuvimos una de querubines, otra vez tuvimos de responsables de directores de escuela, sí. También vino el director de escuela, y esas cosas, entonces eso es muy interesante, además que nos mejora a todos, y ese por el bien nuestro también, que no es solo jugadores, claro, no solo captación para Valencia, jugadores, que es la parte que es una de nuestras obligaciones.
2: Eso me lleva a la siguiente pregunta, que es a nivel general, ¿qué supone para Lollería Club de Fútbol formar parte de este convenio desde 2022?
0: Hombre, la verdad que supone mucho, cara hacia todo el mundo aquí en la Val d'Albaida, sobre todo, y todo dirigido para padres y todo, ven que si hay algún chiquillo que destaque, saben que tienen un apoyo. Yo me voy informando de jugadores de muchos sitios, de la escuela nuestra, tenemos que dar información de nuestra escuela, de los mejores que creo yo que se puede hacer. Yo pregunto a entrenadores, veo entrenamientos, yo como también hago la tecnificación de la escuela, entonces yo veo los jugadores ya conmigo, ¿sabes? Claro. Si se ve alguno que destaque un poquito más de lo normal, pues se le dice, yo doy mi información, luego fuera de partidos que se juegan fuera y todo, yo veo muchos partidos, entonces yo pregunto y me dan información, yo hago la crónica para toda la crónica y todas las referencias para el Valencia Club de Fútbol en la aplicación. Y así vamos, y cuando se puede, pues nos llaman y llevamos el chaval, llevamos a uno hace poco, y muy bien, y el chaval muy contento y muy bien, la idea es esa.
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0: Eso fue una pasada para los chiquillos, la verdad, te soy sincero, fue una pasada. Lo organizamos, sobre todo su entrenador, que es el que los entrenadores se organizaron muy bien con los chavales, venir a la ciudad deportiva, claro, ellos quieren ver a los jugadores del Valencia y todo eso, que es lo normal, y quieren ver jugar contra jugadores del Valencia, de allí de la escuela y todo eso, y aquello fue una experiencia, la verdad, que inolvidable para ellos y para los padres, ¿eh? Uh-huh. Aquello fue impresionante. Yo di la enhorabuena a toda la organización del Valencia y las gracias, porque aquello fue, tú dirás, una pasada, la verdad.
2: ¿Y la temporada para el club cómo va, Paco?
0: ¿La temporada?
2: Sí.
0: Yo la veo muy bien. Yo veo que el club nuestro, la escuela sobre todo, va muy bien. La escuela va mejorando

0: gente que, como se están haciendo bien las cosas, yo personalmente creo que se mejorará bastante. Luego el nivel de la escuela también tiene, intentaremos mejorarlo, por supuesto. Entonces los jugadores poco a poco, pues, las categorías infantiles, alevines, todo esto va cada vez mucho mejor. Además, todo esto es gracias al director de la escuela. Ya sabes que todo esto gracias a él, a Juanjo, a José, al presidente. Ya llevan muchos años aquí y se nota que va a la escuela más y va mejorando. A ver, entonces, yo ya te digo, yo al ser el primer año puedo valorar, pero es que se ve. Yo vengo de entrenar de otros sitios y se va viendo cosas muy interesantes.
1: I suposo que també, no?, l'objectiu, entre d'altres, és nodrir de jugadors al vostre primer equip, a l'equip de Lliga Comunitat, que està ahí en eixa categoria en la que lluita contra municipis importants, de la Comunitat Valenciana. 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
0: Sí, sí, sí, la verdad que... Mira, hace poco debutó un juvenil, Naufal, del juvenil debutó con el primer equipo, normalmente entrenan dos o tres juveniles con el primer equipo. La idea es, claro, lo mejor que sería que el equipo fuera todo el pueblo, pero...
2: Promocionar, ¿no?
0: Pero está funcionando, se ve que está funcionando, está gustando a Miguel Ángel Muñoz, le está gustando juveniles ahí que vengan, además siendo Miguel entrenador, yo sé que no hay ningún problema.
1: Cantera del Valencia, per cert, Miguel Ángel Muñoz.
0: Sí. Uh-huh. Exactamente, canterano del Valencia, ya debutó con el primer equipo y todo, en su momento.
2: Pues Paco, ha sido un auténtico placer charlar contigo, compartir sensaciones al respecto de lo que está siendo esta temporada para vosotros dentro del proyecto Escoles UCF, también saber cómo os va dentro de ese crecimiento y esos pasitos que queréis dar al frente, que sigáis por esta senda y sobre todo pues a tener un buen, diría yo ya, último tercio de temporada, ¿no? Porque hacia ello nos conducimos, como quien no quiere la cosa, nos vamos a plantar ya en el mes de marzo y ahí viene pues la última fase de la temporada.
0: Pues sí, la verdad es que sí. Hay varios equipos de la escuela que están ahí arriba peleando, cadete, el infantil, en ese tema. Y luego ya esperemos que tengan suerte, el juvenil también está ahí arriba. Y a ver si... Y el primer equipo, sobre todo, que salve la categoría, que está peleándolo. Estoy convencido de que lo va a hacer, ¿sabes? Y estaba la categoría, ya va a mitad tabla, ya han dado un paso muy fuerte de que llegó Muñoz. Y el equipo ha reaccionado y se nota. La directiva, muy bien, todos estamos todos juntos y somos casi una familia ahí, a tope.
2: Lo dicho, Paco, un placer, un fuerte abrazo, muchas gracias.
0: Vale, muchas gracias a vosotros.
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1: Porque también, por supuesto, en el día de hoy estamos cerrando semana. Queríamos tener en este arranque 2024 nuestro espacio para el proyecto Escoles VCF, que se lleva a cabo en la Academia del Valencia Club de Fútbol. Y en la tarde de hoy nos vamos a marchar hasta tierras ilicitanas para hablar con el secretario y director deportivo del Kelme Club de Fútbol, una de las escuelas conveniadas del Valencia Club de Fútbol. Hola Miguel, ¿qué tal? Muy buenas.
2: Hola, muy buenas.
1: ¿Qué tal va la temporada? ¿Qué balance se puede hacer?
2: Bueno, nosotros realmente estamos muy contentos en estas fechas. Sabemos que el tema deportivo, o sea, sobre todo la parte competitiva, es muy delicada, ¿no? Porque puedes ir muy bien ahora en la primera vuelta y la segunda, pues, poder tener problemas o no cumplir los objetivos. Pero desde luego, a nivel deportivo y en estas fechas, pues realmente estamos muy contentos con todos los primeros niveles y demás. Uh-huh. Y luego, pues en la parte social, que este club también tiene una parte social importante.
1: ¿Y que nos gusta pues conocer?
2: También estamos muy contentos porque la inmensa mayoría de nuestros equipos, pues los chicos están jugando, compitiendo, aprendiendo. Todo ha salido francamente bien.
1: Como es el lema de la Academia del Valencia Club de Fútbol, educamos personas, formamos futbolistas. También un poco en esa misma línea, ¿no? En el Kelme, en este caso.
2: Sí, tienes que pensar que el Kelme Club de Fútbol, que tiene 50 años de historia, si todos los objetivos que ha conseguido, los ha conseguido ir de esa idea. Ajá. Nosotros jamás hemos sido un club profesional, jamás hemos tenido un equipo senior, y siempre ha sido fútbol base. Y por supuesto, en fútbol base el principal secreto, el principal ingrediente para que los chavales vayan adelante es el aspecto humano, ¿no? Uh-huh. Es decir, luego a otros niveles profesionales pues se mirarán o se valorarán otras cuestiones, pero desde luego a estos niveles tiene que ser la educación y la formación deportiva la que después te dé el resultado que a nosotros nos ha dado durante tanto tiempo, ¿no?
1: Fíjate, por lo que me estás diciendo y un poco ya a modo abuelo cebolleta, se está perdiendo muchas veces el uso ya de escuela de fútbol, ¿no? Que antaño era tan utilizado y que al final yo creo que ese término de escuela de fútbol va más allá, efectivamente, de un partido que puedan jugar los chavales cada fin de semana, que al final ese es uno de los grandes objetivos, pero que implica otros aspectos en los cuales trabajar.
2: Sí, bueno, la verdad es que yo personalmente llevo en este club 45 años y evidentemente hay una cosa que pienso que a nivel general se equivoca, ¿no? Y es decir que cuando hablas de escuela o de club formativo se antepone hacer futbolistas a hacer personas. Uh-huh. Y realmente lo que da resultado es lo contrario, es hacer personas, y de ahí saldrán muchos futbolistas. Porque evidentemente eso es lo que hace sólido pues a un chico que tiene condiciones para el día de mañana ser jugador de fútbol. El que el papá que apunta a un niño a una escuela de fútbol con el único fin de ser futbolista, pues tiene una posibilidad entre 10 millones de equivocarse, ¿no? O sea, de acertar, perdón, porque se va a equivocar. Porque lo que es casi...
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3: La Liga 92-93 empieza con una victoria para el Valencia pocos días antes de la gran debacle ante el Nápoles de Fonseca. Aquel partido se jugó en el horario habitual del Luis Casanova, 10:30, y lo resolvió uno de estos jugadores con un gol. Te repito, la Liga 92-93 empieza con una victoria para el Valencia pocos días antes de la gran debacle ante el Nápoles de Fonseca. Aquel partido se jugó en el horario habitual del Luis Casanova a las 10:30 y lo resolvió uno de estos jugadores con un gol. No nos dice el rival en la pregunta. Atención Sergio, opción A, Fernando, opción B, Leonardo, opción C, Pénez, opción D, Arroyo. Te repito, Fernando, Leonardo, Pénez o Arroyo. Vale. ¿La tienes clara la pregunta? ¿Quieres que te repita algo?
4: ¿Sí? La tengo clara. Sí, temporada 92-93, primera jornada de liga. Vale, es un partido contra el Rayo Vallecano. Se gana 1-0 y marca Arroyo. El portero es Wilfred, que debutaba ese día en la Liga Española. Es Arroyo, seguro. Creo yo, vamos.
3: ¿Necesitáis alguna información más? De momento no, ¿no? Parece que Sergio con...
4: Creo.
3: Bueno, pues con esa seguridad que acabáis de escuchar, dando más detalles de los que le pide la pregunta, parece saberla, parece tenerla clara. Wilfred, dices, portero del Rayo, recientemente fallecido. Sí.
4: Creo que fue su debut esa noche. Sí, un partido de 10:30, sábado por la noche. Final de agosto, principio de septiembre creo que fue.
3: ¿Marcamos Arroyo entonces?
4: Sí.
3: Muy bien, pues contestamos Arroyo, marcamos la D, Arroyo, y comprobamos. Es correcto, Sergio. Sí, señor, segundo punto para ti.
4: Además recuerdo un titular que era Arroyo el pararrayos.
3: ¿Ah, sí?
4: Sí.
3: Arroyo el pararrayos, nada más empezar la liga.
4: Sí, en el día siguiente en el Marca era ese titular, sí. Arroyo el pararrayos.
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8: Decisivo. María Ángeles Atienzar, del Departamento Psicoeducativo de la Academia, explica cómo llevar esa decisión del momento importante en el terreno deportivo. Decisión del momento importante en el terreno deportivo.
9: La incertidumbre duele más que la certeza. El cerebro, aquello que no sabe, lo imagina. Y ahí se nos activa el sensor de ¿y si no renuevo? Y empezamos a pasarlo mal. Empezamos a vivir en un estado en el que anticipamos el futuro o pensamos mucho en el pasado. Aquella temporada que jugaba, este entrenador que sí que me ponía. Entrenamos en estados ansiógenos o depresivos, que no concuerdan nada bien con el rendimiento. Cada cosa que dice el entrenador me hunde, cada error me destroza, empiezo a jugar a no fallar, tengo inseguridad y se confirman mis temores. Entonces, ¿qué hacemos? Lo principal es centrarnos en el aquí y en el ahora. ¿Estás todavía en el club? Sí, pues a por ello. Lo segundo es darle la vuelta a tus miedos. ¿Piensas que no te van a renovar? Bien, entrena cada día como si fuera el último y juega cada partido como si no fueras a volver. Necesitamos cada día hacer el mejor trabajo posible, con ilusión y compasión. En estas situaciones nos dejamos llevar, empezamos a entrenar sin ganas, a jugar con miedo y al final, poco a poco, sin darnos cuenta, hemos perdido la oportunidad de crecer. Vayas al club que vayas, vas a necesitar ser tu mejor versión. Si no, le estarás fallando a tu yo del pasado que soñaba, a tu yo del presente, que se pone las botas cada día, y a tu yo del futuro, que quiere llegar al máximo nivel. Tercero, el fútbol necesita muchas horas de entrenamiento de calidad. Ve a los entrenamientos con los objetivos claros. No vayas a la deriva. Oriéntate a la tarea y ten muy claro qué quieres mejorar. Cuanta más energía invertimos en pensar que no vamos a renovar, menos energía invertimos en llegar a la excelencia, a nuestra mejor versión. Pase lo que pase al acabar la temporada, es urgente acabar siendo mejores de lo que empezamos. Y para eso tenemos que centrarnos en nuestro mejor trabajo posible y en hacer entrenamientos conscientes. No dejarnos llevar por estas situaciones de incertidumbre. Si nos centramos en el aquí y en el ahora, estamos en el momento exacto donde las cosas pueden ocurrir. Todo lo demás no está en nuestro control.
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1: En el famoso partido de los goles de Fenoy ante el Oporto en 1989, al Valencia se le complican las cosas en el minuto 32, al ser expulsado uno de estos futbolistas. Repito la pregunta. En el famoso partido de los goles de Fenoy ante el Oporto, en el 89, al Valencia se le complican las cosas en el minuto 32, al ser expulsado A. Quique, B. Torres, C. Toni, D. Nando. Quique, Torres, Toni o Nando. Te repito, Quique, Torres, Toni o Nando, expulsado en ese partido para complicar las cosas para el conjunto valencianista.
2: Sí, fue Torres.
1: Qué rapidez. ¿Crees que es Torres?
2: Que lo que te estaba comentando, que mi padre me traía un partido dos al año, pues ese fue el partido de ese año.
1: No me lo puedo creer.
2: El único partido que fui a Mestalla fue ese, sí.
1: O sea, tu padre te llevaba una o dos veces al año porque no vivíais en Valencia, sí. Y precisamente fue este.
2: Sí, me acuerdo, estaba estudiando en Chester y pasó mi padre a por mi hermana y a por mí, nos bajó a Valencia y fuimos los tres. Se partió mal.
1: Sí. Torres. Joan, ¿tú crees saberla? Te pilla un poco justo de edad,
3: me
1: claro.
3: Me pilla muy pequeño.
1: Entonces contestamos la B, Torres, ¿no?
2: Sí.
1: Pues contestamos Torres y comprobamos. Es correcto, segundo punto para Arsenio Pardo.
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6: Emocional del éxito en el fútbol base.
7: María Ángeles Atienzar, del Departamento Psicoeducativo de la Academia, explica la gestión emocional del éxito.
8: El éxito es una de las cosas más deseadas, pero en las que más nos equivocamos, porque ni todos son éxitos, ni todos los éxitos nos ayudan a mejorar. Todos, todas, hemos crecido pensando que el éxito era ser titular, ganar partidos, que nos llame la selección, que el club me valore, que me paguen más. Estamos orientados al ego. Nuestra motivación es de baja calidad, porque estos éxitos nos inyectan energía en un momento, pero dura poco, no aguanta la energía hasta ser nuestra mejor versión. El sufrimiento está asegurado y llega la frustración, porque nos sentimos sin recursos para conseguir esos éxitos. Y era verdad, porque esos éxitos no dependían al 100% de ti. El peligro es que cuando sí conseguimos esos éxitos, vivimos con la presión de tener que volver a repetirlo, aunque no estaba todo en nuestra mano. Y cuando no los conseguimos, nos sentimos que no valemos, no valoramos nuestro esfuerzo y nuestro rendimiento y bienestar baja. Pero existe un nuevo concepto de éxito, que aquí lo tenemos muy claro. 1. Ser mi mejor versión como persona diariamente. 2. Hacer mi mejor trabajo posible cada día. 3. Trabajar en equipo y disfrutar de cada situación. Esto sí que depende de ti y te acerca al bienestar y al mayor rendimiento. Los otros éxitos serán consecuencia de estos nuevos éxitos. Además, no hay mayor sensación de éxito que llegar por la noche a la cama habiendo sido una persona íntegra. Esto no es autoengaño, es ambición. Se autoengaña la persona que piensa que es exitosa solo por haber ganado a alguien. Es ambiciosa la persona que sabe que siempre puede aprender más.
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1: Marcó 3 goles en su debut con el Valencia Club de Fútbol. En el Trofeo Naranja ante el Hamburgo en 1984. Tienes el comodín disponible. Pensando, Arsenio. Es la pregunta decisiva del programa. Vamos a ver lo que sucede. ¿Te suena algo?
2: Me suena algo, pero...
1: ¿Puedes llamar al comodín? Dudas.
2: Sí, vamos a llamar al comodín. No me la puedo jugar.
1: ¿Sí?
2: Sí.
1: Vamos a llamar al comodín. Pues rápidamente, Charlie Roca, los mandos técnicos del programa, se va a poner en contacto con el comodín. Con el comodín de Arsenio. ¿A quién vamos a llamar, Arsenio?
2: A mi amigo Enrique.
1: ¿A tu amigo Enrique? ¿Ha sido comodín otras veces?
2: Sí.
1: Sí, te ha acertado. Súbete un poquito al micro, Arsenio.
2: Sí, sí, ya me ha acertado.
1: ¿Te ha acertado alguna? Antes. ¿Dónde está Enrique?
2: En casa, está en casa.
1: ¿En casa, en Valencia?
2: Sí.
1: Buscando esa comunicación con Enrique, en directo en el gran concurso de la afición valencianista. Tenía guardada esta bala, Arsenio Pardo. Tenía guardado su comodín para esta última pregunta. Le puede dar la clasificación para la siguiente ronda, para los cuartos de final del concurso. Mientras, al otro lado de la mesa espera Joan Gramuntei. Enrique, ¿estás por ahí? Buenas tardes.
3: Sí, dígame, sí.
1: Te voy a repetir la pregunta, a ver si puedes ayudar a Arsenio, ¿de acuerdo? La pregunta es, marcó 3 goles en su debut con el Valencia, en el Trofeo Naranja ante el Hamburgo, en el 84. ¿Podéis hablar entre vosotros?
3: Sí, correcto, lo sé, Arsenio, ¿eh?
2: Ah, sí, ya, de maravilla. Sí,
3: Wilmar Cabrera.
2: El que me había venido a la cabeza porque vino esa temporada como delantero o referencia, nada, pero...
3: Eso es cero. Ah, pero, ganó 5-1 el Valencia ese partido. Sí, y sí, marcó 3, sí. Wilmar Cabrera.
2: Perfecto. Ahora, ¿vale? Contarle otra anécdota.
3: Pues nada, hombre. Venga.
2: Muchas gracias,
1: ¿lo tienes, Enrique? Espera, aguantadme un poquito. Aguantadme, Enrique. Aguanta la conexión. No te vayas todavía. Vale, vale. Lo tienes clarísimo. ¿Lo recuerdas tú? Sí, ¿has buscado en internet? Cuéntanos un poco.
3: No, lo he buscado. No.
1: ¿Lo has buscado? Sí. Y crees haberlo confirmado, ¿no?
3: Sí.
1: Que es Wilmar Cabrera. Estamos pendientes en Twitter, no te retires, Enrique, en @cuantosabesvcf de vuestros comentarios. Hay aciertos, hay errores, hay de todo. Vamos a ver lo que sucede, porque es la pregunta decisiva de la tarde. Si Arsenio acierta, se clasifica para la siguiente eliminatoria. ¿Contestamos entonces Wilmar Cabrera?
2: Sí, sí.
1: Pues contestamos, Wilmar Cabrera fue ese futbolista el que marcó 3 goles en su debut con el Valencia en el Trofeo Naranja ante el Hamburgo en 1984. Sí, Arsenio Pardo se clasifica para los cuartos de final, Enrique. ¿De cuánto sabe el del Valencia? ¿Qué le decimos a Enrique?
2: Muchas gracias, Enrique, eres un crack.
3: Nada, hombre, ya sabéis.
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6: Integridad en el deporte.
11: Alejandro Sánchez, del Departamento Jurídico y Administración de Fútbol de la Academia, explica la integridad en el deporte en lo que conlleva a las actividades prohibidas y sus consecuencias.
12: Hola a todos, hoy vamos a hablar de la integridad en el deporte, actividades prohibidas y sus consecuencias. En primer lugar, hablaremos de las apuestas deportivas. Tanto la ley del juego como el código disciplinario de la Federación Española prohíben expresamente a los futbolistas realizar apuestas en aquellos partidos o actividades en las que tenga una relación directa o indirecta con ella. Realizar este tipo de apuestas supondría, en primer lugar, desde una sanción económica que podría llegar a los 100.000 euros, hasta, en el punto de vista federativo, una inhabilitación de 2 a 5 años, incluso una privación definitiva de la licencia en el caso de ser reincidentes, lo que supondría a todas luces prácticamente acabar con nuestra carrera deportiva. En segundo lugar, hablaremos de los amaños en los partidos. Amañar un partido significa realizar cualquier actividad, cualquier acción que vaya destinada a alterar o predeterminar el resultado de un partido. Desde unos años atrás, esto está tipificado en el Código Penal como delito, pudiendo implicar sanciones de privación de libertad de hasta 4 años. Si esto no fuera suficiente, a nivel federativo, amañar partidos también está tipificado como una infracción muy grave, lo que podría suponernos inhabilitaciones de hasta 5 años. Dentro del concepto de amañar partidos también estarían incluidas las llamadas primas a terceros, es decir, recibir un dinero por ganar o dejarnos perder. Siendo que se trata también de un tipo de amaño de partidos, podría suponer una pena privativa de prisión y a nivel federativo está tipificado como una infracción grave, lo que podría suponernos una inhabilitación de 6 años. Vistas las consecuencias que tendría realizar cualquier tipo de estas actividades y lo fácil que sería tirar por la borda tu carrera, no te la juegues.
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1: ¿Qué jugador del Valencia fue el primero en la historia en marcar en el actual Vicente Calderón, precisamente el día de su inauguración? ¿Qué jugador del Valencia fue el primero en la historia en marcar en el actual Vicente Calderón, precisamente el día de su inauguración? Primer jugador del Valencia que marcó en la historia del Calderón. Opción A, Baldo. Opción B, Paquito. Opción C, Roberto Gil. Opción D, Poli. Repito, ¿qué jugador del Valencia fue el primero en la historia del club en marcar en el actual Vicente Calderón, precisamente el día de su inauguración? A, Baldo. B, Paquito. C, Roberto Gil. D, Poli. ¿La sabes, Eduardo?
2: No estoy nada convencido de... Nada más decirlo, he pensado en uno, pero dudo mucho. Claro, como es un... Yo creo que como es un equipo de Madrid, habrá más cosas en internet que si fuera. Entonces voy a llamar al comodín. Igual le pongo en un aprieto.
1: Sí. A tu hijo.
2: Pero para engancharme en el programa no puedo fallar ahora.
1: Pues rápidamente, José Manuel Reina, los mandos técnicos de este programa, se va a poner en contacto con Eduardo Solivares, con, en este caso, Edu Solivares, porque tenemos al comodín más joven de la historia del programa, con 9 años.
2: Ahora 10 ya.
1: Tiene 10 años, ¿eh? El comodín de Eduardo, su hijo Edu. Hola, Edu, buenas tardes.
3: Hola.
1: Te voy a repetir la pregunta. Tu padre te ha puesto en un aprieto, lo sabemos, pero te la repito por si tienes aún tiempo aún para buscar. Atención. ¿Qué jugador del Valencia fue el primero en la historia en marcar en el actual Vicente Calderón, precisamente el día de su inauguración? Opción A, Baldo. Opción B, Paquito. Opción C, Roberto Gil. Opción D, Poli. Podéis hablar.
3: Edu. Tranquilo, me la sé.
2: Ah, vale.
3: Fue un lanzamiento de falta de Baldo, pero fue el rechace de Paquito. Entonces yo digo Paquito.
2: O sea, chutó Baldo y en el rechace marcó Paquito.
3: Sí.
2: Vale, pues entonces yo tenía miedo de que no la supieras. Entonces si tú me lo dices, ya estoy tranquilo. Ya sé que es el tranquilo. Segundo punto, seguro.
1: Edu, ¿querés haberla encontrado en internet?
3: Sí.
1: Si se puede saber, ¿cómo has buscado? ¿Cómo lo has hecho?
3: La inauguración del Atlético y luego con el libro me he asegurado que era el gol de Paquito.
1: ¿Con un libro de papel?
3: Sí.
1: No me lo puedo creer. No te retires, Edu. Vamos a marcar la opción B, Paquito.
2: Paquito, sí.
1: Pues marcamos la B, Paquito. Marcó Paquito el primer gol de la historia del Valencia en el Calderón. Sí, señor. Eduardo, ¿qué le decimos a tu hijo?
2: Bueno, él sabe que yo siempre comento que cuando vengo aquí tengo un punto seguro. Lo he comentado siempre y las 4 veces que he venido así ha sido.
1: Se vuelve a cumplir.
2: Hoy, de momento, pues está haciendo mucho mejor el comodín que yo. Pero bueno, ahí está el punto. Muchas gracias, Edu, que eres un crack. Bueno, y a la que está mirando ahí en internet, que está toda nerviosa también, ¿eh? Un beso para ella.
1: Pero espera, Edu, es que tengo curiosidad. ¿Cómo en un libro encuentras ese gol? Es que no lo acabo de entender.
3: Están los resultados. Ajá. Entonces miro la temporada. Ajá. Y el partido que han jugado contra el Atlético de Madrid en casa del Atlético de Madrid.
1: ¿Y te salen los partidos amistosos también? En ese libro, claro, porque
3: claro.
1: Deben aparecer todos. Impresionante, señores, no puedo decir otra cosa. Edu, ¿qué le decimos ya para cerrar a tu hijo?
2: Pues nada, que muchísimas gracias, cariño, que has estado otra vez espectacular. Y que lo estoy teniendo difícil porque delante tengo a Sergio, que es muy bueno. Pero voy a intentar hacer... Vale, voy a intentar hacer todo lo posible. Además, así vosotros ya podéis estar tranquilos, ya no tenéis que buscar
3: como
2: más.
3: Como se dice en el Valencia, reamuntada.
1: Vale. ¡Qué grande eres, Edu! Un aplauso de todo el equipo del programa. Gracias y un abrazo fuerte.
2: Vale, cariño, un besito.
1: Hasta luego.
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7: 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Jordi Hidalgo, responsable del Departamento de Identidad de la Academia VCF, explica el concepto Jugar a Foc, la identidad de juego de la Academia del Valencia.
8: Jugar a Foc es representar una manera de jugar y una manera de vivir, donde nosotros no esperamos a que las cosas pasen, sino hacemos que pasen. Esto nos identifica con unos valores muy potentes en el juego que hacen del Nostre Choc algo muy nuestro. Con balón seremos decididos y determinados para ir a buscar la portería rival. Haremos de la presión nuestra aliada, buscando esos espacios que los rivales dejan a la espalda para sacar ventaja y sumar más jugadores a cada ataque. Así aumentamos las probabilidades de meter gol. Cuando tenemos el balón, iremos hacia la portería rival con determinación y siendo muy decididos, entendiendo y provocando a la presión rival porque sabemos que es nuestra aliada. Esos espacios que los rivales dejan a la espalda al venir a por nosotros, los vamos a aprovechar para sacar ventaja y sumar jugadores a cada ataque para aumentar las posibilidades de meter gol. Esta manera de atacar necesita de la empatía de los jugadores para reconocer cuando mi compañero es presionado, si me necesita más cerca, o cuando mi compañero tiene tiempo y tiene espacio, me necesita un poquito más lejos. Y así, este jugador con balón jugará con diferentes ritmos, ni demasiado rápido ni demasiado lento, para tratar de engañar al adversario, regalarle tiempo al compañero que va a recibir la pelota y así aumentar las posibilidades y las probabilidades de ir hacia la portería rival con mayor éxito. Cuando no tenemos el balón, ¿qué vamos a hacer? Tratar de recuperarlo lo antes posible presionando al jugador con balón allá donde esté. Para eso necesitamos tener la confianza y la valentía de poder hacerlo y si nos superan, volver a organizarnos, volver a juntarnos y defender y presionar el balón otra vez allá donde nos encontremos. Para eso defenderemos todos y juntos. Protegeré la espalda del compañero que sale a por el balón y tendré la capacidad de hacer un esfuerzo extra cuando nos superen, tratando de volver a juntarnos, volver a presionar y volver a recuperar el balón lo antes posible, porque lo que queremos es atacar. Y defendemos todos y juntos. Nosotros somos diferentes, jugamos diferente y queremos ganar de una manera diferente. Juguem a Foc.
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1: Pretemporada 93-94, con un golazo de Mijatovic de falta, el Valencia vence 0-1 en el trofeo del 80 aniversario de un estadio de la Liga. ¿Cuál?
2: San Mamés.
1: ¿No quieres ni que te repita la pregunta?
2: San Mamés.
1: Para los oyentes, aunque sea. Pretemporada 93-94, con un golazo de Mijatovic de falta, el Valencia vence 0-1 en el trofeo del 80 aniversario de un estadio de la Liga. La pregunta es importantísima, San Mamés. Rafa. Porque si la aciertas, te clasificas para la siguiente eliminatoria.
2: 1913, 80 años, 1993, 94. San Mamés, no puede ser otro.
1: Sí, lo tienes clarísimo.
2: Y si me equivoco, pues ya no sé cuál es.
1: Tienes clarísimo que es San Mamés.
2: Antiguo, claro, evidentemente.
1: Vamos a escuchar los latidos del murciélago, señoras y señores. Momento decisivo del programa, porque si Rafa Béjar acierta, se clasifica para los octavos de final. Y si no, ojo, porque si no acierta y Nacho captura el rebote, podría dar un paso de gigante para la clasificación. Aún le quedaría, de hecho, otra pregunta. 10 minutos para las 8. ¡Qué nervios! ¡Qué día! ¡Qué tarde! ¡Vamos allá! Rafa Béjar, 55 años, Tabernes Blanques. Va a contestar San Mamés. Fue en San Mamés, en el estadio en el que el Valencia, en la pretemporada 93-94, con un golazo de Mijatovic de falta, venció 0-1 en su 80 aniversario de ese estadio. Es correcto, Rafa. Y ahí está Nacho Orduña, que le da la mano en un auténtico programa para guardar, para enmarcar, memorable esta tarde. Enhorabuena, Rafa.
2: Gracias.
1: Enseguida estoy contigo. Vamos con la última pregunta
3: y
1: de Nacho.
3: También,
2: sí,
3: sí.
2: Ganan el Gamper. Sí, señor. 1-4.
1: ¿Tú la sabías esta, Nacho?
3: Sí, sí, ganan allí en Bilbao y el Gamper. Ganan los dos.
2: Sí, es que además, 80 aniversario, campo de fútbol. Además de que lo jugó el torneo,
1: sí,
2: solamente puede haber un campo.

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2: Decisivo. María Ángeles Atienzar, del Departamento Psicoeducativo de la Academia, explica cómo llevar esa decisión del momento importante en el terreno deportivo. Decisión del momento importante en el terreno deportivo.
3: La incertidumbre duele más que la certeza. El cerebro, aquello que no sabe, lo imagina. Y ahí se nos activa el sensor de ¿y si no renuevo? Y empezamos a pasarlo mal. Empezamos a vivir en un estado en el que anticipamos el futuro o pensamos mucho en el pasado. Aquella temporada que jugaba, este entrenador que sí que me ponía. Entrenamos en estados ansiógenos o depresivos, que no concuerdan nada bien con el rendimiento. Cada cosa que dice el entrenador me hunde, cada error me destroza, empiezo a jugar a no fallar, tengo inseguridad y se confirman mis temores. Entonces, ¿qué hacemos? Lo principal es centrarnos en el aquí y en el ahora. ¿Estás todavía en el club? Sí, pues a por ello. Lo segundo es darle la vuelta a tus miedos. ¿Piensas que no te van a renovar? Bien, entrena cada día como si fuera el último y juega cada partido como si no fueras a volver. Necesitamos cada día hacer el mejor trabajo posible, con ilusión y compasión. En estas situaciones nos dejamos llevar, empezamos a entrenar sin ganas, a jugar con miedo y al final, poco a poco, sin darnos cuenta, hemos perdido la oportunidad de crecer. Vayas al club que vayas, vas a necesitar ser tu mejor versión. Si no, le estarás fallando a tu yo del pasado, que soñaba, a tu yo del presente, que se pone las botas cada día, y a tu yo del futuro, que quiere llegar al máximo nivel. Tercero, el fútbol necesita muchas horas de entrenamiento de calidad. Ve a los entrenamientos con los objetivos claros. No vayas a la deriva. Oriéntate a la tarea y ten muy claro qué quieres mejorar. Cuanta más energía invertimos en pensar que no vamos a renovar, menos energía invertimos en llegar a la excelencia, a nuestra mejor versión. Pase lo que pase al acabar la temporada, es urgente acabar siendo mejores de lo que empezamos. Y para eso tenemos que centrarnos en nuestro mejor trabajo posible y en hacer entrenamientos conscientes. No dejarnos llevar por estas situaciones de incertidumbre. Si nos centramos en el aquí y en el ahora, estamos en el momento exacto donde las cosas pueden ocurrir. Todo lo demás no está en nuestro control.
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